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0: 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Nos escuchamos en una próxima ocasión.
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11: Temperatura 22 grados centígrados.
12: Son las 6:06.
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Hola, hola, ¿cómo están? Bienvenidos y bienvenidas a una edición más de Actualiza tu Playlist, el espacio donde nos ponemos al día con lo mejor, lo más fresco y lo más potente de la música internacional y de casa. Hoy venimos armadísimos con 12 estrenos espectaculares, divididos en 4 bloques cargados de pop, colaboraciones históricas, ritmos latinos y grandes iconos globales. Pónganse cómodos en donde sea que nos estén sintonizando y acompáñenos en este recorrido sonoro a través de la señal de Suma Radio Actopa en el 102.1 FM. Recuerden que la conversación se pone buena en nuestras redes sociales. Búsquenos también en Facebook e Instagram como Suma Radio Actopan. Y si quieren pedir una canción favorita, manden un saludo o contáctenos cuál de los estrenos de hoy se convierte en su nuevo favorito. Escríbanos directamente a nuestro WhatsApp, el 772-104-1721. Arrancamos motores y actualizaremos nuestros oídos con una colaboración histórica que reúne lo mejor del pop en español. El dúo dinámico Hash une sus voces a la potencia inconfundible de Cristian Castro en Antes que te cases, una canción llena de dramatismo, romanticismo y esa fuerza vocal característica que le pide a ese gran amor una última oportunidad antes de dar el paso definitivo, un verdadero hito para el pop romántico que se estrena esta semana. Continuamos con una de las voces más imponentes y queridas del pop mexicano, pues María José regresa con La Mala del Cuento, un tema directo, empoderado y sin filtros donde le da la vuelta a la narrativa de las rupturas amorosas. Con ese estilo contundente y la personalidad que la caracteriza, la Josa le canta a quienes prefieren ser los villanos en la historia de alguien más antes de quedarse callados. Para cerrar este primer bloque, el trío mexicano Matiz nos conecta directamente con el corazón en Mil Años Luz. Regresando a sus raíces románticas, la agrupación nos entrega una balada poética y envolvente que habla de esos amores tan profundos que son capaces de trascender el tiempo y la distancia, armonías vocales impecables para dedicar a alguien en especial. Con eso, tres primeros temas, cerraremos el primer bloque de Actualiza tu Playlist. Estamos prácticamente arrancando nuestro programa de esta semana, así que te invito a que sigas con nosotros porque después de escuchar los temas ya conoces la dinámica, iremos a un breve corte promocional, pero te invito porque al regresar tenemos más estrenos que nos van a inspirar, nos van a catapultar y nos van a seguir transportando por este viaje de ritmos sonoros al que me gusta a mí llevarlos en esta sintonía. No se despeguen, en seguida regresamos, escucharemos a Hash y Cristian Castro con el tema Antes que te cases, seguido de ello viene La Mala del Cuento con María José y terminamos este primer bloque con Mil Años Luz de Matiz. Enseguida regresamos, escuchas Actualiza tu Playlist a través de Suma Radio Actopan.

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3: Son las 6:21.

Abriremos el segundo bloque de estrenos musicales en Actualiza tu Playlist. Gracias por continuar con nosotros. Y es momento de escuchar a una de las figuras más elegantes del pop alternativo en español. Daniel Espala nos presenta Tu Veneno, una pieza envolvente que combina sintetizadores nostálgicos con una lírica honesta sobre esas relaciones intensas y adictivas de las que cuesta trabajo alejarse. Un tema cargado de dramatismo pop con el sello inconfundible de la cordobesa. Seguido de ello, desde España nos llega una de las apuestas más frescas y con mayor actitud del pop rock actual. Ruslana presenta Mi Vocablo, una canción llena de energía, guitarras rítmicas y una interpretación vocal rasgada que define la autenticidad y la libertad de expresión frente a las opiniones ajenas. Un verdadero chute de energía para el día. Y para cerrar este segundo bloque de estrenos musicales, lo haremos a puro ritmo de la mano del colombiano Manuel Turizo junto al reconocido productor OVNI on the Drums en Volveré. Esta dupla infalible nos entrega un tema que fusiona el pop urbano con un toque melancólico y un beat pegajoso, ideal para cantarle al deseo de regresar con esa persona que dejó una huella imborrable. Así que te invito a que sigas con nosotros a través del 102.1 FM. Las líneas de comunicación siguen abiertas al 772-104-1721. Envíanos tus sugerencias musicales, mensajes, dedicatorias, lo que sea que quieras compartir con nosotros. O también no te olvides de darnos una scrolleada a través de Suma Radio Actopan en Facebook e Instagram. Y también en plataformas como TikTok, donde puedes encontrar contenidos interesantes y sobre todo que aporten mucho a nuestro día a día. Y también, además de entretenerte, pues también aportarán información para nuestra vida diaria. Así que te invito a que sigas con nosotros. Estás escuchando Actualiza tu Playlist. Enseguida regresamos después de escuchar estos tres primeros temas. Tu Veneno de Daniel Espala, Mi Vocablo a cargo de Ruslana y Volveré a cargo de Manuel Turizo y OVNI on the Drums. No te despegues, iremos a un breve corte promocional, pero enseguida regresamos con más canciones y más estrenos en esta semana.

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7: Son las 6:36.

Estamos en el tercer bloque de estrenos musicales de Actualiza tu Playlist. Gracias por continuar con nosotros. Gracias a los que se suman recientemente a nuestra transmisión. Recuerden que están sintonizando el 102.1 FM, Suma Radio Actopan. Gracias a quienes nos escuchan en su automóvil, en el transporte público, en su casa, en su negocio, en la oficina, en donde sea que nos estén sintonizando. Muchas gracias por permitirnos acompañarlos a lo largo de este recorrido musical y a través de sus actividades diarias. Para este tercer bloque de estrenos musicales, iniciaremos con la calidez de la agrupación colombiana Timo y su sencillo Refugio, pues fieles a su estilo orgánico y letras entrañables, los chicos nos entregan un himno a la amistad y al amor sincero, hablando de esas personas que se convierten en nuestro hogar seguro en medio del caos cotidiano. Seguido de ello, a este escenario de Actualiza tu Playlist, vamos a subir a la fiesta con una combinación explosiva que une a dos generaciones y dos países, pues el fenómeno argentino del cuarteto Lucra se une a la reina del pop latino Thalía para interpretar o reinterpretar, mejor dicho, el clásico inmortal A Quién Le Importa. Con el ritmo pegajoso del cuarteto cordobés y la vibra contagiosa de Thalía, este tema nos invita a bailar sin importar el qué dirán, así que preparen sus mejores pasos de baile para disfrutar de este tema musical. Y para cerrar este penúltimo bloque, recibiremos en el escenario de Actualiza tu Playlist al talento de Kevin Vázquez con Iris, una propuesta pop delicada y conmovedora donde el intérprete demuestra su sensibilidad artística a través de una interpretación vocal profunda que aborda el amor, la admiración y la vulnerabilidad en su estado más puro. Esperamos que esta selección musical que escogimos para ti en este bloque de estrenos musicales sea de tu agrado. Permítenos regresar contigo después de un breve corte promocional para terminar de compartirte los estrenos de esta semana y sobre todo que actualices tu playlist junto con nosotros. No te despegues, enseguida regresamos para cerrar con broche de oro y compartirte estos estrenos musicales que seguramente estabas esperando desde hace mucho tiempo en cuanto fueron anunciados. Vamos a escuchar a Refugio con el grupo Timo, seguido de ello viene Lucra y Thalía con el clásico A Quién Le Importa y terminamos con Iris de Kevin Vázquez. Enseguida regresamos después de un breve corte promocional. No te despegues, escuchas el 102.1 FM.

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Y como bien te lo compartía antes de irnos al breve corte promocional en el penúltimo bloque de este programa, pues iniciaremos nuestro último bloque de Actualiza tu Playlist con un encuentro de gigantes de la música internacional. La legendaria reina del funk Chaka Khan une su prodigiosa voz a la potencia de Sia con Cool You Down, un tema que combina el soul clásico con el pop moderno en una producción brillante cargada de groove y vocales extraordinarias. Esperamos que les guste en esta ocasión. Y manteniendo la intensidad internacional con la cantautora más influyente de la era moderna, Taylor Swift nos presenta Patient Zero, un tema cinematográfico y metafórico donde explora la vulnerabilidad, las dinámicas emocionales y las cicatrices del pasado con esa narrativa poética tan precisa que ha cautivado a millones de seguidores en todo el mundo y que sin duda alguna generó gran expectativa, rompió las redes sociales, generó tendencia durante esta semana, porque desde el minuto cero en que publicó y cambió su foto de perfil en redes sociales, sus fans se volvieron totalmente locos y no tuvieron paciencia para esperar lo que traía para compartir en esta semana Taylor Swift, así que esperamos que sus fans estén muy agradecidos y estén disfrutando de este estreno musical, que además viene con un encore. Esto quiere decir que agregó 4 temas musicales más a su último álbum de estudio, The Life of Showgirl. Entonces ya está disponible en todas las plataformas musicales, así que si eres seguidor y fiel amante de la música de Taylor Swift, pues nos compartas a nuestro mensajero de WhatsApp 772-104-1721 si te gustaron estos nuevos temas musicales que agregó. Mientras esperamos tus opiniones y sugerencias, te comparto quien también estrenó música nueva y nos regaló un nuevo álbum, y con este cerraremos la gran edición de estrenos con la energía rebelde y la voz inconfundible de Miley Cyrus en Let's Get Married. Con un sonido vibrante que navega entre el pop rock y el glam, Miley nos entrega un tema audaz, divertido y lleno de actitud que celebra la impulsividad y la pasión del momento. El broche de oro perfecto para nuestra lista de esta semana, y también te invito a que disfrutes y escuches a través de nuestra programación y espacios musicales también parte del material discográfico que nos regala en esta ocasión, que lleva Bass Persuasions, así que te invito a que también lo sintonices en plataformas musicales. Es así como llegamos, y entre grandes voces, ritmos pegajosos y mucha actitud, llegamos al final de esta edición de Actualiza tu Playlist. Esperamos que hayan disfrutado de estos 12 lanzamientos tanto como nosotros al prepararlos para ustedes. No nos vamos sin antes agradecer de manera muy especial a nuestro equipo técnico y en controles de transmisión, Vania Sánchez y Gerardo Marrón, quien hacen posible que cada nota, cada ajuste y cada canción lleguen hasta sus oídos con la máxima calidad y la mejor vibra. Infinitas gracias, chicos, por hacer la magia detrás de los micrófonos. Recuerden seguir la conversación en nuestras redes sociales, en Facebook, Instagram y TikTok. Nos encuentran como Suma Radio Actopan y nos mantenemos guardados en su agenda de WhatsApp en el 772-104-1721. Mi nombre es Adán Zúñiga. Nos escucharemos en el próximo programa para seguir actualizando tu música. Que tengan un excelente día y que la buena música los acompañe siempre. Hasta la próxima. Nos escucharemos. Chao, chao.

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5: Temperatura, 21 grados centígrados.
6: Son las 7:06.

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5: Son las 7:24.

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0: con 30 minutos.
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3: Bienvenidas, bienvenidos y bienvenides a una nueva emisión de Espectro Arcoíris, un espacio de Suma Radio Actopan de la Universidad Autónoma del Estado de Hidalgo, donde buscamos generar conversaciones desde la comprensión, la empatía y la libertad. En cada emisión tenemos la oportunidad de conocer historias, trayectorias y experiencias que nos permiten acercarnos a diferentes formas de mirar y entender nuestro mundo.
4: Comunicador, escritor y promotor de la cultura y los derechos humanos, Luis Francisco Guerrero es licenciado en Ciencias de la Comunicación por la Universidad Autónoma del Estado de Hidalgo y ha construido una trayectoria vinculada a los medios, la promoción cultural y la defensa de la diversidad. Su trabajo en televisión fue reconocido por el INJUVE, que lo distinguió como mejor conductor de televisión a nivel nacional. Además, recibió el mérito Garza por parte de la Universidad Autónoma del Estado de Hidalgo. Como escritor y promotor de la lectura, ha impulsado proyectos como Ciudad de Letras y Fulltubers, mientras que su formación también lo ha llevado a especializarse en estudios LGBTIQ+, en la Universidad Complutense de Madrid y en lenguaje incluyente y no sexista. Ha participado en proyectos de teatro queer y campañas contra la discriminación. Actualmente, desde la Defensoría Universitaria, trabaja en temas de inclusión, diversidad y derechos humanos, y esta tarde nos acompaña en Espectro Arcoíris.
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3: Hoy tenemos como invitado al maestro Luis Francisco Guerrero, con quien estaremos conversando sobre un tema que relaciona dos elementos con una enorme capacidad para transformar nuestra manera de mirar la realidad: el arte y la representación. Nuestro tema de hoy es la importancia de la representación y la visibilidad queer en el arte. Pero antes de hablar propiamente de la representación, visibilidad y diversidad sexogenérica, queremos conocer a la persona que está detrás del maestro, del profesional y del trabajo que realiza. Luis Francisco, bienvenido a Espectro Arcoíris. Muchas gracias por acompañarnos.
5: Muy buen día, muchas gracias a ti por la invitación, a tu equipo, a toda la producción, a toda la estación. Qué bonita presentación y muchas gracias también por considerar este tipo de temas que parecen nuevos, pero ya tienen mucho tiempo en la agenda, pero están en boga. Pero bueno, es un montón de cosas que sin duda hoy vamos a desglosar y estoy seguro de que será una charla muy amena.
3: Así será, Francisco, y de verdad te agradecemos mucho, te agradecemos la participación en Espectro Arcoíris, en un espacio que, reitero, es para todos y es un espacio seguro. Para comenzar, quisiera que nos contaras un poquito de ti. ¿Quién es Luis Francisco Guerrero cuando dejamos por un momento los títulos profesionales y hablamos simplemente de la persona?
5: Algo que me gusta mucho decir, más bien que me han dicho mucho, es que soy como una Barbie que hace un montón de cosas, está en un montón de lugares, porque si yo tuviera que describirme, no sé, a veces me aburre un poco hablar de mí mismo, pero pues es que igual siempre estoy como perdido, ¿sabes? Como que siempre estoy buscando qué hacer, qué decir, en dónde participar, en dónde colaborar. Recién una amiga me dice, oye, siéntate un momento, por favor. Entonces, bueno, me define la música, la literatura, la expresión, el arte y todos estos temas que a veces hablo de más, no sé si me entiendan, no sé si me expreso, no sé si quiero decir lo que quiero decir, pero creo que todo este revoltijo de palabras y de conceptos es la mejor manera para definirme definitivamente.
3: Y qué bueno, porque al final, como pues dice el eslogan de la famosa muñeca, ¿no? Tú puedes ser lo que quieras ser, ¿no? Y no limitarnos por sexo, por género, por orientación, ni por nada de lo que, digamos, socialmente estaría o no permitido, ¿no? Acorde a quién. Y ahí es donde empezamos justamente como a cuestionarnos muchas cosas, ¿no? Pero yo quisiera preguntarte, Francisco, ¿cómo surgió tu interés por el arte? ¿Recuerdas algún momento en particular en el que dijeras, esto es lo que quiero hacer? ¿O es parte de lo que yo quiero hacer, como comentaba?
5: Yo creo que desde que estaba muy pequeño, hay dos historias, la socialmente aceptada y la que a mí me gusta.

0: A contar, ambas son verdaderas. Desde pequeño mi madre siempre me fomentó, me acercó mucho al arte, principalmente a la literatura, y a mí me fascinaba bastante cómo las personas ponían en palabras sus emociones, y no solamente en palabras como estoy feliz, estoy triste. Hay una canción que me gusta mucho que dice el óxido ha crecido entre nuestros teléfonos, que es una manera de decir ya no nos hemos llamado, ¿sabes? Y ese tipo de cosas a mí me fascinan, el poder expresarse con formas elocuentes, con formas en donde engrandeces los sentimientos con eufemismos. Eso me maravilla bastante. Pero lo cierto también es que de pequeño yo era muy inquieto. Bueno, aún lo soy, pero antes, ahora ya me sé, ya estoy medicado y también ya me sé controlar más. Pero de pequeño, pues siempre estaba haciendo como muchas cosas y para sentarme un momento me decían, bueno, no ves televisión y no videojuegos. Entonces lo que encontraba o mi alternativa era la literatura. Así que esos dos momentos fueron los que me acercaron mucho al arte. Y ya después de leer tantas historias, de reconocer a tantas personas que a lo mejor en otras épocas, en otros contextos, en otros idiomas, en otras partes del mundo se habían sentido como yo, pensé que también tendría yo la oportunidad, que me gustaría expresar algo para ver si alguien se sentiría acompañada, acompañada o acompañado de mí, de mis palabras, como yo lo hice con las palabras de alguien más. Entonces, en 2023 publiqué mi primera novela y esa es como mi aportación a la humanidad. Bueno, también te lo digo que ha sido una novela que ha llegado a quizá no a los miles de millones, pero me siento muy gratificado de que a quienes ha llegado me han dado respuesta respecto a que sí, se ha cumplido la misión. Y bueno, ya después, pues en mi presentación te habrás dado cuenta de que soy muy disperso, neurodivergente, dicen las personas especialistas. Claro. Y el perderme en una pintura, en un cuadro, el tratar de identificar qué me quiso decir el autor o la autora y por qué me lo quiere decir, son preguntas que me hago cuando estoy frente a una obra de arte. Y bueno, ya entre otras cosas, la música, el baile no tanto, te lo digo.
1: Ok.
0: Me encanta, pero no, una bolsa de papel tiene más gracia que yo en cuanto a baile.
1: Qué bueno, gracias por tu sinceridad, Francisco. Y justamente, ¿no?, lo que decías, que exista esta representatividad, ¿no?, hacia las personas y que independientemente, ¿no?, de su, digamos, de su sexo, de su género, ¿no?, de su orientación, justamente, ¿no?, tocar esos corazones, tocar esas mentes, hacer vibrar, ¿no?, compartir las emociones que tú sientes y esa pasión, ¿no?, de la que hablas del arte, de la literatura, ¿no? Y justamente, ¿no?, a lo largo de tu trayectoria seguramente has encontrado obras, artistas o experiencias que han influido en tu manera de entender el arte. ¿Hay alguna que recuerdes de manera muy particular?
0: Pienso en literatura, definitivamente. Libros como Llámame por tu nombre, de André Aciman, El filo de tu piel, de José Ignacio Valenzuela. Principalmente esos son como los primeros referentes en cuanto a que alguien le pudo poner voz y palabras a lo que yo sentía y no podía describir, porque nos sucede mucho a las personas que formamos parte de la diversidad sexogenérica o que nos identificamos como queer, que en nuestro desarrollo como persona muchas veces no contamos con la compañía, con el acompañamiento necesario para sentirnos no tan solos en el mundo. No sé si me explico, porque
1: sí, claro, es como sentir ese acompañamiento y sentir que no estás solo dentro de este mar de emociones que a veces no comprendemos qué es lo que nos está pasando, ¿no? Y a lo mejor una obra, a lo mejor un libro, una pintura, como lo comentabas, pues es esa parte de sentir wow, ¿no? O sea, traer esa atención y poderte, digamos, que esa pintura, esa obra de arte te transmita, y como decías tú anteriormente, ¿no? Pensar qué es lo que el autor estaba pasando en ese momento, a lo mejor su contexto histórico, su contexto de vida. Y justamente, ¿no? Nos comentabas que en el 2023 publicaste tu primera novela. ¿Qué es lo primero que buscabas? Ya no lo habías comentado, ¿no? Pero ¿qué es lo primero realmente que buscas al decir, wow, esto tiene algo que decirme, pero también como, ¿qué podría decirle a los demás?
0: Lo primero es que esa novela surge como una carta. Okay. Yo quería decirle algunas cosas a una persona y no existía la disponibilidad de su parte o no, nunca dimos este encuentro. Y después escribí como muchas cartas, las fui almacenando con la idea de algún día dárselas. No existió esa oportunidad y en la pandemia, buscando pues proyectos para no enloquecer y arrancarme las uñas una por una, decidí juntarlas. Bueno, es que también entré como a muchos talleres de escritura creativa y de redacción. Entonces, uno de los proyectos que fui desarrollando fue precisamente el de esa novela. Entonces, ya lo que quería era compartir este sentimiento de compañía a quien pudiera leerla. Ya no la veía tanto como una catarsis emocional mía, sino como un medio de expresión o de compañía a otras personas. De hecho, algo muy curioso es que esa novela no tiene descripción de referentes específicos. ¿A qué me refiero? Hay cosas que se llevan a cabo en el centro de la ciudad, en una escuela, en una casa, pero no digo en tal escuela o no menciono tal ciudad, porque lo que quiero es que quien la lea pueda adentrar la historia en su propio contexto y tener sus propios referentes. Así que esa era la intención que yo tenía y afortunadamente es un proyecto muy modesto, pero sí se ha logrado y siento muy enriquecedor cuando alguien me da sus opiniones o me dice yo me sentí como tú o alguien atravesé algo similar. Y bueno, es un proyecto que ahí está. Cuando puedo como sacarlo al tema o alguien me pregunta por eso, pues con mucho gusto y mucho orgullo, porque es como mi primer bebé.
1: Claro que sí. Ay, ojalá tengamos la oportunidad después de que nos lo puedas compartir o dónde lo podríamos encontrar, ¿no? Para que tengamos acceso a él.
0: Sí, pues está de modo gratuito en el repositorio de la UAEH, porque ha sido la universidad que me apoyó con la edición y la publicación. Entonces solamente puedes googlear Francisco Guerrero, todo lo que nunca te dije, y sale el enlace y está gratuito para que lo puedan consultar.
1: Perfecto. Ya ahora sí que los radioescuchas ya saben dónde van a poder encontrar tu obra. Y fíjate que me parece muy interesante esto que nos comentas, ¿no? Porque muchas veces pensamos en el arte únicamente como algo estético, una pintura, una película, a lo mejor una fotografía, ¿no? La obra de teatro o una canción. Pero también podemos entenderlo como una forma de contar historias y representar una realidad. Y Francisco, para antes de irnos al corte, ¿consideras que el arte tiene también una responsabilidad social o crees que el artista deba tener completa libertad para expresarse independientemente del impacto que pueda generar su obra?
0: Creo en lo segundo, en que y que va de la mano, porque con la libertad también puedes generar este cambio, porque el arte es catarsis, sentido de pertenencia, testimonio, refugio, voz, sensibilidad, pero yo creo que también es resistencia, trascendencia, denuncia, espacio seguro, memoria histórica, desobediencia. Es muchas cosas que quienes la reciban le pueden dar el significado, pero también quienes la hagan la van a hacer con un propósito específico.
1: Claro, y justamente aquí es donde nos comenzamos a acercar al tema que nos ocupa hoy, porque si el arte tiene la capacidad de contar historias y de mostrarnos diferentes realidades, entonces también podríamos preguntarnos quiénes aparecen en esas historias y quiénes han quedado fuera de ellas. ¿Te parece? Vamos a hacer una breve pausa y al regresar hablaremos precisamente de representación, visibilidad queer y de la importancia de que las experiencias de las personas de la diversidad sexogenérica también puedan ocupar espacio dentro del arte. No se vayan.
0: Perfecto.
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3: Son las 7:45.
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5: ¿Qué significa realmente la palabra queer? El término viene del inglés y originalmente se utilizaba para señalar a quienes eran considerados diferentes, especialmente por su orientación sexual o identidad de género. Con el tiempo, distintas comunidades lo retomaron y resignificaron como una forma de cuestionar las categorías tradicionales y reconocer que la identidad y la expresión pueden ser mucho más diversas, y el arte también ha sido parte de esa transformación. La música, el cine, la literatura, el teatro y las artes visuales han servido como espacios para contar experiencias queer, cuestionar estereotipos y mostrar otras formas de vivir y relacionarnos. Artistas queer han utilizado su creatividad para hablar de identidad, deseo, discriminación, libertad y pertenencia, pero también simplemente para crear desde su propia mirada. Por eso, hablar de diversidad queer en el arte no significa hablar de un solo estilo o una sola temática. Significa reconocer que también existen múltiples maneras de crear, de expresarse y de contar una historia. Porque cuando nuevas voces encuentran un espacio en el arte, también se amplía nuestra manera de entender el mundo.
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6: Estamos de regreso en Espectro Arcoíris por Suma Radio Actopan de la Universidad Autónoma del Estado de Hidalgo. Continuamos conversando con el maestro Luis Francisco Guerrero sobre nuestro tema de hoy, la importancia de la representación y la visibilidad queer en el arte. Luis Francisco, ¿por qué crees que es importante que las personas de la diversidad sexogenérica puedan verse representadas en las diferentes expresiones artísticas?
7: Porque como lo mencionábamos, el arte puede significar lo que quieras y el significado que tú le puedas dar. Por ejemplo, hay un fenómeno muy curioso que es como a las personas queer nos identificamos principalmente a las personas homosexuales. No tengo el dato si a toda la población LGBT, pero como los homosexuales muchas veces encontramos un referente en las divas pop, en estas mujeres que tienen vestuarios extravagantes, que hacen shows impresionantes, que cantan sin tapujos sobre las emociones que tienen. Y esto es porque precisamente lo que te decía, ¿no? En nuestro desarrollo, pues muchas veces no encontramos un refugio para expresarnos libre o abiertamente, y es cuando conocemos a una diva pop o a una cantante, a alguna refugio.
6: Y claro, como referente estoy pensando en una Lady Gaga, por ejemplo, una Katy Perry o es como un referente que tengo entre la parte dramática, ¿no?, lo artístico, y que va más allá, ¿no? Y como tú dices, esa, digamos, representatividad, donde de alguna manera a través del artista es que puedan expresar pues esas emociones, ¿no crees?
7: Sí, es que es con quién te identificas y con quién creces, quién le da voz a tus sentimientos, quién le da expresión a tus emociones, a tus sentimientos, con quién puedes sufrir o con quién puedes irte de fiesta en tu habitación solamente poniendo play a su música.
6: Y por ejemplo, Francisco, desde tu perspectiva, ¿qué diferencia existe entre una representación que realmente visibiliza a una comunidad y a una representación que simplemente reproduce estereotipos?
7: Bueno, es que yo podría, por ejemplo, ponerme un suéter en la cabeza, fingir que es cabello largo y decirte que ya soy una mujer, y entonces empezar a decir las mujeres somos muy gritonas y las mujeres lloramos por todo, ¿sabes? Burlándome solamente con un elemento que dé una característica física estereotipada a lo que son las mujeres. Sin embargo, puedo crear un personaje que realmente quiera visibilizar las problemáticas que atraviesan, que realmente quiera expresar las emociones que colectivamente manifiestan, o puedo seguirme burlando. Y lo mismo con la comunidad LGBT. Puedo únicamente torcer la mano y decir, jiji, soy el mariquita del grupo, ríanse de mí, o puedo a través de manifestaciones artísticas exponer que la marginación social todavía existe, que todavía no hemos logrado una representación digna al 100%, que no hay espacios seguros para muchas personas, para muchas adolescencias que están desarrollándose en entornos de violencia, discriminatorios, y esa es la principal diferencia que yo puedo encontrar. Puedo únicamente ponerme un vestido o puedo draguearme y ser un personaje serio que dé las noticias, y esto lo menciono porque por ejemplo está Amanda Drag, que es una drag que da las noticias en televisión abierta a nivel nacional en el Canal 11 y que ha sido un gran representante de la comunidad LGBT. Así que bueno, esas creo que podrían ser las principales diferencias que encuentro respecto a lo que tú preguntas.
6: Sí, claro, y justamente ¿crees que actualmente estamos viendo una transformación en la manera en que se representan las identidades del arte y de los medios de comunicación, o estamos viviendo una transformación y experiencias de diversidad sexogenérica que nada que ver?
7: Desafortunadamente creo que ambas. Por una parte, creo que a lo largo de la historia siempre ha existido una evolución favorable respecto a la apropiación de espacios, para tener espacios seguros, para tener representaciones dignas, pero también es cierto que últimamente se ha dado un fenómeno social lamentable, pero no deja de ser interesante el que se diga regresemos a los valores tradicionales, los movimientos tradwife, los movimientos de derecha que no aportan absolutamente nada a ningún miembro de la sociedad, aunque algunas personas crean que sí se sientan representadas, pero es completamente falso y
6: está retrógrado, ¿no?
7: Claro, y es que está tomando fuerza, Ale, está tomando mucha fuerza, y eso es muy lamentable porque es a través de la desinformación, no de la ignorancia, de la desinformación. Te pongo un ejemplo muy, muy amplio para no comprometer a nada ni a nadie, pero recién una fundación realizó el donativo de algunos libros. Entonces la noticia fue: regalamos cultura, nos acercamos a la gente a través de los libros, tal, pero eran libros de derecha y eran libros que difundían mensajes espantosos. Es que ni siquiera a mí me regalaron uno y yo muy emocionado, ¿no?, de tener algo gratis, porque me gustan mucho las cosas gratis. Pero cuando lo
6: es gratis y más si te pueden aportar, ¿no?
7: Sí, pero este me dio mucha vergüenza por el mensaje que difundía, y lo cierto es que dije, bueno, es que yo creo que ni mi peor enemiga le regalaría yo este libro, o sea, ni de broma, ¿sabes? Así que bueno, la evolución y la involución se está viendo presente en distintos sectores de la sociedad actualmente.
6: Podemos ver el arte como, digamos, un espacio de expresión, pero también tendríamos que ver cómo socialmente se ocupa o aprovechan estos espacios, ¿no? Para, como tú dices, dar mensajes erróneos y equivocados. ¿Cómo crees que puede el arte contribuir a disminuir prejuicios o cambiar la manera en que la sociedad mira justamente a las personas de la diversidad sexogenérica?
7: Cuando se pone sobre la mesa o en la pared o en las bocinas de la radio mensajes que sensibilicen, creo que es ahí cuando al menos se puede abrir el diálogo, pero también yo cuando tengo la apertura de querer escuchar otras realidades. Hay algo muy lamentable también, que es que se confunde la libertad de expresión, y yo te puedo decir, pues los gays no deberían adoptar y yo tengo todo el derecho del mundo porque es mi libertad de expresión, pero chica, es que la libertad de expresión termina cuando estás vulnerando el derecho de otras personas. Creo que hay una frase como que mi espacio corporal termina donde empieza tu codo o algo así.
6: Exacto.
7: Que ver con eso, con que yo puedo decir las mujeres no deberían trabajar y respétenme porque es mi libertad de expresión, pero estoy vulnerando los derechos de otras personas y más allá de eso, de un segmento de la sociedad que históricamente se ha visto vulnerado. Me explico que no es, o sea, no imagínate, si yo digo, quítenle derechos al hombre blanco, heterosexual y millonario, pues lógicamente ahí no estoy vulnerando a nadie porque este sector nunca se ha visto vulnerado. Sin embargo, si yo me atento contra la comunidad LGBT, contra la población indígena, contra las personas negras, pues son personas que históricamente siempre han estado en la base de la pirámide. Y ya no es el diálogo. Cuando tú te expresas y cuando pones en el foco de la atención una obra de arte, estás haciendo mucho, te estás expresando, estás representando, le estás dando a las personas espacios seguros, pero también estás abriendo el diálogo y estás marcando el territorio de decir, existo, siento y pienso.
6: Pensando particularmente en las nuevas generaciones, ¿qué importancia tiene que niñas, niños y jóvenes puedan acercarse justamente a nuevas expresiones artísticas que presenten pues estas diferentes formas de vivir, de amar, de construir una identidad y de relacionarse sobre todo con el mundo.
7: Principalmente el fomento al pensamiento crítico, porque desafortunadamente aún en la actualidad se siguen reproduciendo mensajes muy, muy erróneos sobre las distintas realidades que formamos parte de este mundo. Entonces, ya que tú piensas, si yo tengo un pensamiento crítico, alguien me puede venir a decir que las personas homosexuales son pedófilas, pero yo voy a tener la racionalidad para decir, bueno, es que no es un secreto que eso existe, pero no estoy estigmatizando únicamente a un grupo. Si alguien viene a decirme que los homosexuales no deberían casarse porque eso es que están buscando privilegios, voy a tener el pensamiento crítico para decir que no se está buscando privilegios, sino derechos sistematizados que se le han negado a un grupo de personas a lo largo de la historia. Así que creo que más allá, y digo, todo lo que se ha mencionado a lo largo de la charla, ¿no? La expresión, las emociones y la representatividad, pero también el pensamiento crítico. Porque es muy lamentable que hay muchas personas al frente de un grupo, al frente de una empresa, al frente de un micrófono, al frente de un salón de clases, al frente de muchos lugares que reproducen mensajes erróneos, pero que no se ponen a pensar tantito qué o a quién estoy afectando diciendo pues esas barbaridades.
6: Claro, sí, ¿no? Y después de todo, ¿qué historia o qué realidad relacionada precisamente con la diversidad sexogenérica te gustaría que estuviera muchísimo más presente en nuestros espacios culturales y artísticos?
7: La de personas que forman parte ya de los acervos culturales, pero que no han sido identificadas como tal. Por ejemplo, Alex Turing, que es este británico no es de arte, es como más de tecnología, pero gracias a él tenemos internet, tenemos computadoras, se terminó la Segunda Guerra Mundial, pero fue envenenado por sus preferencias sexuales. También está Oscar Wilde, que bueno, su obra más famosa es El retrato de Dorian Gray, y que se piensa que habla sobre la vanidad y sobre el no querer envejecer, el no aceptarte, pero también tiene muchas obras de resistencia, como por ejemplo su libro De Profundis, que son cartas que él escribió desde la cárcel hacia su novio, y la persona que lo encarceló fue el papá de su novio, ¿sabes? Entonces hay muchísimas personas, que por ejemplo Emiliano Zapata, que se dice, algunos antropólogos, antropólogas, manifiestan que él tuvo relaciones homosexuales y no se le da el peso necesario. Sor Juana Inés de la Cruz, como que por ahí anda en el limbo, o sea, todas estas personas en la historia, pero que no son reconocidas como tal y ni siquiera se dialoga, al menos como debate.
6: Ok, Francisco, y para ya despedirnos, ¿qué mensaje te gustaría compartir con una persona que quizá piense que el arte y la diversidad sexogenérica son temas completamente separados?
7: Que todo tiene que ver con todo, porque cuando tú te paras frente a una pintura que fue hecha hace muchísimo tiempo al otro lado del mundo, por ejemplo, me pasó que estuve en el Museo de Historia de Madrid, y hay muchas pinturas de la Catedral de la, bueno, antes de que estuviera la Catedral de Almudena, del Palacio Real, del Parque del Retiro, que pues no forman parte de mi realidad cotidiana, ¿sabes? Pero un atardecer a mí me transmitió mucho, unos colores me transmitió, o sea, no forma parte de mi realidad, pero me pude sentir representado, y no porque yo te diga, bueno, es que mi nacionalidad está allá, ni mucho menos, sino porque la tranquilidad de esta pintura, insisto, el atardecer, las personas que estaban paseando, yo pienso, bueno, ¿cuáles eran sus realidades? Entonces, yo nada tengo que ver con ese contexto, pero a mí me transmitió. Y si a ti algo te transmite, quédate con eso, analízalo, háblalo y que te represente, y ya está.
6: Y quedarnos con eso, yo creo que es como decirle al artista, lo lograste, ¿no? Gracias por compartirnos tu arte, ¿no?
7: Y por acompañarme.
6: Claro que sí. Luis Francisco, muchísimas gracias por acompañarnos en Espectro Arcoiris y por permitirnos conocer un poco más de tu trayectoria, de tu manera de entender el arte. Hoy nos quedamos con una idea muy importante. Representar también significa reconocer que esas historias existen, que esas experiencias forman parte de nuestra sociedad y que tienen derecho a ocupar espacios dentro de nuestra cultura y nuestras expresiones artísticas. Porque cuando una persona puede encontrarse a sí misma en una historia, en una canción, en una pintura o en una película, es un escenario, en esa representación puede convertirse también en una forma de reconocimiento. Agradecemos a Suma Radio Actopan de la Universidad Autónoma del Estado de Hidalgo por acompañarnos y permitirnos abrir estos espacios de diálogo. Y por supuesto, muchas gracias a nuestra producción, especialmente a Misael Prisciliano. Yo soy Ale Duque y esto fue Espectro Arcoiris. Nos escuchamos en nuestra próxima emisión. Hasta entonces, recordemos que la diversidad también se cuenta también se crea y también merece ser vista. Bienvenidas, bienvenidos y bienvenides siempre.
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12: Temperatura 21 grados centígrados.
13: Son las 8:01.

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3: Son las 8:34.

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4: Son las 9 en punto.
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0: Son las 9 de la noche, soy Alberto Ángeles. Gracias por acompañarnos en Suma Noticias, emisión nocturna a través del 13.1 canal de la Universidad Autónoma del Estado de Hidalgo y las 7 frecuencias de Suma Radio. Bienvenidas y bienvenidos. La comunidad de la Universidad Autónoma del Estado de Hidalgo se une al profundo dolor e indignación que embarga a la Universidad Autónoma del Estado de Morelos por la inseguridad que afecta a su comunidad. Resulta inaceptable que la violencia arrebate el futuro de quienes comienzan a construirlo. La indignación ya no basta, por ello hacemos propio el justo y urgente reclamo de nuestra institución hermana y respaldamos categóricamente la exigencia hacia la Fiscalía General del Estado de Morelos, así como a los distintos órdenes de gobierno para garantizar la seguridad de los universitarios morelenses. Caminamos junto a las y los universitarios y la sociedad morelense para que nuestras juventudes puedan vivir en entornos seguros y sin miedo. 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Tres hombres fueron detenidos tras presuntamente asaltar una tienda de alimentos para mascotas, esto en Epazoyucan. De acuerdo con la Secretaría de Seguridad Pública, habrían amagado a los empleados y huido con dinero y mercancía. Fueron ubicados mediante videovigilancia cuando circulaban hacia Emiliano Zapata. Un hombre fue localizado sin vida, envuelto en bolsas de plástico en inmediaciones de Santiago Tlapacoya, en los límites de Pachuca y San Agustín Tlaxiaca. Policías municipales y estatales resguardaron la zona mientras personal de la Procuraduría realizó las diligencias e inició la investigación. Al corte del reporte, no se habían confirmado la identidad del hombre ni las circunstancias de su muerte. El reciente aumento a 45 pesos de la tarifa de los taxis en la zona metropolitana de Pachuca ha generado diversas opiniones entre la ciudadanía, incluso pidiendo otro aumento por parte del gremio taxista. En Suma Noticias, creemos en la imparcialidad y porque aquí sí te vemos y sí te escuchamos, salimos a las calles para conocer la otra cara de la moneda, la postura de los operadores. ¿Cómo justifican ellos este incremento?
1: Con el reciente aumento a la tarifa del taxi y también manifestaciones por parte del gremio de operadores al volante, salimos a las calles de Pachuca para conocer la opinión de estos mismos taxistas sobre estas polémicas que crecen sobre todo en redes sociales desde usuarios y también por parte del gremio, y con ello pues afortunadamente aquí cerca de la zona del General dos compañeros taxistas pudieron darnos su opinión. Escuchémoslas.
2: Como que a Transporte del Estado les faltó que ver qué incrementos ha habido en refacciones, llantas. Antes una llanta valía 500 pesos, ahorita ¿cuánto hay? ¿Cuánto vale? Perdón. Y luego los hoyos que hay en las carreteras, oye, ching, ya volé una p*** llanta. ¿Cuánto sale la volada de llanta? ¿Cuánto sale la suspensión que le dicen a la torre? Una multa de transporte, ¿cuánto sale? Más de 3 mil pesos, ¿o no es así? ¿En qué tiempo yo me gano 3 mil pesos? ¿15 días? ¿Un mes? ¿Una semana? No sabemos, ¿va? Pero bueno, ha habido incremento, pero en todas las cosas, menos en el taxi. Después de 3 años, un poco más, no sé. Pero mira, la cosa es, hay unos que son muy encajosos, eso sí, pero ya no es cosa de uno.
3: Tenemos esa inquietud de querer manifestar eso, porque no se vale de que si tú haces cuentas que te llevas 400 pesos diarios, ¿cuánto es a la semana poniéndolo 7 días? 7 por 4, 28 pesos, perdón, 2,800 pesos, ¿es lo que se lleva un funcionario?
0: Vamos a cambiar de tema. El siguiente año habrá elecciones legislativas de gobernadores, entre otros, y el proceso no ha estado exento de polémica. Tras el anuncio de que el presupuesto ronda los 47 mil millones de pesos, la presidenta Claudia Sheinbaum señaló que debería ser menos costoso el proceso. Tras ello, decidimos preguntar a la población si están de acuerdo, si el presupuesto del INE debe manejarse de forma más eficiente y su opinión sobre la expectativa de que sean las elecciones más grandes en la historia del país.

0: Más adelante les estaré compartiendo ese material. Mientras tanto, recordemos que es 28 de septiembre y hoy se conmemora el Día Mundial contra la Rabia, una enfermedad que sigue cobrando vidas. La Organización Mundial de la Salud estima 59 mil muertes cada año en el mundo. En México no hay transmisión humana por perros desde 2006, pero los casos por fauna silvestre persisten. La prevención y atención oportuna siguen siendo clave. Es el epidemiólogo Jesús Castillo.
1: La rabia, por principio de cuentas, es una enfermedad viral transmitida por diferentes especies de animales hacia el ser humano. Existen dos grandes diferencias en cuanto al virus de la rabia. Es de una familia que se llama Rabdoviridae y es un virus de un género que se llama Lysavirus. Tiene una altísima letalidad, cercana al 100% una vez que la enfermedad se instaló en el organismo, tanto humano como animal. Un perro con rabia es un perro agresivo en su principio de padecimiento. Es un perro que va a morder de manera indiscriminada y por varias ocasiones a una misma persona, porque el virus causa, es un virus muy neurotrópico, causa lesiones a nivel del sistema nervioso, y una de las cosas que produce es daño a la deglución, al reflejo para pasar. Entonces, por eso el perro va a estar babeando. De ahí viene la otra acepción que se le da a la rabia, que es la hidrofobia o miedo al agua. No es que el paciente o el animalito enfermo de rabia tenga miedo al agua, sino que no puede deglutirla, y ahí hacían esta conclusión de que entonces tenían miedo a tomar el agua.
0: La universidad salió de las aulas para acercar salud y asesoría a las familias del Daxtá en Actopan. Especialistas, voluntarios y personal de la máxima casa de estudios se sumaron a su tercera macro jornada de servicios y salud. Este es un reporte suma de Frida Morales.
2: Enclavada en el municipio de Actopan, Hidalgo, se encuentra la comunidad El Daxtá, en donde el pasado sábado 26 de septiembre se llevó a cabo la tercera macrojornada de servicios y salud por parte de la Universidad Autónoma del Estado de Hidalgo.
3: En esta comunidad se encuentra nuestra Escuela Superior de Actopan, así que la relación y la comunión con ellos es permanente. Y ahora, bueno, pues observamos que hay bastante gente en este lugar que es muy digno, que nos permite llevar a cabo esta actividad sin mayor problema, y decirles que poco a poco vamos sumando más servicios, se van incorporando más dependencias universitarias, y agradecer la confianza.
2: Desde servicios de salud, especializados, agroveterinarios, orientaciones legales, psicológicas, donaciones e incluso eventos culturales, se pudieron observar en esta actividad, que tuvo sede en la comunidad donde existe presencia de la máxima casa de estudios de Hidalgo.
4: Nos sentimos privilegiados el hecho de que hayan escogido a la comunidad del Daxtá para poder traer esta macrojornada. Como se fue dando difusión poco a poco de manera gradual, vieron que traían servicios que nunca nos habían traído como tal. Hablamos desde genética, oncología, cuestiones del SAT, en una comunidad como que es muy raro verlo. Prácticamente los servicios y las especialidades que están trayendo son como que fuera del contexto habitual de lo que es una jornada de salud.
2: Con apoyo de asociaciones civiles y de personal médico especialista, es también como se pueden acercar todos estos servicios a diversas comunidades del estado de Hidalgo.
5: Me gusta asistir, he asistido a otros tipos de eventos como este, y también apoyar, ¿no? Apoyar a la universidad, entonces también vine en esa situación, ¿no? De apoyo y compartir aquí con mis exalumnos y con la comunidad.
6: Significa que estamos haciendo conciencia poco a poco acerca del padecimiento, si bien ahorita no vinieron por esto, pero para hacerles conocedores acerca de que existe el padecimiento y que conjunto a pediatría, los niños que vinieron tengan en cuenta que existe este padecimiento y que lo podemos prevenir.
2: El conjunto de esfuerzos hace posible que la máxima casa de estudios en la entidad se acerque con la ciudadanía para que el impacto, más allá de lo académico, sea social. Tan solo en estas macrojornadas se otorgan más de 1,000 consultas, asesorías o servicios de forma general.
7: porque este no es el trabajo de una persona, es el trabajo de cientos de personas de diferentes áreas de la universidad. Me da esperanza saber que cuando vemos un problema los universitarios, vamos ahí y lo resolvemos juntos, en equipo, como nos han enseñado, como la gran familia Garza que somos.
2: La Autónoma de Hidalgo continuará con estas macrojornadas, que sin duda son en beneficio de las comunidades, a las que en su mayoría no llegan este tipo de servicios. Con imágenes de Rodrigo Estrada, reportó para Suma Noticias, Frida Morales.
0: La Universidad Autónoma del Estado de Hidalgo fue sede de la octava jornada de vinculación laboral para Alemania con 75 profesionales de enfermería que buscan una de las 30 plazas disponibles en el Hospital Ilius Lissen. La convocatoria atrajo a personal de Hidalgo y otros 8 estados. Quienes sean seleccionados recibirán una beca de 500 € mensuales para estudiar alemán.

0: Es momento de compartir lo que sucede en la Universidad Autónoma del Estado de Hidalgo, esto en materia de cultura. Y es que capturar lo que ocurre en un escenario fue el tema del taller Introducción a la Fotografía Escénica impartido por el fotógrafo Gabriel Morales como parte de la Quinta Cátedra Patrimonial Ludwig Margules de la Universidad Autónoma del Estado de Hidalgo.
1: Bueno, como lo había mencionado, es un taller de introducción dirigido a todos aquellos, aquellas personas, actrices, o sea, actores, bailarines, interesados en el hecho escénico, en descubrir o aproximarse al hecho escénico, pero a través de la fotografía. Y entonces la idea es, bueno, acercarlos a qué es la foto escénica y brindarles las herramientas básicas para que puedan acercarse a un teatro y poder hacer un registro documental y que tengan resultados satisfactorios, digamos, de ese trabajo. Ahora abordando la fotografía, me parece que es una excelente manera de utilizar o de abordar un trabajo tan importante como fue el trabajo que hizo el maestro Margules en el teatro, pero al mismo tiempo para poder tratar muchas otras áreas artísticas que de manera están trabajando de manera primero multi y luego interdisciplinariamente. Entonces todo eso es muy importante, y acercarlo de manera gratuita a la comunidad universitaria y al público, las personas interesadas, pues doblemente importante.
0: Este 27 de septiembre culminó la Quinta Cátedra Patrimonial Ludwig Margules de Artes Escénicas y Fotografía, que tuvo sede en el Centro Cultural Universitario La Garza, una actividad que coloca a la Universidad Autónoma del Estado de Hidalgo en el ojo nacional de la creación teatral. María Teresa Paulín Ríos, directora del lugar, contó sus impresiones de estos 4 días de arduo trabajo.
2: Estamos muy contentas y muy contentos en la dirección del Centro Cultural porque tuvimos llenos totales. El Salón de Actos Baltasar Muñoz Lumbier estaba lleno de pies a cabeza en el área de abajo, el área de arriba. Tuvimos público universitario, tuvimos estudiantes de prepa, tuvimos estudiantes de licenciatura, pero además tuvimos mucha población de las diferentes comunidades del Estado de Hidalgo. Tuvimos personas que vinieron de Estado de México a quedarse a dormir para estar en las actividades de la cátedra, que vinieron de Puebla, de Querétaro, de la Ciudad de México. Así que, pues, la verdad es que me siento muy agradecida con la universidad, me siento muy agradecida con todo el público que vino. Me queda claro que cuando uno ofrece propuestas de buena calidad, el público responde, el público está ávido de conocer, de ver teatro. Me gusta decir que no se pide lo que no se conoce, no se pide algo que para uno no sabe que existe. Entonces, para nosotros era muy importante que vinieran los alumnos de la universidad para que vieran otros referentes, para que conocieran además otros lenguajes escénicos. Tuvimos la oportunidad además de escuchar diferentes visiones.
0: En el marco de esta cátedra patrimonial, la Compañía de Teatro del Instituto Nacional de Bellas Artes y Literatura tuvo 2 funciones de la puesta en escena Solo un Bosque. Hablan Hassan Díaz, Abraham Baños y Andrés Torres de su experiencia en la Autónoma de Hidalgo.
3: Pues la verdad es que nos fue súper bien, creo que nos fue muchísimo mejor de lo que hubiéramos imaginado, tanto el recibimiento que tuvimos, tanto la interacción que tuvimos, impartimos un taller que se llamó Animar el Bosque y dimos 2 funciones en el auditorio, y tanto el auditorio pues se llenó las 2 ocasiones, a la gente le gustó muchísimo, fueron buenísimas funciones, y en los talleres también tuvimos como buenísima interacción con los talleres y hubo como mucha retroalimentación.
4: Esta historia va justamente de la amistad de Obawi con Bachi. Pensamos a veces que hay amistades que no son tan probables, pero en este espectáculo tratamos de encontrar a dos soledades que se acompañen, ¿no? De alguna manera tratamos también de tocar el tema del ciclo de la vida y la muerte desde un lugar poético, para compartirlo a las infancias, ¿no?
5: Fue una experiencia muy linda. Fue muy bonito primero tener estos talleres, luego tener estas funciones. Fue una experiencia en donde sentimos el recibimiento de toda la gente de una manera muy cálida. La gente fue muy amable con nosotros y también fue muy bonito compartir el proceso de creación de esta obra durante el taller y ver todas las posibilidades que pueden ofrecer las personas que tomaron el taller con nosotros, ver nuevas formas de animar, nuevas formas de hacer títeres, fue algo muy enriquecedor.

0: El siguiente año habrá elecciones legislativas, de gobernadores, entre otros, y el proceso no ha estado exento de polémica. Tras el anuncio de que el presupuesto ronda los 47 mil millones de pesos, la presidenta Claudia Sheinbaum señaló que debería ser menos costoso el proceso. Tras ello, decidimos preguntar a la población si están de acuerdo, si el presupuesto del INE debe manejarse de forma más eficiente y su opinión sobre la expectativa de estas que serán las elecciones más grandes en la historia del país.
1: ¿Qué opina de las quejas de la presidenta sobre el presupuesto de las elecciones del siguiente año?
2: Tomando en cuenta que van a ser para tres tipos de elecciones, considero que es suficiente.
3: Para mí es excesivo gastar tanto en unas elecciones cuando se requiere más para los servicios de salud.
4: Es mucho dinero, y ahorita, pues la verdad, la política está un poco mal.
1: ¿De qué manera se puede asegurar que el presupuesto del INE se esté utilizando de forma justa y equitativa?
2: Pues haciéndolo más transparente, ¿no?
3: Mejor lo deberían de reducir a dos partidos y nada más.
5: Más gastoso, menos gastoso, ¿no? Porque fuera así que uno va al día y todo eso, y no, las posibilidades luego a veces no alcanzan.
1: ¿Qué opina de que las siguientes elecciones van a ser las más grandes en la historia del país?
2: Más participativas en este caso, más competidas también.
3: Un caos total y pues elecciones innecesarias, porque así como vamos, pues ya no quieren que el pueblo vote. Ya saben quién va a quedar y ya saben a quién van a poner.
0: Vamos a salirnos un poquito del guión y vamos a hablar de fútbol. Sí, porque el fútbol mexicano no puede seguir hablando de desigualdad o de igualdad mientras sigamos tolerando discursos que deslegitiman a las mujeres. Las declaraciones que emitió Antonio Mohamed al referirse a que su equipo habría ganado con un árbitro normal no son un detalle menor. Esa expresión plantea una pregunta importante, y es que para algunos una mujer todavía no entra en esa definición. Katia Itzel García puede ser criticada por su arbitraje, como cualquier profesional, pero su género no debería convertirse en un argumento para cuestionar su legitimidad. Si las mujeres tienen que demostrar una y otra vez que merecen estar en la cancha, el problema ya no está en ellas, ¿eh? Está en la cultura que sigue obligándolas a jugar con una desventaja extra. Y eso también debemos discutirlo fuera de la cancha.
1: ¿Qué opinas de las críticas que ha recibido Katia Itzel como árbitra?
6: No, pues la verdad está, de mi parte yo pienso que eso está muy mal.
7: Si en este caso se trata de atacar en alguien, pues se pueden acrecentar las polémicas.
8: Y yo creo que ese comentario sí de verdad es muy machista por parte de lo que lo hizo. Yo creo que no debería demeritar a ninguna mujer.
1: ¿Muchas de estas críticas influyen más que nada a cuestiones de género?
7: En algunas decisiones sí.
8: En el que algunos hombres no permiten que las mujeres tengan estos espacios.
1: ¿Cree que el fútbol mexicano ha progresado o ha retrocedido en la igualdad de género?
7: Pues si vemos los partidos, todavía son pocas las mujeres que son árbitro.
6: Que ya al no ser nada más hombres, ya al tener la misma igualdad con las mujeres, para mí, para mi persona y mi opinión, ha avanzado mucho el fútbol.
8: Hoy hay muchos grupos de jóvenes, de mujeres, yo veo también, desde pequeñas ya están participando en torneos de fútbol femenil.
0: Cambiemos de tema. En la Fundación Hidalguense realizaron el taller de elaboración de jamoncillo, el tradicional dulce mexicano, donde los asistentes pidieron y pudieron conocer el proceso para preparar de manera artesanal la combinación de leche quemada y nuez. Norma Cruz López, prestataria de servicio social del Instituto de Ciencias Agropecuarias en Fundación Hidalguense, adelantó que en las redes sociales del brazo social universitario ya se encuentra la lista de los próximos talleres a desarrollarse.
9: Pues ahorita, conforme va pasando el tiempo, vamos a tener el taller de quesos. Voy a hacer un queso tipo canasto. Vamos a hacer una mermelada a elección de las personas que quieran el sabor. Vamos a hacer chiles en vinagre. Voy a hacer otro taller de dulces de leche, el tipo jamoncillo que le dicen. Y vamos a hacer unos tarugos de chile y de azúcar. En las redes sociales iniciamos con la propaganda de este tipo de talleres, en el cual las personas interesadas por tomar este taller se integran a un grupo de WhatsApp, en donde yo como ingeniero les doy, y el responsable de darles el taller, les doy toda la información que necesitan. Y las personas que estén interesadas, la Fundación Hidalguense está abierta para todas estas personas.
0: Detrás de la campaña Garzas por el Planeta hay una estrategia para involucrar a la comunidad universitaria en el cuidado del medio ambiente. El maestro Eric Arturo Olvera Bautista y la maestra Angélica Castillo Rojo, docentes del área académica de Mercadotecnia, nos explican cómo se diseñó la estructura de esta campaña.
10: Una campaña que nos generaron esta invitación por medio de la Dirección General de Planeación, la Subdirección de Gestión de Calidad, y pues bueno, fueron sumando ciertas áreas en el área de lo que es Instituto de Ciencias Económico-Administrativas, en el área de Mercadotecnia nos invitaron a nosotros, fuimos un grupo de 4 personas, el doctor Juan Gabriel, jefe de área, la coordinadora Irma Hernández, el maestro Eric Arturo Olvera Bautista y su servidora Angélica Castillo. Entonces nosotros 4 nos invitaron, nos plantearon el objetivo, ¿cuáles eran como estas metas a alcanzar?
11: Pues el objetivo es generar una conciencia, cambio de hábitos en nuestra comunidad universitaria, que prácticamente podamos hacer este buen uso de nuestros recursos que nuestra misma casa de estudios nos brinda, como la luz, el agua, creo que, y bueno, el mobiliario, que también es algo importante. Ese es el objetivo. Era muy importante debido a que pues notábamos que de pronto la basura no estaba en su lugar, ¿no? De pronto la luz estaba prendida en momentos en los que no debía estar prendida. Entonces creo yo que es muy importante para empezar a generar una conciencia desde nosotros y hacia la comunidad universitaria.
0: Es momento de divulgación de la ciencia. Esta noche en Sinapsis, el doctor Arturo Hernández Hernández habla sobre los cerebros diminutos.

¿Sabías que llevas nanotecnología en tu bolsillo? Los microprocesadores de tu celular contienen transistores de tamaños nanométricos, tan pequeños como unos cuantos átomos en fila. Y gracias a eso, tu teléfono puede hacer miles de millones de cálculos por segundo. Sin esta miniaturización, la inteligencia artificial que usamos a diario simplemente no cabría en nuestros dispositivos cotidianos. En otras palabras, la revolución de la inteligencia artificial ha sido posible en gran parte por estos cerebros diminutos, creados con nanotecnología. Además, esta relación es de doble vía. La inteligencia artificial también está potencializando a la nanotecnología. Gracias a su capacidad de analizar enormes volúmenes de datos, la inteligencia artificial ayuda a descubrir nuevos nanomateriales y a optimizar procesos que antes tomaban años. Por ejemplo, ya se usan modelos de inteligencia artificial para diseñar nanomateriales de paneles solares más eficientes que capturan mejor la luz del sol o para encontrar nanopartículas perfectas que entreguen un fármaco exactamente donde se requiere. Imagina redes de sensores diminutos esparcidos por tu ciudad midiendo el entorno en tiempo real, mientras que una inteligencia artificial ajusta los semáforos, la calidad del aire y otros sistemas para mejorar tu día a día. O nanorobots en tu cuerpo vigilando tu salud y avisando al médico ante el más mínimo problema. Juntas, la inteligencia artificial y la nanotecnología amplifican mutuamente su impacto y están convirtiendo en realidad cosas que parecían ciencia ficción. Asimismo, forman una dupla poderosa que promete revolucionar campos enteros, desde la medicina hasta la energía, llevando la tecnología a otro nivel, donde lo invisible a nuestros ojos podría mejorar visiblemente nuestras vidas. Gracias por tu atención. Hasta la próxima.

0: Rumbo al 3 de octubre, Día de la Autonomía Universitaria, recordamos que ser autónomos también significa ser libres para pensar, crear y transformar. Es una historia que se construye con cada generación y que hoy sigue siendo parte del orgullo de la comunidad Garza.
1: La autonomía, pues es nuestra esencia, ¿no? Es las instalaciones nuevas que tenemos, las gestiones que hemos creado, la organización como tal, ese tipo de eventos, esa es la autonomía real, ¿no? Y en el evento que tendremos es unirnos. O sea, literalmente vienen todas las escuelas de toda la universidad, de los 19 municipios, a encontrarnos y a celebrar lo que somos. Entonces, bueno, por ahí viene una sorpresilla, ya después les platicaremos y se pondrá muchísimo mejor que el año pasado.
0: Y es importante hablar de la autonomía, por eso te invito a que te quedes en Agenda 13.1 y en el panel del día de hoy analicemos este principio fundamental para la máxima casa de estudios. De esta manera estamos llegando al final de Suma Noticias. Gracias por acompañarnos a través de la radio y televisión pública con autonomía universitaria. Que tengas excelente noche.
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15: Son las 9:30.

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3: Son las 9:45.

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3: Temperatura, 20 grados centígrados.
4: Son las 10 con un minuto.
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Hola, ¿qué tal? Buenas noches, les saludo con gusto y les doy la bienvenida una vez más a una nueva emisión de Vinilo Nocturno, este espacio donde compartimos con usted algo de jazz, algo de blues. Hoy es la ocasión de volver a escuchar una producción discográfica de el maestro Carlos Santana. Estamos hablando de este álbum llamado Santana 4. Más adelante le voy a platicar algunos datos interesantes acerca de este disco, que es un reencuentro de el quinteto clásico con el que comenzara Carlos Santana su carrera. Y escuchamos dos temas. El primero se llamó Jambu, el segundo se tituló Shake It, y ahora vamos a escuchar un tema más que es de mis favoritos. Pero antes, como en cada emisión, yo le voy a compartir a usted el número de cabina para que nos deje su mensaje. Ya comentarles, platicarles, compartirles que nos hicieron llegar ahí un texto donde nos mandan un saludo. Más adelante lo vamos a estar leyendo para que vean que sí ponemos ahí atención a lo que usted nos escribe. El número para que nos haga llegar sus comentarios, sus sugerencias, si es que tiene ahí algún álbum que usted conoce y usted considera que quedaría perfecto con la temática de este programa, es el 771-111-5629. También le invito a que nos siga y a que nos escriba a través de nuestras diferentes redes sociales. Y como en cada emisión, vamos a agradecer a la maestra Claudia Noemi Muñoz Arabia, subdirectora de Suma, al licenciado Alfredo Barrón Silva, director de Suma Radio, al licenciado Ignacio Cárdenas Roldán, director general de Suma, y por supuesto a René Martínez Galeana, director de Suma Radio San Bartolo. Yo le mando también un saludo a usted que se encuentra sintonizando esta frecuencia universitaria, ya sea aquí en la zona Otomitepegua, que es donde realizamos este programa, en cualquier parte de Hidalgo donde usted también nos esté sintonizando. De paso, pues ahí mandamos un saludo y un agradecimiento a las emisoras hermanas que replican este programa, que replican a Vinilo Nocturno. Muchas gracias por la labor que realizan. Y también a usted que nos escucha en otro país, porque ya nos enteramos que nos sintonizan en nuestras repeticiones pues allá en los Estados Unidos. Así que muchas gracias a quienes gustan de este programa. Anímense a dejarnos sus mensajes, si los leemos, si les ponemos atención a sus sugerencias, que a veces también me las hacen personalmente, me hacen llegar ahí algunos discos, algunas recomendaciones, y pues les echamos ahí una escuchada y claro que las contemplamos y las compartimos con todos ustedes. Nos vamos a escuchar este tema que se titula, ya se lo voy a traducir en español, Donde sea que tú quieras ir. Ojalá que lo disfruten. Estamos escuchando a Carlos Santana. Esto es Vinilo Nocturno.

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1: Son las 10 con 16 minutos.
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Ya estamos de regreso, gracias a quienes siguen con nosotros a través de esta frecuencia universitaria. Estamos escuchando esta producción de Carlos Santana titulada Santana 4, un álbum que consta de 16 canciones con una duración de 1 hora y 15 minutos, un disco que se publicará el 15 de abril del año 2016. Esto ya tiene más de 10 años y, como le platicaba, es la primera vez que el quinteto clásico graba junto después del álbum Santana 3 del año 1971. Ellos tenían ya 45 años sin tocar juntos en un estudio. En algunos conciertos, varios de estos músicos pues ya habían participado individualmente con Carlos Santana. Los músicos principales que constan en esta alineación, porque hay más en esta producción. Por supuesto está Carlos Santana en la guitarra y en los coros. También está Greg Rolley en los teclados y voz principal. También está Neil Sean en la guitarra. Él pues es un gran guitarrista también. Pues en algún futuro vamos a estar hablando un poco de él. También Michael Caravello en las percusiones. Y por supuesto Michael Shreve en la batería. Ellos también fueron quienes tocarían en ese mítico concierto de Woodstock en el año 1969. Y la reunión de este disco es idea de Neil Sean. Él se lo propuso a Carlos Santana, quería que grabaran juntos, y Carlos Santana le respondió: mejor traemos a todos y lo llamamos Santana 4, como una continuación del álbum donde habían participado. Ellos ensayaron en 2013 y grabaron entre 2014 y 2015, y como ya es costumbre con Carlos Santana, esto se hizo en una sesión en el estudio. En lugar de grabar las partes, los instrumentos aparte, ellos lo graban todo así de golpe, lo que le da pues este toque clásico de Carlos Santana, esta espontaneidad y, claro, también el profesionalismo, el oficio que tienen estos músicos para poder realizar pues esto, grabar así de golpe, grabar todo en una toma. Y vaya, vamos a seguir disfrutando de estos temas. Escuchamos Fillmore East y ahora vamos a escuchar esto que se titula El amor hace al mundo girar. Vamos a disfrutar de este tema, ya estaremos de regreso en esta emisión de Vinilo Nocturno.

0: Ya estamos de regreso, esperemos hayan disfrutado el tema que acaba de sonar. A continuación vamos a leer este que es el primer mensaje que nos hacen llegar, la terminación 6651, y nos dice: saludos Dan Cabrera y a todo el equipo de Vinilo Nocturno, que por cierto, todo el equipo soy yo, todo el equipo es Dan Cabrera, pero muchas gracias por mencionarlo. Dice: de parte de Miguel desde Tracy, California, que todas las madrugadas del miércoles los escucho en repetición por el 102.1 de Actopan a través de la aplicación. Me acompañan en el trabajo, me encanta el programa y toda la programación de Suma. Muchas gracias a la terminación 6651 por sus mensajes. Le mandamos un saludo de regreso, a ver qué día pues le toca escucharlo, porque no estamos muy seguros de cuándo sea la repetición, pero muchas gracias por sus mensajes y ojalá siga disfrutando de toda la música que preparamos para compartir con usted. Esta ocasión estamos escuchando a Carlos Santana con este álbum llamado Santana 4. Ya habíamos compartido con usted uno de los primeros discos de este guitarrista mexicano en las primeras emisiones de Vinilo Nocturno, pero pues resulta que Carlos Santana tiene una de las carreras más prolíficas de la música. Entonces tiene bastantes discos. Incluso el que sigue después de este álbum llamado Africa Speaks también me parece un discazo digno de ser compartido en este programa, en Vinilo Nocturno. Nos vamos a ir a continuación a un corte, pero ya estaremos de regreso. Yo le invito a que siga en sintonía de esta frecuencia universitaria.
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Continuamos en esta nueva emisión de Vinilo Nocturno. Estamos escuchando a Carlos Santana y el tema que acaba de sonar se tituló Freedom in Your Mind, Libertad en tu Mente. Le voy a platicar un poco más acerca de este disco, pero antes voy a compartirle nuevamente nuestro número de cabina para que nos deje sus mensajes, sus sugerencias o sus comentarios. Es el 771-111-5629. También nos puede dejar sus mensajes a través de nuestras diferentes redes sociales. Vamos a seguir disfrutando de este álbum. Vamos a escuchar a continuación un tema, pero antes yo le cuento. Yo le platico un poco más acerca de este disco. Y es que, como le comentaba, Carlos Santana tiene bastantes álbumes. Y este es el número 24, ¿qué le parece? Y contando los discos en vivo que también pues tiene este músico, sería el número 38. Es una carrera muy larga la que ha tenido este músico. Incluso sigue sacando temas. También le cuento de los músicos originales que no participaron. Uno es el bajista original llamado David Brown. Él falleció en el año 2000. Y también Chepito Arias, que era el timbalero nicaragüense que participó en Woodstock. Él pues no fue invitado. En cambio, el bajo lo tocó Benny Ritveld y la percusión la tocó Carl Perazo. Vamos a escuchar a continuación esto que se llama Chuchu, así como los trenes. Y ya estaremos de regreso en esta nueva emisión de Vinilo Nocturno.

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4: Son las 10:47.
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Continuamos a través de esta frecuencia universitaria. Le platico también que este álbum que estamos compartiendo con usted, llamado Santana 4, consta de 16 temas inéditos, todos compuestos por estos integrantes de los que les mencioné hace unos minutos. En este álbum podemos encontrar ritmos como el afro-latino, el blues psicodélico, algunos ritmos ahí también de bolero con los solos inconfundibles de Carlos Santana. Y también producido, este álbum fue producido, perdón, por la misma banda en su sello Santana Records. ¿Qué le parece también ese dato? Hay varios invitados que ya estuvieron sonando en diferentes temas. Uno de ellos es Ronald Isley, el legendario vocalista de The Isley Brothers. Él canta en dos temas, en El amor hace al mundo girar y también en Freedom in Your Mind. ¿Qué le parece este disco que estamos compartiendo? Ojalá lo esté disfrutando junto con nosotros. Vamos a disfrutar de un tema más. Por cierto, el tema con el que volvimos se tituló Sueños. Es tanto de mis favoritos como de los favoritos del público. Consta de poco más de 2,5 millones de reproducciones aquí en nuestra fuente de música. Ahora vamos a escuchar esto que se llama Blues Magic y ya estaremos de regreso para compartirle los últimos datos acerca de este álbum llamado Santana 4. Vamos con ese tema y ya estaremos de regreso.

Y es de esta manera que estamos despidiendo la emisión del día de hoy de Vinilo Nocturno. Le cuento también que con respecto a este disco tuvieron un concierto histórico y hay un video que documentó todo este concierto. El 21 de marzo de 2016, semanas antes del lanzamiento, tocaron juntos en The House of Blues, esto en Las Vegas. Mezclaron temas de Santana 4 con pues varios otros de sus éxitos. Es una serie de videos, un DVD que yo les recomiendo buscar en su plataforma de videos favorita. Es pues una cuestión histórica la que sucedió ahí. De mi parte es todo, mi nombre es Dan Cabrera. Fue un gusto haber estado una vez más con usted compartiendo algo de blues, algo de Carlos Santana. Esta ocasión escuchamos este disco llamado Santana 4. Yo le voy a compartir por última vez nuestro número de cabina para que nos deje su mensaje. Es el 771-111-5629. Nos vamos a despedir con un fragmento de esto que se titula Hechizo. También es perteneciente a este álbum. Ya sabe también que yo le invito a que busque estos discos por su cuenta para que pueda disfrutar de todos los álbumes sin interrupciones. Si es que a usted le agrada esta música que comparto con usted. Y ahora sí, ya nos vamos. Yo le invito a que siga en sintonía de esta frecuencia universitaria.

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10: Temperatura, 19 grados centígrados.
11: Son las 11:03.

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5: Son las 11:19.

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4: Son las 11:34.

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6: Temperatura 19 grados centígrados.
7: Son las 12 con 8 minutos.
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0: ¿Qué tal? Muy buenas tardes, bienvenidas y bienvenidos a una emisión más de Interlocución a través del Sistema Universitario de Medios Autónomos Radio, agradeciendo por supuesto la valiosa atención de nuestras audiencias en las diferentes emisoras del Sistema Universitario de Medios Autónomos Radio en Actopan, Huejutla, Huichapan, Pachuca, San Bartolo, Tutotepec, Zimapán y Tulancingo. Esta última emisora desde donde le estamos saludando en esta tarde. Mi nombre es Nancy Vite y el día de hoy tengo el gusto de conversar con el doctor Miguel Ángel Ledesma Campos, quien es profesor investigador de la Universidad Autónoma del Estado de Hidalgo en el Instituto de Artes y a quien le damos la más cordial de las bienvenidas a este programa. Doctor, adelante, buen día.
1: Buen día, Nancy. Un saludo a todos. Buen día a todos.
0: Vamos a conversar respecto a esta noticia de la creación de una nueva maestría en la Universidad Autónoma del Estado de Hidalgo. Doctor, que nos pudiera platicar qué representa para la UAEH y particularmente para el Instituto de Artes la creación de esta maestría en artes.
1: Bueno, tanto para la UAEH como para el Instituto, pues es un gran orgullo. Estamos muy contentos por esta aprobación de esta nueva maestría en el Consejo Universitario, ya que, primero fue un trabajo arduo de varios años, de verdad, de trabajo en equipo entre los académicos de tiempo completo aquí en el Instituto junto con el Colegio de Posgrado. Y pues eso nos da gusto que haya rendido frutos, porque es la primera maestría en artes en el estado de Hidalgo, y eso creo que era algo ya muy necesario para el instituto y para la comunidad.
0: Y justamente, como no hay un antecedente en este sentido, como ya lo menciona, en el estado, pues esto representa también investigar respecto a las necesidades académicas, profesionales que se han detectado para esta creación de este nuevo programa educativo. ¿Cuáles fueron estas necesidades que ustedes observaron, doctor?
1: Efectivamente, tuvimos que hacer un proceso. Todos los nuevos programas educativos pasan por una serie de estudios de pertinencia y de viabilidad, y nosotros, bueno, no solamente ya sabíamos que hacía falta una maestría para todos nuestros egresados del Instituto de Artes que estudian cualquiera de las disciplinas de las artes, pero también lo que vimos pues era que se tenía que fortalecer su área de profesionalización, además de la creación. En ese sentido, hicimos una materias, asignaturas, líneas de investigación orientadas a la enseñanza de las artes, a la gestión de la cultura y, por supuesto, la propia investigación-creación, que es un método de investigación muy acorde a nuestras artes, a nuestro campo disciplinar. Y también empezamos a hacer esta investigación un poquito antes de que iniciara la pandemia, después de la pandemia, y también observamos que era más útil, de más interés para los egresados, la educación a distancia o híbrida. En este caso, la maestría es a distancia, es virtual.
0: Esto nos pone también en un contexto donde muchos estudiantes el día de hoy que están o han egresado de la licenciatura buscan una profesionalización, buscan seguirse preparando, y esta oportunidad que usted nos comparte hoy de estudiar una maestría a distancia me parece que también es una de las grandes bondades que tiene la Universidad Autónoma del Estado de Hidalgo en pensar en esas muchas posibilidades, ya no solo para los estudiantes hidalguenses, sino de todo el país y quizá más allá de las fronteras nacionales, doctor.
1: Así es, fíjate que es algo que nosotros vemos como una fortaleza, ya que existen, no son nuevas las maestrías en artes, y hay unas que son muy especializadas tanto para las artes visuales o la música, entre otras, pero la ventaja de esta es que es 100% a distancia, es decir, cada quien desde su lugar donde vive, donde trabaja, puede tomar esta, seguir estudiando, y como bien dices tú, no solamente en Hidalgo, sino a nivel nacional e internacional. Es una gran ventaja.
0: Sí, una gran oportunidad para egresados del Instituto de Artes y de otras instituciones que forman a profesionales en esta materia. Y hablando justamente de este término, doctor, cuando hablamos de la maestría en artes, ¿qué entendemos exactamente por artes dentro de este programa para que la audiencia pueda tener un contexto más amplio?
1: Muy bien, claro. Mira, la maestría en artes, tuvimos muchos títulos para llegar a este que es tan sintético, okay. Pero en realidad es una maestría que está, que tomó su nombre de su núcleo académico. Aquí en el Instituto de Artes tenemos cuatro licenciaturas, que es licenciatura en danza, en teatro, en artes visuales y en música. Cada área, a su vez, tiene sus profesores de tiempo completo, investigadores especializados en el área que cada uno laboramos. Para poder hacer esta maestría, juntamos a todos estos doctores, maestros interesados en colaborar, y entonces es una de las fortalezas también de este nuevo programa, que tenemos expertos de todas las áreas. Entonces nuestra maestría va dirigida a aquellas estudiantes que hayan tenido una licenciatura particularmente en danza, teatro, artes visuales, música, o licenciaturas afines. En algunos lugares se llaman artes escénicas. Puede ser si su investigación es de arquitectura orientada a las artes. También en Consejo Universitario se habló de la pertinencia de que los investigadores, los egresados de diseño gráfico que investigaran vinculado con las artes también podrían ingresar. Entonces, esta maestría en artes está buscando impactar en cualquier disciplina y tiene una orientación de investigación que también se dirige hacia investigaciones que están orientadas a la enseñanza de las artes, a la propia investigación de problemáticas del campo disciplinar de las artes, en cualquiera de sus áreas o de sus campos, y también la investigación creación, es decir, que además de solamente investigar algo teórico, el producto resultante es una pieza artística, ya sea una coreografía, una exposición, entre otras cosas. Eso es nuestra maestría.
0: Vale la pena recordarle a nuestra audiencia en todo el estado donde en esta oportunidad tenemos de saludarnos, que justo pues esta oportunidad del Instituto de Artes de ampliar su oferta educativa nos habla, sí, pensar en la comunidad del IDA, pero también, como ya lo decía, buscar la multidisciplinariedad con otras instituciones de la universidad. Y en este sentido, pues también pensar en cómo es que se complementan los temarios de este programa, porque ya bien lo decía, sí, la parte teórica, pero también la parte práctica. En este sentido, creo que también es algo que vale la pena investigarse, y sobre todo también para la sociedad en general conocer cómo es que se puede desarrollar esta disciplina, porque también existen a veces muchos prejuicios respecto a estudiar licenciaturas relacionadas con arte, doctor.
1: Así es. Nosotros, uno de nuestros objetivos, algo que en el instituto, no solamente en la maestría, sino en general en el instituto, y particularmente desde que tenemos a nuestro director, el licenciado Camacho, se interesa mucho en que el egresado en artes rompa esa idea de que es alguien que solamente está en su estudio pintando, que es alguien que está aislado y que solamente se puede dedicar al comercio, al mercado del arte, ya que en realidad es alguien que es muy útil y muy funcional en la sociedad, porque no solamente sabe de arte, sino que también enseña arte, también gestiona proyectos culturales, modifica la sociedad a través de cuestiones que sensibilizan al público. Y por ello es que nuestras asignaturas que integran el mapa curricular pues están orientadas a todo esto, a darles mayor conocimiento a quienes estudian la maestría y mayores herramientas para desempeñarse en el campo laboral.
0: Y en este sentido, esa parte que nos comparte respecto a de qué manera se puede colocar ya un maestro en artes, pues nos da la posibilidad de conocer distintas áreas de trabajo, ¿no? Ya lo decía, la docencia, la creación artística, la gestión de proyectos, que creo que nos hacen mucha falta en el estado de Hidalgo, doctor.
1: Así es, hacen mucha falta, ya se llevan a cabo. Te digo que ahora que preguntamos, pues muchos de nuestros egresados ya trabajaban en esas instituciones, pero sí, qué mejor que darles un título de posgrado que corrobore que tienen esas habilidades, esos conocimientos, y por ello es que era una preocupación de nosotros que esa maestría ya estuviese, ya se pudiera ofertar.
0: Muy bien, doctor. Antes de hacer una pausa, nos gustaría que nos pudiera también compartir sobre el perfil de quienes podrían ingresar. Ya nos ha platicado respecto a el núcleo común de artes, pero por ejemplo, si alguien estudió, no sé, comunicación, en ese sentido, ¿se puede también pensar en áreas de humanidades o de las ciencias sociales?
1: Es viable siempre y cuando, como bien dijimos, su proyecto esté orientado hacia alguna problemática del campo de las artes. Nosotros para el ingreso, para el perfil de ingreso, estamos solicitando que tengan este tipo de conocimientos, de habilidades en torno a la creación o alguna trayectoria artística. pero también entrarán con un, vamos a solicitar dentro de los requisitos de ingreso que entren con un protocolo de investigación. Y también algo que quedó acordado es que deben de tener el nivel A2 de inglés, ¿no? Comprobar que tienen este dominio del idioma por los leer textos en otro idioma, etcétera. Entonces, estas son como lo, con lo que ellos se presentan, un dossier también de su trayectoria. Y a partir de ahí haremos unas entrevistas para ir determinando quiénes pueden, quiénes podemos nosotros como, como directores de tesis apoyar a estas solicitudes. En ese caso, si la solicitud, si la propuesta de investigación es buena y es acorde a nuestras áreas de expertise, pues podremos, por supuesto, darles la bienvenida a aquellos proyectos, independientemente que vengan de otras áreas como la sociología de la cultura o del arte, entre otras.
0: De acuerdo, pues es importante conocerlo porque más adelante, en el segundo bloque, nos gustaría que nos hablara un poco más extenso respecto a estos requisitos, cómo fue también este proceso para conformarlos y que hoy se consolide pues en una próxima convocatoria para la sociedad, sobre todo para quienes cumplan con los requisitos. Mientras tanto, vamos a hacer una breve pausa y nosotros regresamos con más aquí en Interlocución.
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2: Son las 12:20.
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4: Estamos de vuelta en Interlocución el día de hoy conversando sobre la creación de la maestría en artes en la modalidad virtual que recientemente fue aprobada por el honorable Consejo Universitario de la Autónoma de Hidalgo. Y en esta oportunidad estamos conversando con el doctor Miguel Ángel Ledesma, quien pues además es un reconocido investigador de esta materia del Instituto de Artes. Doctor, pues antes de hacer la pausa, estábamos conversando sobre este perfil que debe tener el aspirante para esta maestría en artes, pero también nos comentaba respecto a cómo se ha consolidado esta propuesta para la maestría y las líneas de investigación. En este sentido, ¿cuáles serían las mismas para que la audiencia pudiera tener también ese panorama?
5: Muy bien, sí, acorde a lo que estamos comentando de los requisitos de ingreso, pues bueno, les pediremos que tengan un protocolo de investigación, que es lo que se va a desarrollar. La maestría tiene orientación hacia la investigación y para ello se diseñaron tres líneas de generación y aplicación del conocimiento para que quien esté interesado o interesada pueda ir más o menos ubicando en qué línea de investigación podría entrar su propuesta. Y la primera línea se llama prácticas artísticas y procesos de investigación-creación. Este tipo de investigaciones está muy vinculada, son investigaciones teórico-prácticas, ¿no? Investigación aplicada en donde se crea un marco conceptual de acuerdo a la problemática que se ubique, pero se está pensando que los resultados o el resultado es una pieza artística, ¿no? O una exposición, como decíamos hace rato, sí. O una serie de cosas de concierto. La siguiente línea se llama teorías, métodos y lenguajes artísticos, que es de una naturaleza más teórica, más 100% teórico, de alguien que solo investiga como tipo hacia la historia del arte, la teoría del arte, pero que no necesariamente hay un resultado de producción artística. Y finalmente, la de enseñanza de las artes, cuando aborda algún tipo de problemática vinculada precisamente con la docencia artística, ya que, como te mencionaba, pues ubicamos que muchos de nuestros egresados incluso ya laboran en algunas universidades, preparatorias o en cualquier nivel de escolar, y pues su propia investigación puede abordar problemas desde su propia práctica cotidiana en su trabajo. Estas son las tres grandes bloques que podemos nosotros delimitamos para las investigaciones que esperamos se desarrollen dentro de nuestra nueva maestría.
4: Me atrevo a decirlo, doctor, así será, porque me parece también una maestría compleja, pero también que trata de no dejar fuera la oportunidad de los estudiantes de este posgrado de conocer los distintos abordajes de algo tan complejo como lo es el arte. Pero también está esta otra parte, y me refiero a lo que hoy tiene que ver con la inteligencia artificial, ¿no? Por poner un ejemplo, en esta cuestión de las tecnologías emergentes, ¿cuál es la apuesta también en este sentido de este posgrado, doctor? ¿Cómo es que lo van a abordar, si es que está contemplado, o cómo se piensa empezar a trabajar esta cuestión que pues no está ajena al tema artístico?
5: Así es, no está ajena prácticamente hoy en día a nada, ¿verdad? Y fíjate que es una buena pregunta, porque el Colegio Posgrado está muy interesado en este fenómeno de estas tecnologías emergentes hoy en día, particularmente la inteligencia artificial, y gracias a su apoyo y a su orientación, nosotros buscamos que, además que es una maestría a distancia, pues todos nuestros estudiantes manejen, conozcan de manera más profesional este nuevo tipo de herramientas orientadas no solo a la creación, sino también a la investigación a partir del uso de también inteligencia artificial. Entonces, de manera transversal en todas las asignaturas, pues de algún modo se utilizan algunas herramientas, pero particularmente también tenemos una asignatura que aborda de manera específica la inteligencia artificial y la creación, y también utilizada en la enseñanza de las artes, que es un área que se está desarrollando hoy en día muy con mucho auge. Entonces, claro que sí, abordamos la inteligencia artificial y esta relación tan, pues que está como en mucho debate, nosotros lo abordaremos y lo trabajaremos con mucha responsabilidad en nuestra maestría.
4: Y es que usted lo ha mencionado muy bien, no se trata de no contemplarla, ¿no? O tal vez de dejarla a un lado, sino que pueda ser trabajada de manera transversal y sobre todo entendiendo que hay una preocupación genuina en distintas disciplinas del conocimiento, particularmente hoy que estamos hablando de las artes, pues también hay esta cuestión que muchos nos preguntamos, ¿no? ¿Qué sucederá con el tema de derechos de autor, tal vez de la apropiación de obras, de ese entrenamiento de modelos y uso de imágenes? ¿Y cómo piensa usted que los estudiantes de esta maestría pudieran abordar estos dilemas con una formación académica en las artes?
5: Así es, y bueno, es que se abordará desde dos enfoques, es decir, sí, uno desde la ética, en donde pues no es válido presentar un trabajo que está 100% hecho por inteligencia con ningún esfuerzo del autor y presentarlo como propio, pero al mismo tiempo también se revisarán aquellas prácticas en el arte que son exitosas, porque también así como hay obras que realmente solamente se basan en una apropiación, que además lo hacen de manera, se vuelve luego popular, que se apropian de un estilo y hacen como uno se empieza a hacer fotografías con un estilo de algún manga o de algún cómic. También es cierto que en el campo de las artes hay artistas muy importantes que utilizan inteligencia artificial y que crean nuevas piezas y nuevos modos de pensamiento y de sensibilidad en la cultura. Es lo que se va a revisar dentro de nuestro plan de estudios.
4: Y esto abre las posibilidades, doctor, ¿no? De empezar a trabajar conjuntamente con estas tecnologías emergentes y pensar en todas las posibilidades, ¿no? Utilizarlas, pero también desarrollar esta mirada crítica sobre ellas, que es algo que se promueve en la Universidad Autónoma del Estado de Hidalgo, este pensamiento crítico y más en los posgrados, ¿no? Con respecto a la investigación que seguramente cada uno de los que conformen este posgrado, pues involucrarán así a los alumnos. Nos gustaría regresarnos un poco, doctor, ya en esta parte final, para que nos pudiera también compartir qué características tendrá el cuerpo académico que acompañará a los estudiantes. Ya nos hablaba también de esta oportunidad de ser multidisciplinaria esta maestría, pero ¿qué características tiene el cuerpo académico, doctor?
5: El núcleo académico que tenemos en sí está integrado. En el Instituto de Artes tenemos 4 cuerpos académicos en un área de danza, en teatro es quien todavía no tiene un cuerpo académico, pero tiene investigadores. En artes visuales también tenemos otros grupos más. Y nosotros todos en nuestras áreas de especialización, como te decía, yo estoy, por ejemplo, en área de artes visuales. La propuesta es ir, dependiendo del perfil y del proyecto, tener tutores, directores de tesis que sean quienes dirijan a los estudiantes, pero a su vez, si el núcleo de lectores de sinodales, pues es interdisciplinar, ya que irá fortaleciendo desde diversos enfoques las investigaciones. También otra ventaja que tiene el colegio de posgrado es de que todos los investigadores que pertenecemos a la universidad podemos dirigir, codirigir, ser lectores de alumnos que incluso estén en otro instituto. Por ejemplo, yo puedo participar en una tesis en ICSU y a su vez alguien que está en Ciencias y Humanidades puede también venir a fortalecer estos proyectos. Entonces, creo que tenemos un núcleo básico muy fortalecido. Tenemos expertos en danza, en teatro, en humanidades, en estética. En realidad está muy completo, pero además podemos echar mano todavía de otro tipo de expertos, como por ejemplo biología, para quien le interese el bioarte, etcétera, siempre y cuando busquemos con tiempo establecer esos contactos para que podamos hacer este tipo de núcleos de sinodales que sean muy complejos en sus saberes.
4: Pues qué maravilloso, doctor, me da mucho gusto conocer esta perspectiva de la labor que se realiza también en el colegio de posgrado, porque menciona de esta oportunidad de enriquecer esta labor que realizan los profesores investigadores de nuestra universidad y sobre todo que esto le dé la seguridad a los aspirantes respecto a quienes estarán formándoles en el posgrado, ya sea de obviamente lo que hoy estamos conversando, pero también de las otras ofertas que realiza la Universidad Autónoma del Estado de Hidalgo, siempre con esta característica. Hoy hablamos de una maestría a la vanguardia, una maestría que se robustecerá en sus líneas de investigación a través de la labor de los profesores e investigadores, de los estudiantes y por supuesto también de esta oportunidad de seguir siempre mirando hacia el futuro de las artes, doctor. Y en este sentido, pues insisto, me da mucho gusto conocer este trabajo que ustedes han realizado, que también nos decía, pues no es algo reciente, han estado trabajando en ello desde hace años, y el día de hoy poderlo culminar con esta oferta, una nueva oferta del Instituto de Artes en la modalidad virtual, pues me parece muy loable y necesario de conversar, doctor. Ya para finalizar, nos pudiera compartir también las fechas de esta convocatoria para que quien nos está escuchando y esté interesada o interesado en ingresar, pues tenga contempladas las fechas en el calendario.
5: Claro que sí. Mira, nosotros tenemos contemplado que salgamos a la siguiente convocatoria de posgrado, que regularmente sale por el mes de febrero.
4: Okay.
5: Perdón, por lo que a mí me indican, alrededor del mes de febrero. Sin embargo, ya hemos tenido algunos egresados que han estado contactándonos, y pues lo que les hemos anticipado es que pueden ir preparando su protocolo de investigación, su anteproyecto, como todos los que se hacen a nivel de licenciatura, por supuesto llevan objetivos, planteamiento del problema, etcétera. También, si no tienen un nivel de inglés, lo pueden ir perfeccionando o actualizando sus evidencias para el nivel A2, que es el que se acordó en Consejo Universitario, y pues un dossier, y pues básicamente creo que con esos documentos ya van avanzando de aquí a que sale la convocatoria ya con los lineamientos específicos, pero creo que es un buen tiempo para que a quien le interese ya puede ir pensando qué voy a investigar, qué es lo que a mí me interesa abordar o desarrollar como una problemática del campo de las artes, y pues es muy buen tiempo para que puedan tener un buen proyecto y que esperemos puedan ser aceptados con mucho gusto aquí en nuestro Instituto de Artes.
4: Muy bien, doctor, pues insistir en esta invitación para quienes nos están escuchando y estén interesadas e interesados en ser un aspirante de este posgrado, pues que tengan también la oportunidad de comunicarse al Instituto de Artes, que sigan las páginas oficiales de la Universidad Autónoma del Estado de Hidalgo, donde siempre se comparten estas

0: universidad, pues considere seguir sus estudios aquí en la Universidad Autónoma del Estado de Hidalgo. Muchas gracias.
1: Muchas gracias a usted. Hoy tuvimos la oportunidad de conversar con el profesor investigador, el doctor Miguel Ángel Ledesma Campos, y pues hablar sobre este nuevo posgrado que oferta la Universidad Autónoma del Estado de Hidalgo, que ofertará, mejor dicho, en los próximos meses. Agradecer, por supuesto, la atención de todas y todos ustedes en las diferentes frecuencias universitarias del Sistema Universitario de Medios Autónomos Radio. Mi nombre es Nancy Vite, gracias a Santiago Castillo en los controles de operación. Nos escuchamos en una próxima oportunidad.
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1: Son las 12 con 35 minutos.

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3: Temperatura, 19 grados centígrados.
4: Es la 1:02.
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Mi familia, una emisión más de La Salsa Vive está dando inicio. Qué bueno que nos están acompañando desde Chetumal, capital del sureño estado de Quintana Roo, en México. Reciban un gran abrazo, gracias donde quiera que nos estén sintonizando. Soy Eddie Ortega y créanme que es un gusto estar aquí con todas y con todos. Bueno, pues como les decía, lo mejor del son, la guaracha y el merengue aquí en La Salsa Vive. Vamos a escuchar, vamos a iniciar con algo sabroso, recordando al desaparecido Willy Colón, el nacido allá en Nueva York, de ascendencia puertorriqueña. De su disco Tiempo de Matar, de 1984, este sería a la postre el último disco que grabara para Fania Records. Aquí tenemos a gente como Louis Kahn, el gran violinista, como el maestrísimo timbalero Nicky Marrero, que acompañaron al buen Willy Colón. Esto se llama Callejón sin salida y con ello iniciamos La Salsa Vive. Bienvenidas y bienvenidos.

fue Willy Colón y Callejón sin Salida del disco Tiempo para Matar, así Tiempo para Matar de 1984, que sería, como les decía, el último disco La Postre que grabara con colaboración con Fania Records. Vamos con el Buenavista Social Club. Esta canción me la han pedido mucho y es riquísima. Aquí la voz de Ibrahim Ferrer, Elías Ochoa, allá está el compay Segundo, todos dirigidos por el maestro Ray Cooder, el Buenavista Social Club y el

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1: Escuchamos el Buenavista Social Club y el Cuarto de Tula, la voz ahí de Ibrahim Ferrer y también el maestro Elías de Ochoa. Vamos con la orquesta Sociedad 76. Esta orquesta nació en Nueva York, creada por el percusionista Johnny Samot. La voz principal era de Freddy Concepción. Johnny Samot crea esta orquesta con la colaboración del pianista Paquito Pastor. Aquí estuvieron acompañándolos también en los coros de Yayo el Indio, de Adalberto Santiago, nada más iniciaba en esta orquesta Sociedad 76. Aquí tenemos en el 3 y la guitarra al maestro Jomo Toro. Entonces, con la orquesta Sociedad 76, la dirección de Johnny Samot, la voz de Freddy Concepción, la solución de la salsa.

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1: Fue la Orquesta 76 y la solución de la salsa, y tenemos que irnos a una pausa promocional, pero antes tenemos chance de escuchar un poquito más de música. Iniciamos con Willy Colón y Callejón Sin Salida. Una de sus piezas clásicas, sin duda, fue La Murga. Vamos a escuchar una versión de La Murga, pero en la voz del maestrísimo Diego Morán, el de Barranquilla, Colombia. Él comenzó siendo coros, un gran, gran cantante. Inició siendo coro de Eddie Santiago, de Andy Montañez, de Henry Fiol, de Tito Nieves. Y bueno, Diego Mauricio Morán González, el bravo de la salsa, pues nos deja esta versión muy buena de La Murga. Regresamos.

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3: Es la 1:32.
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4: Aquí estamos con lo mejor del son, la guaracha y el merengue en La Salsa Vive. Qué bueno que siguen con nosotros en esta media hora. Vamos con la orquesta The Mambo Legend o The Mambo Legend Orchestra. Esta agrupación fue creada en el año 2000 por José Madera, un timbalero, por Mitch Fromm en el saxofón y por John el Dandy Rodríguez, un bongocero ya fallecido. Esta orquesta interesante, creada y formada por 21 personas, le decían también la 21 Piece Orchestra, o la orquesta de las 21 piezas, por las 21 personas. Ha habido muchos de estos músicos, entre ellos José Madera, fue timbalero durante más de 30 años de Tito Puente. Muchos estuvieron en la orquesta de Tito Puente, siguen con ese ritmo, ese sabor de esa música de los años 60, 50, 60, 70 tal vez. Y escuchemos entonces a la orquesta de Mambo Legend Orchestra de Nueva York, y esto que se llama precisamente así, La Orquesta. Chequen ustedes.

The Mambo Legend Orchestra y la orquesta, así nada más. Vamos ahora con Ray Olan y su sazón. Ray Olan es un músico nacido en Brooklyn, un arreglista y director de orquesta. Luisito Álvarez fue la voz en esta grabación. Está ya grabado hace muchos años, en 1969 para ser exactos. Es una muy buena grabación de Ray Olan y su sazón. Se llama Mi China.

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1: ¿A poco no estuvo bueno Rey Olani y su sazón y la voz de Luisito Álvarez? Nacido en Brooklyn, allá en Nueva York, Ray Olan y Mi China. Vamos a escuchar un poco más de música y nos vamos con los Afrocuban All Star. Esto fue grabado en 1999. Raúl Planas está en la voz. Este es un tema llamado Tumba Palo Cocuyé, un tema original de Arsenio Rodríguez. Aquí en la orquesta Afrocuban All Star, en la dirección sempiterna del maestro Juan de Marcos González, que por cierto fue el director artístico y de orquesta del Buenavista Social Club que presentamos hace rato. Aquí estaba acompañado en esta orquesta por Orlando el Cachaito López, que también estuvo en el Buenavista, el Guajiro Mirabal en la trompeta, que también estuvo en el Buenavista, y bueno, Raúl Planas en la voz. Tumba Palo Cocuyé, Afrocuban All Star.
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1: Es la 1:49.
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Mi familia, ya se acabó lo que se vendía. Ojalá que hayan bailado mucho donde quiera que se encuentren. Les agradecemos de verdad muchísimo su sintonía y les invitamos para que nos sigan acompañando en nuestra frecuencia radiofónica, que tiene muchas más cosas para todas y para todos. Musicalmente nos vamos hasta Lima, Perú, para escuchar al septeto Carey. Este es un tema cantado originalmente por Yolandita Montes en 1988, pero en México fue muy famoso en la voz de una cantante llamada Pilar Montenegro en el año 2002. El septeto Carey, dirigido por Reiner Pérez, con las voces de Carlos Supo y Michael Orizondo. La pieza se llama, bueno, hicieron el cambio de nombre y se llama Quita esa mujer de mi corazón. El septeto Carey, gracias. Eddie Ortega les mando un abrazo y que siga la música, porque aquí la salsa vive. Hasta otra ocasión, mi familia.

muchas gracias por habernos escuchado. Y que se caiga la fiesta, porque aquí la salsa vive. 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
4: Temperatura 18 grados centígrados.
5: Son las 2 con 5 minutos.

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1: Son las 2:24.

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1: Son las 2:38.
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0: Bienvenidos a una emisión más de su programa Conexión Salud y Familia, un espacio donde especialistas nos hablan sobre diversos temas con el objetivo de llevar hasta ti herramientas para tu día a día. Soy la doctora Rosa María Huerta Mata. Quiero recordarles que pueden estar en contacto con nosotros para sugerirnos qué tema les gustaría que tratáramos con nuestros especialistas. Pueden escribirnos al WhatsApp al 772-104-1721 y seguirnos en nuestras redes sociales Facebook Radio UAH Actopan y @RUAH Actopan. Agradecemos la sintonía con Suma Radio Pachuca y Suma Radio Huejutla. Saludamos en controles de grabación y en la producción de este programa a licenciado Alejandro Álvarez. Antes de iniciar con el tema de este día, vamos a escuchar la semblanza de nuestra experta invitada.
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2: En esta ocasión, nos acompaña la doctora Flor de María Gil Bernal, licenciada y doctora en psicología por la Universidad Nacional Autónoma de México y actualmente profesora investigadora de tiempo completo en el área académica de psicología del Instituto de Ciencias de la Salud de la Universidad Autónoma del Estado de Hidalgo. Cuenta con un perfil deseable PRODEP y es integrante del Sistema Nacional de Investigadoras e Investigadores.

0: Investigadores nivel 1. Como parte de su formación académica, ha realizado estancias en universidades de España, entre ellas las de Valencia y Jaén, donde fortaleció su preparación en psicología, tecnología y salud mental digital. Su trabajo de investigación se encuentra precisamente en un punto donde cada vez convergen más la psicología, la tecnología y la inteligencia artificial. Estudia el desarrollo y evaluación de herramientas digitales para la prevención, promoción e intervención en salud mental, incluyendo aplicaciones móviles, videojuegos, realidad virtual e intervenciones psicológicas a través de Internet. Es autora de artículos científicos y capítulos de libros sobre temas como salud mental digital, ansiedad, depresión, regulación emocional, nomofobia y uso de tecnologías digitales. El día de hoy nos viene a compartir cómo su trabajo combina investigación, docencia y vinculación con un objetivo muy concreto: desarrollar soluciones accesibles, éticas y basadas en evidencia que ayuden a acercar la atención en salud mental a más personas. Bienvenida a Conexión Salud y Familia, doctora Flor de María Gil Bernal.
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2: Gracias, doctora Flor de María Erari Gil Bernal, por tu tiempo en nuestros micrófonos para hablar sobre un tema muy interesante que es cerebro en modo TikTok. Bienvenida.
3: Muchas gracias por la invitación.
2: Bien, ¿y de qué estamos hablando cuando planteamos esta afirmación de un cerebro en modo TikTok? ¿Cuándo lo tenemos en ese modo?
3: Bueno, pues en realidad no es como tal un criterio ya diagnóstico o así. Normalmente asociamos cerebro a modo TikTok en la jerga de los jóvenes cuando hablamos de estas experiencias de videos cortos en redes sociales, ¿no? Y particularmente esta plataforma es la que nos da pues el mejor ejemplo. Entonces, en realidad estamos hablando de una experiencia que todos conocemos, que tiene que ver con que cuando abrimos el celular es muy fácil que nos distraigamos de un momento a otro y empecemos solo a saltar de una notificación a otra, un video a otro, y pareciera que ni siquiera lo decidimos, solamente empezamos a tener como esta acción del scroll, que llamamos, ¿no?, como scroll infinito, en donde al final, como no tiene un fin como tal, como una lectura, como una actividad, pues nuestro cerebro simplemente empieza a consumir videos cortos. Y bueno, pues en realidad esa sería como particularmente la experiencia de la que hablamos cuando decimos cerebro TikTok.
2: Y de verdad cambia nuestra manera de pensar cuando nos enfrascamos en esa dinámica de estar scrolleando en TikTok.
3: Pues en realidad lo que está sucediendo es que estamos encontrando que esta particularidad de estar saltando de un estímulo a otro, que normalmente son estímulos muy cortos, lo que está haciendo es fragmentar nuestra atención, y eso genera que a mediano y a largo plazo tengamos efectos particularmente sobre la atención sostenida. Esto quiere decir que, bueno, pues al final el tener un hilo de alguna conversación o una lectura se nos va haciendo cada vez más difícil. No porque tenga un impacto directo sobre nuestro cerebro, porque a veces así se puede interpretar como que nos estamos dañando el cerebro, y en realidad no es así, pero sí estamos observando este efecto en el que las personas nos ralentizamos un poco más, se nos cuesta trabajo identificar algunas frases o perdemos el hilo rápidamente. Hay algunos investigadores que lo están empezando a asociar con el consumo excesivo de videos cortos.
2: Qué interesante. ¿Y por qué nos pasa cuando estamos en esa dinámica que decimos solo uno más y cuando nos damos cuenta ya pasó media hora o hasta más, a veces hasta dos? Los jóvenes reportan hasta 2-3 horas.
3: Pues yo diría que más, y no solamente los jóvenes. Si tú te imaginas, por ejemplo, en una tarde o en un día que estás más relajada, es muy fácil y muy socialmente aceptado que tomemos el celular y empecemos a ver ya sea TikTok o alguna otra red social, y el algoritmo está diseñado de tal forma que nos va mandando pues solo cosas interesantes para nosotros. Entonces, el ver una cosa interesante tras otra, eso hace pues que nuestro sistema de recompensas se active, y entonces al recibir algo agradable lo vemos como algo positivo, nuestro cerebro lo ubica como algo positivo, y entonces al reforzarse esa acción pues vuelve a scrollear y mantiene ese scroll infinito que llamamos, ¿no? Entonces, la percepción del tiempo es muy distinta. Fíjate que hay estudios en donde les han preguntado cuánto tiempo perciben que en general utilizan o scrollean al día. Uh-huh. Y en general las personas que contestan te dan un número determinado de minutos al día, muy por debajo de lo que en realidad es cuando ya comparan contra el tiempo de los medidores en redes sociales en los teléfonos.
2: Pierden la noción totalmente.
3: Así es.
2: Y aún así es algo muy atractivo para quienes están en secundaria, preparatoria o universidad. ¿Por qué se vuelve una actividad tan atractiva para ellos?
3: Pues además de que tiene este efecto que te comento, que es esta recompensa inmediata, sabemos que hay una edad en la que los jóvenes, digo, desde la secundaria, ahora ya desde la primaria, pero pensemos en chicos de secundaria y prepa, que buscan pertenecer, que buscan incluirse a estos grupos de pares. Y lo que estamos observando últimamente es que estos grupos ya no necesariamente son grupos físicos, ¿no? O sea, no son clubs como los que se reunían antes, sino que ahora son estos círculos de redes sociales en donde exhiben estas conductas que están haciendo, la comida, dónde van, etcétera, cierto estatus y esta deseabilidad social de pertenecer justo a este grupo que comparte, ¿no? Cierto tipo de evidencias de su día a día, aunque en realidad pues no sean del todo ciertas. Y entonces, de entrada, eso los motiva a estar mucho más tiempo, a verse reforzados más tiempo, y luego se atrapa por justo el mecanismo de recompensa. Entonces es un doble, ¿no? Como un doble efecto que tiene tanto socialmente como el algoritmo.
2: Sí, porque después se comparten videos y platican, es parte de la socialización, sí, exactamente. Se habla mucho de la dopamina. ¿Es cierto que TikTok nos vuelve adictos a ella? ¿Y qué necesitamos para desintoxicarnos?
3: Pues fíjate que hay un montón de investigaciones, tanto sociales como clínicas, como más de hacia las neurociencias, en donde están tratando de ver justo esa diferencia entre un uso excesivo del dispositivo de redes o este scroll infinito y una categorización como tal de adicción tecnológica. Lo que han encontrado es que sí hay estos dos rubros también en el uso de dispositivos, pero no es como una relación causal. O sea, es decir, no alguien que usa mucho redes sociales o hace scroll infinito se vuelve adicto, ni un adicto a redes sociales comenzó con el scroll infinito. Entonces, son circunstancias que dependen tanto de la personalidad, características del grupo, la edad, etcétera, ¿no? Pero particularmente la dopamina juega un papel importante en que sigamos haciendo esa conducta de scroll infinito. Independientemente de que se asocia normalmente con la adicción, en realidad la dopamina es una sustancia que se encuentra presente en muchas de las actividades que hacemos todos los días y que tiene que ver con motivarnos a hacer cosas, ¿no? Esta sensación agradable y positiva hacer las cosas. Y entonces, cuando hablamos de este efecto de scroll infinito, pues sí se está generando un efecto de dopamina, pero no nos hace necesariamente adicto.
2: ¿Qué puede pasar cuando interrumpimos la tarea o el estudio para ver videos nada más tantito, un ratito, que se vuelve horas?
3: Sí, se vuelven horas. Fíjate que es justo lo que te decía. Hay un efecto directamente relacionado con la atención. Esta atención, la atención sostenida, tiene que ver con poder ejecutar una tarea un tiempo relativamente amplio, al menos para lograr pues el objetivo del cual se está realizando la tarea. O sea, por ejemplo, si nosotros le pedimos a un estudiante o nosotros mismos hacer una lectura, digamos, de un determinado formato, ¿no? Una cuartilla, lo que hemos observado es que cuando nosotros dejamos de revisar estas lecturas por mucho tiempo y entonces estamos sustituyéndole por ejemplo, consumir contenido de redes sociales o videos cortos, nos es más difícil retomar el hilo y aunque solamente pareciera que es un poquito, la sensación se vuelve imperceptible con el paso del tiempo. Entonces, esto hace que se pierda tiempo. Cuando nos damos cuenta, ya estamos como metidos otra vez en esta dinámica del scroll infinito y en realidad estamos haciendo una acción que no es que nos perjudique como tal, pero hay una definición que tiene que ver, un concepto que tiene que ver con la descarga cognitiva. La descarga cognitiva es cuando las personas estamos dejando a un lado de hacer ciertas actividades, sustituyéndolas por algo que la tecnología nos da. Entonces, no es que nos volvamos menos inteligentes o nos afecte cerebralmente, ¿no? O sea, no nos afecta estructuralmente, pero sí el cerebro de alguna manera entra como en una fase de descanso y de reposo, y entonces es más fácil que vaya en el scroll infinito, se descarga, ¿no? Relativamente del estrés, y entonces eso hace que pareciera que, aunque sea un pequeño lapso de tiempo el que estamos trabajando cuando estamos viendo los videos, pues esto se hace mucho más largo y después nos cuesta trabajo retomarlo, justo porque sale como de un momento de hibernar y vuelve y se desconecta y vuelve a conectar. Eso está generando un problema en la atención.
2: Es momento de hacer una breve pausa promocional y enseguida regresamos.
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1: Son las 2:51.
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3: ¿Te has preguntado qué tan grande es realmente TikTok? La plataforma de videos cortos se ha convertido en uno de los espacios digitales con mayor presencia en el mundo, y México ocupa un lugar importante dentro de este fenómeno. De acuerdo con datos de usuarios activos registrados durante 2024, Estados Unidos encabezó la lista mundial con 136 millones de usuarios, seguido de Indonesia con 108 millones y Brasil con cerca de 92 millones. Y México, pues nuestro país, se ubicó en el cuarto lugar mundial, con aproximadamente 85.4 millones de usuarios activos, pero el crecimiento de TikTok no solamente se refleja en la cantidad de personas que utilizan la plataforma. Hay otro dato que ayuda a dimensionar su crecimiento, y es que TikTok tardó aproximadamente 5 años en alcanzar los 1,000 millones de usuarios. Así que la próxima vez que abras TikTok para ver solamente un video rápido, recuerda que detrás de ese desplazamiento infinito existe una de las plataformas digitales más grandes y rentables del mundo.
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4: Acabamos de escuchar la nota del día, ya estamos de regreso en este su programa titulado Conexión Salud y Familia. Y es un gusto que continúen en sintonía con nosotros. Les recordamos que hoy estamos hablando sobre cerebro en modo TikTok. Nos acompaña la doctora Flor de María Erari Gil Bernal. Y en el primer bloque nos comentó sobre estas dinámicas en las que nos adentramos en pasar tiempo en TikTok y combinarlo con otras actividades como la lectura. Esto puede estar, me quedé pensando, influyendo en las capacidades de concentración y por lo tanto la comprensión lectora en jóvenes, me imagino, doctora.
5: Sí, de hecho, la idea es también como identificar que los jóvenes, independientemente de esto que estamos hablando y las personas que consumen o consumimos redes sociales, de repente lo empezamos a utilizar porque es un momento de descanso, o sea, lo estamos asociando a, tengo un descanso libre, voy a ver qué hay en mis redes, o a ver si hay alguien me escribió, alguien vio mis fotos. Entonces, muchas veces para quitarnos el aburrimiento o para descansar, terminamos haciendo scroll infinito y muchas veces terminamos incluso más aburridos, ¿no? Y más allá de esta parte de la comprensión. La idea entonces es que independientemente de esto que pareciera que es muy gratificante por esto que hablamos de la dopamina y demás, en realidad se vuelve tan repetitivo que también hay muchos estudios que reportan como un nivel de aburrimiento, o sea, como un aplanamiento. Una vez que empieza, es como un consumo que estoy consumiendo, pero llega un punto en donde cuando les miden el nivel de gratificación por lo que están viendo, es como muy plano. Entonces, esta idea de ir cambiando aumenta el aburrimiento e irónicamente reduce la satisfacción conforme más consumimos. Y bueno, pues esto es una paradoja súper interesante, sobre todo para los estudiantes, porque al haber tanto contenido disponible y tantas cosas que ver, el nivel de placer en hacerlo va disminuyendo. Es como cuando tenemos una plataforma de para ver películas. Si tengo la elección de 5 películas, es más fácil que decida. Pero irónicamente, el tener una plataforma de streaming que tenga 1,000 películas y 500 opciones en cada categoría, a veces es más difícil elegir y termino saltando de una a otra por la disponibilidad que hay. Y entonces lo mismo pasa con los jóvenes.
4: ¿Qué pasa cuando ese último video se convierte en nuestra rutina para dormir?
5: Híjole, pues aquí les tengo que hablar de una cosa que se llama vamping. El vamping es una fusión de las palabras de vampire y texting, y hace alusión a las actividades que tenemos de utilizar el celular durante la noche cuando ya todo está apagado. Las investigaciones han encontrado una relación entre el vamping o este uso de dispositivos nocturnamente y problemas de insomnio crónico, y particularmente en los estudiantes de bajo rendimiento académico. pero no, vuelvo a lo mismo, no porque sea una afectación directa a nuestra estructura cerebral, por ejemplo, sino porque el dormir menos hace que se levanten más cansados, que tengan menos atención, que socialicen menos, que tengan síntomas físicos, etcétera, que derivan justo en que se quedan dormidos en clase o demás. Entonces, también se ha encontrado, por ejemplo, que esta exposición a la luz de los celulares cuando no hay luz de la habitación, por ejemplo, y están abajo de las sábanas o todo apagado, pues se asocia, por ejemplo, con problemas del ritmo, ¿no? Del sueño. Entonces, la recomendación, pues, es que se mantengan los dispositivos apagados al menos media hora antes de dormir o con las notificaciones apagadas, pero eso, bueno, pues todos sabemos que es difícil, así es que la idea es más bien pues disminuirlo lo más que se pueda.
4: Qué interesante conocer estas dinámicas que finalmente se vuelven parte de la rutina y no somos tan conscientes o tan responsables de nuestro bienestar y cómo lo podemos afectar al estar en el modo TikTok, al entrar nuestro cerebro en este modo TikTok. ¿Actuar sin pensar también puede ser compartir una noticia o responder un comentario sin revisarlo?
5: Sí, de hecho sucede mucho y muy frecuentemente cuando entramos en esta dinámica de ir viendo, scrolleando y poniéndole me gusta, me gusta, me gusta, compartir o reenviar o repostear algo, ¿no? Esta idea de compartir sin analizar, bueno, pues es algo muy común que justo se encuentra en este tipo de conducta cuando la llamamos cerebro modo TikTok, y de alguna manera pues puede tener algún problema en términos de que no evaluamos lo que estamos compartiendo. Aquí, bueno, pues aparecen cosas como las noticias falsas, o es muy común, por ejemplo, que de repente reenviemos cosas, ya sea en redes sociales o internamente, pues que no tienen que ver con lo que en realidad están publicando. Ahora con el uso de la IA es muy fácil, ¿no? También hacer viral ciertas cosas y no nos damos cuenta que justo estas estrategias de la viralidad, de los retos, de retuitear o de repostear o de dar likes, ¿no? Sin analizar a lo que le damos like, tiene una consecuencia, a lo mejor no directa, pero sí al grupo al que pertenezco, y bueno, pues es más fácil que caigamos en este tipo de problemas si no analizamos. Y esto es muy fácil con la conducta de estar como pasando videos sin detenernos.
4: Y esto que nos planteó a lo largo de la charla respecto a que también las redes pueden ser una fuente de satisfacción, pero también de alguna manera de hartazgo, de fastidio, de hasta incapacidad de poder decidir cómo disfrutar el tiempo en ellas. ¿Cómo podríamos distinguir entonces entre disfrutar las redes y tener un uso que ya nos está causando problemas?
5: Pues hay unas preguntas que nos tenemos que hacer, independientemente de si somos jóvenes, adolescentes, adultos, cualquiera que nos esté escuchando y que responda a las preguntas siguientes con sí, entonces ahí es como un foco rojo, ¿no? Por ejemplo, ¿has intentado dejar de usar tanto el celular o las redes sociales? Y aunque lo has intentado, no lo has logrado hacer. ¿Sientes la necesidad de tener cerca tu celular en todo momento y ver si alguien te puso un like o ver qué está pasando? ¿Ya alguien de tu familia, tu pareja, tus hijos, tus amigos te han dicho deja el celular porque lo escuchas, lo usas mucho? ¿Ya está afectando tu sueño, tus relaciones o el trabajo? ¿Estás dejando de hacer cosas que te agradaban por estar en el celular? Si dimos sí a más de 3 opciones, entonces ya está siendo un problema que nos está abarcando ya no solamente la parte de la atención, ¿no? Como es algo que iniciamos hablando, sino que ya está acercándose a otros puntos relevantes que tienen que ver con nuestros pares, la escuela, el trabajo, los amigos, la pareja.
4: Y para quienes nos escuchan en Hidalgo, ¿qué podemos empezar a hacer hoy para frenar el impulso sin dejar de disfrutar la tecnología?
5: Bueno, sí, y es algo que he comentado muchas veces, y sobre todo se las comento a mis alumnos acerca de la tecnología, ¿no? No es algo que podamos satanizar, no es algo que vamos a poder ya evitar, al menos ahora y por un tiempo. De hecho, es muy probable que cada vez haya más tecnología inserta en nuestro día a día, ¿no? Pero el intentar poner atención de los momentos en los que lo estamos usando y para qué, el efecto que está teniendo, o sea, si lo estamos utilizando para ganar más tiempo y poder irme a hacer algo que me gusta, si estamos usando la tecnología para poder comunicarnos con alguien con quien no puedo porque vive en otro lugar o está lejano, si la estamos utilizando para generar estrategias de mejora personal, por ejemplo, en este caso, pues la tecnología es de lo mejor que nos ha pasado, ¿no? El acceso a intervenciones, por ejemplo, autoadministradas para poblaciones que no tienen acceso a un psicólogo cerca, las atenciones a distancia que podemos tener con especialistas, por ejemplo, que ni siquiera estén en nuestro estado, ¿no? Eso es algo muy bueno. Pero cuando ya está sustituyendo y está entrando en los espacios básicos de nuestra vida, como el sueño, el trabajo, la familia, los amigos y nuestra paz mental, entonces está teniendo un problema. Entonces lo que hay que hacer es identificarlo para intentar desconectarnos un poco, intentar hacerlo gradualmente, y si no podemos hacerlo gradualmente y realmente ya está siendo un problema y además ni siquiera ya lo disfruto tanto y además ya me están reclamando y además estoy perdiendo el sueño, entonces también es momento de buscar ayuda.
4: Y si todavía no llegamos al punto a lo mejor de buscar una ayuda profesional, ¿qué estrategias sencillas nos podría recomendar para desconectarnos?
5: Una de las más fáciles, que la literatura reporta incluso muy útil, es apagar las notificaciones. La primera de las cosas que se recomiendan es apagar las notificaciones de que llegó un mensaje, de que llegó un correo, los sonidos, porque además, pues todo este sistema de recompensas está alineado a escuchar un timbre o reconocer un sonidito, ¿no? O una luz que ya prendió. Y esto es lo primero que podemos hacer, las notificaciones. La segunda, intentar al menos media hora antes de dormir, a lo mejor si no apagarlo, sí bajar la intensidad de uso, o tratar de ponerlo como en modo en donde solamente nos lleguen las notificaciones más importantes, por ejemplo, de los papás o de nuestra pareja o de nuestros hijos, etcétera, y solamente de ellos, alguna urgencia que solamente nos llegue. Establecer los horarios en los que vamos a dejar de contestar cosas tanto de la escuela como del trabajo. Esta es súper importante porque toda esta hiperconexión hace que incluso escenarios como mensajes laborales estén interrumpiendo justo este tiempo de descanso, y es algo que podemos hacer fácilmente: desactivar las notificaciones, hacer saber que no vamos a contestar después de nuestro horario. Además, ya está regulado y eso es algo que es muy bueno para nosotros. Hacer acuerdos compartidos en la casa, ¿no? En dónde sí y en dónde no se utilizan los dispositivos, proteger lo más que se puede el sueño, dormir cuando tengamos que hacerlo y dejar a un lado el celular, intentar cada vez utilizar el celular lo menos que se puede en la noche, y de alguna manera, bueno, pues no agregar más actividad de red social, ¿no? Limitarnos a las más que se puedan, intentar borrar alguna eventualmente y, bueno, pues dedicarnos a lo mejor solamente a una para que las notificaciones pues no se multipliquen.
4: Hemos llegado al final de nuestra emisión. Agradecemos nuevamente a la doctora Flor de María Erari Gil Bernal por su participación en la emisión de hoy. Escríbanos al WhatsApp al 772-104-1721 y agradecemos en la producción de este programa y en cabina al licenciado Alejandro Ángeles. Soy la doctora Rosa María Huerta Mata. Gracias por su atención y hasta la próxima.
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11: Temperatura, 18 grados centígrados.
12: Son las 3 con 7 minutos.

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1: Son las 3 con 38 minutos.
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4: Muy buen día, bienvenidas y bienvenidos a Se Dice CECIT, este espacio donde conectamos contigo, con tu desarrollo y con las oportunidades que pueden abrirte nuevas puertas. Yo soy Adán Zúñiga y me da muchísimo gusto acompañarte. Gracias por darte este tiempo para escuchar, aprender y también cuestionarnos un poquito lo que hacemos todos los días. No me encuentro solo, como cada programa tengo la compañía de Itzel Sánchez desde el Centro de Educación Continua y a Distancia y conjuntamente estaremos compartiendo micrófono. Bienvenida, Itzel.
5: Muy buen día a toda nuestra audiencia. Muchas gracias, Adán. Sean bienvenidos y bienvenidas a una emisión más de Se Dice CECIT, el espacio donde conectamos a nuestra comunidad con el conocimiento y la formación continua. Soy Itzel Sánchez y al día de hoy no nos encontramos solos, pues está con nosotros...
6: Hola, ¿qué tal? Buenos días. Yo soy Daniela Flores y también formo parte del equipo del Centro de Educación Continua y a Distancia. Un gusto.
5: Muchas gracias, Pati. Para comenzar, hablaremos de un tema de gran importancia. Hoy conoceremos más sobre el curso de Lengua de Señas Mexicana Nivel 1. ¿Nos puedes platicar de qué trata este curso y a quién va dirigido?
6: Claro que sí. Pues el curso de Lengua de Señas Mexicana

0: está dirigido a todas aquellas personas que deseen aprender sobre esta forma de comunicación, para aquellos que quieren ser parte de esta comunidad y pues también para aquellos que quieran ser inclusivos con las personas que pertenecen a la misma comunidad, ¿no? Porque creo que actualmente la comunidad sorda sigue siendo como un poquito excluida de la sociedad. Entonces, pues para todos aquellos que quieran hacer el cambio, son completamente bienvenidos.
1: Muchas gracias. Existe el mito de que la lengua de señas es universal, pero cada país tiene la suya. ¿Qué particularidades lingüísticas y culturales tiene la lengua de señas mexicanas y qué crees que la hace única?
0: Pues principalmente la manera en la que se transmite, ¿no? Hablamos de una comunicación visogestual en donde hablamos con las señas, pero la transmitimos o la interpretamos a través de gestos. Entonces, de alguna manera, pues esto ayuda a que se comprendan de mejor forma. Algo que la hace única, sin duda alguna, es el lugar en donde se habla, porque cada país posee su lenguaje de señas y pues claramente este se adapta al tipo de idioma que se hable, ¿no? Entonces, especialmente el tipo de comunicación y por supuesto la parte cultural, ¿no? En cualquier tema, en cualquier ámbito, pues es fundamental, ya que eso es lo que da ese toque único que pues cada cosa tiene, ¿no? Y pues también esta parte de crear la inclusividad y evitar así pues barreras para las personas sordas.
1: Excelente, muchas gracias, Tani. Bueno, con esto que nos mencionabas, más allá del vocabulario y los movimientos de las manos, ¿de qué manera este curso puede ayudar a sensibilizar a los alumnos sobre la cultura e identidad de la comunidad sorda y sobre la forma correcta de convivir e interactuar con ellos?
0: Pues mira, principalmente nosotros lo vinculamos siempre con la inclusión. Aquí pues se trata de hacer parte de todo, absolutamente todo, a las personas sordas, ¿no? Entonces, pues fomentando también el respeto, la empatía y pues básicamente sensibilizarlos en cuanto a, yo creo que a nadie nos gustaría que nos hicieran menos, ¿no? Entonces, esta parte de la inclusión es fundamental y creo que parte de lo que vemos en este curso pues es principalmente eso.
1: Claro, tienes razón. Y justo como nos mencionabas pues esto de acercar al público, ¿crees, más bien, por qué crees que es importante que profesionales de la salud, docentes, servidores públicos y personal de atención al cliente también conozcan esta lengua?
0: Pues mira, yo creo que es muy importante porque en cada momento de la vida, cualquier persona nos podemos encontrar con una persona sorda. Y como sociedad, como te comentaba hace ratito, pues debemos de empezar a ser más empáticos, inclusivos y pues haciendo como estos cambios, nosotros podemos responder y atender a las necesidades de estas personas, ¿no? Así pues dejamos de obstaculizar procesos, dejamos de hacer menos a las personas y garantizamos un servicio de calidad que así como todos nos merecemos, pues ellos también.
1: Sí, claro que sí. Bueno, con todo esto que nos has platicado y para quienes están interesados en tomar este curso, ¿en qué modalidad y horario se llevará a cabo? ¿Qué materiales necesitan? Y por último, ¿podrías compartirnos las fechas de inscripción y los medios de contacto para apartar su lugar?
0: Esta es la primera ocasión en la que ofertamos este curso en modalidad presencial. Normalmente nuestros cursos de lengua de señas los hacemos a distancia, pero por primera vez lo vamos a tener de manera presencial en las instalaciones del Centro de Educación Continua y a Distancia. Los horarios pues van a ser los días sábados de 9 de la mañana a 12 del mediodía y pues actualmente nos encontramos en periodo de inscripción. Nuestras inscripciones terminan el día 29 de septiembre y nuestro curso inicia el sábado 3 de octubre y terminamos hasta el sábado 5 de diciembre. Me gustaría mencionarles que pues todos los materiales que vamos a utilizar van a ser proporcionados por nuestra instructora. Ella dará las herramientas, los materiales y las estrategias para que pues podamos llevar este curso de la mejor manera posible.
2: Agradecemos mucho el tiempo, Dani, que te tomas para compartir esta información a nuestra audiencia. Esperemos que se interesen y sobre todo se acerquen a inscribirse al curso de lenguas de señas mexicana nivel 1. Es momento de continuar con más, pero para ello vamos a escuchar brevemente una cápsula en Minuto de Respuestas. No se despeguen, continuamos.
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0: Bienvenidos al Minuto de Respuestas. Hoy resolvemos en tiempo récord una pregunta muy frecuente de las mamás y papás en redes sociales. Corran los 60 segundos. Escucho mucho que hay viernes de consejo técnico y no hay clases. ¿Pero qué es exactamente el consejo técnico escolar y para qué sirve?
1: El consejo técnico escolar son reuniones del director y todos los docentes de nivel básico que se realizan el último viernes de cada mes. ¿Y qué hacen los maestros durante esta jornada? Reflexionan sobre la situación de la escuela, analizan logros académicos y diseñan estrategias para combatir el rezago educativo, mejorando la lectura, escritura y matemáticas. En resumen, toman decisiones en equipo para el beneficio pedagógico de niñas, niños y adolescentes. Tiempo. Y recuerda que para esos viernes sin clases, el Centro de Educación Continua y a Distancia tiene talleres y cursos infantiles presenciales. Escríbenos en redes como Centro de Educación Continua y a Distancia UAEH para más detalles. Seguimos en Se Dice CECID.
2: Interesante todo lo que acabamos de escuchar. Sin duda nos ayuda a ponernos en contexto sobre lo que viene a continuación. Para conocer todos los detalles, ya está con nosotros nuevamente Daniela del área de actualización, quien nos hablará sobre el curso Viernes de Consejo Técnico. Adelante.
3: Bueno, pues este curso de Viernes de Consejo Técnico está dirigido principalmente a niños de entre 7 y 11 años. Es solamente un día, los tenemos con nosotros 7 horas realizando diversas actividades y pues la modalidad es 100% presencial. Nuestras inscripciones se abren el día 29 de septiembre y cerramos el 28 de octubre. Para esta edición del CTE lo tenemos programado para el día 30 de octubre en un horario de 8 de la mañana a 3 de la tarde.
2: Nos platicaba Dani que este curso es dirigido a niños de 7 a 11 años. 7 horas puede sonar como una jornada larga. Dani, ¿nos puedes platicar cómo está estructurado el itinerario del día para mantener su interés y energía sin que se sienta como un periodo escolar tradicional?
3: Claro que sí. En este curso tenemos diferentes actividades. La principal y es la que hacemos iniciando el día es actividad física. Esto con el fin de mantener a los niños en movimiento y que recarguen pilas para lo que viene después. De ahí nosotros organizamos todo el día con actividades en donde ellos aprenden jugando o este tipo de actividades recreativas en donde no nos enfocamos meramente en asuntos escolares, sino en temas que pueden reforzar ámbitos sociales como la comunicación, la toma de decisiones, las relaciones interpersonales y demás temas que van a beneficiarnos, digámoslo así, en nuestra vida diaria.
2: Gracias, Dani. Como mencionas, creo que es importante que sea un espacio donde aprendan, pero que también disfruten. ¿Realizan actividades artísticas, científicas, deportivas o de integración?
3: Sí, claro. Realmente todo el día lo principal es la integración y la comunicación. De allí en fuera trabajamos actividades como manualidades, actividades de pintura. En ocasiones llegamos a hacer actividades de cocina. Entonces aquí la idea es que los niños se diviertan, aprendan algo nuevo, pero pues también esta parte de seguir reforzando ciertas habilidades personales.
2: Creo que esto que mencionas sobre la creatividad es importante, ya que ahora que los niños pasan bastante tiempo frente a las pantallas, ¿de qué manera crees que este curso pueda fomentar la creatividad y el trabajo en equipo o el juego activo y de forma presencial?
3: Pues mira, nosotros nos ha tocado que llegan niños que pues con el teléfono, ¿sabes? Aquí la idea principal es decir, nos vamos a enfocar en una cosa y a partir de ahí tratamos de hacer que el niño se interese. Parte de esta iniciativa nuestra del interés pues va desde el desarrollo previo de las actividades, ¿no? Entonces tratamos de hacer actividades que mantengan activo el cerebro y pues nos apoyamos mucho siempre en la pintura, en el dibujo y en las manualidades, que es en donde normalmente los niños se expresan de una manera que hasta uno nos sorprende, ¿no? Entonces, a partir de ahí, desarrollamos actividades, trabajo en equipo, tenemos desafíos en esta parte de actividad física, entonces son desafíos que se trabajan en equipo y también tenemos esta parte del juego, ya que los niños también tienen esta libertad o esta oportunidad de decirnos, oiga, minis, vamos a jugar a tal cosa. Ándale, pues jugamos, pero jugamos todos. Entonces, la idea principal es generar el grupo, generar convivencia y pues así que se lleven a cabo las actividades.
2: Muchas gracias, Dani. Creo que todo esto que mencionas es muy interesante. Ahora, regresando un poco al inicio, comentábamos que el grupo es para niños de 7 a 11 años. ¿Cómo ha hacen que las actividades y los retos se adapten de alguna manera para estas edades?
3: Pues mira, principalmente es la comunicación, ya que pues sabemos que depende de la edad, pues los niños piensan de cierta forma, ¿no? Entonces tratamos de fomentar la comunicación y a partir de ahí damos la oportunidad de que cada niño se desarrolle en todas las actividades a su modo. Es decir, trabajamos una misma actividad, pero a lo mejor un niño la termina antes, pues le ponemos a hacer otra. A lo mejor un niño se tarda más, bueno, no te preocupes, te podemos apoyar y así vamos avanzando poco a poco. Con todos.
2: Muchas gracias, Dani. Entonces, si una mamá o un papá está escuchando esto y todavía está pensando en inscribir a su hija o hijo, ¿qué les dirías y por qué elegir este taller como alternativa para aprovechar ese viernes?
3: Pues principalmente yo los invitaría, ya que tratamos de abarcar pues como este horario laboral que normalmente los papis o mamis tienen, ¿no? Recibimos a los niños temprano, a partir de 7:45, 7:50, nosotros podemos recibir a sus pequeños. En las tardes salimos a las 3 de la tarde, entonces todavía tenemos como unos 5 o 10 minutitos para que vayan por ellos, y pues prácticamente tratamos de que nuestro horario también se adapte a sus necesidades y a las labores diarias que tienen.
2: Muy bien, muchas gracias. Y pues bueno, a toda nuestra audiencia, antes de hacer una pausa, les recordamos que pueden solicitar informes e inscribirse a cualquiera de estos programas comunicándose al WhatsApp 771-299-9378, por teléfono al 771-717-2000, extensión 13511 y 13515, o escribiendo al correo educont@uah.edu.mx.
4: Llegó el momento de hacer un breve corte promocional en esta frecuencia. Agradecemos mucho la participación de nuestra invitada Dani Flores por estar con nosotros el día de hoy y compartirnos en este primer bloque información muy importante que esperamos les sea de utilidad a toda nuestra audiencia. No se despeguen porque regresamos con más información. No le cambien, están escuchando Se Dice CECID. Enseguida regresamos a esta frecuencia universitaria.
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1: Son las 3:53.
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4: Estamos de regreso en Se dice CECIP, el espacio donde compartimos herramientas para dar el siguiente paso en nuestra vida y alcanzar nuestras metas y objetivos profesionales. Al micrófono le sigue saludando Itzel Sánchez y del otro lado en cabina me sigue acompañando Adán Zúñiga.
5: Gracias por seguir en sintonía de Suma Radio. Ya estamos listos para seguir compartiendo más información en este segundo bloque. Gracias, Itzel, por seguirme acompañando en los micrófonos. Vamos a entrar de lleno con un tema súper interesante. Es por ello que ya está nuevamente con nosotros y nos sigue acompañando Daniela Flores. Bienvenida a este espacio y compártenos qué curso tienes para compartirnos en esta ocasión, Dani.
6: Claro que sí, con todo gusto. Muchísimas gracias por recibirme. Y pues en esta ocasión les quiero platicar un poquito sobre la conferencia que vamos a tener, que se llama Duelo, Pérdidas y Resiliencia en la Adultez. Esta conferencia nosotros la vamos a tener en modalidad presencial, pero también a distancia para aquellos que no nos puedan acompañar en el Centro de Educación Continua a Distancia. Esta es una conferencia gratuita dirigida principalmente a personas mayores, pero en general el público es bien recibido. Nuestras inscripciones están disponibles a partir del 29 de septiembre y terminan el día 26 de octubre, perdón. Nuestra conferencia es el día 29 de octubre, de 11 de la mañana a 12:30 del día. Entonces los esperamos.
4: Bien, cuando escuchamos la palabra duelo, muchas veces pensamos inmediatamente en la pérdida de un ser querido, pero en realidad hay muchas otras pérdidas que pueden marcar nuestra vida. Dani, platícanos un poquito, ¿qué otro tipo de pérdidas silenciosas impactan profundamente en la adultez?
6: Pues principalmente, como bien lo mencionaste, la pérdida de algún familiar, pero pues también la pérdida de, no sé, algún amigo, el proceso de jubilación de las personas, quizás puede ser un divorcio, a lo mejor incluso de mi trabajo, o también pues de esta parte de la salud, ¿no? En donde enfrentamos enfermedades, temas como delicados que pues a nosotros nos afectan de manera directa.
4: Claro, claro. Y justamente hablando de la adultez, hay algo que me parece interesante. Muchas veces tenemos responsabilidades familiares o laborales que no podemos detener. ¿Cómo cambia entonces la manera de vivir un duelo cuando tenemos que continuar con todas estas responsabilidades?
6: Pues principalmente cambia en esta manera de percibir la vida, de percibir a las personas o en este caso cosas o situaciones que llegamos a perder. Tendemos nosotros realizarlas quizás no de la misma manera, pero sí adaptándonos a esta ausencia, a esta parte de nosotros que ya no está, pero como bien lo dices, no podemos poner una pausa. Entonces tenemos que seguir, tenemos que adaptarnos, y parte de esta adaptabilidad pues se ve en ciertas acciones, ciertos comportamientos, actitudes que pues vamos presentando a lo largo de nuestro proceso de duelo.
4: Sí, sí. Y creo que como parte de esto existe la presión social de que el adulto debe mantenerse fuerte para sostener a los demás. ¿Cómo crees que afecta esta expectativa a la asimilación saludable de un proceso doloroso?
6: Pues la verdad es que la afecta demasiado, porque no por yo ser el mayor de mi casa tengo que sostener a la familia en ese aspecto. ¿Por qué? Porque la pérdida nos impacta a todos de diferentes formas. Entonces cada uno debe aprender a sobrellevar este duelo. Afecta porque pues entonces a mí me cargan la mano y pues ya no sabemos o ya no entienden las demás personas si realmente yo estoy bien o también necesito ayuda de alguien más.
4: Claro, claro. Nos platicabas que va a ser de modalidad presencial y a distancia. ¿De qué manera se facilitará la interacción para que no sea solo una ponencia teórica, sino un espacio seguro y de reflexión?
6: Pues mira, para las personas que van a estar con nosotros de manera presencial, tenemos a la ponente, hablamos esta parte de la conversación, preguntas y demás, pero para las personas que están sana distancia, tenemos un moderador que es la persona que nos apoya para esta parte de comentarios. Si quieren comentar alguna cosa, nosotros tenemos la posibilidad de abrir micrófonos y que tanto el ponente como la audiencia que tenemos en presencial nos pueda escuchar. De la misma manera, las personas que nos acompañan a distancia pueden escuchar comentarios, pueden escuchar qué dicen las personas que nos acompañan.
4: Excelente, muchas gracias. Y pues, ¿qué reflexiones o herramientas concretas se llevará la audiencia al finalizar esta sesión de hora y media el próximo jueves 29 de octubre?
6: Pues principalmente va a ser como este acompañamiento si es que están viviendo un proceso de duelo o esta preparación para cuando suceda. Les van a dar algunos tips, algunas herramientas que pueden seguir para que el proceso de duelo no sea tan pesado y podamos llevarlo de una manera más, más sensible, más significativa para todos.
4: Claro, Dani, muchas gracias. Recordando que el periodo de inscripción corre del 28 de septiembre al 26 de octubre, ¿qué le dirías a esas personas que hoy dudan si inscribirse porque sienten que quizá hablar de sus pérdidas sería demasiado doloroso?
6: Pues yo los invitaría a participar. Se sabe que el tema de las pérdidas es algo muy fuerte, muy doloroso, pero yo les puedo asegurar que vamos a estar en un espacio seguro, en un espacio de reflexión, en donde podemos encontrar personas que estén pasando por una situación similar, en donde podemos encontrar a alguien que ya pasó por eso, y pues entre todos nos podemos ayudar, nos podemos apoyar para que para nosotros no sea tan difícil llevarlo. Entonces, de verdad, si dudan en inscribirse, no lo hagan, siéntanse seguros, siéntanse con la confianza de que aquí en Educación Continua los vamos a recibir y sobre todo los vamos a apoyar y a guiar en ciertos procesos que ustedes tengan.
5: Muchísimas gracias, Dani, por compartirnos esta información y estas palabras de aliento que esperamos sean de mucha ayuda y utilidad para las personas que nos están escuchando y pues que participen en esta conferencia que estará próxima ya a suceder. Muchas gracias por tu tiempo en cabinas y gracias como siempre por participar en este programa que lleva por nombre Se Dice CECIT.
6: Un gusto para mí y pues agradecerles también este espacio que nos brindan para poder invitar a las personas a formar parte del Centro de Educación Continua y a Distancia.
5: Pasando nuestras tradiciones e identidad cultural, se acerca una de las festividades más importantes de Hidalgo. El Xantolo es una de las festividades más importantes de nuestro estado y para esta temporada el Centro de Educación Continua y a Distancia nos trae una oferta muy interesante y sumamente importante. Para cerrar con broche de oro esta emisión de Se Dice CECIT, hablaremos del taller Relatos y Lecturas del Xantolo de la Huasteca Hidalguense y para ello se encuentra con nosotros Liliana Monsalvo, quien nos va a contar de qué trata, qué enfoque literario y cultural se abordará en este taller, a quiénes va dirigido principalmente y cuál es la fecha límite para realizar el registro y qué materiales se requieren. Así que por favor, Lili, compártenos con todo el auditorio sobre este taller de Relatos y Lecturas del Xantolo de la Huasteca Hidalguense. Adelante, por favor.
1: Claro que sí, con mucho gusto. El 10 de octubre van a ser el curso, bueno, este taller, mejor vamos a comentarlo como taller, el día jueves 22 y el 29 de octubre, igual es jueves, de 6 a 8 de la noche. Pues prácticamente va a terminar previo a estos días o inician a estos días. Y pues bueno, está abierto a mayores de edad y lo que se requiere pues prácticamente es un equipo de cómputo con dispositivo móvil y conexión a internet, ya que vamos a ocupar la plataforma de Meet. Entonces pues es muy importante que tengan su dispositivo con este elemento.
4: Muchas gracias, Lili, por compartirnos brevemente la información del curso y para irlo conociendo un poquito más. Cuando hablamos de relatos y lecturas, ¿qué tipos de textos, leyendas o coplas tradicionales se van a analizar durante este taller?
1: Bueno, pues yo creo que hablar de el Xantolo, nuestra experta, les comento quién va a dar este taller, pues es originaria de nuestra Huasteca Hidalguense y ella recopila información, hace estudios de algunas narraciones que inclusive datan de la época prehispánica y vamos a ir avanzando a esa época de la colonia, en donde pues se hace la fusión del mestizaje y se incluyen algunos elementos un tanto religiosos a nuestras tradiciones y van cambiando pues prácticamente los elementos que se ponen en las ofrendas, las narraciones, todo el contexto en general.
4: Creo que es algo muy bonito de estas tradiciones, el que no solamente cuenten historias, sino también transmiten de alguna manera pues la forma de entender el mundo. Lili, platícanos un poco cómo logra la literatura de la región transmitir esta cosmovisión, el respeto a los antepasados y el significado de elementos como los arcos y las ofrendas.
1: Pues bueno, yo creo que es algo que se debe de transmitir a todas las generaciones, que muchas veces quizás se pierde o se cambia de acuerdo a la época. Entonces, ¿qué es la lectura? Pues la lectura es el medio en donde las diferentes generaciones plasman cómo se lleva a cabo toda toda la ofrenda? ¿Cuáles son los diferentes rituales que se llevan a cabo? ¿En qué tiempo se realizan específicamente? Y pues bueno, como les recalco, muchos de estos elementos datan de otras épocas, de épocas prehispánicas, como el uso del copal. Igual nos van a explicar un poco sobre este elemento. Y yo creo que es muy importante, como tú dices, aprender sobre la cosmovisión, cómo ellos veían pues este paso de la vida a la muerte y cómo nosotros recordamos a nuestros seres queridos.
4: Muchas gracias, Lili. Bueno, además, la Huasteca tiene una riqueza cultural y lingüística enorme. Se abordaron también relatos en español o traducciones o referentes de la tradición oral en la lengua náhuatl de la Huasteca.
1: Pues tengo el gusto de comentarles que nuestra ponente sí habla náhuatl, entonces pues yo creo que va a aprovechar esta oportunidad para hacer alguna narración, alguna traducción inclusive en náhuatl y pues bueno, en español, para que se conozca un poco más sobre las raíces de nuestras tradiciones de la Huasteca hidalguense.
4: Muchas gracias, Lili. Bueno, al ser este un curso a distancia impartido en dos sesiones, ¿cómo será la dinámica de trabajo para lograr que la distancia no le quite lo cálido a la tradición?
1: Bueno, pues prácticamente nuestra ponente tiene todos los elementos, tiene todas las herramientas para pues compartir esta experiencia. Yo creo que la narrativa, la forma como nosotros entonamos las lecturas, cómo llevamos a cabo nuestros cursos y pues como tú comentas, quizá al hablar de distancia nos hace ver ese corte del tiempo-espacio, pero no obstante pues contamos con algunas herramientas, imágenes, elementos igual, gráficos que nos pueden ayudar a generar esta cercanía y sobre todo con la dinámica de los usuarios que van a estar inscritos, pues va a ser algo muy interesante.
4: Bueno, y para alguien que no es originario de Hidalgo o que nunca ha vivido un Xantolo, ¿por qué este espacio es la puerta de entrada perfecta para entender esta festividad?
1: Bueno, para otras personas que se encuentran en otros estados es muy importante que conozcan cómo nosotros los hidalguenses manejamos nuestras tradiciones, nuestras costumbres. Quizá en otros estados pues llevan algunos elementos, pero pues el estado de Hidalgo se caracteriza por tener un ambiente muy lleno de folclore, un ambiente muy lleno de riqueza e inclusive pues bueno, es una fecha muy importante en el que vienen incluso de otros países. Entonces pues bueno, para aquellos que no puedan trasladarse a Hidalgo, pues yo creo que son una gran oportunidad para conocer más sobre esta festividad.
4: Perfecto, Lili. Para cerrar, si tuvieras que describir en solamente tres palabras la experiencia que va a vivir un estudiante durante estas dos sesiones, ¿cuáles serían?
1: Yo creo que serían emoción, identidad y orgullo de ser mexicanos.
4: Excelente. Muchas gracias, Lili, por compartirnos toda esta información. Y si después de escucharnos alguno de estos talleres o curso llamó tu atención, todavía están a tiempo de inscribirse. Los invitamos a consultar nuestra oferta y elegir este espacio que les permite seguir aprendiendo, conocer algo nuevo y, ¿por qué no?, descubrir un tema que quizás siempre habían querido explorar.
5: Es así como llegamos al final de un programa más en Se Dice SECID. Gracias por escucharnos. Esperamos que la información que les brindamos hoy les sea de utilidad y los anime a dar un siguiente paso en su vida.
4: Gracias a todas y todos los que nos escuchan a través de Suma Radio en sus distintas frecuencias. A nombre del SECID, agradecemos el espacio brindado para la realización de este programa. Mi nombre es Itzel Sánchez. Y recuerden que siempre podemos encontrar una nueva oportunidad para aprender.
5: Recuerden que aprender no tiene que ser complicado, solo necesitas dar el primer paso. Aprender es abrir una puerta al mundo. Nos escuchamos la próxima. Gracias a Itzel Sánchez por acompañarme esta ocasión en los micrófonos. Gracias a todas nuestras invitadas en esta ocasión por compartir la información. Hasta entonces y que tengan una semana de aprendizaje sin límites.
2: 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Nos escucharemos la próxima semana en una nueva emisión de Se Dice SECID.
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9: Temperatura, 17 grados centígrados.
10: Son las 4:08.

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1: Son las 4:42.
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Saluditos, queridísimo fandom. Bienvenidos al espacio exclusivo para el K-Pop a través de las frecuencias universitarias. Claro, a través del Sistema Universitario de Medios Autónomos Radio. Esto es K-Pop Zone. Qué gusto que nos sintonice nuevamente para conocer y reconocer a las bandas y a los idols que le han dado forma y reconocimiento a este gran género musical proveniente de Corea del Sur. Al micrófono los saluda Israel Gómez para platicar y escuchar sobre las talentosas Wonder Girls, una agrupación debutante del año 2007 y por tanto, pues perteneciente a la segunda generación del K-Pop. Y tal vez digan, pues mejor pongan agrupaciones más nuevas, esas ya ni existen, ya no trascendieron, etcétera. Pero es que es importante conocer también quiénes sentaron las bases para que este género fuera precisamente eso, fuera reconocido. Y pues, ¿para qué le damos tanta vuelta? Vamos empezando y van a ver que les va a gustar por lo menos una rolita. Y para ello es importante saber que antes de que el K-Pop se convirtiera pues en un fenómeno verdaderamente global como lo conocemos ahora, hubo una generación de artistas que comenzó obviamente a abrirle paso fuera de Corea del Sur. Entre esos nombres precisamente fue Wonder Girls, quienes ocupan un lugar particularmente importante. Ahora, este grupo fue formado por JYP Entertainment y debutante, como ya les había mencionado, en 2007 y se convirtió en uno de los proyectos femeninos más influyentes de su época. Claro, en estos años también recordemos que no estaba tan en auge este estilo de música y bueno, era un poquito más fácil identificar porque eran menos agrupaciones. Ahora, su historia, como muchas de otras agrupaciones, estuvo marcada por cambios de integrantes, de transformaciones musicales, incluso incursiones dentro del mercado estadounidense, y aunque corta pero relevante trayectoria, para ser exactos 10 años de actividad, pues el grupo transitó por el pop, el dance, el R&B, el sonido retro y pues ya en su última etapa una propuesta mucho más cercana a una banda tradicional, eso sí, pues con batería, con guitarra, con voz, con cada una de estas chicas desenvolviéndose en un instrumento musical. También cabe mencionar que la dimensión o la trascendencia de las Wonder Girls puede entenderse mejor cuando se observa lo que ocurrió con canciones como Tell Me, como So Hot y especialmente Nobody. Esta última pues no solamente se convirtió en uno de sus mayores éxitos, su versión en inglés incluso llegó al Billboard Hot 100 en 2009 y esto hizo que convirtiera a Wonder Girls en el primer grupo de K-Pop en entrar en esa lista, algo histórico para unas chicas que se estaban desenvolviendo apenas en este ámbito. Su historia, por lo tanto, pues antecede a una buena parte de la expansión internacional que actualmente asociamos con BTS, con Blackpink, con Twice, y bueno, de aquí vino. Pero vamos con la primera canción de Wonder Girls para que sepamos bien de quiénes estamos hablando, así que vamos a abrir con Tell Me del año 2007 y gran fenómeno que convirtió a Wonder Girls en estrellas nacionales. Ahorita regresamos con su historia y más aquí, solo en K-Pop Zone.

¿Qué les ha parecido Tell Me de Wonder Girls? Muy buena canción, ¿no cree? Para iniciar este espacio, bueno, para hacer la primera del espacio, excelente, les digo, en esta playlist del día de hoy. Pero vamos apurándonos porque también debemos de escuchar más de ellas y también conocer más de su historia. Y como les decía, pues esta agrupación sufrió algunos cambios en su alineación, pero las primeras integrantes fueron Sunyi, Jiwon, Sunmi, Sohee y Yuna. Sobra decir que estas cinco integrantes recibieron entrenamiento durante su etapa como aprendices y fueron presentadas públicamente antes de debutar incluso. El grupo también recibió el nombre de Wonder Girls, una denominación que resumía la intención de presentar a jóvenes artistas pues capaces de, así lo ponemos, sorprender al mundo, por eso aquel nombre. Y su primera presentación televisiva fue con Irony, una canción que fue incluida precisamente en The Wonder Begins, proyecto que sirvió como una carta de presentación. Y musicalmente, pues aquellas primeras Wonder Girls todavía tenían una imagen muy distinta a la que posteriormente las convertiría en estrellas. Por ejemplo, la canción de Irony, más o menos para ubicar en dónde se estaban desenvolviendo en cuanto a la música, pues se apoyaba en elementos del hip hop, del R&B y tenía obviamente una estética juvenil, las coreografías mucho más cercanas al K-pop de mediados de los años 2000. Sin embargo, la alineación original duraría muy poco, ya que Hyuna abandonó el grupo en el año 2007 debido a problemas de salud y posteriormente se incorporó Yubin y lo hizo antes del lanzamiento del primer álbum de estudio oficialmente. Ahora Yubin aportó también una presencia particularmente importante en el aspecto rapero del grupo y terminaría convirtiéndose en una de sus integrantes más reconocibles. La modificación de la alineación no detuvo el proyecto, al contrario, podríamos decir que también comenzó la etapa que verdaderamente convertiría a Wonder Girls en un fenómeno nacional. Ojo, aquí primero necesitaban darse a conocer justo en Corea del Sur, pero vamos con más música de Wonder Girls y a continuación les vamos a presentar algo de lo que lanzaron en el año 2010 con Two Different Tears, canción muy representativa de su etapa internacional y de su intento de consolidarse en los Estados Unidos. No le cambien que seguimos aquí con más en K-Pop Zone.

0: Antes de irnos a la pausa, quiero compartirles que en septiembre de 2007 apareció The Wonder Years, el primer álbum de estudio de larga duración de Wonder Girls. El disco incluyó Tell Me, la primera canción que escuchamos, y que recordemos que con esta canción el baile se convirtió en un fenómeno de Corea del Sur. Específicamente les digo de esta coreografía porque fue reproducida por aficionados, por estudiantes, incluso otros artistas, mientras que determinados gestos de las integrantes pues comenzaron a formar parte de la cultura popular, es decir, ya se estaban dando bien a conocer. El éxito fue tan grande que Wonder Girls adquirió una imagen de hermanas pequeñas de Corea, una señal de que ya no eran solamente otro grupo femenino dentro de una industria pues cada vez más competitiva como lo era el K-pop. Lo interesante de Tell Me es que anticipó también una fórmula que posteriormente sería utilizada con enorme éxito por otros grupos de K-pop, es decir, música pegadiza, el concepto visual muy definido, una coreografía que pudiera convertirse en parte del atractivo de la canción y que pues más personas pudieran replicarla. Y si bien Wonder Girls no inventó esta estrategia, ayudó a perfeccionarla, eso sí. Más tarde apareció The Wonder Years Trilogy, su primer mini álbum publicado en 2008, y este proyecto incluyó Nobody, una canción que se convertiría en la pieza fundamental de toda la carrera de Wonder Girls. Esta canción retomaba elementos del pop y del soul de décadas anteriores y los trasladaba a una producción moderna. Por lo tanto, pues el resultado fue una canción que parecía mirar hacia atrás y al mismo tiempo sonar completamente contemporánea. La estética también fue decisiva. Los vestuarios, peinados y coreografía tenían una clara inspiración retro. Es decir, Wonder Girls no intentaba esconder esa influencia, más bien la convirtió en el centro de su identidad. Y ahí estuvo una de sus grandes virtudes. Mientras otros grupos buscaban proyectar una imagen futurista, más tecnológica, más movida, Wonder Girls entendió que el pasado también podía convertirse en una herramienta de modernidad y de trascendencia, de identidad. Y bueno, con esto continuó su consolidación dentro de la industria musical surcoreana. Ha llegado el momento de hacer una pequeña pausa, pero los invito a que sigan en sintonía de esta frecuencia universitaria, ya que volvemos con más música de Wonder Girls aquí en K-Pop Zone. No le cambien, están en Suma Radio.
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1: Son las 4:57.
2: Ya estamos de regreso, Stans. 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

de My Baby es lo que acabamos de escuchar de regreso en K-Pop Zone, un tema que funcionó para el comeback de Wonder Girls en el año 2011 con el álbum Wonder World, y también para hacer el comeback de K-Pop Zone. Gracias por su sintonía, ya estamos de vuelta. Seguimos precisamente con la trayectoria de Wonder Girls, y aquí cabe señalar que el éxito que tuvo la agrupación en Asia llevó a JYP Entertainment a intentar algo que todavía era poco común para un grupo de K-pop: entrar de manera directa en el mercado estadounidense. Allá por el año 2009, Wonder Girls comenzó una etapa internacional particularmente ambiciosa. El grupo llegó a acompañar a los Jonas Brothers durante parte de su gira por Norteamérica, y esto fue una experiencia que les permitió presentarse ante un público que en buena medida pues todavía desconocía el K-pop. Pero también estaban acompañando a una de las agrupaciones más populares de esa época. Esta estrategia alcanzó uno de los momentos más importantes cuando la versión en inglés de Nobody entró en el Billboard Hot 100 en el puesto número 76, como ya lo habíamos mencionado. Igual, y ahorita no es tan relevante, ¿no? Porque pues con el K-pop instalado en las listas estadounidenses, actualmente el acontecimiento pues puede parecer menos extraordinario, pero en 2009 era completamente diferente. Wonder Girls estaba intentando demostrar que una agrupación coreana podía competir en el mercado dominado por artistas pues estadounidenses, británicos, de países anglosajones, y que bueno, ellas estaban haciendo su lucha y que ahí ya estaban posicionadas en uno de los tops más importantes de la música. El resultado no convirtió al grupo en una superestrella estadounidense, eso sí, pero abrió pues ya una puerta simbólica para que otros artistas coreanos aprovecharan posteriormente pues estos lugares y esta distribución en Estados Unidos. También la aventura estadounidense pues tuvo sus costos. El grupo tuvo que pasar largos periodos fuera de Corea y su actividad dentro de su país se redujo. Aún así, pues este intento formó parte indispensable del legado que dejaron para futuras agrupaciones. Luego, en 2010 también, pues Sunmi dejó temporalmente el grupo para concentrarse en sus estudios y otros proyectos. Fue sustituida por Hyerim, quien inicialmente había sido considerada para otro proyecto de JYP Entertainment, pero que se incorporaría a Wonder Girls allá en el año 2010. Un año después, la agrupación lanzaría Wonder World, su segundo álbum de estudio. El disco también representó pues un intento de regresar con fuerza al mercado coreano después de una intensa etapa internacional. Su sencillo principal fue Be My Baby, que también ya lo escuchamos, y mostró pues una imagen más madura, más sofisticada, y con ello fue interesante ver por qué esta agrupación reunía a varias de las facetas que habían caracterizado pues ya al grupo. Les digo, el pop, el R&B, elementos retro, canciones diseñadas para interpretación escénica. Eso sí, pues este álbum no alcanzó el impacto cultural que tuvo en su momento el anterior, pero sí demostró que Wonder Girls seguía teniendo capacidad para reinventarse. Y ya por el año 2012 llegó Wonder Party, otro mini álbum de estudio, y su canción principal fue Like This, que presentó una nueva versión, es decir, más ligera, más optimista del grupo, y para entonces pues las chicas ya eran una agrupación con identidad reconocible, pero también enfrentaba una situación compleja. El mercado del K-pop ahora sí ya estaba cambiando rápidamente y comenzaba a surgir una nueva generación de grupos femeninos. Y esto es muy importante, sobre todo en esta industria que demanda juventud, que demanda también frescura y que pues desgraciadamente también de alguna forma son desechables cada uno de estos talentos que lanzan. Ojo, no estoy diciendo que no tengan el talento o que disminuya con el paso de los años, sino que las mismas empresas los van sacando porque tienen a nuevos talentos que son más jóvenes, que empatan mejor con el público a quienes va dirigida pues esta música. Y para acabarla, pues en el año 2013 y 2014 se produjeron también nuevos cambios. Sun Ye redujo su actividad con el grupo después de casarse, y So Hee terminó dejando Wonder Girls tras una expiración de su contrato con JYP Entertainment. Y finalmente en 2015 esta empresa pues confirmó formalmente la salida de ambas chicas, pero en lugar de desaparecer, Wonder Girls tomó una de las decisiones pues creativas más interesantes de toda su carrera, y que sí, le dio un cambio total a lo que venían haciendo. Pero eso lo vamos a comentar regresando de la siguiente canción, que se titula Why So Lonely, una canción que demostró su madurez musical también, para continuar con este espacio.

Y ya entramos al último bloque de K-Pop Zone. Qué rápido se ha ido el tiempo. Para cerrar el capítulo de hoy, pues en 2015 Wonder Girls, les comentaba, regresó como un cuarteto formado por Jubin, Jihoon, Sunmi y Haerim, pero había una diferencia fundamental: ahora funcionarían como una banda, pues técnicamente ya no sería como una girl band, sino, les digo, ahora sí como una banda orgánica. Jubin, por ejemplo, asumió el puesto de la baterista, Jihoon estaba en el teclado, Sunmi en el bajo y Haerim en la guitarra. Esta transformación pues no fue solamente estética, el grupo comenzó realmente a participar de una manera mucho más directa en la interpretación musical de sus canciones, y el resultado fue Reboot, probablemente el álbum más interesante desde el punto de vista artístico de Wonder Girls. Ahora Reboot también pues significa como un reinicio, ¿no? Este disco tuvo una influencia de la música de los años 80, es decir, sintetizadores, bajos bien marcados, baterías electrónicas, melodías inspiradas en el synth pop, y esto formó parte de un álbum que parecía llegar desde otra época, pero pues traído a la actualidad por estas chicas. La canción principal se tituló I Feel You y resumió perfectamente esta transformación. Ya para el 2016 apareció Why So Lonely, les comentaba, su último gran sencillo promocional. La canción llevó al grupo por un camino diferente, es decir, con sonidos reggae, con pop, con elementos de soul que combinaron una producción pues más relajada, más sensualona y mucho menos dependiente de los grandes sintetizadores. Desgraciadamente, en enero de 2017, JYP Entertainment anunció la disolución de Wonder Girls después de 10 años de actividad. Para despedirse, las integrantes publicaron Draw Me, sencillo digital lanzado el 10 de febrero de 2017, exactamente una década después de su debut, y ese detalle convirtió a Draw Me en una despedida particularmente simbólica. No hubo una canción pensada exclusivamente para las listas, sino que más bien pues era una especie de carta de despedida para sus fans, y sus integrantes se incorporaron después de haber formado parte de esta agrupación pues en actividades que fueron desde la conducción de programas, la actuación, y también algunas chicas se reservaron y mejor se dedicaron a su vida personal, a su vida en familia. Aún así, pues no olvidamos el legado que dejó Wonder Girls, y por eso las tuvimos el día de hoy en K-Pop Zone. Y lo que dejaron a través de su música, les comentaba, abrieron el mercado internacional también para nuevas agrupaciones, y con esto dieron paso a que muchas de las que escuchamos hoy en día pues hayan tenido precisamente eso, pues la visibilidad que ahora tienen. Muchas gracias por su sintonía a través de las distintas estaciones que forman parte del Sistema Universitario de Medios Autónomos y de este espacio que se produce desde Suma Radio Tulancingo. Gracias también a nuestros compañeros que desde los controles nos apoyan para que K-Pop Zone llegue hasta cada uno de los lugares de nuestro estado. Muchísimas, muchísimas gracias. No me queda más que invitarlo a la próxima emisión de K-Pop Zone y agradecerle su sintonía. Al micrófono se despide Israel Gómez. Sarangue.

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5: Temperatura 16 grados centígrados.
6: Son las 5:12.

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1: Son las 5 con 45 minutos.

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6: Temperatura 16 grados centígrados.
7: Son las 6 con 6 minutos.
8: Revista del Consumidor Radio. ¿Alguna vez te has preguntado qué contiene la pasta dental que usas todos los días? Si no lo sabes, quédate porque hoy en Revista del Consumidor Radio te enseñamos cómo preparar tu propia pasta dental en casa. Y lo mejor, su preparación te toma solo 30 minutos.
7: ¿Blanco o rojo? ¿Con yema o sin ella? Existen muchos mitos alrededor del huevo. Hoy te contamos la verdad sobre uno de los alimentos más consumidos en México y cómo puedes aprovecharlo mejor en casa. ¡Acompáñanos!
8: Revista del Consumidor.
7: Hoy vamos a preparar una tecnología doméstica, que es una excelente alternativa a los productos industrializados. Pasta dental. Además, es una receta validada por el Laboratorio Nacional de Protección al Consumidor.
8: Antes de comenzar, te compartimos los ingredientes que vamos a necesitar. 3 cucharadas de agua purificada. 2 cucharadas de glicerina pura. 2 cucharadas de lauril éter sulfato de sodio. Media cucharadita de carboximetil celulosa. 1/4 de cucharada de carbonato de calcio. 1/4 de cucharada de mentol. Y 6 gotas de esencia de menta.
7: Ahora, los utensilios que debemos tener a la mano son: una cuchara sopera, una cucharita cafetera, un tazón pequeño de vidrio, un tarro pequeño de plástico con tapa y un batidor de globo. Una vez que tenemos todo listo, vamos al procedimiento.
8: En el recipiente de vidrio, comenzamos vertiendo agua purificada, la glicerina y el mentol. Mezclamos con ayuda del batidor de globo hasta integrar los ingredientes. Sin dejar de mover, agregamos carbonato de calcio y la esencia de menta.
7: Después, incorporamos el lauril éter sulfato de sodio y agitamos suavemente hasta que se disuelva por completo. Poco a poco, añadimos la carboximetilcelulosa lentamente sin dejar de mover, hasta obtener una mezcla homogénea y con una consistencia más sólida.
8: Por último, envasamos la pasta dental en el tarro. Tapamos muy bien y etiquetamos con la fecha de elaboración y de caducidad. En este caso, esta pasta tiene una caducidad de 6 meses y rinde aproximadamente 63 gramos, o bien 50 mililitros.
7: Es importante que tomes en cuenta algunas recomendaciones de uso. Este producto no debe ser utilizado por menores de 6 años. En el caso de niñas y niños mayores de 6 años, puedes sustituir el mentol por esencia de cereza. Si tienes sensibilidad dental, recuerda consultar previamente a tu odontóloga u odontólogo. Para conservar mejor el producto, te recomendamos mantener el recipiente bien cerrado, en un lugar fresco y seco y fuera del alcance de niñas y niños. Recuerda que todos los ingredientes que utilizamos en esta tecnología doméstica pueden encontrarse en establecimientos donde vendan productos de cuidado personal, belleza o cosmética, también conocidos como droguerías.
8: Preparar tu propia pasta dental en casa tiene varios beneficios. Requiere pocos ingredientes, son fáciles de conseguir, tiene certeza sobre su origen y además representa un ahorro económico. Incluso esta receta puede ser el inicio de un nuevo emprendimiento.
7: Anímate a preparar tu propia pasta dental y etiquétanos en Instagram usando el hashtag Tecnología Doméstica Profeco.
8: También puedes consultar esta tecnología doméstica en nuestro canal de YouTube, Profeco TV.
9: Vista del consumidor.
8: El huevo es tan importante en la alimentación que desde 1996 se conmemora el Día Mundial del Huevo. Se celebra cada segundo viernes de octubre con el objetivo de difundir su valor nutrimental y su papel en una dieta equilibrada.
7: Y no es casualidad. El huevo es un alimento completo, práctico, rendidor y versátil, por lo que se ha convertido en un protagonista en la alimentación de las familias mexicanas.
8: Es una excelente fuente de proteína animal. La clara está compuesta principalmente por albúmina, mientras que la yema aporta grasas saludables, proteína, hierro, azufre y vitaminas A, B, D y E. Aunque contiene colesterol, su consumo moderado forma parte de una alimentación equilibrada.
7: Además, el huevo es una alternativa accesible a la carne o al pescado. Es fácil de masticar y digerir, y combinado con otros alimentos, puede integrarse a distintos planes alimenticios.
8: Su uso no se limita al desayuno. También sirve para espesar salsas, esponjar pasteles y dar ese color dorado tan característico al pan. Incluso fuera de la cocina, el huevo está presente en pastas, productos de belleza y fertilizantes.
7: En 2024, el consumo de huevo en México por habitante alcanzó los 24.4 kilos y representa el 12.6% de la producción pecuaria nacional. Nuestro país es autosuficiente y se ubica en el sexto lugar a nivel mundial.
8: Esta actividad se concentra principalmente en Jalisco, que aporta poco más de 54%, seguido de Puebla, con casi el 15%.
7: Para el consumo existen dos tipos principales de gallinas: las ligeras, que producen huevo blanco, y las semipesadas, productoras de huevo rojo. Es importante aclarar que no hay diferencia en su valor nutrimental. A pesar de todos sus beneficios, alrededor del huevo existen dudas y creencias que se repiten con frecuencia. Por ejemplo, se suele pensar que el huevo eleva el colesterol. Sin embargo, su equilibrio de grasas tiene un efecto protector y en la mayoría de las personas, su consumo no incrementa el colesterol en la sangre.
8: También hay quienes creen que consumir el huevo crudo es mejor. Pero esto no es así. Para aprovechar sus nutrientes y evitar riesgos a la salud, es necesario cocinarlo, ya que crudo puede aumentar la probabilidad de contraer salmonela.
7: Otra duda común es si debe lavarse el huevo antes de guardarlo. El cascarón es poroso y cuenta con una membrana natural llamada cutícula. Al lavarlo y almacenarlo, facilitas la entrada de bacterias. Si el cascarón está sucio, lo mejor es limpiarlo con un paño seco.
8: Y aunque algunas personas prefieren consumir solo la clara, es importante saber que la clara y la yema se complementan. Al desechar una de ellas, se pierden nutrientes esenciales que hacen del huevo un alimento completo.
7: Para un mejor consumo y conservación del huevo, tome en cuenta estas recomendaciones. Evita dejar los huevos o los alimentos que los contengan a temperatura ambiente, ya que el huevo es un alimento muy sensible a los cambios bruscos de temperatura, sobre todo al calor.
8: Revisa siempre el cascarón. Debe estar limpio y sin fisuras. Si están rotos, deséchalos. Así evitarás enfermedades gastrointestinales.
7: Lávate las manos al terminar de manipularlos. Evitarás la contaminación cruzada.
8: No lo consumas crudo. Puedes ponerte en riesgo de adquirir salmonelosis.
7: Ya sea que esté cocido, duro o forme parte de algún platillo, consúmelo pronto.
8: Con información clara, puedes aprovechar mejor sus beneficios y consumirlo de forma segura.
7: No olvides consultar la herramienta ¿Quién es quién en los precios?, ya que te permitirá comparar precios para tomar las mejores decisiones de compra. 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
1: Son las 6:17.
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1: Son las 6:56.
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3: Son las 7:02.
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0: Hola, hola, ¿cómo estás, Paqui? Buenos días, qué alegría saludarte a través de Suma Radio en el 99.7, 99.5, 102.1 y 91.1 de tu FM en diferentes regiones. Nos estás escuchando en Pachuca, en Huejutla, en San Bartolo Tututepec, en Zimapán, en Actopan, en Tulancingo y también en toda América Latina a través del Instituto Latinoamericano de Comunicación Educativa, Radio ILCE. Yo soy Betty Barrón, en controles de transmisión se encuentra Lizeth Santos y juntos vamos a estar contigo por los próximos minutos compartiéndote música. El día de hoy una recomendación literaria, porque recuerda que hoy es nuestro librero. Si tú tienes un libro favorito del cual le quieras contar a los Paquis, vamos a estar muy contentos de que nos lo platiques. Nosotros también tenemos una Mitch. El día de hoy nos trae una historia padrísima, así que esperamos que los próximos minutos los disfrutemos juntos y que la pasemos súper bien. ¿Cómo va tu martes? Hoy también es martes de pagadera. Ay, pues mira, yo sé, yo en el fondo de mi corazón, yo sé que muchas veces no he puesto algunas canciones. Hoy vamos a tratar de pagarlas más y vamos a intentarlo hacer rápido para que de esa forma tú quedes conforme y nosotros liberados de culpa. ¿Te parece buena idea? Así que vamos a empezar a escuchar a los Paquis que tenemos el día de hoy. Hola.
1: Hola, Betty. ¿Me podrías enviar un saludo para la Mu? Ponerle la canción del ratón vaquero. Muchas gracias. Que tengas bonito día.
0: Muchas gracias, le mandamos saludos y te buscamos enseguida la del ratón vaquero y estamos en martes de pagadera y miren, así nos podemos ir, como de hola, me pones tal, ¿cómo estás? A mí bien y así a lo mejor sí logramos pagar la mayor parte de canciones en esta mañana.

0: minutos y quiero saludar. Hola.
1: Hola, Betty. Hola, soy Regilis. Hoy es martes de pagadera.
0: Hoy es martes
1: ¿Puedes poner la canción del Diablito Loco de Kiko, por favor? Gracias.
0: Ahorita te la buscamos. Además, nos puso un mensajito que dice: para mi papi Víctor, que le recuerda cuando era niño. Te buscamos ahorita el Diablito Loco y les mandamos abrazos, Regi. Esperamos que disfruten mucho, mucho esta canción.

0: 7:11 y quiero saludar a Noah. Hola.
1: Betty, ayer me escuchaste.
0: Ay, que sí los oí.
1: Bueno, ya estoy saliendo de mi casa. Son 7:09. Y veo. Cuando posea. Bueno. ¿Me debes? Emociones. Te
0: mando
1: un besito y un abrazo, bye.
0: Oye, yo quiero decirte, hoy es muy temprano para decir, oye, no me pusiste mis canciones. Oye, no estés tan enojadita o enojadito. Te mando un besito y un abrazo y acepto el besito y el abrazo que también me mandaste, pero me dices, te debo unas canciones, pero ¿cuáles canciones? Yo quiero saber para que las podamos pagar el día de hoy, que es martes de pagadera, así que dime cuál es. Y sí escuché tus audios y los pusimos, pero los pusimos ya cuando no estabas. Así que bueno, espero que hoy, que es temprano, sí lo hayamos logrado, ¿va? Me avisas cuáles son las canciones que te debo para que las pongamos el día de hoy en martes de pagadera. 7:12 y quiero saludar. Ah, bueno, tenemos otro mensajito.
1: Ya voy a mi escuela. Colegio Hidalgo se llama mi escuela, ¿va?
0: Le mandamos abrazos al Colegio Hidalgo y le deseamos lo mejor a los paquis de este colegio, que hoy disfruten muchísimo este día, ¿va?
2: Hola, paquilisli, ¿cómo estás? Buenos días.
0: Buenas.
2: Ayer se me cayó un diente y el latón me trajo 100 pesitos.
0: Ándale, 100
2: ¿me puedes
0: pesitos.
2: Poner la canción de las guerreras K-pop, pero el miau? Gracias a Dios, que tengas un bonito día.
0: Muchas gracias, Jime. Oye, qué padre que el ratón te trajo 100 pesos. Qué bonito, te mando un abrazo y también te deseo que hoy tengas un bien bonito día. Ya está esta canción, esta es para ti, Jime, disfrútala.

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3: Son las 7:17.
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0: Estoy de regreso junto a ti, 7:18. Hola.
1: Hola, Betty. Buenos días.
0: ¿Cómo estás?
1: Soy Santi.
0: Hola, Santi.
1: ¿Me podrías poner la canción de La Vecindad del Chavo? Gracias.
0: Te la buscamos enseguida. Te mandamos abrazos, Santi.
2: Hola, Betty.
0: Hola.
2: Valentina.
0: ¿Cómo estás,
2: Valentina? Tengo audios, pero no me los has respondido. ¿Me puedes poner la canción de Las Guerreras, por favor?
0: Ahorita te buscamos, ¿vale? Ahorita te buscamos alguna canción de Las Guerreras y te mando un besito y un abrazo. Son 7:19, así que esperamos que sí te hayamos alcanzado antes de que te metas a la escuela. Te mando un abrazo, ¿vale? Ten un día bien bonito.
2: Sí.

0: Rome, ¿dónde andabas?
1: ¿Me puedes poner el rap de los Michis, porfis?
0: Claro que sí.
1: Ten lindo día.
0: Ten lindo día también tú, Rome. Oye, tenía mucho tiempo que no sabía de ti, que no nos escribías, pero qué bonito es que estés de regreso. Te mando un abrazo, Rome, y ahorita te buscamos tu canción. ¿Te parece buena idea? Un besito y un abrazo. Y esto es el rap de los Michis.

0: 7:22 y vamos a saludar a, nos dicen, hola Betty, buenos días, quiero mandarle un mensaje a Karencita, la mayor de mis hijas, por el motivo de su cumpleaños. Le quiero decir que la amamos mucho, que siempre sea esa niña inteligente y que nunca olvide que papá siempre va a estar con ella en todo momento. Y si nos podrías poner las mañanitas. Te comento que mi otra pequeña se llama Michelle y hoy amaneció malita, por eso no fuimos a la escuela. Bueno, primero lo primero, le mandamos un abrazo con mucho cariño para Karen, que pase un cumpleaños increíble, que disfrute bastante, que todos los paquis nos unimos a celebrar este día con ella y que también sepa que papi la ama mucho. Y por otro lado, para Michelle, le mandamos un apapachito para que se sienta mejor. Esperamos de verdad que pronto se sienta muy, muy bien y sobre todo que sepa que los paquis estamos con ella.
1: Betty, buenos días.
0: Hola, bonita.
1: Hoy no fui a la escuela porque la noche me dio temperatura.
0: Ay, mi amor.
1: Y estaba inflamada en... Y hace cumpleaños de mi hermana, cumple 8 años.
0: Ay, le mandamos un
1: abrazo. Los tiempos pasan rápido, bye.
0: Pasan muy rapidísimo. Mitch, abrazo.
2: Buenos días, Betty, buenos días.
0: Hola.
2: Hoy no fuimos a la escuela.
0: No, okay, disfruten, ¿eh? Además de cumpleañeras.
2: ¿Por qué no? Porque mi hermana ayer le dio ventilador en la noche. Y por eso no fuimos a la escuela. Y
0: bueno, pero hoy se la van a pasar súper bien, aunque no vayan a la escuela. Y estas mañanitas son para que desde este momento empiecen a disfrutar del cumpleaños de Karen.

0: 7:24 y hola. Hola.
1: Hola, Beth. ¿Cómo Chuchín? ¿Estás?
0: Súper, ¿y tú?
1: Mando saludos.
0: Ajá.
1: A los paquis.
0: Gracias.
1: Que van a la escuela, que se la pasen increíble. Y quiero la canción de Burrito Sabanero.
0: Chuchín.
1: Te mando muchos besitos, Betty. Adiós.
0: También te mando muchos besitos, amor.
1: Te quiero mucho. Adiós.
0: Y yo a ti. Chuchín, Burrito Sabanero. Sí, te cae que Burrito Sabanero. Andamos en... Ni hemos acabado septiembre. ¿Te cae? Tenemos un Burrito Sabanero con Alfredo Tello, ahora que me acuerdo, que tiene buen ritmo, que podríamos como ponerlo en previo. Eso estaría bien. Chuchín, en serio, 29 de septiembre, mi amor. ¿En serio? Burrito Sabanero. Bueno, ok. 7:25. Hola.
2: Hola, Paqui, buenos días.
0: ¿Qué
2: Espero
0: onda?
2: Que estés bien. Saludos a todos los Paquis. ¿Me puedes poner la canción de Golden Dorada de Hendrix, por favor? Gracias, y que tengan un buen día.
0: Gracias, tú también, bonito día.
2: Soy Sara Listley.
0: Sarita, te mando un abrazo. Y bueno, vamos a ponernos en este ambiente pre navideño. Y ahorita vuelvo junto a ti.

0: 7:27. La verdad es que hasta yo me siento extraña cantando desde ahora villancicos. Sí está raro, ¿no? De muy temprano. ¿O ustedes qué onda? ¿En la escuela ya les están poniendo canciones navideñas y eso? Cuéntenme, porque igual yo pienso esto, pero ustedes ya traen la Navidad a tope. Puede ser. 7:27. Oigan, hablando de lo que les quiero también compartir, es que como les dije, hoy es el día también del librero y nos gusta platicarles historias que creemos que les pueden atrapar a través de la literatura. Por eso te voy a dejar con Mitch, que el día de hoy nos va a llevar a conocer, ¿sabes?, una historia padrísima que se llama El niño que tocó las estrellas. A ver qué te parece y si tú tienes un libro favorito, recuerda que también hoy no lo puedes recomendar.
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3: ¿Alguna vez has mirado el cielo por la noche y te has preguntado qué habrá allá arriba, entre todas esas estrellas? Pues hoy, Paqui, vamos a conocer a un niño que miraba el cielo igual que tú y ti. En lugar de preguntarse solamente qué había entre las estrellas, decidió que algún día quería llegar hasta ellas. Ese niño es José Hernández y esta es su historia.

0: José creció en una familia de campesinos en un pueblito de Michoacán. Sus papás y él viajaban constantemente entre México y Estados Unidos para trabajar en el campo. Desde pequeño, conoció el esfuerzo de trabajar bajo el sol, pues ayudaba a sus papás a sembrar. Todas las noches, cuando el cielo se llenaba de estrellas, José las observaba y se preguntaba hasta dónde podría llegar. Fue entonces cuando escuchó algo que cambiaría su vida para siempre. Es 1969 y millones de personas se encuentran frente a sus televisores mirando algo increíble. Un ser humano está caminando sobre la luna.
1: Es un pequeño paso para un hombre, pero un salto enorme para la humanidad.
0: Imagina ver por primera vez a un astronauta caminando sobre la luna. ¿Qué pensarías tú? José lo tuvo muy claro. Desde ese momento, supo que quería ser astronauta y comenzó a imaginarse viajando por el espacio.

problema. José no tenía una nave espacial. Tampoco tenía una manera sencilla de llegar hasta las estrellas. Así que tendría que empezar desde la Tierra. José estudió, trabajó y siguió preparándose. Y aunque el camino no fue fácil, nunca dejó que las dificultades hicieran desaparecer aquel sueño que había comenzado cuando era niño. Pasaron los años, pero nunca olvidó su sueño. Así, aquel niño que miraba las estrellas desde el campo, terminó trabajando en la NASA. Y un día, después de intentarlo muchas veces, José Hernández se convirtió en astronauta.

Esta historia nos recuerda que algunos sueños comienzan siendo pequeñitos, como cuando miramos el cielo y pensamos, ¿qué habrá allá arriba? Estos sueños pueden crecer muchísimo cuando los acompañamos con esfuerzo y perseverancia. En el librero de esta semana, Romy Leslie nos recomienda El niño que tocó las estrellas, de José Hernández Moreno y Mónica Rojas Rubín.

0: Dime, Paqui, ¿tú también sueñas con tocar las estrellas? Mándanos un mensaje y cuéntanos qué te pareció este libro. Recuerda que si tienes alguna recomendación para los Paquis, puedes compartirla con nosotros y escucharla la siguiente semana. ¡Nos escuchamos pronto, Paqui!
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10: Temperatura 30 grados centígrados.
11: Son las 7:34.
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0: Y esperamos que la hayan disfrutado. Oigan, quiero saludar a los pequeños que aún siguen en comunicación con nosotros. Hola.
1: Hola, Betty. Buenos días. Tengo dos noticias.
0: Sí.
1: Una es que recuerdas a mi renacuajo,
0: ¿sí?,
1: que ya tenía patitas.
0: Sí, sí.
1: Este.
0: Se nos escapó.
1: ¿Qué crees que le pasó?
0: ¿Qué?
1: Se fue de la pecera.
0: No.
1: Ajá. Y lo bueno es que no le machuqué.
0: Ay, qué bueno.
1: Estábamos busque y busque y busque.
0: Ay,
1: y le equivoqué por un frijol. Este, se parecía a la rana, es que tenía manchitas igual.
0: Ajá.
1: Pero no era, le equivoqué por el frijol.
0: Ok.
1: Y así que no les encontramos.
0: Ajá.
1: La otra noticia es que...
0: Oye, pero ¿no lo han encontrado hasta ahora?
1: Es que vamos a tener una mascota en nuestra escuela.
0: Oh,
1: y le vamos
0: bonito
1: a tener que poner nombre.
0: Ajá.
1: Y hay curso o practicamiento de fútbol en mi escuela.
0: Ajá.
1: Y no sé si me voy a inscribir, pero no quiero porque yo no sé jugar fútbol y algo así. Adiós, que tenga un bonito día. Betty, quiero la canción de Dorada para mi hermanita. Adiós, gracias, que tenga un bonito día.
0: A ti, Salmi, gracias por contarnos todas las aventuras. Bueno, espero que el renacuajo sí lo encuentres. O si yo no entendí bien y si lo encontraste, aunque lo habías confundido con el frijolito, qué bueno que estás salvo, lo primero. Lo segundo es que creo que podrías intentar practicar el foot y ya, ver si funciona, si no funciona, pero al menos ya te quitaste la espinita como de, bueno, yo lo intenté y para esto no tengo la habilidad, okay, vamos a hacer alguna otra cosa, pero al menos lo intentamos, ¿va? 7:40, hola.
2: Hola, Betty, ¿cómo estás?
0: Muy bien, ¿y tú?
2: Dieguito.
0: Hola, Dieguito.
2: Y hoy te mando un mensaje de tantos retrasos porque... Y hoy sí me desperté bien tempranito para
0: dar
2: este mensaje. Porque justo a tiempo cuando empezó el programa,
0: ajá,
2: yo así de, estoy listo.
0: Ya amaneció.
2: Bueno, aquí te mando un saludito a Enara y a Leonel. Y también a los polloliscles.
0: Que a los polloliscles.
2: Sus poco, y claro. Y también si me puedes poner la canción de mi papá rock and rollero. Gracias. No olvides del día en cuando estuve en la Soma Radio, en la Full.
0: Nunca lo voy a olvidar.
2: Estuvimos
0: Dieguito
2: buscando las piezas de la isla de los libros perdidos.
0: Exacto.
2: Bye.
0: Espero que te haya gustado, Dieguito. Ese día nos divertimos un montón. Corrimos por toda la Full. Te vi corriendo con tu papá y lo dieron todo en la competencia, ¿eh? Así que mil gracias, Dieguito. Te mando un abrazo y esta canción espero que la disfrutes.
3: Excelente. ¿Y tú, Nachito? Cuéntanos, ¿a qué se dedica tu papá?
4: Mi papá.

0: 7:42, hola.
1: Hola, Betty.
0: Hola.
1: ¿Cómo estás?
0: Muy bien, ¿y
1: yo
0: tú?
1: Muy bien.
0: ¿Sí?
1: Soy Ian.
0: ¿Qué pasa, Ian?
1: Te voy a decir que...
0: ¿Sí?
1: Si te preguntas por qué ayer no te mandé audio...
0: A ver, cuéntame.
1: Fue porque estuve enfermito.
0: No, corazón,
1: es que
0: no.
1: Me enfermé
0: ¿Pero estás
1: de...
0: mejor?
1: Pues tuve mucha...

0: congestión.
1: Es lo que
0: aquí nasal. Y tuve también, pues, o sea, como dolor de cabeza y dolor de cuerpo. Y pues no sé, no quería ir a la escuela porque
1: no me sentía
0: muy bien. Y estuvo eso desde el domingo. Desde el domingo, y pues duró 2 días porque, o sea, bueno, ya 3, porque es que sigo, pero
1: ya nada mejor.
0: Más con la congestión y la tos, porque tuve tos también, pero nada más eso y ya.
1: Mi cielo, pero cuídate, por favor.
0: Y ahora sí ya me puede, como es martes de pagadera.
1: Ahora sí.
0: Que si me puedes poner la canción de Jungle Pee, porque ya fue mucho que no me la pones.
1: A ver. Bueno, a ver, o sea, vamos a esperar tu siguiente hora.
0: Que tengas bonito día. Y esta también es para Carlitos, mi amigo Paculistli.
1: A ver, Ian, mi vida, a ver, escúchame. Eres de los paquis a los que menos les debo canciones. Porque cada vez que tú pides alguna de One Piece, ponemos a One Piece. Entonces, yo pienso que esto no sería de pagadera, pero sí sería porque te queremos mucho, porque quiero que te sientas mejor, porque estuviste enfermo y porque te adoro con el corazón. Así que Ian, creo que podríamos buscarle de One Piece para ti, para Carlitos, que es tu amigo Paqui Lisley, y para decirte cuánto te queremos y cuánto deseamos que te recuperes. Así que Ian, te quiero mucho, por favor, recupérate prontito y ya. Esta canción es para ti.

0: contigo.
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2: Son las 7:47.
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0: 7:48. Hola, Kylie.
1: Soy Kylie Niski.
0: ¿Cómo estás?
1: A ver si luego me puedes invitar a la radio.
0: Cuando tú quieras.
1: Por favor.
0: Kylie, cuando tú quieras venir con mucho gusto, solo nos avisas, voy tal día y aquí te esperamos y saludamos a todos los paquis, ¿te parece? Tú avísanos y nosotros encantados de recibirte en nuestras cabinas y de que estés en los micrófonos de Suma Radio. Abracito, 7:48. Hola, L, ¿cómo estás?
2: Sí, buenos días.
0: Buenas,
2: soy
0: buenas.
2: Eleniski.
0: ¿Cómo
2: te
0: estás?
2: Quiero mandar saluditos a mi papi y a mi primita.
0: Les mandamos
2: Quiero
0: muchos saludos.
2: Quiero dedicarles la canción del increíble y extraño mundo de Jack. Gracias.
0: Me parece muy, muy bien, Eleniski, porque ya estamos en este mood. Empezamos como en esta semana, ¿no? En este mood de que podemos poner canciones chantoleras, canciones tenebrosas, o bueno, no tenebrosas, pero que sí tienen que ver como con estos días, ¿no? De muertos. Te mando abrazos. Hola. ¿Cómo estás, Eli?
3: Mi hermano se lastimó el pequeño.
0: Ay.
3: ¿Me puedes poner la canción de
0: cuál será?
3: No,
0: no sé.
3: De chocolate con almendras, gracias.
0: Bueno, ahorita te buscamos chocolate con almendras y le mandamos un abrazo a Patricio para que se recupere pronto. Cuídalo muchísimo y dale mucho cariñito para que se sienta mejor. Te mando un abrazo, chiquita.
4: Hola. Soy Nico.
0: Nico,
4: y les quiero cantar a los paquilis que ya tengo. Entreno en fútbol.
0: ¿En serio?
4: Entreno en fútbol.
0: Padre.
4: Por allá por Revolución ya voy a entrenar.
0: Ajá. Eso, Nico.
4: Soy Nico.
0: ¿Y vas
4: me
0: a ser
4: puedes
0: increíble
4: poner la canción de no bajaron ninguna canción?
0: Ok, Nico, mejor ninguna canción, está bien. Te mando un abrazo, Nico, y me da mucha alegría que ya vas a tener tus entrenamientos de fútbol. Qué padre, le echas muchas ganas.
5: Hola, Titi.
0: Hola.
5: ¿Me pone la canción, por favor, de Nene?
0: La de René, ahorita te la busco. Ajá.
6: Buenos días a todos.
0: Buenito día.
6: Que tengan un buen día, Paquis.
0: Gracias, tú.
6: Hola, Betty, mi mamá, mi hermanita te quiere mandar un mensaje.
0: Sí, que me mande mensaje, Mati. Te mando un abrazo y a tu hermanita igual. Y diviértanse muchísimo hoy. Un besito y un abrazo.

0: Pata Kilis.
1: Hola.
0: Soy Jimenista.
1: ¿Cómo te va, Jimé?
0: Te quiero pedir la canción de la Pepo Cumbia. No, no es cierto, no te creas. No, si no te voy a hacer una pregunta. ¿Por qué no te gusta la Pepo Cumbia, Paqui?
2: Ok.
0: Bueno, también te quiero pedir la canción de Tacos de Suadero, por favor. Gracias, bye.
2: Ok, Jimé. Gracias. Te voy a contar por qué no me gusta la Pepo Cumbia. No me gusta por dos razones. La primera es porque considero que hay canciones que tienen mayor contenido en su letra y en la propuesta musical, más allá de los ritmos. Entonces, creo que si este espacio está dedicado para el cuidado de las niñas y niños en cuanto a su desarrollo cultural e intelectual, ponerles la Pepo Cumbia me suena como un poco incoherente y decir, híjole, o sea, nada más te voy a poner una canción porque tiene buen ritmo, pero no te va a dejar nada, no va a contribuir a nada a ustedes. Eso por un lado. Segunda es que considero que hay ritmos que nos llevan a la música de nuestros papás, de los gustos de nuestros papás, y que entonces quitan un poco, de cierta forma, la parte en donde ustedes pueden terminar siendo partícipes de música que no les corresponde en cuanto a su edad y en cuanto al cuidado que deben de tener, al contenido letrístico que tienen o el contenido a lo que las canciones se refieren. Entonces, si escuchamos este tipo de cumbias o de tipos sonideros o de, y no estoy denigrando el género, ojo, para lo que los papás lo sepan, sino me refiero como nos va a llevar después a los corridos y nos va a llevar a la banda, ¿no? Y ejemplo, ahí está Marranito, ejemplo. Creo que de pronto nos puede llegar ese tipo de contenido que nos termina haciendo que las niñas y niños terminen escuchando en ese género otro tipo de canciones que los lleve a contenidos que no son aptos para las niñas y los niños, ¿ok? Eso por un lado. Y segunda, porque a pesar de que puede haber canciones que les hemos puesto en ritmos distintos, como ejemplo Marranito, bueno, Marranito es una canción que habla sobre los animales y sobre lo que muchas niñas y niños en diferentes regiones viven, ¿no? Pero ahí la letra está cuidada. En el caso de la Pepo Cumbia ni siquiera hay una letra fehaciente. Desde mi punto de vista, y este es a título personal como Betty, sí creo que me gusta saber que puedo ponerles canciones que hablen sobre la amistad, que refuercen la amistad, que refuercen los valores, que estén cuidadas para las niñas y niños, que nos hablen de las actividades de niñas y niños, ¿no? Pero ya terminar como en un género que a lo mejor no nos diría nada es complicado. Ese es mi punto de vista. Me preguntaste a mí por qué no me gustaba, es por eso. Y aún así hay canciones que les ponemos y que a ustedes les encantan y que las ponemos para que las disfruten. 7:54. Esto es Monedita de Oro. También hay otros géneros que nos pueden llevar a disfrutar contenido para las niñas y niños.

0: 7:56 y me los puso. A mi mamá y a mí tampoco nos gusta la pepucumbia, nos gusta el rock. Gracias. A ustedes, bonito día. Gracias a Isaac, que también nos dijo, buenos días, Betty, yo estoy totalmente de acuerdo. Muchísimas gracias, Isaac. Y hola.
1: Hola, Paquilis, Chris.
0: Hola.
1: Soy Vale. Y es que les onda, quería Vale? contar a todos. Ajá. Que yo utilizo lentes.
0: Ok. Y
1: para que pueda ver bien.
0: Yo también.
1: Es que tengo un problema en un ojito.
0: ¿Tienes un problema en un ojito?
1: Bueno, quiero que me pongas la canción de Yo quisiera ser un rey de Simba. Saludos a Instituto de las Américas de Hidalgo, a mi escuela. Chao.
0: Te mando un abrazo. ¿Y qué crees? Yo también utilizo lentes. Luego me enseñas cuáles son los tuyos. Me gustan luego los diseños de los lentes. Y así ya vamos viendo cómo los utilizamos, ¿te parece? Te mando un abrazo, otro a Nico. Y ahorita te buscamos la de Yo quisiera ser el rey, ¿va? Abrazos.
2: Hola, Paquilis.
0: ¿Qué ondas?
2: Hoy les quiero recomendar una canción.
0: Va.
2: La de ¿Y qué fue de Don Miguel? Está muy padre. Y les puedo pedir la de
0: ¿cuál será?
2: Zootopia 2.
0: Órale. Gracias. La buscamos en un momentito, ¿va? Gracias. Abrazos. Y ahorita busco la que nos recomiendas para los paquis. Muchas gracias, un besito y un abrazo.
3: Ok, gracias, bye.
0: Abrazos, hola.
4: Hola, soy Ari de Coacalco.
0: Hola, Ari.
4: Soy la controversia de la pepocumbia.
3: Están metiendo al paquibeso a votación.
0: A ver. Le vamos a volver a poner play porque yo no escuché correctamente los audios. Vamos a bajar un poquitín el fondo para poder escuchar lo que Ari dice. Porque como lo hemos dicho, aquí las voces de las infancias es lo más importante. Vamos a ver su punto de vista.
4: Hola, soy Ariel Inscri de Coacalco. Yo ni inicia la controversia de la pepocumbia.
3: Están metiendo al paquibeso a votación.
0: Ok, entonces lo primero es que no tengo muy claro, pero decía que como que estuvo interesante la controversia de la pepocumbia o algo así. Y lo segundo es que no quiere que metamos a votación el Paqui Versus, pero esa es la dinámica del Paqui Versus para ver qué canción gana. ¿Qué propuesta nos podrías dejar, Ari, para el Paqui Versus? Podríamos checar qué podríamos hacer y cuál podría ser tu propuesta, ¿te parece? 7:50. Hola, hola.
5: Hola, Betty, buenos días.
0: Hola,
5: ¿me puedes poner la canción de Chocolate con Almendra? Soy Dare Lisley.
0: Dare, abrazos.
5: Por favor.
0: Te mando un abrazo y espero que hoy tengas un día increíble. Disfruta muchísimo, ¿eh? Hola, buenos días, Betty. Mándale saludos a Elisa con una canción del Pollito Pío. Los estamos escuchando en Huejutla. Les mandamos todo nuestro cariño. Oigan, queremos ir a Huejutla, pero queremos saber qué onda, Paquis. ¿Cuántos paquis de Huejutla andan? Porque ya estamos en la planeación, ¿eh? Entonces yo requiero que los paquis se reporten y que nos digan qué onda. Sale, abrazos y ya nos vamos. Solo quiero saludar a los hermanislis.
6: Hola, Betty. Buenos
0: Hola.
6: Días, ¿cómo estás? Espero que estés
0: super,
6: muy
0: ¿y tú?
6: Bien. ¿Me puedes poner la canción de la del dinosaurio anacleto, Betty? Porque ayer no me la pusiste, Betty. Gracias. Y un saludo para mi papá que ya se fue al trabajo, Betty. Que tengas un bonito día, igual un bonito día para todos los paquis y para mis hermanos que vienen aquí conmigo listos para ir a la escuela, Betty.
0: Muchos abrazos.
6: Bye, gracias. Y un saludo a mi abuelito que se quedó en la casa.
0: Ay, también abuelito,
6: no,
0: le mandamos saludos.
6: Somos los hermanisclis.
0: Hermanisclis, les quiero. Mañana les pongo su canción y les contesto a todos los paquis. Ahorita fuera del aire, son ya las 8:00. Gracias a Luis Edgar Santos en controles. Yo soy Betty Barrón, nos escuchamos mañana.
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2: Son las 8:03.
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0: ¿Qué tal, amigas y amigos nuestros? ¿Cómo están ustedes? Muy buenos días. Les saludamos con el gusto de siempre en nombre de todas y todos quienes, gracias a usted, participamos en este ejercicio de comunicación en nombre de quienes laboramos orgullosamente para la Universidad Autónoma del Estado de Hidalgo. Son en este momento ya las 8:04 de este día, martes 29 de septiembre de 2026, y como siempre, para nosotros es un extraordinario placer el poder agradecer a ustedes profundamente la gentil atención de su preferencia, así como también el agradecerles que nos acompañen, que nos permitan acompañarles, y por supuesto agradecerles el que sean parte de nosotros y nos permitan ser parte de ustedes durante estas casi dos próximas horas, en las que estaremos comentando y compartiendo información que usted quiere, merece y debe saber. Hoy, como cada día, enviamos un cordial saludo, un fuerte, sincero, respetuoso abrazo a la gran familia universitaria, que para nosotros siempre, siempre, siempre también será decir la gran familia hidalguense. Hoy, como cada día, deseamos que se esté lleno de oportunidades, que usted quiera, pueda, sepa buscar, encontrar, aprovechar para crecer, para desarrollarse, para evolucionar en lo personal, en lo familiar, en lo laboral, en lo profesional, y por supuesto a la gran familia universitaria, siempre se lo diremos, en lo institucional. Gentiles amigas y amigos nuestros, hasta donde ustedes se encuentren siempre, gracias por su atención, su compañía, su preferencia, su sintonía, pero por sobre todas las cosas, gracias por su apoyo, su respaldo, su solidaridad, y por supuesto gracias siempre por su confianza. Un especial agradecimiento cada mañana es para nuestras amigas y amigos, compañeras y compañeros en las diversas estaciones radiodifusoras de la Universidad Autónoma del Estado de Hidalgo, integrantes todas de su sistema universitario de medios autónomos. Gracias a ellas y a ellos, nosotros, amigas y amigos nuestros, podemos llegar hasta donde ustedes nos hacen el favor de sintonizarnos y escucharnos cada mañana en la Huasteca, en la Sierra Otomitepegua, la Sierra Gorda, el Valle del Mezquital, la capital del estado, su zona metropolitana, el Valle de Tulancingo, y por supuesto también en el occidente del Valle del Mezquital. Por ello es que siempre les decimos gracias a los equipos de trabajo de Suma Radio Huejutla, Suma Radio San Bartolo Tototepec, Suma Radio Zimapán, Suma Radio Actopan, Suma Radio Pachuca, Suma Radio Huichapan y Suma Radio Tulancingo, desde donde transmitimos en vivo y en directo para todas y todos ustedes, a quienes les deseamos lo mejor. Amigas y amigos nuestros, esta es la tercera llamada, tercera.
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2: Buenos días. En este martes 29 de septiembre, te presentamos los titulares de la información más destacada hasta el momento. En información nacional, 3 de cada 4 hogares en municipios de México registran ingresos inferiores a 60 mil pesos trimestrales. Desde cada una de las emisoras de Suma Radio, te compartiremos la información más destacada de la entidad. En información institucional, la Universidad Autónoma del Estado de Hidalgo fortalece vínculos internacionales para la aplicación de la inteligencia artificial. En la perspectiva del día de hoy, el doctor Roberto Morales Estrella le comparte sobre el artículo publicado en la revista geopolítica The Grand Continent, llamado El Verdadero Depredador. En los deportes, España superó a Corea del Norte y ganó el Mundial Sub-20 femenil. Todo esto y mucho más en los próximos minutos. Iniciamos.
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0: Gracias a nuestra querida compañera y amiga Marifer León, y gracias también a Sergio Martínez. Ella le ha compartido a usted el avance de la información para esta mañana, y Sergio Martínez le comparte el pronóstico del estado del tiempo. Sergio, buenos días, adelante, por favor, te escuchamos.
5: Muy buenos días, Anuar, vamos a compartir con el auditorio de Suma Noticias Radio el pronóstico del tiempo para el día de hoy en varias regiones de nuestro estado de Hidalgo, para que salgan bien preparadas y bien preparados de casa. Y comenzamos en la capital, hidalguense, en Pachuca. Para hoy nos espera un día mayormente nublado, con un ambiente fresco por la mañana y templado hacia el mediodía, alcanzando una temperatura máxima de 19 grados centígrados y una mínima de 10 grados. La invitación es a que mantengan el paraguas a la mano, ya que existe un 40% de probabilidad de lluvias moderadas o chubascos por la tarde, acompañados de los tradicionales vientos de la Bella Airosa, con rachas que podrían superar los 35 kilómetros por hora. Ahora nos vamos al Valle de Tulancingo, y las condiciones serán bastante similares. Tendremos un cielo nublado durante gran parte del día, con una temperatura máxima de 18 grados y una mínima fresca de 9 grados centígrados. La probabilidad de lluvia se mantiene alta, alrededor del 50%, especialmente al finalizar la tarde, así que le invitamos a que tome sus precauciones al conducir. Para la región del Mezquital, en Actopan, el termómetro ascenderá un poco más, alcanzando una máxima agradable de 21 grados y descendiendo a los 11 grados centígrados por la noche. Aunque habrá periodos de sol y nubes, no se descartan lluvias aisladas durante la tarde, con una probabilidad de hasta el 30%. Ahora nos vamos hacia el occidente del estado, a Zimapán. El clima se mantendrá parcialmente nublado a caluroso en el día. Esperamos una máxima de 24 grados y una mínima de 12, con una baja probabilidad de lluvia, ideal para realizar actividades al aire libre con el debido cuidado del sol. Ahora nos vamos hasta Huichapan. Se pronostica un día templado y agradable, con cielos parcialmente nublados. La máxima llegará a los 22 y la mínima se ubica en los 10 grados centígrados. Las probabilidades de lluvia en esta zona son reducidas, rondando apenas el 20%. En contraste, al internarnos a la Sierra de Tenango, en San Bartolo Tututepec, el ambiente será húmedo y fresco. Se espera un cielo cubierto la mayor parte de la jornada, con una máxima de 20 grados centígrados y una mínima de 14. La probabilidad de lluvias y neblina en zonas altas es de hasta el 60%, por lo que se recomienda extremar precauciones en carreteras serranas. Y finalmente, en el corazón de la Huasteca hidalguense, en Huejutla, continúa el calor característico de la región, por lo que se prevé para hoy un día caluroso y húmedo, con una mínima de 22 grados centígrados y una máxima que alcanzaría los 31 grados centígrados. El cielo estará parcialmente nublado, con probabilidad de chubascos o tormentas aisladas hacia la tarde o la noche, que son típicas en la zona. Así es que para hoy tenemos un día mayoritariamente fresco y con potencial de lluvias para la zona centro y las sierras, mientras que en la Huasteca predominará el calor húmedo. Así es que la invitación a que salgan preparadas y preparados y que tengan un excelente día. No haré unos minutos más. Continuamos con información regional.
0: Gracias, gracias por la información, Sergio. Y bueno, pues, amigas y amigos, a cuidarse mucho, cuidarse muy bien. Anda por ahí en el océano ya formándose, bueno, es una tormenta tropical en este momento, pero de la cual se presume podría convertirse en huracán en las próximas horas. Se dice que no tocará tierra en México. Bueno, obstante, sus bandas nubosas podrían llegar a afectar estados como Michoacán, como Jalisco. Entonces, Rachel se llama este fenómeno hidrometeorológico. Estaremos atentos, amigas y amigos nuestros. Hoy podría estarse convirtiendo alrededor de mediodía, de acuerdo al pronóstico del Servicio Meteorológico Nacional, podría estarse convirtiendo en huracán en las costas cercanas a la República Mexicana. Son ya las 8:13, 8:13. Amigas y amigos nuestros, gracias, gracias por quedarse con nosotros en este su espacio informativo. Y quiero platicar algo con ustedes de lo que ya se ha venido platicando desde hace mucho tiempo. Yo recuerdo hace varios años, no pocos, que ya se hablaba de esto, amigas y amigos nuestros, que la población de México sería más vieja. Y llegaría el momento en que las personas jóvenes serían menos que las personas mayores. Y es por eso que quiero comenzar esta mañana platicando con ustedes que México, nuestro querido México, se encuentra en lo que los expertos han dado en llamar una transición demográfica irreversible hacia el envejecimiento. Y esto rompe el paradigma económico de México como un país joven. Y por supuesto que esto también presiona de forma crítica las finanzas públicas a través del gasto de las pensiones. La aritmética demográfica, amigas y amigos nuestros, respaldada por la encuesta Intercensal 2025 que realizó el Instituto Nacional de Geografía y Estadística, contabilizó, escuche usted, 130.9 millones de habitantes, es decir, 130.900 millones de habitantes, 130, casi 140, mejor dicho, casi 140 millones de habitantes, evidencia una fuerte desaceleración en el ritmo de crecimiento. Estamos hablando de menos 0.7% anual. Pero también esta encuesta intercensal del INEGI evidencia lo que podemos decir y considerar como una caída histórica en la fecundidad, a 1.9 hijos por mujer, e incluso 1.6 según estimaciones del Consejo Nacional de Población para la tasa global. La edad media del país, amigas y amigos nuestros, subió rápidamente de 29 a 32 años en solamente un lustro, es decir, en solamente 5 años. Y esto confirma que el bono demográfico se está agotando. Hay algunos aspectos que nos permite reconocer como una fortaleza en este momento la fuerza laboral en su punto máximo, la infraestructura financiera consolidada a través de las Afores y una mayor escolaridad e inserción de la mujer. Pero por otra parte, aunque el crecimiento se desacelera, México cuenta hoy con un volumen de población en edad de trabajar y dicen los expertos, dicen desde el INEGI que este es el más grande de su historia. El volumen de población en edad de trabajar es el más grande de su historia en este momento. Esto otorga una ventana corta, pero finalmente una ventana para maximizar la productividad antes de que la pirámide se invierta por completo. Eso es lo que podríamos decir una fortaleza. Pero una debilidad, amigas y amigos nuestros, es el núcleo del problema. ¿Cuál es este? Atención, por favor. Más de la mitad de la fuerza de trabajo en México, más de la mitad de la fuerza laboral en México, no aporta formalmente al fisco ni a su propio retiro. Es decir, más de la mitad de quienes trabajan en México están en la informalidad. Consecuencia de esto, tampoco tienen Afore y pues no hay un fondo de ahorro para el retiro. ¿Esto qué es lo que genera? Pues genera una asimetría insostenible, donde un grupo formal cada vez más reducido debe financiar pensiones que crecen a un ritmo doble que la economía. Atraer inversión de alta productividad puede absorber empleo informal y volverlo formal. Asimismo, bancarizar el patrimonio autoconstruido e incentivar servicios privados de cuidado y salud para adultos mayores, abriría nuevos mercados de consumo y recaudación. Pero aquí hay asuntos que vale la pena mencionar. Antes, amigas y amigos nuestros, el modelo económico mexicano dependía del crecimiento poblacional para sostener el consumo y la vivienda. Con familias más pequeñas y una tasa de reemplazo por debajo del mínimo 2.1 hijos por mujer, pues los sectores inmobiliarios y de consumo masivo tendrán que migrar de un enfoque de volumen masivo a uno de mayor valor agregado e inclusión financiera. ¿A dónde quiero llegar? El hecho de que millones construyan su patrimonio de manera informal ralentiza la velocidad del dinero y limita la recaudación vía impuestos prediales y derechos de propiedad. Ahora, el incremento del gasto pensionario, es decir, lo que se está gastando en pensiones, es alrededor de 2.5 billones de pesos, o estamos hablando del 6.3% del Producto Interno Bruto para el próximo año. ¿Esto qué es lo que provoca? Que desplaza de forma agresiva la inversión en otras áreas críticas como infraestructura, como seguridad, como educación. Ninguna economía, amigas y amigos nuestros, ninguna economía puede sostener una duplicación del esfuerzo pensionario en menos de una década si su Producto Interno Bruto crece a tasas promedio del 2%. Al no haber suficientes jóvenes ingresando al mercado formal, el sistema de pensiones no contributivas, por ejemplo, como la pensión del bienestar, e incluso las pensiones del régimen anterior se convierten en una bomba de tiempo fiscal si no se amplía de manera urgente la base tributaria. La pregunta aquí es, amigas y amigos nuestros, esa es la pregunta central. ¿Quién financiará el futuro si más de la mitad del empleo en este país sigue siendo informal? Y la respuesta presenta una dolorosa encrucijada. O se realiza una reforma fiscal integral que grave el consumo de manera más eficiente y flexibilice la formalización de las pymes, es decir, sacar a la gente de la informalidad, integrarlos a la formalidad, o el Estado mexicano sufrirá un estrangulamiento de sus funciones básicas. Amigas y amigos nuestros, la informalidad ya no es solo una válvula de escape social. En el México, de 32 años de edad promedio, es un lastre directo para la viabilidad del sistema de salud y de cuidados que el propio envejecimiento poblacional va a exigir. Es decir, ¿quién va a financiar el futuro si no habrá dinero ni quien lo esté generando para sostener de entrada el sistema de pensiones y el sistema de salud que estará requiriendo mucha lana y mucho dinero, muchos recursos para cuidar a una población que está envejeciendo más y más cada día? Ahí lo dejamos, amigas y amigos. Esta es una pregunta para este gobierno y para los siguientes, a pensar en el futuro, un país que está envejeciendo. Vamos, amigas y amigos nuestros, ahora con información institucional. Y esta la tiene para ustedes Ian García, que nos da pues una relatoría más amplia de lo que fue este despliegue extraordinario que realizara la Universidad Autónoma del Estado de Hidalgo para llevar a cabo este pasado fin de semana la macrojornada de salud y servicios en el municipio hermano de Actopan. Le invito a escucharlo.
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1: Te saludo con gusto y te comento que la Universidad Autónoma del Estado de Hidalgo, impulsada por la convicción de que la educación debe ser un motor de bienestar y con el apoyo del voluntariado universitario y de organizaciones aliadas, unieron fuerzas para beneficiar a más de 2.000 personas con consultas médicas, asesoría legal y cultura en la localidad de El Daxtá mediante una macrojornada de asistencia gratuita. El rector Octavio Castillo Acosta, en el ejercicio de esta labor que encabezó, afirmó que la presencia institucional en el municipio responde a la firme voluntad de acercar el respaldo y el corazón universitario a las distintas regiones de la entidad. Te cuento también que en este recorrido de cercanía se contó con el acompañamiento de Lidia García Anaya, presidenta del Patronato Universitario. Y bueno, para dar respuesta a las necesidades prioritarias de la población, se desplegó una amplia oferta de cuidado integral, ya que en el bloque de la salud se incluyó valoraciones de medicina general, odontología, ginecología, psicología, reforzadas con estudios de ultrasonido y análisis clínicos. Y también en el catálogo de apoyos se extendió la asesoría jurídica a cargo de la Escuela Superior de Actopan en los temas de orientación fiscal del SAT, podología y cuidado veterinario. También comentar que el programa concluyó con talleres, danza folclórica, la compañía de títeres de la UAEH y la presentación estelar del mariachi cultural Aztlán. Algunos de los aliados estratégicos con los que contó esta macrojornada fueron la Fundación Hidalguense, las organizaciones ciudadanas de Craniosinostosis México, la Asociación Nacional Síndrome de Treacher Collins Liam México, Yo Te Creo, Construyendo Esperanza y Creciendo Juntos. En este ejercicio comentar que el éxito de esta iniciativa estuvo coordinado por la Dirección de Servicio Social, Prácticas Profesionales y Vinculación Laboral. Su titular, Marta Briones Rangel, reconoció que una logística de esta magnitud requiere mucho más que organización, al exigir empatía, profunda vocación y el rostro más humano del voluntariado. Se despide de los micrófonos Ian García. Agradezco a la Dirección de Comunicación Social de la UAEH.
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0: Estamos de regreso contigo, Sergio. Nuevamente, buenos días. Gracias.
5: Anuar, comenzamos ahora con la información desde lo que ha acontecido en la capital hidalguense, en Pachuca. Y hablamos sobre un tema al que le estamos dando continuidad en estos espacios informativos. Y es que el reciente ajuste de la tarifa del transporte público en su modalidad de taxi, que fijó el costo mínimo en 45 pesos dentro de la zona metropolitana de Pachuca, ha provocado reacciones divididas entre la ciudadanía y los prestadores del servicio. Mientras los usuarios expresan su inconformidad ante el impacto directo en la economía familiar, conductores del gremio han señalado que dicho monto resulta insuficiente frente al continuo incremento en los insumos operativos, las refacciones y el combustible. Ante este panorama, representantes de los operadores ya contemplan solicitar una nueva revisión para utilizar un ajuste adicional a la tarifa vigente. En ese sentido, por supuesto, en Suma Noticias abrimos el canal de comunicación para todas y todos los entes involucrados. Por eso es que la invitación que se ha hecho es a conocer cuál es el sentir de los taxistas, y justo esto es lo que nos han compartido. Escuchemos.
6: Con el reciente aumento a la tarifa del taxi y también manifestaciones por parte del gremio de operadores al volante, salimos a las calles de Pachuca para conocer la opinión de esos mismos taxistas sobre estas polémicas que crecen sobre todo en redes sociales desde usuarios y también por parte del gremio, y con ello pues afortunadamente aquí cerca de la zona del General dos compañeros taxistas pudieron darnos su opinión. Escuchémoslas.
7: Como que a Transporte del Estado les faltó que ver qué incrementos ha habido en refacciones, llantas. Antes una llanta valía 500 pesos, ahorita ¿cuánto hay? ¿Cuánto vale? Perdón. Y luego los hoyos que hay en las carreteras, oye, ching, ya volé una llanta. ¿Cuánto sale la volada de llanta? ¿Cuánto sale la suspensión que le dicen la torre? Una multa de transporte, ¿cuánto sale? Más de 3,000 pesos, ¿o no es así? ¿En qué tiempo yo me gano 3,000 pesos? ¿15 días? ¿Un mes? ¿Una semana? No sabemos, ¿va? Pero bueno, ha habido incremento, pero en todas las cosas, menos en el taxi. Después de 3 años, un poco más, no sé. Pero mira, la cosa es, hay unos que son muy encajosos, eso sí, pero ya no es cosa de uno.
8: Tenemos esa inquietud de querer manifestar eso, porque no se vale de que si tú haces cuentas que te llevas 400 pesos diarios, ¿cuánto es a la semana poniéndolo 7 días? 7 por 4, 28 pesos, perdón, 2,800 pesos, ¿es lo que se lleva un funcionario?
5: Este es el sentir que se ha compartido. Por este lado escuchábamos justamente cómo pues estaban enlistando estas situaciones, y que el primer entrevistado mencionaba, aún así algunos encajosos, sin embargo, no somos todos. Eso es lo que nos compartía. Bueno, por supuesto, lo decíamos desde otras emisiones, la invitación es a que todos quienes sean involucrados en este ajuste sean tomadas y tomados en cuenta, para que a fin de cuentas podamos tener una respuesta favorable en este sentido. Información que continúa en desarrollo y que por supuesto la estaremos compartiendo en otras emisiones. Mientras tanto, cambiando el orden de las ideas de lo que ha acontecido recientemente, la noche de ayer lunes, se registró un portazo en la Feria de San Francisco Pachuca 2026. Luego de que cientos de asistentes forzaron uno de los accesos al recinto ferial mientras esperaban las presentaciones de las bandas que se presentarían la noche de ayer en el Teatro del Pueblo. La expectativa por la presentación de estas derivó en un ingreso masivo de personas al recinto de la Feria San Francisco Pachuca 2026. De acuerdo con los reportes, durante la noche un grupo de asistentes presionó uno de los accesos hasta lograr abrirlo, permitiendo la entrada de una gran cantidad de personas. El hecho ocurrió mientras cientos de visitantes se encontraban en espera de los conciertos programados para esta jornada dentro de la feria. Las autoridades no han compartido hasta el momento si el incidente dejó personas lesionadas o si hubo algunas personas detenidas tras el ingreso irregular. Cabe destacar que no es la primera vez que se vive una situación de esta magnitud y de esta índole en la Feria San Francisco, ya que en otras emisiones también se ha dado, e incluso también los robos masivos de celulares o de carteras en algunas emisiones en particulares. La Feria San Francisco Pachuca cuenta con un operativo de seguridad implementado por corporaciones estatales y municipales para atender cualquier situación durante los días de mayor afluencia. Elementos de seguridad, vialidad y cuerpos de emergencia mantienen presencia en diferentes zonas del recinto, incluyendo accesos, áreas comerciales, juegos mecánicos y espacios de espectáculos, por lo que se espera que la autoridad emita información oficial sobre lo ocurrido y las medidas implementadas después del incidente. Esta presentación sí ha sido una de las más buscadas por el público, y es que, bueno, se presentó una de las mayores concentraciones históricas en esta Feria San Francisco Pachuca 2026. Por supuesto, la feria permanecerá abierta, por lo que la invitación a las autoridades, esta petición que se ha hecho, es por supuesto a reforzar las medidas de seguridad. Y es que, bueno, esto nos habla sobre estas fallas que podrían ser, o lo podríamos llamar así, recurrentes en la logística y el control de los aforos de los eventos masivos. Si bien es comprensible el entusiasmo del público por disfrutar de esta oferta cultural y de entretenimiento, pues la desesperación por ingresar no justifica vulnerar los accesos, y el llamado a las autoridades sí es a reforzar la seguridad. Sin embargo, también la invitación para todas y todos quienes acuden a esos espacios es a mantener la civilidad y comprender que estas cuestiones del aforo y que encuentren las puertas cerradas, pues no es una cuestión ni de discriminación ni de que se les niegue directamente que puedan acudir a estos eventos, sino más bien que ya no caben. Así es que esto, a fin de cuentas, termina poniendo en riesgo a todas y a todos quienes ya se encuentran adentro. Y por supuesto, hay situaciones, no en esta feria en particular, sino más bien en el país o en el mundo, en que incluso han terminado con resultados lamentables. Así es que ojalá y la civilidad se pueda mantener también en esos espacios. Y por supuesto, también, ya lo decíamos, el llamado a las autoridades a reforzar las medidas de seguridad, sobre todo con eventos como el de ayer, que pues ya se tiene esperado que sea con una afluencia mucho mayor. Anuar, ese es el reporte.
0: Muchísimas gracias, Sergio. Pues lo único que tenemos que esperar es que las autoridades y los encargados de mantener seguros los aforos, pues hagan lo que tienen que hacer. Vaya, ¿no sabían que iban a tener esa cantidad de personas? Yo pienso que sí. Pues deben anticiparse las carteleras masivas, filtros eficientes para el acceso de personas, porque esto puede traer como consecuencia pues aplastamiento de familias, niños, personal de seguridad, si el Teatro del Pueblo tiene capacidad. Y este llamado a la civilidad sería lo ideal, pero no va a haber un llamado a la civilidad, ni la gente lo va a entender de un día para otro. Esperemos que no haya noticias o información en sentido que lamentar. Muchísimas gracias, mi querido Sergio. Nos estamos escuchando el día de mañana. Seguimos.
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0: La información con Carla Tobar. Carlita, buenos días. Adelante, por favor.
10: Hola, Anuar, ¿qué tal? Buenos días, con el gusto de saludarte, y nos vamos rápidamente con la información deportiva, así que si te parece, comenzamos con todo lo que ha hecho España en el deporte. Lo ha hecho bien y le ha salido de la mejor manera, porque estamos viviendo una época dorada del fútbol español. Y es que, como bien lo mencionamos ayer en este mismo espacio, pues hay que hablar de lo que está haciendo este país ibérico, y es que la selección nacional femenil sub-20 pues se proclamó campeona del mundo, esto en Polonia, tras vencer a Corea del Norte en una dramática tanda de penales. España y Corea del Norte pues empataron a cero después de 120 minutos, por lo que el título se definió desde los 11 pasos. La Roja se impuso 4-3 con una actuación decisiva de la portera, Laia López, quien detuvo dos lanzamientos. Con este resultado, España conquistó por segunda ocasión el Mundial Femenil Sub-20 después del título conseguido en el 2022. El campeonato también representa el cierre de un proceso para esta generación que, bajo la dirección técnica de David Aznar, volvió a colocar a España en la cima del fútbol juvenil femenil mundial. Así que enhorabuena por España, que ha conquistado todos los títulos. Por otro lado, Kylian Mbappé quedó fuera de la concentración de Francia tras sufrir una lesión en la rodilla izquierda durante el triunfo de la selección de 1-0 sobre Turquía en la primera jornada de la UEFA Nations League. El delantero del Real Madrid marcó el único gol del encuentro al minuto 54, pero poco después sintió molestias en la rodilla y tuvo que abandonar el terreno de juego. Esto fue al minuto 58. El club merengue confirmó que el diagnóstico es una hiperextensión de la cápsula posterior de la rodilla izquierda. Reportes también señalan que estará fuera por un tiempo estimado de entre 10 y 12 días. La lesión llega en un momento particular para Francia, que inició una nueva etapa bajo la dirección de Zinedine Zidane y que tendrá que afrontar sus siguientes compromisos sin su capitán y también principal referente ofensivo. Y ya para finalizar este primer bloque deportivo, pues nos vamos rápidamente con los resultados de la segunda ronda de la UEFA Nations League, que justamente hablando de Francia, pues nuevamente se impuso por la mínima ante Bélgica, gracias al gol de Olise al minuto 88, mientras que Italia reaccionó después de una derrota en la primera fecha y goleó 4-1 a Turquía. También destacamos la goleada de Bosnia y Herzegovina de 4-2 sobre Rumania, además del triunfo de Polonia de 3-1 ante Suecia. La actividad continuará este martes con dos encuentros que concentran muy buena parte de atención, que es España, que estará recibiendo a Croacia, mientras que República Checa enfrentará a Inglaterra. Hasta aquí la primera parte de información deportiva. Anuar, regresamos contigo a cabinas y nos estaremos escuchando en unos minutos más.
0: Nos escuchamos inmediatamente después del corte. Carlita, muchísimas gracias, amigas y amigos. Acompáñenos a una pausa promocional después de esta Suma Noticias Radio. Regresa.
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1: Son las 8:38.
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4: Estamos de regreso contigo, Carlita. Adelante, por favor.
5: Así es, Anuar. Nuevamente te saludo con mucho gusto también a nuestra audiencia para compartirles ahora información de carácter regional aquí en la Huasteca. Y bien, nos vamos directamente con la tradición del Xantolo, que ya comenzó a tomar forma aquí con la primera ofrenda a San Miguel Arcángel, considerada dentro de la cosmovisión huasteca como el punto de partida del camino simbólico de las almas hacia las celebraciones del Día de Muertos. El ritual, este ritual, se llevará a cabo este martes a partir de las 5:00 p.m. en el barrio La Peña de Chililico, que es una comunidad perteneciente a Huejutla y que es reconocida por su tradición alfarera y por la preservación de las costumbres de la región. Se instalará también una ofrenda con alimentos y bebidas tradicionales, además de la participación de cuadrillas que estarán bailando al ritmo de los sones xantoleros. De acuerdo con la tradición, el 29 de septiembre, día de San Miguel Arcángel, representa un momento sagrado en el que se abren las puertas del cielo, permitiendo simbólicamente que las almas inicien su regreso a casa para encontrarse con sus familias durante el Xantolo. Este ritual marca la primera etapa del ciclo ceremonial del Xantolo. La segunda ofrenda está prevista para el 18 de octubre, día de San Lucas, mientras que las actividades centrales de esta festividad pues se estarán desarrollando en noviembre. Más información, también déjame platicarte, Anuar, que con el objetivo de promover la inclusión y contribuir el bienestar de las personas sordas, hipoacúsicas y sordociegas, el colectivo Mis Manos Hablan Huejutla anunció la segunda edición de la carrera atlética con causa Juntos por la Comunidad Sorda, la cual se estará llevando a cabo el próximo 28 de noviembre. Integrantes del colectivo dieron a conocer que esta actividad se estará desarrollando en el marco del Día Nacional de las Personas Sordas y lo que buscan pues es generar conciencia sobre la importancia de construir una sociedad más incluyente, tolerante y participativa. Esta competencia tendrá como sede la Unidad Deportiva de Huejutla, con un inicio previsto para las 5:00 p.m. La convocatoria está abierta al público en general, incluyendo niñas, niños, personas con discapacidad, grupos de atletismo y también corredores. Los organizadores pues también esperan contar con participación de algunos municipios como son de San Felipe, Orizatlán, Atlapesco y también de los estados vecinos tanto de San Luis Potosí como de Veracruz, quienes en su primera edición pues también asistieron diferentes personas de estos municipios. Hasta aquí la información más relevante de la región, Anuar. Nuevamente regresamos los micrófonos a cabinas.
4: Muchísimas gracias por la información, Carlita. Nos estaremos escuchando el día de mañana. Seguimos.
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4: La información la tiene para ustedes Cecilia Pacheco. Ceci, buenos días, con el gusto de siempre. Adelante, por favor.
6: Gracias, Anuar. Muy buenos días para ti y todo el auditorio de Suma Noticias. Platicarte que a más de 2 años de que el gobierno federal declaró la cuenca de la presa Endo como una zona de restauración ecológica, los compromisos para salvar la zona siguen solamente en el papel. El decreto publicado en septiembre de 2024 prometía sanear el agua, el suelo y el aire. Sin embargo, el día de hoy no existe un programa integral de restauración y tampoco se ha formado la comisión interinstitucional ni se ha dado espacio a la voz de las comunidades. Esta inacción fue denunciada públicamente por el Frente por la Vida y la Defensa del Territorio Tolteca y llevada hasta la tribuna del Senado de la República. La gente comienza a exigir respuestas. Mientras tanto, Familias de la zona siguen enfrentando de

0: cargas industriales y reciben las aguas residuales de la zona metropolitana del Valle de México. A esto se le suma una plaga imparable del lirio acuático y del mosco culex que atormenta a las comunidades ribereñas. Por si fuera poco, las pocas obras realizadas han empeorado las cosas. Para evitar inundaciones, las autoridades revistieron el cauce del río Tula, obra que provocó la tala de cientos de árboles, entre ellos ahuehuetes milenarios. Y al encementar el río, cortaron la infiltración natural del agua y frenaron la recarga de los pozos en una región que ya sufre por sed y agua sucia. Esta crisis está afectando directamente a los municipios de Tula, Tepetitlán, Atitalaquia, Atotonilco, Tepeji del Río, Tezontepec de Aldama, Tlahuelilpan y Tlaxcuapan. Han transcurrido 2 años de la declaratoria. La exigencia de los colectivos y habitantes sigue siendo el saneamiento real, la vigilancia ambiental, la atención médica, el agua limpia para beber, el presupuesto asignado, responsables con nombre y apellido y las evaluaciones con resultados concretos. Y es que aquí hay que ser muy puntuales con que lo único que ha pasado en estos 2 años, bueno, leyes y decretos de escritorio que no están limpiando los ríos, no curan los pulmones de las familias del Valle del Mezquital, y resulta indignante que tras estos años de discursos y promesas, la única respuesta para las comunidades afectadas es el silencio y el avance de las plagas en sus propios hogares. Sanear la cuenca de la presa en Do no es una cuestión política, es una deuda histórica y un derecho humano que no está dando tregua. Si las autoridades creen que se está exagerando con esta situación durante estos 2 años, que con un mosquitero, con mallas, pues se soluciona la vida de las personas que viven en la ribera de la presa, es porque no han tenido ni siquiera la oportunidad de mirar los videos que se comparten a través de redes sociales, donde si bien es cierto, las familias tendrían una oportunidad, pero parece que olvidamos también que el ganado, la fauna, son afectados por esta plaga y ni siquiera las fumigaciones pueden terminar con ella. Vamos a estar muy pendientes de todo lo que suceda alrededor. Es una noticia que hemos dado a lo largo de estos meses y vamos a estar pues informándolo a través de este espacio, Álvaro.
1: Muchísimas gracias por la información. Estaremos atentos a la misma, Ceci. Muchísimas gracias. Buen día. Seguimos.
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1: La información la comparte a ustedes Paulina Rosales. Pau, buenos días. Adelante, por favor. Estamos contigo.
3: Hola, muy buenos días, Anuar. Buenos días a toda la audiencia de Suma Noticia Radio. Y bueno, ahora darles a conocer que pues ya se están preparando pues las respectivas leyes de ingreso del siguiente ejercicio fiscal 2027 y que justamente pues van a pues dar esta estimación de lo que se podrá recaudar en los municipios. Y ahora pues fue el caso del Ayuntamiento de Chapantongo, quien dio a conocer que prevé un incremento del 3.5% en esta ley de ingresos del 2027 y cuya propuesta asciende a 90 millones de pesos. Esto lo dio a conocer el alcalde Eligio Figueroa Chávez, quien pues también dio en una entrevista pues justamente a Suma Radio Huichapan que pues se cumplirá con tiempo y forma con la entrega de esta propuesta al Congreso del Estado de Hidalgo para su revisión. También aseguró pues que no habrá nuevos impuestos y que los incrementos se harán conforme a la inflación para no afectar ni a los ejidatarios ni a los comerciantes del municipio. Esto significa pues que solamente habría un incremento o una actualización estimada del 3.5%. También recalcó que por ley pues no pueden incrementar más de lo que señala la inflación. De acuerdo con Figueroa Chávez, pues el municipio capta cerca de 4 millones de pesos anuales, mientras que el resto los obtiene por medio de participaciones federales y estatales. Y bueno, en otra información, darles a conocer que en el municipio de Nopala de Villagrán, pues fue suspendida la comparecencia de la Contralora Municipal, Erika Monter Portés, ante el Cabildo. Esto debido a que pues tuvo un accidente en la carretera del Arco Norte. Esto lo dio a conocer la regidora de oposición de Movimiento Ciudadano, Marta Lugo Jaramillo. De acuerdo con la regidora, el estado de salud de la Contralora es estable y pues este hecho se les reportó vía WhatsApp. Sin embargo, hay que señalar pues que esta es la tercera vez en la que se suspende la comparecencia de esta funcionaria municipal, ya que con anterioridad había cancelado su presentación por problemas de salud y en una segunda ocasión por argumentar pues que había una carga de trabajo elevada en su área. Y bueno, pues por otra parte, pues dicho ayuntamiento ya también aprobó por unanimidad la propuesta de ley de ingreso del 2027 y que asciende a una recaudación estimada de 125 millones de pesos. Esto incrementaría, representaría más bien un aumento del 13% respecto al ejercido durante el 2026. Hasta aquí el reporte anual.
1: Muchísimas gracias por la información, Pau. Nos saludamos pronto. Buenos días. Seguimos.
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1: La información la comparte a ustedes Fidel García. Fidel, buenos días. Adelante, por favor, estamos contigo.
4: Buenos días, Anuar. Te saludo cordialmente a nuestra audiencia de Suma Noticias. Déjenme comentarles que el Instituto Nacional Electoral dio a conocer el itinerario de su módulo de atención ciudadana que durante los días de septiembre y los primeros días de octubre recorrerán pues distintos municipios de la región de la Sierra Gorda, pues con el propósito de acercar los trámites relacionados con credencial para votar a la población. En Zimapán, el módulo brindará atención el día de hoy, 29 de septiembre, en la Casa de las Flores, en la colonia centro, detrás de la presidencia municipal, en un horario de 9 de la mañana a 4 de la tarde. Posteriormente, el módulo se trasladará a Pacula, mañana 30 de septiembre, donde atenderán, pues, en el Salón de Usos Múltiples de la Presidencia Municipal. Primero de octubre estará en el municipio de Cardonal, en la oficina municipal del área de comunicación. Finalmente, los días 2 y 5 de octubre brindarán atención en Alfajayuca, en la biblioteca municipal de la Plaza Cuauhtémoc. Algunos de los documentos que deberán de pues llevar el INE, justamente recuerda que la ciudadanía que para que pueda realizar los trámites deberá presentar documentos originales y vigentes, acta de nacimiento, identificación con fotografía, comprobante de domicilio con fecha de expedición no mayor de 3 meses, CUR certificada y verificada con el registro civil. En caso de no contar, digamos, con alguna identificación o comprobante de domicilio, se contempla pues la posibilidad de presentar 2 testigos con credencial para votar, conforme a los requisitos establecidos por el INE. En caso de los jóvenes, por cumplir ahora sí que 18 años, que están a punto de cumplir 18 años, digamos, el instituto también informó que quienes cumplen estos años entre 1 de septiembre y el 6 de junio de 2027, pues pueden realizar de manera anticipada su trámite para obtener la credencial para votar en el horario general de atención de 9 a 4 de la tarde en este itinerario que estamos presentando. Déjenme comentarles más información rápidamente. La Instancia para el Desarrollo de la Mujer aquí en Zimapán, en coordinación con el Instituto Hidalguense de las Mujeres, llevará a cabo pues un taller de bienestar macerados como parte del programa Talleres para Autoempleo 2026. Cabe señalar que estos conocimientos sobre plantas medicinales y preparados tradicionales pues forman también parte del patrimonio cultural comunitario. Dicha actividad pues está dirigida a personas interesadas en aprender de manera práctica sobre la elaboración de macerados de hierbas y preparados de origen natural. Y así pues como en conocer algunas alternativas pues para integrar en un botiquín natural para el hogar. Por acá le vamos a dejar un número telefónico para las personas interesadas. Pueden comunicarse al 772-749-2407, 772-749-2407. Y pues se recuerda que la convocatoria del taller se realizará el día lunes 5 de octubre en el foro 23, ubicado a un costado del Banco del Bienestar, aquí en el centro de Zimapán. Es parte de la información que tenemos para nuestra audiencia. Anuar, regreso contigo y desearles un excelente día.
1: Que lo sea también para ustedes, Fidel. Muchísimas gracias. Nos escuchamos el día de mañana. Seguimos.
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1: La información la tiene para ustedes Alejandro Mendoza. Ale, buenos días. Adelante, por favor.
5: Anuar, te saludo con mucho gusto en este martes 29 de septiembre. Es la información desde la región Otomí-Tepegua. Les comparto que el módulo de atención ciudadana del INE 130452 próximamente estará brindando servicios en Acasochitlán. Si necesitan renovar, actualizar o reponer su credencial para votar, aprovechen estas fechas para realizar dicho trámite. Las fechas son las siguientes: 5, 6, 22 y 23 de octubre de 2026, en las instalaciones de la Biblioteca Pública, calle Javier Rojo Gómez, sin número, barrio Tlatzintla, Acasochitlán, Hidalgo, con horario de 9 de la mañana a 16 horas. Se invita a acudir en los horarios establecidos y realizar el trámite ante el Instituto Nacional Electoral. ¿Qué se necesita para tramitarla? Acta de nacimiento, identificación con fotografía, comprobante de domicilio, además CURP si es su primera credencial o si esta está vencida. Así es que ahí está la oportunidad para que puedan aprovecharla. En más información, el día de hoy, martes 29 de septiembre, se realizará una jornada de atención gerontológica en Santa Úrsula, municipio de Huehuetla, a partir de las 9:30 horas, brindando servicios gratuitos para el cuidado y bienestar de las personas adultas mayores. Se estarán brindando servicios de medicina general, servicios dentales y de fisioterapia. Todo es completamente gratis, así es que se invita a adultos mayores a que participen en dicha jornada. Hace la atenta y cordial invitación el Centro Gerontológico Integral de Tenango de Doria y el Ayuntamiento del municipio de Huehuetla. En más información, con el objetivo de fortalecer la transparencia, la participación ciudadana y la vigilancia de las obras públicas en San Bartolo Tototepec, se llevó a cabo una capacitación en materia de Contraloría Social a comités de obras. Esta capacitación estuvo a cargo del enlace de Dirección General de Vinculación y Contraloría Social de la Secretaría de Contraloría del Estado de Hidalgo, en coordinación con el Contralor Municipal, así como el Área de Obras Públicas de San Bartolo Tototepec, quienes compartieron información y herramientas para fortalecer la labor de los comités de obra y promover una participación responsable en la supervisión de las acciones realizadas en las comunidades. En esta actividad participaron integrantes de las localidades de la colonia Las Aves, Buenavista y Cabecera Municipal, quienes recibieron orientación para fortalecer su participación en los procesos de vigilancia y seguimiento de las obras en proceso. Anuar, es cuanto con la información. Regreso contigo al estudio y les envío un gran saludo desde la región Otomí-Tepegua.
1: Saludo y abrazo acompañando a este de regreso. Muchísimas gracias por la información, Ale. Nos escuchamos pronto. Seguimos.
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1: La información con Santiago Castillo. Santi, buenos días. Adelante, por favor.
6: Con el gusto de saludarte, Anuar, a ti y a todo el auditorio, para compartirte un poco de información que surge precisamente desde el Valle de Tulancingo. Y te comparto que en una escuela secundaria de la colonia El Paraíso se realizó una jornada de salud integral dirigida a adolescentes con actividades enfocadas en prevención, orientación y detección de situaciones de riesgo. Durante la jornada se abordaron temas como violencia en el noviazgo, violencia de género, riesgos en internet, el grooming, salud bucal y educación sexual. La intención fue proporcionar a los estudiantes herramientas para identificar posibles situaciones de riesgos y conocer las instituciones y servicios a los que pueden recurrir en caso de necesitar orientación o algún tipo de apoyo. También se realizaron actividades dirigidas a madres y padres de familia, principalmente relacionadas con la prevención de adicciones y la identificación de señales de alerta. La jornada incluyó además ejercicios de yoga para favorecer la gestión de emociones y pruebas psicométricas relacionadas con factores de riesgo de adicciones. Estas acciones buscan fortalecer la prevención desde las escuelas y generar una mayor comunicación entre las adolescencias, sus familias e instituciones, particularmente frente a este tipo de actos que pueden afectar su bienestar físico y emocional. En otro orden de ideas, te comparto que el zoológico de Tulancingo recibió 22 nuevos ejemplares provenientes de Veracruz, entregados en resguardo definitivo después de ser rescatados por autoridades ambientales debido a que no se encontraban en condiciones adecuadas de bienestar. Entre los animales se encuentran un un jaguar pinto, un dromedario, monos capuchino, un ocelote y dos tucanes, además de algunas otras especies. Algunos de estos ejemplares requieren atención especializada. Una de las hembras de jaguar presenta hígado graso asociado con una alimentación inadecuada, mientras que los tucanes ingresaron en cuarentena debido a bajo peso y deshidratación. Después de la rehabilitación, en este caso tratamiento de estas especies, podrán disfrutarse en el zoológico de la región. Y ya para finalizar, te comparto que más de 60 jóvenes participaron en una jornada de limpieza y rehabilitación de espacios públicos en Tulancingo, con trabajos realizados en aproximadamente 2 kilómetros de la ciclopista desde la calle Primero de Mayo hasta las inmediaciones de la clínica del ISSSTE. Durante la actividad se llevaron a cabo labores de limpieza y pintura de guarniciones con el propósito de mejorar las condiciones de este espacio utilizado, que se ocupa precisamente para realizar actividades de ejercicio, caminar, recreativas, entre algunas otras. La jornada también busca fomentar la participación ciudadana de las juventudes y generar una mayor responsabilidad comunitaria en el cuidado de los espacios públicos. La intervención muestra de que el mantenimiento de ciclopistas, parques y áreas deportivas no depende únicamente de las labores institucionales, sino también la colaboración de quienes utilizan estos espacios. Y en este caso, la participación juvenil se enfocó directamente en recuperar un espacio que forma parte de su entorno cotidiano y en el que, pues, justamente porque lo ocupan, pues quieren verlo bien. Esta sería la información que te comparto de este lado del Valle de Tulancingo, Anuar.
1: Muchísimas gracias por la misma, Santi, nos saludamos pronto. Amigas y amigos nuestros, son ya las 9:00 a.m, vamos rápidamente a una pausa promocional. Regrese, quédese con nosotros, tenemos más información para compartir a ustedes y a nuestros amigos, particularmente amigas también allá en la Huasteca Hidalguense, cosa de unos minutos y estaremos de regreso con ustedes. Entre tanto, escuchen la información que Suma Radio Huejuta tiene para ustedes y que es relevante particularmente para esa querida región del estado de Hidalgo, para las demás estaciones de radio, para sus queridas audiencias. La invitación para que no se vayan, quédense con nosotros después de la pausa promocional. Suma Noticias Radio regresa.
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1: Son las 9:03.
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4: Las 9:04, 9:04, amigas y amigos nuestros. 3 de cada 4 hogares en municipios de México registran ingresos inferiores a los 60,000 pesos trimestrales. No sé por qué, no nos sorprende. La información la tiene para ustedes Lluvia Trejo.
5: Es un gusto saludarles en este espacio. Damos paso a la información. Los hogares de 3 de cada 4 municipios en México registraron ingresos inferiores a los 60,000 pesos trimestrales durante el 2024 y se concentraron principalmente en el sur y sureste del país, según datos del Instituto Nacional de Estadística y Geografía, INEGI. Al dar a conocer el reporte de los ingresos corrientes para los municipios en México 2024, el INEGI detalló que cuando se incorporaron los estratos muy bajo, hogares con ingreso promedio medio trimestral de 10,617 a menos de 35,000 pesos y bajo, hogares con ingreso promedio trimestral de 35,000 a menos de 45,000 pesos, que agruparon 562 y 541 municipios respectivamente. La proporción ascendió al 74.5% del total de municipios del país. Esto significó que los hogares de cerca de 3 de cada 4 municipios registraron ingresos inferiores a 60,000 pesos trimestrales. En tanto, el estrato de ingresos medio con 737 municipios que representaron el 29.9% del total nacional comprende municipios cuyos tuvieron un ingreso promedio trimestral de 45,000 a menos de 60,000 pesos. Los datos del INEGI precisaron que del total de municipios el 25.5% se ubicó en los estratos más altos con ingresos promedio por hogar iguales superiores a 60,000 pesos trimestrales. Los municipios cuyos hogares tuvieron ingresos iguales o superiores a 60,000 pesos trimestrales se concentraron en el norte y algunas zonas urbanas del centro del país. Los municipios que se ubicaron en los estados muy bajos y bajo tuvieron mayor presencia en entidades federativas del sur y sureste de México, principalmente en Chiapas, con 87.9% de sus municipios en estos estratos. Así finalizamos la información nacional. Me despido, Lluvia Trejo en el micrófono.
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4: La Universidad Autónoma del Estado de Hidalgo, amigas y amigos nuestros, fortalece vínculos internacionales. ¿Sabe usted para qué? Para la aplicación de la inteligencia artificial. La información la comparte a ustedes Adán Zúñiga.
7: Un gusto enorme saludar a toda la audiencia que nos sintoniza a través de las frecuencias de Suma Noticias Radio en este reporte especial sobre la internacionalización y la vanguardia tecnológica de la Universidad Autónoma del Estado de Hidalgo. En esta ocasión, el Instituto de Ciencias Agropecuarias de nuestra máxima casa de estudios abrió un espacio de colaboración internacional de primer nivel al recibir a la destacada académica chilena Miriam Vera Fuentes, investigadora de la prestigiosa Universidad de Santiago de Chile. La especialista internacional se trasladó a las modernas instalaciones de la Torre de Posgrado, licenciado Gerardo Sosa Castelán, donde impartió la magna conferencia Inteligencia Artificial aplicada a la investigación, herramientas para publicar, investigar y redactar con inteligencia artificial. Durante esta jornada de alto rendimiento académico, estudiantes e investigadores de la maestría en Ciencias en Computación Avanzada y Electrónica, así como el doctorado en Ciencias Computacionales, participaron en charlas y talleres interactivos enfocados en optimizar la productividad científica y desarrollar soluciones de base tecnológica dirigidas a los sectores agroindustrial y alimentario. En la secuencia fotográfica que retrata esta relevante actividad, podemos observar en primer término a la ponente Miriam Vera Fuentes frente al podium de la Torre de Posgrado, proyectando esquemas metodológicos y plataformas digitales de inteligencia artificial ante un auditorio sumamente atento. En imágenes complementarias, la cámara captura la interacción directa entre los alumnos de maestría y doctorado con la catedrática andina, mostrando mesas de trabajo donde se analizan algoritmos y modelos de redacción científica asistida por tecnología. La toma de cierre muestra la entrega de un reconocimiento institucional a la conferencista, enmarcando la sinergia global que caracteriza a la autónoma hidalguense. Con encuentros de este calibre, la Universidad Autónoma del Estado de Hidalgo dota a sus posgraduados de las herramientas globales más avanzadas para liderar la transformación digital e industrial en nuestro estado y en el país. Agradecemos sinceramente a la Dirección de Comunicación Social por la información facilitada para esta cobertura. Para Suma Noticias Radio, reportó con mucho gusto Adán Zúñiga. Nos escucharemos en la siguiente entrega informativa. Cambiemos de frecuencia y devolvamos los micrófonos a la cabina principal.
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4: Amigas y amigos nuestros, son ya las 9:10 a.m. 9:10. El día de ayer, le comparto a ustedes, el día de ayer se conmemoró el Día Mundial de las Noticias. Esto se celebra globalmente, es decir, a nivel internacional, el 28 de septiembre de cada año. Este efeméride se estableció apenas hace unos cuantos años, en el 2018, y fue por iniciativa de organizaciones como el Foro Mundial de Editores, la Asociación Mundial de Editores de Noticias y la Fundación Canadiense de Periodismo. Y esta fecha coincide intencionalmente con el Día Internacional del Acceso Universal a la Información, proclamado por la UNESCO. El objetivo principal de esa jornada es destacar el valor del periodismo profesional basado en la investigación, la verificación de datos y la búsqueda de la verdad. Combatir la desinformación y frenar la propagación de noticias falsas, que usted conoce como fake news, en la era digital. Y sobre todo también generar conciencia sobre los desafíos actuales que enfrentan las salas de redacción en todo el mundo, como los presupuestos reducidos o los riesgos físicos que asumen los reporteros en el cumplimiento de su labor. Cada año, más de 1,000 medios de comunicación y agencias de todo el planeta se unen bajo campañas específicas como Elige un periodismo de confianza o Elige la verdad. Esto para recordar a la ciudadanía que el acceso a la información fidedigna es un pilar fundamental para sostener sociedades libres y democráticas. Y comparto con ustedes ese breve preámbulo, porque en el marco del Día Mundial de las Noticias, la comunidad global pone sobre la mesa un debate urgente: el derecho a estar informados con la verdad como un pilar insustituible de la democracia. Estamos viviendo en una era donde las pantallas están saturadas de sobreinformación. Acudir a fuentes confiables dejó de ser un lujo, amigas y amigos nuestros. Hoy es una necesidad vital para que los ciudadanos tomemos decisiones libres y conscientes sobre nuestro entorno. El periodismo profesional, tanto tradicional como digital, juega un rol que la tecnología no puede automatizar. Su tarea va más allá de narrar el día a día, actúa como contrapeso del poder, investiga la corrupción y da voz a quienes no la tienen, ofreciendo contexto, verificación y responsabilidad frente al caos. Sin embargo, amigas y amigos nuestros, el panorama actual enfrenta a un enemigo silencioso. Si bien las redes sociales han democratizado el acceso a la información en tiempo real, también se han transformado en el principal vector que propaga noticias falsas. Los algoritmos de estas plataformas, diseñados para capturar la atención a través del escándalo y la controversia, suelen priorizar la emoción por encima de la veracidad. La desinformación tiene un costo alto, amigas y amigos nuestros. Erosiona la confianza en las instituciones, polariza a las comunidades y destruye poco a poco el tejido social. Los especialistas recuerdan que frenar esta tendencia es una responsabilidad compartida. Exige que los periodistas eleven sus estándares de verificación, que las empresas tecnológicas asuman su rol editorial y que la ciudadanía adopte una postura crítica. La consigna es clara: antes de dar un clic que replique el engaño, dudar, verificar la fuente y contrastar los datos. Finalmente, el día de ayer también abre paso a un llamado urgente por la salud mental y colectiva. La necesidad de visibilizar las buenas noticias. Entre crisis y contenidos alarmistas, los avances científicos, la solidaridad y los logros comunitarios suelen quedar ocultos. Difundir, pues, amigas y amigos nuestros, el impacto positivo no es evadir la realidad, es devolverle la esperanza a la sociedad y demostrar que el periodismo también sirve para inspirar, que el periodismo también sirve para construir. Defender la verdad y compartir lo bueno es, a fin de cuentas, la única vacuna eficaz contra la mentira. Y concluyo diciéndole a usted lo siguiente: la crisis de la desinformación no es un problema de las computadoras. Es una crisis que fractura a nuestras familias, a nuestros vecinos. Cuando una mentira se vuelve viral, lo que realmente se destruye es la capacidad de convivir en paz. No sé usted qué opine, pero nos hemos convertido en consumidores pasivos de un algoritmo que se alimenta de nuestro enojo. Y el costo social lo estamos pagando con sociedades cada vez más divididas y cada vez más temerosas. Combatir la mentira no es solo una tarea del periodista en turno, es un deber ético en nuestra trinchera diaria. Cada vez que decidimos no compartir un rumor y en su lugar elegimos visibilizar una historia de solidaridad o un logro local, amigas y amigos nuestros, estamos sanando el tejido social. La verdad nos protege, pero la esperanza nos reconstruye. Son ya las 9:16, 9:16. Vamos a compartir a ustedes la recomendación, previo, por supuesto, a la invitación, para que nos acompañe usted con su escucha el día de hoy en dos programas que de manera particular queremos compartirle.
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4: El día de hoy, amigas y amigos nuestros, queremos invitarle a escuchar un programa que se transmite en todas las estaciones radiodifusoras de la Universidad Autónoma del Estado de Hidalgo. Y el programa tiene por título Interlocución. Interlocución es un programa eminentemente con contenido institucional, es decir, con contenido que se genera en la Universidad Autónoma del Estado de Hidalgo. Y en la emisión del día de hoy, amigas y amigos nuestros, en este espacio de diálogo y entrevista, tendremos como invitado a Omar Arturo Domínguez Ramírez. Él es profesor investigador del Instituto de Ciencias Básicas e Ingeniería de nuestra universidad y va a platicar con ustedes sobre cómo aplica nuestra máxima casa de estudios la robótica y la inteligencia artificial para la neurorehabilitación médica. El programa Interlocución se transmite hoy a la 1:00 p.m. por todas las emisoras de Suma Radio, las estaciones radiodifusoras de la Universidad Autónoma del Estado de Hidalgo. Y el segundo programa que queremos invitarle a usted a escuchar es el programa cuyo nombre es Mundo Interno. Mundo Interno es un programa especializado en salud que se transmite, amigas y amigos nuestros, el día de hoy también a las 10:30 a.m. pero por la frecuencia 91.1 de su FM de Suma Radio Tulancingo. Y nuestros amigos de Mundo Interno le hacen a usted una pregunta. ¿Ha escuchado hablar del Fast Hughes Beat? ¿No? Bueno, pues en la emisión de Mundo Interno conoceremos esta iniciativa. Es una iniciativa que busca transformar la manera en cómo tenemos el cuidado, el contacto y el acompañamiento a los pacientes. Yo le invito a acompañar a descubrirlo por Suma Radio Tulancingo y estará para platicar con ustedes al respecto el enfermero Marco Antonio Barrera Jiménez para explicarnos y platicar sobre este tema a profundidad. Mundo Interno, el día de hoy, hablando a usted sobre el Fax Hughes Bid. No se lo pierda, 10:30 a.m, Suma Radio Tulancingo. Si usted está lejos de esta región del Valle, bueno, pues ya lo sabe, si no ha descargado, le invitamos a hacerlo, Suma UAEH, al alcance de su mano, de su tablet, de su laptop o de su computadora en casa, puede usted escuchar alguna de las 7 estaciones de radio de la Universidad Autónoma del Estado de Hidalgo, así como sintonizar también su señal de televisión, y me refiero a la señal de Suma, Suma TV. Son ya las 9:18 a.m, las 9:18, amigas y amigos nuestros. Este día miércoles, estaremos compartiendo a ustedes un reportaje que ha sido producido desde nuestra estación hermana Suma Radio Huichapan. Y le platico a usted que en 1875 nació en Huichapan, Hidalgo, el músico y compositor de origen indígena Abundio Martínez. A pesar de su virtuosismo y capacidad creadora, se enfrentó a un sistema racista, a un sistema desigual que hizo muy difícil su reconocimiento en la época. La obra de Abundio Martínez se creó principalmente durante el Porfiriato, época que, usted lo sabe, se caracterizó tanto por la atracción de inversión extranjera, así como también por el inicio de campañas de exterminio racista contra los mayas, los yaquis y los otomíes. Abundio Martínez es uno de los personajes históricos más destacados del arte en el estado y es conocido por haber creado el Hidalguense, un paso doble de estilo andaluz que se ha popularizado por ejecutarse en las plazas de toros. Otras composiciones conocidas son los valses Arpa de Oro y En Alta Mar, la cual formó parte del repertorio de la Marina Alemana en los tiempos del Kaiser Guillermo II, antes de la Primera Guerra Mundial. Sin embargo, amigas y amigos nuestros, décadas después de su muerte, su música aún es preservada a través del estudio de sus partituras que realizan niñeces y juventudes de las orquestas municipales de Huichapan y Tecozautla. Esta historia narra cómo un grupo de jóvenes mantienen en la memoria al compositor hidalguense cuya memoria se resiste a desaparecer a pesar del racismo estructural. Le invito a escuchar el avance de este reportaje que estaremos compartiendo a ustedes el día de mañana.
0: Me llamo Leonel Hernández Reséndiz. Cuando era más chiquito, oía como mi abuelito ponía sus canciones, que me llamó mucho la atención dedicarle una canción a él.
8: Mi nombre es Valentina, Comunidad Rojo. Tengo 15 años. Se sintió muy diferente cuando me subí de un escenario y me bajé, porque me di cuenta de que había cambiado algo que me gustaba mucho y que se había vuelto parte de mi vida.
4: Las 9:22 a.m, las 9:22, amigas y amigos nuestros. Y bueno, pues vamos con más información para ustedes. Y esta mañana pienso que es importante compartirle también a usted lo siguiente. El Secretariado Ejecutivo del Sistema Nacional de Seguridad Pública reportó un repunte en la violencia de género en el país, acumulando 421 denuncias y 442 víctimas de feminicidio en lo que va de este año 2026. La violencia de género en México, amigas y amigos nuestros, como usted lo puede apreciar, no da tregua. Las más recientes cifras del Secretariado Ejecutivo del Sistema Nacional de Seguridad Pública revelan un repunte alarmante en los casos de feminicidio durante el mes de agosto de 2026. Tan solo a lo largo del octavo mes del año, las autoridades federales contabilizaron 54 denuncias y 56 víctimas fatales. Esta cifra representa un incremento respecto a los datos reportados en julio, rompiendo una ligera tendencia a la baja que se había registrado el mes previo por una diferencia de 7 casos en ambos rubros. Con este corte, el acumulado anual en México alcanza ya las 421 denuncias formales y un total de 442 víctimas de feminicidio. El reporte oficial identifica una clara concentración geográfica de esta crisis. En el desglose por estados, es el estado de Sinaloa el que lidera trágicamente la estadística nacional, con un acumulado de 74 víctimas y 68 denuncias en lo que va del año. La lista de las 5 entidades con mayor número de víctimas acumuladas la completan el Estado de México con 32 víctimas y 31 denuncias, Tamaulipas con 29 víctimas y 26 denuncias, Chiapas con 27 víctimas y 27 denuncias y Ciudad de México con 25 víctimas y 25 denuncias. Las autoridades federales mantienen bajo observación estas regiones ante la urgente necesidad de contener el repunte de agresiones mortales contra las mujeres. Amigas y amigos nuestros, detrás de las 442 víctimas de feminicidio registradas este año, no solamente hay carpetas de investigación, hay familias rotas, hay comunidades heridas por el miedo. Y el hecho de que sea el estado de Sinaloa el que encabece la lista de forma tan desproporcionada, o que estados densamente poblados como el Estado de México y la capital de la República Mexicana sigan estancados en el conteo de la muerte, refleja una preocupante normalización de la violencia estructural. Cada repunte mensual, amigas y amigos nuestros, nos recuerda que las alertas de género y los discursos políticos se quedan cortos. El verdadero impacto social es el desgaste del tejido comunitario y la impunidad que despoja a las mujeres del derecho más básico, caminar seguras y vivir sin miedo. No son números que suben o bajan, son vidas truncadas que el Estado sigue sin poder proteger. Son ya las 9 de la mañana con 26 minutos, las 9 con 26, amigas y amigos nuestros. Vamos con más información y permítame regresar en ese sentido al estado de Hidalgo, a nuestro estado de Hidalgo. Y bueno, pues permítame decirle que el panorama político en nuestra entidad rumbo a las elecciones del 2027 comienza a tomar forma con cifras récord. De acuerdo con el último reporte, escúcheme usted por favor, de acuerdo con el último reporte del Registro Federal de Electores del Instituto Nacional Electoral, en el estado de Hidalgo, más de 2.4 millones de hidalguenses integran actualmente la lista nominal. 2.400.000 personas, amigas y amigos nuestros, más de esa cifra, integran la lista nominal del estado de Hidalgo. Y esto, pues, nos permite entender que quedan plenamente habilitados y habilitadas, hombres y mujeres, para ejercer su voto en la crucial jornada del próximo año. En este proceso electoral le platico a usted que ciudadanas y ciudadanos de nuestro estado tendrán una responsabilidad histórica en las urnas, ¿eh? Tendremos una responsabilidad histórica en las urnas porque se renovarán de forma integral los 84 ayuntamientos. Es decir, serán electas y electos 84 presidentes y entre ellos también presidentas municipales. Estarán incluidas, por supuesto, las alcaldías, las sindicaturas, así como también las regidurías. Pero no solamente, amigas y amigos nuestros, sino que también los hidalguenses y las hidalguenses estaremos eligiendo los 30 asientos que estarán ocupando quienes lleguen al Congreso del Estado, pero también las diputaciones federales a los 7 distritos de nuestra entidad que estarán representando a nuestra entidad en el Congreso de la Unión. El titular del Registro Federal de Electores en Hidalgo dijo que el listado nominal cerró con un total de 2,440,886 personas. Esta cifra, amigas y amigos nuestros, comparada con el padrón electoral de poco más de 2,483,000, pues representa una cobertura histórica, escuche usted, del 98.30%. Este logro, sin duda alguna, es el resultado directo de la campaña anual permanente que ha concluido ya el pasado 31 de agosto. Un periodo, sin duda alguna, de intensa actividad en el que se realizaron más de 336,000 trámites y se logró credencializar a 328,000 ciudadanas y ciudadanos mediante inscripciones, cambios de domicilio, así como también reposiciones. Sin embargo, amigas y amigos nuestros, el trabajo no se detiene. ¿A qué me refiero? El Instituto Nacional Electoral ha informado que una nueva campaña de actualización ya está en marcha y esta estará concluyendo el próximo 25 de enero de 2027. El llamado principal en esta etapa es para las y los jóvenes, todos aquellos, todas aquellas que cumplan 18 años a más tardar el día de la jornada electoral del 2027, amigas y amigos nuestros, ya pueden acudir a los módulos a solicitar su credencial de manera anticipada para asegurar su participación en las decisiones democráticas del Estado. Y esto es relevante, amigas y amigos nuestros, porque el hecho de que casi el 98% de hidalguenses en edad de votar, hombres y mujeres, mujeres y hombres, tengan su credencial vigente, no es solamente hablar del resultado de un trámite burocrático, ¿eh? Es el reflejo, pienso yo, de una sociedad que quiere hacerse escuchar. Porque renovar los 84 municipios, el Congreso local en un solo día, va a poner a prueba la madurez política de nuestra entidad, ¿eh? Pero el verdadero impacto de estos 2,400,000 votantes y un cachito más radica en romper con el fantasma del abstencionismo. Una credencial en el bolsillo es una herramienta de poder, pero solo tiene valor si se convierte en un voto consciente e informado en las urnas. La mesa, como dicen en mi pueblo, ahí está, está puesta. Y los números demuestran que la ciudadanía hidalguense tiene la llave para redefinir el futuro inmediato de sus comunidades. Y bueno, pues ahora el reto es pasar del registro a la participación real, es decir, a ejercer nuestro derecho al voto. Son ya las 9:30 a.m. No se vayan, amigas y amigos, quédense con nosotros después de la pausa promocional. Suma Noticias Radio regresa.
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19: Son las 9:34.
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4: La segunda entrega de la información deportiva ya la tiene lista para ustedes, Carla Tobar. Carlita, nuevamente, gracias. Adelante, por favor.
24: Nuevamente nos saludamos, Anmar, para seguir con la información deportiva y en esta segunda entrega pues vamos a repasar los resultados de la Liga MX, y es que la décima fecha del torneo mexicano pues dejó 35 goles y también movimientos importantes en la clasificación, con Toluca y América empatados a 20 puntos en la parte alta de la tabla. Uno de los encuentros pues más destacados sin duda fue entre Cruz Azul y Toluca, que quedaron 3-3 en un partido de volteretas en el que Alexis Vega marcó por los Diablos antes de que Gabriel Fernández rescatara el empate en tiempo agregado. Por su parte, el América remontó 4-2 al Necaxa con un triplete de Henry Martin para mantenerse en la pelea por los primeros puestos. En más resultados de esta jornada, pues Querétaro derrotó 2-0 a las Chivas del Guadalajara, Atlante venció 4-2 a Monterrey, Atlético de San Luis superó 3-2 a Pumas, León derrotó 2-1 a Juárez y Atlas se impuso 3-2 a Tijuana. Santos venció por la mínima a Pachuca y Tigres derrotó también 1-0 al Puebla. Y precisamente hablando también del buen momento que está pasando Toluca, pues hay que detenernos con Alexis Vega, quien después del partido ante Cruz Azul, pues habló sobre su futuro con la selección mexicana. El atacante escarlata puso en duda su continuidad con el tricolor, luego de reconocer que terminó pues un tanto inconforme con su participación en el mundial pasado, principalmente por los pocos minutos que disputó durante esta justa mundialista. La situación pues también se presenta al inicio de una nueva etapa para la selección, ahora bajo la dirección de Rafael Márquez, quien no convocó a Vega para su primera concentración. El estratega pues dio a conocer que el futbolista presenta una molestia en la rodilla y que la decisión buscó darle descanso y cuidar su recuperación. Mencionar que Alexis Vega pues suma 54 partidos con 7 goles, y 8 asistencias con la selección mexicana, además de haber participado en los mundiales de Qatar 2022 y también el más reciente en México, Estados Unidos y Canadá 2026. Pues habrá que esperar ahora la decisión del atacante, quien adelantó que analiza su futuro con el combinado nacional y que podría dar a conocer su postura próximamente. ¿O acaso será solo un berrinche del futbolista por no estar incluido en el proceso de Rafa Márquez? Así que no hay que olvidar que para este día México se estará enfrentando a Perú en este partido amistoso y también forma parte del proceso de la nueva era de Rafa Márquez. Mucho fútbol para estos días, Anuar. Regresamos contigo a cabinas y esperemos.

0: Las 9 de la mañana ya con 40 minutos, 9:40, amigas y amigos nuestros. ¿Favorece la incertidumbre diplomática de Estados Unidos e Irán a México? ¿Puede usted creer eso? Dicen que es por el precio del petróleo. Guillermo Soto le comparte a usted la siguiente información.
1: Me da gusto saludarlos en esta mañana a todos los que nos acompañan por la señal de Suma Radio. En información nacional, les comparto que los acuerdos de paz entre los gobiernos de Estados Unidos de América e Irán desde el pasado mes de junio, donde la presidenta Claudia Sheinbaum expresaba diciendo: "Esperemos que este acuerdo de Estados Unidos e Irán para poner fin a la guerra se concrete", destacando que México siempre respaldará la construcción de acuerdos de paz. Este no se ha podido concretar, y es que ante la incertidumbre diplomática, los precios del petróleo suben. El precio del barril de Brent del Mar del Norte, para entregar en el próximo mes de noviembre, subió un 0.92% hasta $105.28, mientras que el barril de West Texas Intermediate, para entregar también en este mes, ganó un 0.21% hasta $92.60. Los mercados reaccionaron con preocupación al rechazo del presidente estadounidense Donald Trump de un plazo presentado por Irán para reabrir en un plazo de 7 días el estratégico estrecho de Hormuz, donde el tráfico sigue prácticamente paralizado. Pero el presidente Trump declaró al medio Axios que espera que las conversaciones con el gobierno de Teherán se reanuden en los próximos días. Mientras especialistas y el mercado se tranquilizan ante la perspectiva de un diálogo, según reportes de BBC Mundo, indican que sigue bloqueado el estrecho de Hormuz tras las tensiones y enfrentamientos de ataques y una alta inestabilidad en la región, lo que ha dejado a México como el segundo país más afectado por el encarecimiento de gasolinas importadas, ello por el conflicto en el estrecho de Hormuz, registrando un saldo económico neto negativo de $804 millones entre marzo y agosto de este año. Al micrófono Guillermo Soto, deseando tengan un excelente día.
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0: Son ya las 9:42, las 9:42, amigas y amigos nuestros. La Orquesta Sinfónica de la Universidad Autónoma del Estado de Hidalgo, entre el virtuosismo de las guitarras y el poder de Beethoven. Escuche usted a Cele Bautista.
4: Muy buenos días a toda nuestra audiencia que nos escucha a través de Suma Radio. Es el momento de compartir información sobre la actividad que se genera dentro de la máxima casa de estudios de la entidad para este martes. Y es que la Orquesta Sinfónica de la Universidad Autónoma del Estado de Hidalgo ofreció una gala muy especial en el Aula Magna Alfonso Cravioto Mejorada, el Mineral de la Reforma, donde la música mexicana y la tradición europea se encontraron sobre el mismo escenario. Durante esta presentación, el público pudo disfrutar de un repertorio que comenzó con el concierto para ensamble de guitarras y orquesta del compositor mexicano Rodrigo Lomán. En esta primera parte destacó la participación del ensamble clásico de guitarras de la Universidad Veracruzana, cuyos músicos llevaron al escenario los sonidos y la riqueza de la tradición jarocha, acompañados por la Orquesta Sinfónica Garza. La obra está integrada por 3 movimientos y toma inspiración del reconocido concierto andaluz del compositor español Joaquín Rodrigo, por lo que las guitarras tuvieron un papel protagonista durante esta presentación. Y para cerrar la noche, la Orquesta Sinfónica cambió completamente el ambiente y llevó al público hasta la tradición musical europea con una de las obras más reconocidas de todos los tiempos, la Quinta Sinfonía de Beethoven. Bajo la dirección del maestro Martínez El Puente, las y los integrantes de la orquesta interpretaron los famosos acordes de esta composición, considerada una de las piezas fundamentales dentro de la historia de la música clásica. Además, esta información tiene un significado especial si se toma en cuenta la historia personal de Beethoven, quien enfrentó una partida progresiva de la audición mientras continuaba desarrollando algunas de sus obras más importantes. De esta manera, la Orquesta Sinfónica de la Universidad Autónoma del Estado de Hidalgo volvió a ofrecer una noche donde se combinaron el talento universitario, las guitarras mexicanas y la fuerza de una de las grandes obras del repertorio clásico. Con información del área de comunicación social de la

0: Universidad Autónoma del Estado de Hidalgo, para Suma Noticias Radio.
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3: Nueve de la mañana ya con 45 minutos, las 9:45, amigas y amigos nuestros. Decíamos a ustedes que hay fenómenos que desde el punto de vista astronómico son verdaderamente extraordinarios. Dijera la canción, yo para arriba volteo muy poco y ella para abajo no sabe mirar. ¿Cuándo fue la última vez que usted se dispuso a contemplar las estrellas, a disfrutar de la luz de la luna? Si no lo ha hecho, bueno, pues hay una gran oportunidad, amigas y amigos nuestros, que dejó usted pasar. Porque una luna, conocida como Luna de Cosecha 2026, se presentó en el horizonte, se apreció en el horizonte el pasado sábado 26, y es realmente un fenómeno que se disfrutó mucho. Y esto se lo comento porque se apreció en toda la República Mexicana, y se notó a simple vista, ¿eh? Y ofreció un espectáculo nocturno verdaderamente envidiable. La mejor forma de verla, y quienes pudieron hacerlo, lo hicieron alejándose de la contaminación lumínica y árboles que podían afectar la observación. Es decir, entre más estuviera usted en un espacio oscuro, no sé, en el campo, cerca del bosque, lejos de la ciudad, es como se pudo apreciar más, lejos precisamente de la contaminación lumínica. Y lo destacado de ese evento astronómico es que la Luna estuvo muy cerca de Saturno y Neptuno. En el caso de Saturno, se pudo observar a simple vista, mientras que para Neptuno se requería, sí, una especie de binoculares o telescopio para poder hacerlo. Y es la Luna de Cosecha, y es la luna llena más cercana al equinoccio de otoño, y se caracterizó por salir a la misma hora durante varias noches. Su nombre, amigas y amigos, esto es como un breviario astronómico nada más. Su nombre surgió en la antigüedad, donde los agricultores aprovechaban su brillo para trabajar en el campo hasta ya muy tarde. Y en diferentes culturas del mundo, la primera luna llena de otoño ha sido llamada de distintas maneras. Se le conoce también como luna de la cosecha del maíz, luna de la cebada, luna de otoño, luna del vino, luna de las nueces o luna del ganso nival. Y ese fue un espectáculo que se disfrutó, decíamos ustedes, hace solamente unos días. Pero entiendo también que muchas personas pues estaban más atentas a lo que iba a ser el paso del huracán Polo por sus tierras. Le tengo a usted una noticia. El huracán Polo dejó saldo blanco en Baja California Sur, dejó lluvias, pero no pérdidas, y eso para muchos ya es importante. Y fue el gobernador de Baja California Sur, Víctor Manuel Castro Cossío, quien informó que tras el paso del huracán Polo como categoría 2, no se reportó la pérdida de ninguna vida humana. Con corte hasta las 7 de la mañana con 45 minutos de este día, el gobernador de Baja California Sur afirmaba que a partir de este martes 29 de septiembre se estarán realizando ya recorridos para analizar las pérdidas materiales y ubicar las zonas con afectaciones en servicios por las afectaciones al cableado debido a la caída de árboles. Y en las próximas horas las personas podrán retornar a sus domicilios luego de recurrir a los refugios para enfrentar el paso del ciclón. Pero el ciclón sigue, amigas y amigos nuestros. Laura Velázquez, titular de la Coordinación Nacional de Protección Civil, aseguró que a las 9 de la mañana estaría impactando el huracán Polo en la costa de Guaymas, Sonora, como categoría 1. Afirmó que el gobierno de Sonora realiza actividades preventivas e informó también a la población sobre el impacto del ciclón. Y aun cuando es categoría 1, déjeme decirle que es importante resguardarse. Así lo dijo también la presidenta de México hoy por la mañana. Y bueno, pues, amigas y amigos nuestros, esto es una muy buena noticia, sin duda alguna, para los habitantes de Baja California Sur, y esperemos que el impacto y la fuerza de los vientos, así como las lluvias que lleve consigo polo a Sonora, nos den también un saldo blanco como resultado. Pero le decía yo a usted hace solamente unos minutos también que el huracán Polo no será el único ciclón que afecte con lluvias a México durante este día martes 29 de septiembre. Así lo dio a conocer hace solamente unos minutos el Servicio Meteorológico Nacional. ¿Por qué? Porque otro meteoro con el potencial de subir a huracán está en el Pacífico mexicano y se trata de la tormenta tropical Rachel. Esta se encuentra a 425 kilómetros al suroeste del puerto de Lázaro Cárdenas en Michoacán. Según la proyección del Meteorológico Nacional, la tormenta tropical Rachel seguirá una trayectoria bastante parecida a la del huracán Polo, es decir, bordeará la costa del Pacífico mexicano y enfilará hacia la península de Baja California, aunque se adentrará en el Océano Pacífico. Rachel, amigas y amigos nuestros, es el ciclón número 17 en el Pacífico de la temporada de huracanes 2026. Se mueve con dirección oeste-noroeste a 17 kilómetros por hora. Se prevé que suba a huracán categoría 1 durante el día de mañana, miércoles 30 de septiembre. Por ahora, el Servicio Meteorológico Nacional no contempla que Rachel toque tierra en México. No obstante, amigas y amigos nuestros, es importante recordar que en un inicio la dependencia tenía ese mismo pronóstico por el huracán Polo, ¿se acuerda usted? Pero este está próximo a entrar en nuestro país. Las precipitaciones más fuertes durante las próximas 24 horas ocurrirán en Michoacán, que tendrá lluvias, escuche usted, de hasta 250 milímetros en la región de la costa. El Servicio Meteorológico Nacional informó también que habrá precipitaciones de hasta 150 milímetros en Guerrero, particularmente en la costa oeste de Oaxaca, en Colima y en Jalisco tendrán lluvias hasta de 75 milímetros en la costa. La dependencia advirtió también a la población que la llegada de las olas podría ser de hasta 5 metros de altura en playas de Colima, Guerrero y Michoacán, y de rachas de viento de hasta 100 kilómetros por hora en esos estados. Así que, amigas y amigos nuestros, esta es la información más actualizada de lo que está sucediendo con Polo y de lo que podría suceder con Rachel. Son las 9 de la mañana ya con 52 minutos, 9:52. El día de hoy, como cada semana, tenemos la oportunidad de compartir a ustedes las extraordinarias colaboraciones de amigos, de amigas universitarias, compañeros, expertos, especialistas, expertas también. Y el día de hoy toca el turno al doctor Roberto Morales Estrella. El doctor Roberto Morales Estrella, amigas y amigos nuestros, le comparte a usted el día de hoy sobre el artículo publicado en la revista Geopolítica, El Verdadero Depredador. Le invito a escuchar esto.
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5: ¿Qué tal? ¿Cómo estamos? Hoy voy a conversarles a ustedes lo que salió en un artículo publicado recientemente en Gran Continent, que se llama El Verdadero Depredador. Y esto se refiere precisamente a que solo hay dos industrias, dice, que se refiere a sus clientes como usuarios: los traficantes de drogas y los fabricantes de software. El 27 de agosto de este 2026, Meta firmó un acuerdo extrajudicial con 47 estados de la Unión Americana que la habían demandado por poner deliberadamente en peligro a los más jóvenes con sus plataformas de redes sociales. Meta sabía que sus productos eran peligrosos gracias a estudios internos, pero nunca mencionó públicamente ese riesgo, asegurando por el contrario a sus usuarios que no corrían ningún peligro. Sin embargo, Mark Zuckerberg, por tanto, actuó en dos frentes. Por un lado, dio muestras de lo que podremos calificar como depredación pasiva, al oponerse en todas las medidas de seguridad que le habían recomendado encarecidamente sus propios equipos de investigadores. Esto llevó a que los términos de adicción, que hoy ya sabemos, según los expertos, en su sentido estricto, es utilizado para describir la relación con las redes sociales y las pantallas en un sentido equivalente al que se emplea para describir la relación con las drogas químicas o las apuestas deportivas. Sigue siendo hoy objeto de debate en la comunidad médica y el día de hoy no existe consenso al respecto. Mark Zuckerberg y su equipo de investigadores sabían perfectamente bien que los adolescentes presentaban cierta diferencia en la velocidad a la que se desarrollan las distintas áreas del cerebro. Por ejemplo, se puede considerar que la zona del cerebro que recibe y gestiona las recompensas es el núcleo accumbens mens y que la zona que permite a evaluar los riesgos a lo largo plazo de su comportamiento y controlar los impulsos es la corteza prefrontal. En los jóvenes, el núcleo accumbens se desarrolla mucho más rápidamente que la corteza prefrontal, lo que genera una susceptibilidad especial a las recompensas y una dificultad mucho mayor para controlar los comportamientos impulsivos y los deseos repentinos. En consecuencia, Mark Zuckerberg apostó lógicamente por un diseño predatorio, siendo este su modelo de negocios, basado en la optimización del patrón de recompensas que se aprovecha de esta debilidad. Nuestra comprensión del impacto de los mecanismos de recompensa en el cerebro humano se fundamenta de manera particular en los trabajos de investigación en ciencias del comportamiento y neurociencias de Skinner, profesor de psicología en Harvard, quien publicó en 1957 junto a Charles Fester el libro Protocolos de Aprendizaje por Refuerzo, así como en los de Wolfram Schultz, catedrático de neurociencias de Cambridge, quien publicó en 1998 un artículo fundamental titulado Neuronas dopaminérgicas y señales de recompensa. Esto fue lo que puso en práctica Zuckerberg y los circuitos dopaminérgicos de la recompensa están, por tanto, estrechamente relacionados con el concepto de aprendizaje de refuerzo, el mismo que se utiliza para entrenar numerosas inteligencias artificiales que al fin y al cabo constituyen la base de las redes neuronales. La dopamina y la intensidad de la recompensa alcanzan su máximo nivel cuando el cerebro sabe que la recompensa puede llegar en cualquier momento, pero no dispone de ningún patrón claro que le permita anticiparla. Él tuvo que pagar, algo así como 18 mil millones de dólares anuales, pero esto viene a representar fundamentalmente, casi el 1% de sus ingresos anuales. Por lo tanto, no es significativo y ojalá y que realmente cumpla con reprogramar y rehacer sus modelos de negocio. Mark Zuckerberg sabía que el diseño de sus plataformas podía ser perjudicial para los niños. Las neurociencias le enseñaron cómo convertir las vulnerabilidades en un modelo de negocio. La moraleja es que debemos de saber en nosotros mismos, sobre todo nuestros jóvenes, cuáles son nuestras vulnerabilidades frente a este mundo de inmensas versiones de inteligencia artificial.
3: Las enormes presiones a las que nos somete la inteligencia artificial. Mucho cuidado, amigas y amigos, particularmente con todo aquello a lo que puedan tener acceso o entrar en contacto, precisamente las infancias, pero no solamente estas, sino también las juventudes. Amigas y amigos nuestros, son ya las 9:59 a.m. Estamos llegando prácticamente al final de esta emisión de Suma Noticias Radio, pero nunca nos despediremos de ustedes sin antes agradecerle profundamente la gentil atención de su preferencia, nunca sin antes invitarle para que continúe en sintonía con sus frecuencias universitarias en Huejutla, San Bartolo, Tutotepec, Zimapán, Actopan, Pachuca, Tulancingo y por supuesto también Huichapan. Les recuerdo que a las 2 de la tarde Suma Radio le entrega espacios informativos con lo más destacado sucedido hasta ese momento. Mismo ejercicio que realiza Suma TV en el 13.1 de su televisor, si usted vive en la capital del estado o en su zona metropolitana. Y a las 9 de la noche, Suma TV, Suma Radio y Suma TV le entreguen a usted el espacio informativo de mayor cobertura en todo el estado. Por nuestra parte, la invitación de siempre para que el día de mañana, si no tiene usted inconveniente y la vida nos lo permite, nos volvamos a encontrar aquí en Suma Noticias Radio. Entre tanto, a todas y todos, en nombre de todas y todos por todo, muchísimas gracias. Nos escuchamos siempre hasta mañana y tan tan.
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12: Temperatura 37 grados centígrados.
13: Son las 10:02.

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3: Son las 10:19.

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4: Son las 10 con 35 minutos.

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4: Son las 10 con 48 minutos.
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6: Actualmente, la inteligencia artificial se ha vuelto parte de nuestra vida cotidiana y ha facilitado muchos trabajos y procesos en todos los ámbitos de la vida humana. Sin embargo, esta tecnología, al igual que toda la que usamos, tiene un fuerte impacto en el ambiente. A pesar de parecer que todo lo involucrado con la IA es digital, muchas veces olvidamos que el control de este ambiente digital se encuentra en servidores digitales, bodegas inmensas llenas de computadoras donde se almacena una gran cantidad de información. Y como toda computadora trabajando, consume energía eléctrica y produce calor. Para mitigar la temperatura de los servidores y evitar accidentes, se usa agua para enfriarlos. Si tomamos en cuenta la crisis hidrológica que enfrenta el mundo entero, se torna un tema de suma importancia. Una charla corta de unas 20 preguntas en ChatGPT puede gastar cerca de medio litro de agua, mientras que generar una imagen puede consumir unos 5 litros de agua. Un estudio revela que para 2025 los sistemas de inteligencia artificial habrían consumido aproximadamente 765 mil millones de litros de agua, una cantidad superior al consumo mundial total de agua embotellada para ese mismo año. Para gastar esa cantidad de agua, una persona tendría que vivir al menos 21 millones de años. Y aunque esta cantidad de agua contempla el uso por parte de grandes empresas e industrias tecnológicas, nosotros de manera individual también contribuimos. Esto no quiere decir que debamos de dejar de utilizar la inteligencia artificial. Más bien, debemos de utilizarla con responsabilidad y tomando en cuenta las implicaciones éticas que conlleva, considerando el impacto que tiene en el ambiente. Información y voz, Emma Pacheco.
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7: Temperatura 35 grados centígrados.
8: Son las 11 con 4 minutos.
9: 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La red MAP Biomas Chile, impulsada por las universidades de Chile, Concepción y La Frontera, presentó su primera colección de MAP Biomas Agua. Con imágenes satelitales de 1998 a 2025, el estudio revela que el país perdió 344 mil hectáreas de glaciares, el equivalente a 14 veces el lago Llanquihue. Además, 95% del agua superficial se concentra en el sur y muestra los efectos de la mega sequía. Todos estos son datos abiertos y disponibles para la toma de decisiones. Escuchemos los detalles.
10: La red MAP Biomas, impulsada por expertas y expertos de la Universidad de Chile, la Universidad de Concepción y la Universidad de la Frontera, entregó los resultados de la primera colección de MAP Biomas Agua Chile, instancia dedicada específicamente al monitoreo de la superficie del agua y los glaciares del país. El estudio, elaborado a partir de imágenes satelitales captadas entre 1998 y 2025, reveló que Chile perdió 344 mil hectáreas de glaciares en 28 años, lo que equivale a 14 veces la superficie del lago Llanquihue. El académico de la Facultad de Ciencias Forestales y de la Conservación de la Naturaleza de la Casa de Bello, Jaime Hernández, entregó más detalles de este trabajo interinstitucional.
11: Hoy día lanzamos la colección 1 de agua glaciares, que son datos mensuales y anuales, en el caso de cuerpos de agua superficiales, desde el año 98 hasta el año 2025. Son una gran cantidad de datos que van a ser muy útiles para las gobernanzas locales y para tomar decisiones informadas de los recursos hídricos en Chile. Además, está la opción de conocer la evolución de los glaciares de forma anual en todo el territorio nacional.
10: La ingeniera en conservación de recursos naturales y miembro del equipo técnico de MAP Biomas Agua, Valeria Castro Valdivia, explicó los resultados, esenciales en un escenario de megasequía y crisis climática.
12: En esta primera colección, yo creo que los resultados más relevantes que pudimos ver es la tendencia de concentración en diferentes macrozonas de la superficie de agua en Chile. Pudimos ver que cerca del 95% de agua se concentra en la parte sur del país, que va desde la región del Biobío hacia el sur. Específicamente, la mayoría se concentra en la región de Aysén, pudiendo observar cómo hay una baja superficie de agua, sobre todo en la zona centro y en la zona norte de Chile. Otro resultado muy relevante que vimos fueron los análisis que se pudieron hacer sobre la mega sequía, donde pudimos ver que hay una baja en la tendencia del promedio mensual a partir del año 2009. Esta tendencia se marca por sobre todo entre el periodo de 2010 a 2019. Y si bien los promedios anuales se mantienen bajos, podemos ver que existe una recuperación a partir del año 2021.
13: MapBiomas Agua Chile forma parte de MapBiomas, una red internacional de organizaciones no gubernamentales, universidades y empresas de tecnología que produce y promueve el uso de información calificada para la gestión del uso y la cobertura del suelo en Sudamérica y otras regiones tropicales y subtropicales. En el país, MapBiomas Chile y sus colecciones especializadas MapBiomas Agua y próximamente MapBiomas Fuego entregarán por primera vez datos públicos mensuales y anuales generados con una metodología estandarizada sobre los territorios, los cuerpos de agua, los glaciares y los incendios del país. Los resultados de esta primera colección en MapBiomas Agua Chile se encuentran disponibles en chile.mapbiomas.org.
14: Hay una delgada línea donde el agua dulce se encuentra con el mar. Es la zona de los manglares, una barrera natural contra los huracanes y la erosión costera, que es el hogar de una gran biodiversidad, pero que está desapareciendo. Un estudio de la Universidad Autónoma de Tamaulipas en México advierte que las cuatro especies de manglares del país, aunque protegidas por ley, siguen perdiéndose por la actividad humana y el cambio climático. Escuchemos el diagnóstico.
15: En la delgada línea donde el agua dulce se encuentra con el mar, habitan los manglares, ecosistemas críticos que funcionan como refugio para especies emblemáticas como el manatí, la tortuga verde y el cocodrilo de río. Pero más allá de la fauna, la flora misma de estos humedales enfrenta una amenaza sin precedentes debido a la actividad humana. El doctor Arturo Mora Olivo, investigador de la Universidad Autónoma de Tamaulipas, destaca que la pérdida de estos hábitats no solo afecta el paisaje, sino que pone en jaque la estabilidad de la biodiversidad marina y terrestre.
16: A nivel nacional, nosotros tenemos una lista de especies que están categorizadas con diferentes niveles de riesgo. Entonces tenemos unas que se llaman bajo protección especial, por ejemplo los mangles. Los cuatro especies de mangles, el mangle rojo, el mangle blanco, el mangle botoncillo, el mangle negro, están bajo esa categoría de protección especial. Como especie quizá todavía no han desaparecido totalmente porque están presentes, pero en algunas zonas ya no existen. Porque,
17: debido a la civilización,
16: porque,
17: por
16: ejemplo, estas son zona costera está cambiando. En Tampico se ha visto que la línea de playa está metiéndose tierra adentro. Hay gente que tenía sus casas en el norte de Veracruz.
17: ¿Porque ya no hay mangles? ¿O por qué se está metiendo?
16: Por muchas razones. Una de las razones es precisamente que ha cambiado el clima y muchas especies no se adaptan y ya no prosperan. Correcto. Por ejemplo, el mangle rojo. Correcto. Es muy sensible el mangle rojo. Uh-huh. Entonces, es difícil, si no están las condiciones va a desaparecer. Y esos mangles son una barrera para evitar que los ciclones tumben las barreras de costa, tumben los edificios, las casas.
15: En México, el marco legal ha establecido protecciones estrictas para las cuatro especies principales que sostienen estos ecosistemas, como son el mangle rojo, blanco, negro y botoncillo. No obstante, la degradación continúa. El riesgo es particularmente alto para géneros específicos cuyas poblaciones enfrentan un peligro inminente de desaparecer. La protección de estos árboles es en realidad la protección de nuestra propia infraestructura natural contra huracanes y cambio climático. Para el Noticiero Científico y Cultural Iberoamericano, informa desde Tamaulipas, México, Juan Carlos Lara.
14: En el Pacífico Central de Costa Rica se descubrió una nueva especie de rana de menos de 4 centímetros. Bautizada como rana de las nacientes, vive en las zonas de protección de acueductos comunitarios y también entre los cafetales. El hallazgo, realizado por la Universidad de Costa Rica y CONICET de Argentina, genera preocupación. Su detección es cada vez menos frecuente por la contaminación del agua y la pérdida de hábitat. Escuchemos los detalles.
5: Esta es la nueva especie de rana descubierta en Costa Rica. De menos de 4 centímetros, estos anfibios fueron hallados en el Pacífico Central costarricense.
18: La rana fue nombrada rana de las nacientes porque casi siempre o en muchos de los sitios encontrados está dentro de las áreas de protección de las nacientes de acueductos comunitarios o en las cercanías, aguas abajo.
5: El estudio para determinar que se trata de una nueva especie fue realizado por el Consejo Nacional de Investigaciones Científicas y Técnicas de Argentina y la Universidad de Costa Rica.
19: Es una especie particular porque se ha encontrado entre cafetales, plantaciones de café en la zona de Los Santos, posiblemente algunas de ellas con uso de agroquímicos, así que es interesante llegar a estudiar a la rana con más profundidad para entender cómo es que está sobreviviendo en estos hábitats tan alterados.
5: Según los expertos, durante la noche, cuando son principalmente activas, se las escucha cantando y posadas en el arbusto de café, donde buscan sombra, humedad y alimento. Sin embargo, los científicos estiman que la base de su alimentación son pequeños insectos.
18: Esta rana puede tener amenazas, como lo son la contaminación del agua, en la cual ella desarrolla todo su ciclo de vida, la pérdida de hábitat, cuando se invaden las áreas de protección, se cortan hierbas y arbustos en los cuales ella utiliza como refugio, como lugar para alimentarse.
5: Los especialistas aseguran que antes de la investigación era común localizar este tipo de ranas en las quebradas. No obstante, reconocen que su detección se ha vuelto cada vez menos frecuente, lo que genera preocupación sobre el estado actual de sus poblaciones.
14: La Universidad Nacional de Mar del Plata puso en marcha el clúster de alto rendimiento más potente entre las universidades nacionales de Argentina. Con una capacidad de 250 teraflops, realiza en un segundo cálculos que a mano llevarían 4 millones de años. Permitirá simulaciones científicas, investigación en inteligencia artificial y dará soberanía tecnológica a no depender de nubes extranjeras. Escuchemos cómo funciona.
20: Soy Gonzalo Arroyo, ingeniero electrónico, CPA profesional junto de CONICET. Estoy trabajando en el clúster de la Universidad de Mar del Plata. Para llevar el clúster a una analogía simple, se me ocurre una orquesta sinfónica en la que cada músico por separado podría llegar a ser una computadora. Entonces el clúster es un conjunto de computadoras. Mientras que una computadora realiza una tarea, el clúster las divide en miles de tareas y las realiza todas al mismo tiempo. Esto se denomina computación en paralelo. Este año pudimos implementar el clúster y podemos decir que es el clúster más importante entre las universidades nacionales. Midiendo lo que sería un benchmark, una prueba de estrés, nos dio aproximadamente 250 teraflops. Entonces eso nos posiciona en una tabla como primeros. Podemos dar un ejemplo que nosotros tardaríamos en calcular a mano con una calculadora, apretando uno por uno los botones de la calculadora, podríamos tardar 4 millones de años en lo que hace nuestro clúster en tan solo un segundo. El clúster nos va a permitir tanto a todas las ciencias exactas, también como a la industria marplatense o del país, utilizarlo para diferentes tareas. Cálculo de síntesis de proteínas, dinámica de fluidos, cálculos de ingeniería, se pueden hacer simulaciones mecánicas. Dentro de nuestra facultad se pueden hacer simulaciones de partículas, se puede hacer cálculos muy complejos y también podemos aprovechar nuestras 8 GPU que nos dan posibilidad de hacer inteligencia artificial. Todo lo que se puede investigar o desarrollar se hace y se puede mantener dentro de la Universidad Nacional de Mar del Plata. Esto nos va a dar soberanía y nos va a permitir no depender de nubes extranjeras, sino que incluso hasta podríamos desarrollar nuestra propia nube local. Vamos a poder mejorar los recursos humanos, vamos a acelerar el ciclo científico-tecnológico y vamos a mejorar la incorporación de nuestra universidad al Sistema Nacional de Ciencias.
21: Desde Argentina, reportó para el Noticiero Científico y Cultural Iberoamericano, NCC, la Universidad Nacional de Mar del Plata.
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1: Son las 11 con 18 minutos.
2: Estamos ya de vuelta en NCC Radio. 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Continuamos. El Salvador da un salto tecnológico en la vigilancia de sus volcanes gracias a la cooperación regional. Especialistas de Latinoamérica y Estados Unidos se reúnen en el país para fortalecer la capacidad local de generar y procesar los datos propios de monitoreo. Desde 2018, los vulcanólogos salvadoreños ya no dependen de instituciones extranjeras. Ahora procesan la información y apoyan la toma de decisiones ante las posibles emergencias con sus propios recursos. Escuchemos los avances.
3: El intercambio de conocimientos entre especialistas latinoamericanos en geodesia volcánica permite que países con alta exposición a amenazas volcánicas como El Salvador fortalezcan su capacidad para generar y procesar datos propios de monitoreo, una transformación considerada clave para mejorar la gestión del riesgo en la región. En tal sentido, el Encuentro Regional Geovol El Salvador 2026, que se desarrolla del 20 al 31 de julio en el país centroamericano, reúne a especialistas de Estados Unidos, México, Guatemala, Costa Rica, Colombia, Ecuador, Perú y Argentina, además de los anfitriones salvadoreños. Con la participación de la Asociación Latinoamericana de Geodesia Volcánica, Geovol, y del Programa de Asistencia para Desastres Volcánicos del Servicio Geológico de Estados Unidos, USGS por sus siglas en inglés, la cita deviene en ocasión propicia para el fortalecimiento de sinergias y metodologías regionales en materia de geodesia volcánica. Milton Ordóñez, presidente de la Geovol, afirmó que uno de los cambios más relevantes en El Salvador ha sido el fortalecimiento de las capacidades técnicas locales.
4: Hasta hace unos años, los geodestas vulcanólogos de El Salvador no realizaban el trabajo directamente, sino que eran instituciones de Estados Unidos o universidades extranjeras que venían, tomaban los datos, hacían el procesamiento y finalmente el observatorio lo que tenía era la información final.
3: Añadió que, desde 2018, los especialistas salvadoreños comenzaron a procesar sus propios datos y a generar productos técnicos para apoyar el monitoreo continuo de los volcanes y la toma de decisiones ante posibles emergencias. En un país donde más del 90% del territorio es de origen volcánico, los especialistas coinciden en que la combinación de instrumentación terrestre y observación satelital representa una herramienta estratégica para fortalecer la vigilancia científica y mejorar la capacidad de respuesta ante futuras amenazas volcánicas. Con información de la oficina en San Salvador, El Salvador, Noticias Xinhua.
2: En la antigua Copán, la guacamaya no era solo un ave, era símbolo de poder. Del sol, de lo divino. Para los mayas, sus colores intensos representaban la vida, el cielo y el maíz, y su figura aparece esculpida en estelas y en campos de pelota. Vinculada a deidades solares y al inframundo, esta ave sagrada sigue revelando la profunda conexión de la civilización maya con la naturaleza. Escuchemos más sobre su significado.
5: Entre las figuras más llamativas de la civilización maya, destaca la guacamaya, un animal que en el antiguo Copán fue asociado con el poder, el sol y lo divino. Dentro de la cosmovisión maya, esta ave de colores intensos representaba la energía solar y tenía una fuerte conexión con las creencias religiosas de la época.
6: Sí, el rey era un dios, el Quinish es el sol, y el rey también era un sol, por eso se llama Quinish Yaskukumó. Colores, el rojo es la vida, la sangre, el azul es el cielo, el agua, el mar y el amarillo es el maíz. En sí es un arco iris. De hecho, guacamaya, guara es un nombre lenca, quiere decir arco iris. La guacamaya vuela, tiene alas y ella puede llegar hasta el cielo y se puede reencarnar. En sí la guacamaya es el ave sagrado de los mayas y el buque gris es un elemento del inframundo. Se dice que un dios malo se comió una guacamaya y se comió el brazo de un dios del inframundo.
5: Algunas interpretaciones históricas vinculan esta figura con Quinich Catmó, deidad relacionada con el sol, mientras que otros relatos mayas mencionan a Bukub Kakix, personaje mitológico representado como una poderosa guacamaya.
6: La guacamaya era el ave sagrado de ellos y siempre lo dibujaban con jeroglíficos. Tenía un sistema de jeroglíficos bien avanzado y ahí ponía todo su, todo el contexto de la Guacamaya, en jeroglíficos. En sí, toda la composición maya era muy amplia. Todo estaba asociado, los animales, la flora, la fauna, todo tenía algo en común entre ellos. El ave sagrado de ellos está esculpida en todas las esculturas, en las estelas, campo de pelota, la encontramos esculpida, era tan sagrada que la encontramos tallada en todo el monumento de Copán, porque son nuestros ancestros. Ellos inventaron el cero, la matemática, astronomía. Los mayas fue la cultura más desarrollada en todo, matemáticos, astrónomos, escultores, escribanos, y el cero fue el invento de los mayas y son nuestras raíces. Por eso es bueno que toda la gente de Honduras visite este sitio. Aparte, eso es patrimonio de la humanidad. Desde 1980 la UNESCO lo declara patrimonio de la humanidad por tanta riqueza que tiene el monumento.
5: La presencia constante de este símbolo en Copán demuestra la importancia espiritual que tenía la naturaleza para los mayas y cómo los animales formaban parte de su visión del universo. Hoy, estas representaciones continúan despertando interés entre los visitantes e investigadores que buscan comprender los secretos de una de las culturas más importantes de Mesoamérica. Para el Noticiero Científico y Cultural Iberoamericano NSC informó Naomi Mesa de STVE.
2: Una película filmada por los 75 años de Manizales se convirtió, sin proponérselo, en el testimonio de uno de los incendios más devastadores de su historia. Hoy, restaurada por la Fundación Patrimonio Fílmico y acompañada de música en vivo, revive el antes y el después de aquella tragedia, y también la resiliencia de una ciudad que se reinventó. Escuchemos cómo este cineconcierto recupera la memoria audiovisual de Colombia.

0: Bueno, pues nosotros estamos muy contentos de haber podido llevar a cabo este cineconcierto en la ciudad de Bogotá. Es una película que se filmó por los 75 años de Manizales, y resulta que cuando están en el proceso de revelado y demás, sucede un incendio voraz que destruyó gran parte del centro de Manizales. Así que la película luego registra el después de. Entonces la película tiene un antes y un después, y es un testimonio vivo de lo que sucedió en la ciudad, que fue realmente catastrófico, pero también es un testimonio de resiliencia, de capacidad de reinvención de la ciudad, de cómo Manizales vuelve a erigirse y se convierte hoy en una de las ciudades más importantes de nuestro país.
1: Es una alegría tremenda presentar esta película que la Fundación Patrimonio Fílmico está restaurando de nuestra tradición audiovisual.
2: Nosotros lo que hicimos fue básicamente agarrar la peli, verla, analizarla, y después de que analizamos la película hicimos una música que evocara ese Manizales que vimos en nuestra investigación, nuestras creaciones, representaba como lo, digamos, lo más icónico de los años 20. Tiene pasodobles, la música está llena de melodías que evocan el Ruiz, pues el Nevado, y hay una cosa que es muy importante, es que la película tiene dos momentos. Hay un momento en el que se convierte la peli, por supuesto, en algo trágico, tiene ese punto de giro, son dos compañías que hicieron la primera parte de por un lado, y después viene la segunda que captura esas imágenes como más cinematográficas del incendio en Manizales. Entonces quisimos la primera parte representar esa esencia de la ciudad, esa esencia como de la danza, el paso doble, las corridas de toros, rescatar un poco lo que era esa idiosincrasia y transmitirlo, apoyarlo con la música, porque el cine silente por supuesto necesita eso, o sea, ese, que la música cuente la historia.
1: Fueron varios meses de proceso compositivo y de investigación, porque tienen que tomarse el tiempo de escuchar las músicas de la época, los aires, cuáles eran las influencias musicales, y luego hacer una apuesta compositiva. Y después de esa apuesta compositiva, nuestros maestros, músicos del programa de estudios musicales, hacen una adaptación, en este caso fue una adaptación eléctrica, de una pieza que originalmente era sinfónica. Le da una coloratura, le da una textura a la cosa, que fue muy interesante el día de hoy verla.
0: La labor de la Fundación Patrimonio Fílmico es vital en términos de la recuperación de la memoria audiovisual del país, lograr esta conexión de nuevos públicos y lograr que nuevos públicos se vean en este espejo que es la memoria, se reconozcan. Entonces se cuenta la manera de hacer cine, se cuenta la historia de una ciudad, y es clave que haya una circulación de esta memoria y un contacto con nuevos públicos que puedan resignificar esta historia.
3: Y así cerramos otra edición más de NCC Radio. Agradecemos a todo el equipo que hace posible este programa, especialmente a nuestro productor Rudy Almeida. 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Desde la Asociación de las Televisiones Educativas y Culturales Iberoamericanas, ATEI, agradecemos tu compañía, y de parte de todo el equipo de NCC, gracias por escuchar. Yo soy Víctor González y te espero en la próxima. Hasta entonces.
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4: Son las 11:30.

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8: Temperatura 36 grados centígrados.
9: Son las 12 con 5 minutos.
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Hola, ¿qué tal? Con enorme gusto les doy la más cordial bienvenida a una nueva emisión de Los Sonidos de mi Tierra con Sabor a Huapango, un programa en el cual platicaremos acerca de la música más representativa de la región huasteca, la sierra y, por supuesto, otros municipios del estado de Hidalgo hasta donde llega nuestra señal. Y me refiero justamente al huapango y sus diferentes acepciones y algo más, además de costumbres, leyendas, tradiciones de nuestro México, y tu participación, por supuesto, es muy importante. Lo saluda con afecto de siempre su amigo el profesor Rafael Ahumada García. Saludo en los controles a la señorita Roxana Rodríguez. Enviamos cordiales saludos a todos los que nos sintonizan en la frecuencia del Sistema Universitario de Medios Autónomas, radio en nuestras 7 emisoras en Actopan, Tulancingo, San Bartolo Tutotepec, Simapán, Huejutla, Huichapan y Pachuca. Les recuerdo que estamos transmitiendo en el 99.7 de tu frecuencia modulada Radio UAEH Pachuca y nuestros números de contacto son el 771-142-6712 y el 771-127-7114 para que te comuniques con nosotros, nos mandes saludos y sobre todo tus comentarios. Vamos a una pausa musical. Venga el huapango.

Continuamos en esta emisión platicando acerca del huapango, que como hemos compartido es un tema muy apasionante, porque es toda una ceremonia que encierra por sí misma las costumbres y tradiciones de esta región que es la Huasteca y hasta donde se ha tomado como parte de una forma más allá de la música y el baile, como en la sierra y diversos municipios de Hidalgo y en otros lugares como Querétaro, Guanajuato con sus variantes, en Puebla y los estados ya conocidos como Tamaulipas, San Luis Potosí y Veracruz. Pero también existen otras variantes de las cuales hablaremos en emisiones más adelante, que son, por ejemplo, el huapango con mariachi y el huapango norteño. Y este último me ha llamado mucho la atención porque es una variante de la cual ya tomaremos cartas en el asunto y platicaremos al respecto de él por esa forma tan particular que tienen y por qué se llama justamente huapango norteño. También ya veremos qué relación existe con el huapango huasteco. Es por ello que en cada programa será un tema de conversación, para lo cual les comparto nuestros números de contacto, que son el 771-142-6712 y el 771-127-7114, para que nos cuentes, nos platiques, nos compartas tus experiencias con el huapango, no solamente como forma bailable, como tradición, como costumbre y lo que nos quieras platicar al respecto de ello. Existe una parte fundamental en la lírica del son o huapango y quiero en este programa compartir versos de sones o huapangos para que disfrutemos de su contenido que muchas veces no escuchamos, porque ocurre un fenómeno muy particular. Ponemos un huapango y lo oímos, pero no lo escuchamos. Y es importante justamente entender qué nos están contando. Para ello, voy a tomar unos versos que compartiré hoy del libro Un huapango del maestro Hugo Rodríguez Arenas. Y el primer verso que yo encontré dice: solo amando se comprende lo que hiere una traición. Cuando la mujer ofende, deja herido el corazón del hombre que la pretende. Además, quiero comentar como lo describe el maestro César Hernández Azuara en su libro El Huapango, el son huasteco y sus instrumentos en los siglos XIX y XX. La música tiene la función cultural de contribuir al reforzamiento de la identidad del grupo por su carácter repetitivo. La manera en que la música resume la cultura del grupo en sus diversos estilos de cantar y bailar es justamente autoidentificándose. Esta identificación grupal puede transformarse, inventarse o reconstruirse en ese sentido. Thomas Stanford dice con respecto a la música y a la identidad. Eso se los cuento regresando de la pausa.

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3: Son las 12 con 19 minutos.
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Estamos de regreso en su programa Los Sonidos de mi Tierra con sabor a huapango. Les recuerdo que estamos transmitiendo en el 99.7 de tu frecuencia modulada en Pachuca. Y nuestros números de contacto son el 771-142-6712 y el 771-127-7114 para que te pongas en contacto con nosotros y nos platiques tus experiencias con el huapango. ¿Y qué les pareció esta guasanga? Está para bailarla porque es uno de los sones que a mi gusto, uno de los sones favoritos. Y me gusta escucharlo. Vamos a continuar con los versos que les comenté que voy a ir platicándoles durante todo el programa. Hay cosas que al parecer parecen ser y no siendo. Otras hay que cosas que sucediendo apenas se puede creer solo porque se están viendo. Vamos a repetirlo. Hay cosas que al parecer parece ser y no siendo, otras que hay que van sucediendo solo porque las estás viendo. Eso está muy interesante. Y les decía en el bloque anterior, Thomas Stanford dice con respecto a la música y a la identidad, hablando justamente de lo que pensamos acerca del huapango. La música contribuye a la declinación de las identidades étnicas y proporciona un canal de expresión y participación a los miembros de diferentes grupos, cada uno de ellos dentro de su propia herencia. Los juicios de valor respecto a las distintas formas de expresión, tal como las perciben individuos diferentes, pueden considerarse frecuentemente un reforzamiento a su propia identificación con grupos étnicos. La música parece detener detentar un lugar muy cercano al ego del individuo. Estos procesos de identidad, la clave para llevar a cabo la reconstitución consiste en la manera en cómo el grupo recrea e inventa su pasado. Y de ahí mi comentario, cómo cada persona del grupo al que pertenece le va dando su propia forma e identidad al huapango, cómo lo percibe, cómo lo interpreta, cómo lo arropa, cómo lo manifiesta, cómo lo baila, en fin. Vamos a una pausa musical y regresamos. Venga el huapango.

Les recuerdo que nos escuchas en la frecuencia de Suma Radio en sus 7 emisoras y en el 99.7 de tu frecuencia modulada en Radio UAH en Pachuca. ¿Qué les pareció este guapango del arrendador? Dan ganas de zapatear, ¿que no? Y sobre todo porque la música del guapango es contagiosa, es pegajosa, pero hay que entenderla, hay que disfrutarla, hay que vivir, hay que corra los sonidos por todo nuestro cuerpo, porque esto nos permite liberar toda nuestra tensión, liberar toda nuestra energía, sobre todo la energía negativa. Entonces, a bailar, se ha dicho. Voy a continuar con otro verso y dice: cartas que van y vienen por el correo, ¿para qué quiero cartas, vida mía, si no te veo? Es evidente, cielito lindo, las cartas son consuelo del que anda ausente. ¡Qué óvole! Quiero aprovechar este espacio para enviar un cordial saludo a María de la Luz, que nos dice: saludos a todos los que integran este gran programa de guapangos, o este programa guapanguero de Lucy y Lili. Muchas gracias, Lucy y Lili, por estarnos escuchando. También se reporta desde Puebla el profesor Martín Reyes. Este colega, amigo mío, lo conozco porque él es un músico que forma parte de un proyecto justamente que se denominan Los Reyes Son, unos músicos de música tradicional muy, muy, muy versátiles. Y quiero recordarles a nuestros radioescuchas que cuando nos manden un mensaje pongan su nombre o su apodo o algo, porque nos llegó un mensaje, nos envían un gran saludo, por supuesto se agradece vía el Facebook, pero no sabemos quién fue la persona que se comunicó por ese medio. Pero bueno, vamos a continuar. La improvisación o repentismo es una constante en el género musical llamado guapango. El baile es zapateado en la parte instrumental y durante el canto es utilizado el escobilleo. La indumentaria, tanto para los bailadores como para los músicos, varía según el lugar de procedencia y la identidad que tratan de crear, mostrando lo más destacado de todos y cada uno de los estados que tienen una porción en la Huasteca, que están, por cierto, influidos con factores de diversa índole. El son huasteco es profano porque nació pagano. La lírica del son huasteco se sintetiza en el siguiente versario: cuartetos, quintillas, sextillas, cadenas, trovas, seguidillas, letanías y, por supuesto, las décimas. La temática del versario es infinita, pero principalmente se canta a la región huasteca, ensalzándola en todo momento. Habla de sus plantas, sus animales, sus ríos, sus seres mitológicos, al hombre y a la mujer, a sus recuerdos y, por supuesto, a los olvidos, a los sueños, a sus esperanzas, la soledad, a los amores, a los desamores, sus defectos y virtudes, sus tristezas y alegrías, y también, por supuesto, cantan a la vida y a la muerte. Vamos a una pausa musical y regresamos.

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8: Son las 12:36.
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Estamos de regreso en su programa Los Sonidos de mi Tierra con sabor a huapango. Y les comparto nuestros números de contacto que son el 771-142-6712 y el 771-127-7114. Recuerda, tus comentarios, tus aportaciones son muy importantes para darle vida, para enriquecer cada lunes este programa de Los Sonidos de mi Tierra. Vamos a continuar con los versos a ver qué les parecen. 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

Papango frente al reloj monumental, por ejemplo, a finales de mayo, o las festividades culturales organizados en agosto, aunque tampoco se cuenta con una fecha exacta, pero yo tengo entendido que en el mes de mayo y en el mes de agosto seguramente habrá fiesta de huapango en Pachuca. Y hay un evento a nivel de la Huasteca. En el siguiente programa le voy a dar exactamente los datos, que es justamente una fiesta donde se reúnen los estados que conforman la Huasteca y hacen un festival muy grande. Para el próximo programa le tengo sin duda alguna ese dato. Quiero saludar también con afecto y además enviarle una felicitación a la Compañía de Danza Folclórica Mexicana Xocoyotzin de Actopan, Hidalgo. Cumplieron justamente 41 años de promover la danza, el baile, las costumbres, las tradiciones en la región de Actopan. Felicito de antemano al licenciado Fermín Cerón y por supuesto al maestro Tomás Cerón Cortés. Vamos a continuar platicando de lo maravilloso que es el huapango. Y sin temor a equivocarme, un tema tan amplio que pasaremos programas y será conversación. Ahora abordaremos características fundamentales. La música del son huasteco se identifica con ciertas manifestaciones de la cultura mestiza. Es alegre, dicharachera y festiva. Aunque en la parte de nuestros indígenas huastecos y de la lengua náhuatl, lo hacen propio cuando interpretan estos sones con las bandas de viento. A mí me ha parecido muy interesante escuchar justamente esta variante de la interpretación del son con banda de viento, porque tiene un sentido, tiene un toque completamente diferente, porque además se escucha realmente la música, la forma de la interpretación, y eso me parece muy interesante. Ya también platicaremos allí en Canlali que año con año se encuentran las bandas de viento y a escuchar huapangos. Es interpretado por un conjunto de instrumentos de cuerda, generalmente integrado por tres músicos. Y hasta hoy era común solo ver varones, pero tenemos una gran variedad de intérpretes del son o huapango realizado por mujeres, cosa que a mí me da muchísimo gusto porque además le da un toque completamente diferente en cuanto a la forma de la interpretación, las voces, en fin. Y los mánicos o azotes lo singularizan y el compás es de 6 octavos y de 3/4. Los vareos del violín, las florituras en la jarana huasteca y el pez punteo en la huapanguera hacen de la interpretación algo singular que solo puede encontrarse en este género. La síncopa es un elemento sustancial en sones como el agua zanga, el agua nieve, el sacamandú, entre otros. En el canto se utiliza frecuentemente el falsete, que es un registro de voz, le llaman el segundo registro de voz, y esta característica más destacada y fundamental del son huasteco. Y a todo esto, el huapango o son huasteco tiene sus características regionales propias, y una de ellas es justamente el rasgueo, que es la esencia y al mismo tiempo factor que identifica a las diferentes variedades regionales del son o del huapango. La clave del son se encuentra en los rasgueos o en los mánicos propios de las diversas tradiciones del son que se ejecutan en México. Sí, porque cuando ya te adentras justamente a la interpretación instrumental, te vas dando cuenta que los rasgueos o los mánicos tienen formas muy variadas, son muy variadas, y no es lo mismo tocar un son navajeño o un son de Michoacán que un son de Jalisco, por ejemplo, o en el caso que estamos hablando de un son huasteco
o de algún son de tarima, por ejemplo, los de

Cuautla, cada uno tiene su forma muy particular de la interpretación en los mánicos. Los diferentes estados que conforman la Huasteca conservan un carácter peculiar y propio de la interpretación del huapango. El son huasteco difiere de un estado a otro y también varía de cada ciudad, pueblo, comunidad o ranchería, incluso de colonia a colonia. Variaciones que dependen de su ubicación geográfica, ya sea que estos pueblos estén localizados en la sierra o en la Huasteca e inclusive ahora mismo en las ciudades. Vicente T. Mendoza menciona que el huapango tendrá que ser asimilado según las características de cada pieza. Vamos a una pausa.

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1: Son las 12:51.
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3: Estamos transmitiendo en la frecuencia del Sistema Universitario de Medios Autónomas Radio en nuestras 7 emisoras en Actopan, Tulancingo, San Bartolo Tutotepec, Zimapán, Huejutla, Huichapan y Pachuca en la frecuencia del 99.7 de tu frecuencia modulada. Dice, nos llega un mensaje y nos dicen, saludos a todos los del programa. Gracias por ayudar a preservar el huapango, sus amigos Los Agaón. Muchas gracias, amigos Los Agaón. Quiero comentar que también ellos preservan el huapango, así es que muchas gracias por su mensaje. Vamos a continuar con los versos y dice el siguiente. 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Hablemos ahora de los diferentes estilos o formas de la interpretación del son huasteco o huapango, para lo cual voy a hacer un recorrido solamente por los estilos y las formas de interpretación, porque también en los subsiguientes programas hablaremos de las características de cada son, de las formas de interpretación bailable y más. Vamos a empezar con el estilo veracruzano. Es interpretado en la zona de Pánuco y en el resto de la Huasteca veracruzana. Sigue el estilo arraigado de los siguientes tríos huastecos: los canteros de Pánuco, trío de Pánuco, el trío Camalote, el trío Tamalín y el trío huasteco de Pánuco. Entonces, esa forma de interpretación, para entenderla, quiero pensar que habría que escuchar alguna de las versiones de los tríos antes mencionados y entender un tanto el cómo es la forma de interpretación de manera regional. El estilo potosino. Algunos tríos que han dejado memoria en la tradición musical del Huasteca potosina son los parientes, los cantores de la sierra, los cantores de valle, trío alma de las tres huastecas, el trío regional huasteco, por supuesto los camperos de valles, los caporales y el trío tamazunchale. El estilo hidalguense. El son hidalguense es el que más exponentes en la huasteca tiene, pues es cultivado también por indígenas como mestizos. La influencia cultural indígena es muy importante en el son hidalguense y se manifiesta en el lenguaje de sus estrofas, muchas veces cantadas o interpretadas en su lengua natural, en náhuatl. En el estado de Hidalgo se pueden encontrar al menos dos estilos diferentes en la ejecución del son tradicional de acuerdo a la zona de origen de los huapangueros. Unos se ubican, como ya lo hemos mencionado, en la Huasteca y otros, por supuesto, en la sierra. Estos últimos se reconocen como huapangos serranos. Y en la sierra también encontramos dos variantes o dos formas o dos subestilos que son la forma de la interpretación en la zona de San Bartolo Tutotepec y el de la región de Molango y Zacualtipán, que son lugares por donde corren las dos cadenas montañosas que integran la Sierra Madre Oriental. Ese dato es muy interesante y esto quiere decir que tendríamos el estilo de la Huasteca y de la sierra en sus diferentes variantes. Eso me parece a mí muy interesante. Fíjense, el grupo que más ha influenciado en la Huasteca por su forma de interpretar el son, sin temor a equivocarme, es el trío Armonía Huasteca, y en eso estoy de acuerdo. Este fue uno de los primeros grupos en difundir sus grabaciones de manera comercial. Y como dato adicional, he de comentar y estar de acuerdo con César Hernández Azuara que no hay huapanguero en la Huasteca hidalguense que no quiere imitar el estilo de don Frumencio Holguín Nápoles, violinista virtuoso que por lo sencillo de la ejecución en las figuras de la melodía llevada al violín, ha influenciado a muchos huapangueros que se han formado a la sombra musical de este extraordinario trío. También he de mencionar al trío Los Paseadores, trío Sierra Hidalguense, el trío Los Hidalguenses, Los Brujos de Huejutla, el trío Cantar Huasteco, entre muchos, pero muchos tríos, porque quiero comentarles que ha habido un renacimiento, digamos, de los grupos musicales. Hace algunos años a mí me preguntaban justamente acerca de qué pensaba yo del son huasteco, que si estaba vivo. Quiero comentarles que en esta fecha, en este 2026, el huapango está más vivo que nunca. Vamos a un corte musical. ¡Venga el huapango!

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Continuamos platicando acerca de los estilos o la forma de interpretación del son huasteco o huapango. Corresponde justamente ahora el estilo tamaulipeco. El son tamaulipeco tiene muchas particularidades que coinciden con el huapango potosino y el veracruzano, tales como el ritmo y la ejecución del violín. Dicha similitud es ocasionada tanto por la colindancia de estas regiones como por la influencia de los músicos de esta zona hacia Tamaulipas. Los tríos más representativos de esa región son los Cantores de la Huasteca, los Caminantes de Tampico, el trío Tamazunchale de Tampico, los Huracanes de la Huasteca y los Hermanos Calderón. El estilo queretano define sus perfiles musicales por la influencia que sufre el huapango potosino y el son arribeño de Querétaro y Guanajuato, aunque en la zona media de San Luis Potosí, en Río Verde, Cárdenas y Rayón, también se cultiva este último género, es decir, el son arribeño. En la actualidad, se observa que tríos huastecos de la zona de Jalpa y Ahuacatlán de Guadalupe, en Querétaro, recrean tanto el son huasteco como el son arribeño con los instrumentos musicales tradicionales. Y por último, hablaremos brevemente del estilo poblano. Este hace acopio del son hidalguense. También es importante en esta zona la influencia de las comunidades indígenas en la ejecución del son huasteco. Voy a decir un verso que dice así: Azucena inmaculada, relicario del pudor, con el alma apasionada dejo un suspiro de amor perdido entre la enramada. Y es así como hemos llegado al final de los sonidos de mi tierra con sabor a huapango, agradeciendo de antemano su amable compañía. Esta fue una transmisión de Radio Universidad Autónoma del Estado de Hidalgo desde Pachuca de Soto. Agradezco el apoyo en los controles a Roxana Rodríguez y esta fue una producción de Paola Juárez. En la voz, su amigo, el profesor Rafael Ahumada García, quien les recuerda, no nos vemos, nos escuchamos. Hasta la próxima y venga el huapango.

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6: Temperatura 33 grados centígrados.
7: Es la 1:06.
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9: Bienvenidas y bienvenidos a una emisión más del programa Interlocución, un espacio que llega a ustedes a través de las 7 emisoras del Sistema Universitario de Medios Autónomos, SUMA, y en esta ocasión les saluda al micrófono Eduardo Narváez. El día de hoy nos convoca un tema bastante interesante. Vamos a hablar de una investigación que combina robótica, realidad virtual e inteligencia artificial, que permite desarrollar herramientas de apoyo al diagnóstico y a la neurorehabilitación de personas con alteraciones motrices y neurológicas. Se trata de tecnologías que ya forman parte de nuestra vida cotidiana. Las encontramos tal vez en videojuegos, en dispositivos inteligentes, en procesos industriales y también en diferentes sistemas que utilizamos a diario. Pero, ¿qué sucede cuando estas herramientas se llevan quizá al terreno de la salud? Bueno, para conocer cómo funciona este proyecto desarrollado en la Universidad Autónoma del Estado de Hidalgo, nos acompaña el doctor Omar Arturo Domínguez Ramírez, profesor investigador en el Instituto de Ciencias Básicas e Ingeniería IGBI de la Universidad Autónoma de Hidalgo. Doctor, muchas gracias por estar con nosotros. Bienvenido.
10: Un gusto, licenciado. Muchas gracias.
9: Para comenzar con el tema que el día de hoy nos compete, en este caso, doctor, ¿cómo fue que inició este proyecto? ¿Qué fue lo que los llevó a pensar que la robótica, la realidad virtual y también la implementación de la inteligencia artificial podrían convertirse quizá en herramientas para apoyar este tipo de procesos de diagnóstico?
10: Con todo gusto, licenciado. Bueno, esta inquietud nace a partir de una estancia doctoral por allá del año 2003 en un laboratorio del Trinity College en Dublín, Irlanda. Mi trabajo de investigación entonces estaba orientado a robots en cirugía, para cirugía de mínima invasión, es decir, teleoperación de robots que asisten a cirujanos e incrementan la estabilidad y el desempeño en la interacción con órganos en donde se requiere un cuidado en la interacción muy minucioso. Sin embargo, en el mismo laboratorio se desarrollaban en esta parte del Reino Unido desarrollos que asistían justamente al humano impedido en su caminar. Cuando regreso a México en su momento, pues llego con una inquietud de fortalecer, por supuesto, la robótica asistencial para cirugía. Sin embargo, pude apreciar la necesidad de desarrollar implementos robóticos, con otras herramientas asistenciales alrededor de estos robots para poder brindar movimiento corporal a personas que están impedidas de hacerlo debido a ciertas lesiones. Y bueno, un primer intento se hizo en el Instituto Nacional de Comunicación Humana. Tuvimos la Autónoma de Hidalgo una colaboración con la Facultad Ignacio Zaragoza de la UNAM, en donde desarrollamos una primera plataforma por allá del 2006. Esta plataforma permitía hacer diagnóstico remoto de niños que tenían ciertas lesiones neurológicas como agnosias, propagnosias, y básicamente había más objetividad en la instrumentación del desempeño. Es decir, este niño tiene una medicación, este niño tiene una terapia física, sin embargo, para poder ser diagnosticado y saber las condiciones de este niño, tendría que viajar desde sus comunidades hasta los hospitales al sur de la Ciudad de México, en el Instituto Nacional de Rehabilitación. La plataforma que desarrollamos entonces fue con colaboración de dos de mis estudiantes de maestría, de la entonces maestría en ciencias computacionales que tuvimos en lo que se llamaba el Padrón Nacional de Posgrado de Calidad, del CONACYT, del entonces CONACYT, y logramos desarrollar una interfase que duró más de 10 años ocupándose para que vía dispositivos de bajo costo los niños ingresaran con ambientes de realidad virtual, resolvieran ciertos retos en un videojuego que estaba diseñado basado en protocolos clínicos en el área de la neuropsicología, en el área de las neurociencias, y lo donamos. En su momento lo donamos porque vimos justamente la funcionalidad que tenía esto en niños, sobre todo de bajos recursos. Fue un éxito en su momento y a partir de allí empezamos a encontrar una ventana de oportunidad en donde los sistemas de interacción física, humano, robot con ambientes reales o ambientes artificiales podrían prosperar, no solo objetivizar el diagnóstico, sino también establecer a través de la interacción física el estímulo neurocognitivo, que significa llevar información del cuerpo al cerebro. Y así fuimos evolucionando. Por allá del 2009 se obtuvo el Premio Nacional de Anuyes con otro de mis tesistas, pero ya utilizando un robot, porque el trabajo que hicimos junto con la UNAM en el INR tenía que ver con gamepads, interfaces basadas en videojuegos. Después tuvimos la donación de la Fundación Alexander von Humboldt de Alemania, un dispositivo háptico que es utilizado para teleoperación de sistemas robóticos remotos, lo que típicamente también se utiliza para teleoperar robots en cirugía, pero este robot lo utilizamos justamente para poder establecer este estímulo neurocognitivo ya en ambientes reales, y se trabajó justo con niños con mielomeningocele en el Teletón Pachuca. Eso le dio el premio Anuyes a mi estudiante entonces en Guadalajara en el 2009, y así fue un franco crecimiento. En este momento tenemos un avance significativo, es decir, han transcurrido años, pero también no nos hemos detenido con la esperanza de diseñar e implementar plataformas que tengan con objetividad mayor funcionalidad. En este momento contamos con procesamiento de ondas cerebrales, contamos con la pupilometría, el seguimiento ocular y la dilatación de pupila para poder medir el nivel de distracción y de hiperactividad, pero también podemos leer ciertas condiciones a través del ojo. Podemos medir las emociones, hemos tenido publicaciones que permiten hacer la detección de la parte emocional, el esfuerzo, la concentración, la fatiga o frustración, también la carga mental a través de un electroencefalograma. Aquí hay un rendimiento basado en algoritmos matemáticos que permiten hacer el procesamiento y la clasificación de las ondas cerebrales. También lo que hemos logrado es una propia inteligencia artificial para poder hacer la caracterización de rasgos y actividad electromuscular basada en electromiógrafos de superficie, es decir, no intrusivos. Entonces, la actividad muscular del sistema musculoesquelético la instrumentamos, pero también tenemos el rendimiento basado en algoritmos que permiten hacer la organización de la información, la detección de sesgos característicos y entonces el diagnóstico y el rendimiento que el humano tiene al desarrollar una tarea. A estas plataformas no es un concepto acuñado por nosotros, es un concepto que se ha acuñado a nivel internacional. Sin embargo, creemos que hemos establecido también bases significativas en esto a nivel internacional en los Exergamings, porque en la realidad virtual que nosotros manejamos, ya sea con integración en primera o tercera persona del humano, la dinámica de los sistemas están sustentadas en modelos complejos, dinámicos, que permiten darle realismo a la interacción. Por otro lado, los sistemas robóticos son controlados con técnicas de control inteligente que se adaptan tanto en el movimiento como en la fuerza de interacción, basado en cómo el humano responde a la hora de interactuar con el mundo artificial, programado en un entorno de realidad virtual. Y no solamente a partir de la relación de fuerzas kinestésicas entre el humano y el robot con el que se está saludando o con el que está interactuando. También la información que hemos recogido del cerebro, de los ojos, de la actividad electromiográfica, la sistólica y diastólica del corazón y el ciclo respiratorio, también hemos involucrado este tema. Eso permite justamente acondicionar o modificar de manera neuroadaptativa el ambiente de realidad virtual y el comportamiento del sistema robótico ideado para la neurorehabilitación.
9: Son bastantes los conceptos que se manejan en este corto tiempo, doctor, y es que en esta investigación convergen tres elementos de acuerdo a lo que nos comenta: la robótica, la realidad virtual y la inteligencia artificial. La plataforma, como bien lo comenta, utiliza sensores que permiten registrar información del cuerpo, como la actividad muscular, la fuerza con la que una persona interactúa con un objeto, la actividad ocular e incluso, como bien lo mencionaba, se pueden determinar indicadores estadísticas de actividad cerebral. Además, mediante dispositivos hápticos, la persona puede recibir sensaciones físicas, esto al interactuar con objetos que existen dentro de un entorno virtual. Y aquí la pregunta que quisiéramos hacerle, doctor: ¿a qué nos referimos con dispositivos hápticos y qué papel puede jugar en este caso cada una de las tecnologías que acabamos de mencionar?
10: Cómo no, con todo gusto. Bueno, la palabra haptics o háptica es alusiva al tacto. Nosotros tenemos 135 terminaciones nerviosas por centímetro cuadrado en la piel. Estas se denominan proprioceptores y se clasifican en mecanorreceptores, que son las terminaciones nerviosas que nos permiten instrumentar la textura, la rugosidad, la fricción tangencial de la piel en contacto con los objetos. Otra terminación nerviosa u otro proprioceptor es el nocioreceptor, que tiene que ver con el dolor. Por ejemplo, si yo acerco una aguja y me pincho, el ancho de banda, que justamente la señal de frecuencia que va justamente a través del sistema nervioso central al periférico y periférico, se interpreta justamente como el dolor. Y un tercer proprioceptor es el termorreceptor, que tiene que ver con el intercambio de calor, lo que nos permite tener las sensaciones de los cambios de temperatura. Esto está en la piel. La piel es el órgano más amplio del cuerpo, y hay algunas terminaciones nerviosas que se encuentran con mayor concentración en ciertas partes del cuerpo. El punto aquí que el tacto, también denominado háptica, basado en una palabra griega que es hápticus, involucra algo que se llama kinestesia o sinestesia. Y la kinestesia tiene que ver con músculos, tendones y articulaciones, es decir, lo que me permite tener la percepción de la forma de los objetos y sus niveles de deformación. Bueno, estos conceptos son completamente de la fisiología del cuerpo humano, y en este sentido se busca llevarlos a entornos artificiales o entornos que han sido sintetizados para tener la percepción de lo que acontece en una estación remota, lo que llamamos telepresencia. Para ello se diseñan y se construyen dispositivos hápticos, que son dispositivos robóticos, mecanismos de eslabones articulados, en donde tiene ciertas características dinámicas. Cuando el humano sujeta a este dispositivo, la interacción con mundos artificiales es transparente. Para ello, los modelos matemáticos alusivos a ese sistema robótico permiten hacer el mapeo de la posición o la condición del humano en el mundo real respecto al mundo artificial, o lo que acontece en un mundo remoto real a una estación local, es lo que sucede. Por ejemplo, extendiéndonos a otro ámbito, si hay una sonda robótica en la superficie de Marte, hay un robot móvil, y en el robot móvil hay un robot manipulador. en el efector final u órgano terminal del robot manipulador, puede interactuar con el entorno. Digamos que hay una ROC y yo deseo saber si yo estoy teleoperando el manipulador, así como el robot móvil, desde la Tierra. Obviamente hay una latencia, un tiempo de propagación, son retardos importantes a considerar. En algún momento regresará la información de lo que acontece allá y yo tener la percepción. El efector final sujeta la roca, percibe o hace una tarea de deslizamiento o de deformación para poder determinar características asociadas a su geometría y a su dinámica de deformable, y yo podría aquí en la Tierra tener las sensaciones como si estuviese yo presente ahí localmente. Es decir, esto se llama telepresencia y estimula justamente vía el dispositivo lo que yo tendría como sensaciones al interactuar con la roca. Entonces, un dispositivo háptico puede ser un exoesqueleto, un robot que se acopla al cuerpo humano. Por ejemplo, un exoesqueleto robótico que utilizan en los teletones es el Locomat, que tiene rendimiento sobre el plano sagital. En el cuerpo humano, la biomecánica del cuerpo humano puede ser transparentada en tres planos. El sagital es el perfil, ¿no? A la hora de caminar podemos ver mucho la actividad biomecánica de flexoextensión o flexión-extensión. La rotación, o circunducción, que es la parte superior, el plano superior anatómico, y la parte frontal. Entonces, esto significa que el exoesqueleto, que es un dispositivo háptico, y existen los teletones, en cada teletón hay uno, tiene actividad sobre la flexión-extensión de cadera, de pelvis, de cadera, de rodilla y de tobillo, de tal manera que los fisioterapeutas programan o el ingeniero en rehabilitación programa los movimientos de ese robot exoesqueleto para practicar movimientos sobre un paciente que tiene una lesión total o parcial en su biomecánica en miembros inferiores. Lo mismo, hay exoesqueletos para miembros superiores, para manos, hay órtesis y hay mayordomos, dispositivos con los que uno se saluda. Hemos trabajado con todos los tipos de dispositivos hápticos que he mencionado y la intención es de que hay una riqueza allí, científica, porque en todo momento, para que una máquina o un sistema robótico como los dispositivos hápticos interactúen con el cuerpo humano, el diseñador, el programador o controlador debe de identificar o conocer mucho de cómo funciona el cuerpo humano. ¿Por qué? Pues porque el dispositivo interactúa físicamente y un robot fuera de control pudiera llegar a lesionar parcial o totalmente una estructura ósea, por ejemplo, del cuerpo humano, lejos de ayudarla.
9: Estamos hablando con el doctor Omar Arturo Domínguez Ramírez, profesor investigador del Instituto de Ciencias Básicas e Ingeniería IGBI, que nos está comentando un tema bastante interesante, y estábamos hablando acerca de la interacción que pueden tener los humanos, en este caso, con objetos en un entorno virtual, y cómo los sensores hápticos registran esos movimientos cuando se realizan ciertas actividades o están bajo ciertas respuestas, para comparar esas estadísticas, los cuales nos pueden ayudar a desarrollar diferentes modelos para ayudar a personas que tienen algún problema de movilidad. Vamos a un pequeño corte y en un momento continuamos con más de esta entrevista.
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1: Es la 1:23.
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3: Estábamos hablando de la interacción que tienen estas tres tecnologías. Lo que quiero preguntarle es qué tan cercana puede ser la experiencia virtual. Por ejemplo, los datos que nos arrojan cuando una persona está realizando alguna actividad con estos sensores, qué tan cercana está de las estadísticas que me pudiera dar cuando la persona realmente está haciendo la actividad, o sea, que está sujeto al entorno físico como tal.
4: Una de las maneras o de las técnicas que nosotros empleamos para saber el desempeño que el humano tiene dentro de un ambiente de realidad virtual es medir justamente variables físicas de la interacción. Así como nosotros tomamos una taza, la tomamos con cierta fuerza y la desplazamos de un punto a otro, la taza de café, nosotros podemos advertir si yo con un guante y un exoesqueleto de mano sujeto dentro de un ambiente de realidad virtual una taza con café y la desplazo. Entonces, el desplazamiento tiene que ver con la detección del movimiento preciso del espacio real al espacio virtual. Entonces, hay una relación estrecha con mínimo error de que hay una relación o un escalamiento en coordenadas espaciales. Pero también la fuerza, porque a los objetos dentro de un ambiente de realidad virtual les podemos dar masa. Entonces, por decirlo de algún modo, el concepto asociado al peso o a la fuerza que ejerce el campo gravitacional terrestre sobre objetos de cierta masa. Entonces, el peso está asociado a la masa por la aceleración de la gravedad, que es un vector de aceleración que se asume constante. Entonces, eso es el concepto del peso, que es una fuerza. Entonces, yo le puedo asociar una masa a la taza y programar dentro de un ambiente de realidad virtual esta constante de la aceleración gravitacional, y entonces la taza va a tener un peso y el dispositivo óptico me permite tener la percepción de ese peso.
3: Entonces, doctor, ¿eso quiere decir que esas respuestas al estar bajo una experiencia virtual son respuestas comparables o equiparables con lo que se tendría al interactuar de manera física con un objeto? O sea, son bastante similares.
4: Exactamente. Y bueno, justamente uno puede llegar a decir esto, de afirmar esto, que es muy importante, porque uno busca caracterizar el mundo real para representarlo en el mundo virtual. Un ejemplo muy sencillo, si me permite comentarlo. Hicimos una estación de entrenamiento para cirugía oftálmica de cataratas. Por allá en el 2012 hicimos el sistema experto dentro de un proyecto de la convocatoria de salud del entonces CONACYT. Y como son 9 pasos la facoemulsificación para retirar el cristalino, el estudiante de oftalmología tendría que recurrir a este ambiente y es calificado en la replicación de esos 9 pasos, pero también en la manera en que la herramienta de corte o el bisturí corta justamente la esclerótica del ojo para poder continuar y retirar el cristalino y poner la prótesis. Entonces, en este sentido, nosotros hicimos la caracterización del coeficiente viscoelástico de la esclerótica del ojo de res. El ojo de res tiene la dinámica viscoelástica más cercana al humano, es el animalito que tiene una cercanía más en estas propiedades viscoelásticas, la dinámica del ojo. Entonces, lo que hicimos fue caracterizar la viscoelasticidad del tejido esclerótico del ojo de res, sacamos un modelo y sus parámetros, y ese modelo es el que artificialmente se programa para que a la hora de que interactúe con el bisturí el estudiante de oftalmología tenga la sensación como si estuviese cortando realmente el ojo humano. Entonces, bueno, pues este es un ejemplo de que lo que buscamos representar artificialmente tiene que estar asociado a una caracterización y modelado del mundo real. En muchos de los casos no hay modelos porque hay incertidumbres, pero también algoritmos de inteligencia artificial como las redes neuronales pueden hacer la identificación de la dinámica sin saber qué parámetros ahí existen o qué fenómenos físicos. Solamente que dada una señal de entrada, tengo una respuesta. Si en el ambiente virtual hay una entrada, tengo una respuesta. Entonces, estos modelos son significativos para poder construir modelos artificiales que pueden replicar sensaciones dinámicas dentro de ambientes de realidad virtual.
3: Excelente, doctor. Estos modelos realmente son complejos. Debemos, como bien lo comenta, debemos de analizarlos, estudiarlos, pero los datos tienen que ser precisos para que, por ejemplo, los estudiantes, en este caso los que se dirigen a la medicina, puedan realizar los procesos eficientemente sin tener error alguno. Es decir, al practicar con estos entornos virtuales nos da la facilidad de que le podamos agregar, como lo comentó hace un momento, le podamos agregar una masa, un peso, un tamaño, unas dimensiones, de tal manera que el entorno sea casi idéntico a lo físico. Y bueno, lamentablemente el tiempo se nos está terminando, doctor. Quisiéramos tener mucho más tiempo para abordar este tipo de cuestiones que la verdad son de interés para todo el público, para el auditorio. Y bueno, ya para concluir, para ir cerrando brechas, doctor, esta investigación también está dirigida a niñas y niños, los cuales ingresan a escenarios virtuales parecidos, por ejemplo, a videojuegos, y ahí tienen que localizar determinados objetivos mientras enfrentan distractores. Esta intención es precisamente analizar indicadores relacionados con su concentración y su nivel de esfuerzo, información que puede contribuir a una detección más temprana de lo que llamamos el trastorno por déficit de atención e hiperactividad, el TDAH. Si nos pudiera platicar, doctor, algo rápidamente de ello y con ello concluimos este programa de interlocución.
4: ¿Cómo no, licenciado? Un placer. Y desarrollamos con mis estudiantes de posgrado y con algunos colegas médicos en ICSA un Exer Gaming, y particularmente es un perrito que está en un mundo virtual, un bosque. El propósito es de que el niño, cuando interactúa con el robot, puede mover al perrito dentro del bosque. El tema es de que hay una fase de entrenamiento, es decir, el objetivo del perrito es encontrar un hueso. Y el niño puede ver en dónde se encuentra. Sin embargo, en ese mundo virtual existen distractores, como un gatito, una gallina, una rama que se cae, de manera aleatoria. De modo tal que mientras el niño es entrenado, como cuando la mamá lo sujeta del mano para atravesar la calle, el robot lleva al niño hacia el hueso. Pero el niño puede tener la voluntad resistiva de interrumpir el movimiento de entrenamiento e irse hacia el gatito, hacia la gallina. O bien no prestar atención al objetivo, a donde está efectuando cierta acción, y prestar atención a los distractores. Entonces, para poder detectar la distracción, los sistemas de eye tracking, de movimiento ocular con una cámara de altas prestaciones, detectamos los movimientos del ojo y la velocidad de respuesta, de tal modo que ahí empezamos a medir los niveles de distracción. Ahora, una vez que se entrena, a pesar de que el robot lo lleva, lo digamos que, entre comillas, lo obliga a ir hacia el objetivo, viene la fase de test o de prueba, que es la exploración. El niño va solo, ahora el dispositivo háptico no lo guía. Esto significa que la solución del reto dentro del ambiente de realidad virtual depende del desempeño del niño. Entonces, bueno, aquí se evalúa la actividad ocular, la actividad electroencefalográfica, la fuerza de interacción y el desarrollo cinemático puramente dentro del ambiente, para poder dilucidar a través de métricas, en donde se hace un análisis de ciencia de datos y, por supuesto, algoritmos de aprendizaje automático que permiten clasificar la respuesta o ver el rendimiento que el niño va teniendo en cada prueba. De este modo, uno puede aducir ciertos niveles de distracción y de hiperactividad dentro de un entorno. El punto es importante porque la detección o el diagnóstico del trastorno de déficit atencional e hiperactividad de niños es muy complejo. Puede llegar a confundirse muy fácilmente por la manera tradicional con la que actúa un niño. Finalmente, está generando su propio conocimiento y hay un mundo, una riqueza de información en su entorno y quiere absorberlo o quiere efectuarlo todo. Pero es una naturaleza propia de un infante. Y esa es la razón de este algoritmo y de esta plataforma Exer Gaming, el que busquemos detectar de manera temprana el TDAH, ya que el TDAH, una vez detectado, se puede tratar oportunamente y propiciar condiciones de autorregulación. Es decir, tendríamos un adolescente o un adulto más sano. En el menor de los casos, un humano no diagnosticado oportunamente puede ser, en principio, del menor de los problemas es la deserción escolar, pero existen situaciones muy graves que pueden llevar al consumo de drogas y alcohol en exceso para buscar autorreguladores o situaciones en donde ellos entren en condiciones de paz, ¿no? De tranquilidad, donde se sientan confortables, y hasta el suicidio, ¿no? Entonces, bueno, esto no lo comentamos nosotros, esto está reportado en el DMS-5, que es el Manual de Enfermedades Mentales de la Organización Mundial de la Salud. El TDAH se advierte como una enfermedad mental, y la manera en la que se diagnostica y se trata depende de la etapa en la que, la etapa de desarrollo. Lo que buscamos es hacerlo de manera preliminar, anticipadamente, antes de que se acompañe de otro tipo de conflictos o problemas neurológicos o neuropsicológicos.
3: Excelente, una propuesta bastante interesante. Me quedan algunas preguntas por hacer, pero lamentablemente ya se nos terminó el tiempo. Esta investigación que no solamente mira hacia la neurorehabilitación y el apoyo al diagnóstico, sino que también busca generar alternativas para identificar oportunamente, como bien lo acaba de comentar, determinadas dificultades que pueden afectar el aprendizaje y el desarrollo en niñas y niños. ¿Algo más con lo que se desee despedir, doctor Mar?
4: Pues agradecerle mucho el interés que usted tiene sobre las plataformas, sobre el trabajo de investigación. Quiero nada más comentar, agradecerle la gentileza y también el conocimiento que acompaña. Y también comentar que para este tipo de desarrollo siempre es trabajo en equipo. Siempre es una colaboración en donde los alumnos juegan un rol muy importante. Varios de mis estudiantes de doctorado ya graduados son miembros del Sistema Nacional de Investigadores y ya han hecho sus propios desarrollos, y aquí lo interesante es de que ellos vayan creciendo y fortaleciéndose, porque lo que se requiere en nuestro querido país es un ejército de investigadores que contribuyan en la solución de chorrocientos problemas que tenemos. Entonces, aquí invitar a la comunidad académica, estudiantil, a que se motiven, se incentiven, se casen con un problema para buscar resolverlo, ¿no? Que tengan una visión de crecimiento profesional. Nuestros alumnos desde la bachillerato, licenciatura y, por supuesto, posgrado, de que están en el camino correcto para sumarse a la solución de retos que nos atañen en la sociedad hoy en día.
3: Agradecemos en esta ocasión al doctor Omar Arturo Domínguez Ramírez, profesor investigador en el Instituto de Ciencias Básicas e Ingeniería ICBI de la Universidad Autónoma del Estado de Hidalgo, quien el día de hoy nos platicó acerca de la aplicación que tiene la robótica, la inteligencia artificial para la neurorehabilitación médica. Sin duda un tema bastante interesante que deberemos de abordar en algunas otras sesiones. También agradecemos a operadores de las diferentes emisoras que componen al Sistema Universitario de Medios Autónomos. Al micrófono se despide en esta ocasión Eduardo Narváez y nos saludamos en una próxima emisión.
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1: Es la 1:38.

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8: Es la 1:48.
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10: Actualmente, la inteligencia artificial se ha vuelto parte de nuestra vida cotidiana y ha facilitado muchos trabajos y procesos en todos los ámbitos de la vida humana. Sin embargo, esta tecnología, al igual que toda la que usamos, tiene un fuerte impacto en el ambiente. A pesar de parecer que todo lo involucrado con la IA es digital, muchas veces olvidamos que el control de este ambiente digital se encuentra en servidores digitales, bodegas inmensas llenas de computadoras donde se almacena una gran cantidad de información. Y como toda computadora trabajando, consume energía eléctrica y produce calor. Para mitigar la temperatura de los servidores y evitar accidentes, se usa agua para enfriarlos. Si tomamos en cuenta la crisis hidrológica que enfrenta el mundo entero, se torna un tema de suma importancia. Una charla corta de unas 20 preguntas en ChatGPT puede gastar cerca de medio litro de agua, mientras que generar una imagen puede consumir unos 5 litros de agua. Un estudio revela que para 2025 los sistemas de inteligencia artificial habrían consumido aproximadamente 765 mil millones de litros de agua, una cantidad superior al consumo mundial total de agua embotellada para ese mismo año. Para gastar esa cantidad de agua, una persona tendría que vivir al menos 21 millones de años. Y aunque esta cantidad de agua contemple el uso por parte de grandes empresas e industrias tecnológicas, nosotros de manera individual también contribuimos. Esto no quiere decir que debamos de dejar de utilizar la inteligencia artificial. Más bien, debemos de utilizarla con responsabilidad y tomando en cuenta las implicaciones éticas que conlleva, considerando el impacto que tiene en el ambiente.
11: Información y voz, Emma Pacheco.
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6: Temperatura 33 grados centígrados.
7: Son las 2 con un minuto.
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0: Muy buenas tardes, bienvenidas y bienvenidos nuevamente a una emisión más de Suma Noticias Radio. Te saludamos la tarde de este martes 29 de septiembre del 2026, cuando son las 2 de la tarde con 2 minutos. Te damos la bienvenida a este espacio. Yo soy Misael Prisciliano.
1: Y también te saluda Cecilia Pacheco, deseando que estés teniendo una excelente tarde, agradeciendo los controles de transmisión a Vania Sánchez, y vamos a conocer los titulares de este día.
0: A 2 años del decreto federal, la presa Endo continúa en el abandono y la tala destruye su río.
1: 79 municipios a marchas forzadas para entregar las propuestas fiscales de 2027.
0: Autoridades investigan la localización de 2 hombres sin vida en Ixmiquilpan y en los límites con Pachuca.
1: La Universidad Autónoma del Estado de Hidalgo aprueba su nuevo Estatuto General para modernizar la educación de las futuras generaciones.
0: Carambola y grúa incendiada en Ajoloapan paralizan el tránsito rumbo a Texmelucan.

0: Buena tarde tengan todas y todos ustedes. Vamos a compartirles el estado del tiempo para el día de hoy. Alejandro Ángeles al micrófono una vez más les saluda. Y es que para este martes 29 de septiembre, de acuerdo con información del Servicio Meteorológico Nacional, una vez más estarán de vuelta las fuertes probabilidades de lluvia a gran parte del estado de Hidalgo, esto alcanzando hasta un 75% de estimación. Estas precipitaciones vendrán acompañadas de actividad y tormentas eléctricas, principalmente en la mayoría de los municipios hidalguenses. Estas condiciones se deben a la presencia de canales de baja presión en el interior del país, interactuando con inestabilidad atmosférica y una vaguada en altura, lo que todo esto en conjunto estaría ocasionando lluvias puntuales fuertes en gran parte de la entidad. Veamos cómo se va a comportar el clima en los diferentes municipios de los cuales hacemos recorrido diariamente en el Valle del Mezquital. Iniciamos con Ixmiquilpan, donde se estará registrando máximas de 24, mínimas de 13 grados y hasta con un 65% de posibilidad de chubascos. Para Actopan, San Salvador y Santiago de Anaya, se espera que la máxima oscila entre los 21 y 22 grados y mínimas de 11 grados con un 70% de posibilidad de que se desarrollen lluvias bastante fuertes por la tarde del día de hoy. Para Tepatepec, Francisco Madero, la máxima se ubicará también en 22 grados, mínimas de 12 y con un 70% de posibilidad de chubascos acompañados de actividad eléctrica. Misma situación en Mixquiahuala de Juárez, Progreso de Obregón, donde tome usted en cuenta porque el día de hoy la lluvia se estará haciendo presente bastante fuerte alrededor de las 6 de la tarde. Máximas de 23, mínimas de 13 grados y una calidad del aire bastante buena. Y finalmente, si usted se va a trasladar para Tula o Tepeji del Río, compartirles que se esperan máximas de 22, mínimas de 12 grados y esta parte de la entidad tampoco se va a salvar de las lluvias de esta tarde. Así que hay un 80% de posibilidad de desarrollo de precipitaciones para que lo tome usted en cuenta. Y ante el retorno de estas lluvias fuertes y tormentas eléctricas en la región, pues nos sumamos a las recomendaciones de Protección Civil, las cuales son que hay que extremar precauciones, evitar resguardarse bajo árboles o estructuras metálicas y, por supuesto, durante la actividad eléctrica hay que desenchufar aparatos si la tormenta es intensa y manejar con mucha precaución por el pavimento mojado. Hasta aquí el reporte del estado del tiempo. Nos saludamos con más información el día de mañana. Continúe en este espacio informativo.
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0: A más de 2 años de que el gobierno federal declarara la cuenca de la presa Endo como una zona de restauración ecológica, los compromisos para salvar la zona siguen solamente en el papel. El decreto publicado en septiembre de 2024 prometía sanear el agua, el suelo y el aire. Sin embargo, al día de hoy no existe un programa integral de restauración y tampoco se ha formado la comisión interinstitucional ni se ha dado espacio a la voz de todas las comunidades. Esta inacción fue denunciada públicamente por el Frente por la Vida y la Defensa del Territorio Tolteca, llevada hasta la tribuna del Senado de la República, donde la gente ya exige una respuesta. Mientras tanto, las familias de la zona enfrentan descargas industriales, reciben aguas residuales de la zona metropolitana del Valle de México, y a esto, bueno, le sumamos la plaga imparable del lirio acuático y del mosco culex que atormenta a las comunidades ribereñas. Por si fuera poco, las obras realizadas solo han empeorado las cosas, y es que para evitar inundaciones, las autoridades revistieron el cauce del río Tula. Esta obra ha provocado la tala de cientos de árboles, entre ellos ahuehuetes milenarios. Al cementar el río, cortaron la filtración natural del agua y frenaron la recarga de pozos en una región donde ya se sufre por sed y agua sucia. Y toda esta crisis afecta directamente a los municipios de Tula, Tepetitlán, Atitalaquia, Atotonilco, Tepeji del Río, Tezontepec de Aldama, Tlahuelilpan y Tlaxcuapan. Han transcurrido 2 años de esta declaratoria y la exigencia de los colectivos y habitantes sigue siendo el saneamiento real, vigilancia ambiental, atención médica, agua limpia para beber, presupuesto asignado, responsables con nombre y apellido y, sobre todo, Misael, evaluaciones con resultados concretos.
1: Aquí hay que ser muy puntuales con lo único que ha pasado en estos 2 años. Las leyes y los decretos de escritorio no limpian los ríos, tampoco curan los pulmones de las familias que viven en el Valle del Mezquital. Resulta bastante indignante, Cecilia, que tras 2 años de discursos y promesas, la única respuesta para las comunidades afectadas siga siendo el silencio y el avance de las plagas en sus propios hogares. Hace no mucho les platicábamos que para los meses de septiembre u octubre debían llegar estas máquinas para poder triturar el lirio. Ya estamos prácticamente a unas horas de que comience el mes de octubre y sigue sin haber información respecto a esta maquinaria. Sanear la cuenca de la presa Endo no es una concesión política, eso hay que dejarlo claro. Es una deuda, así como un derecho humano que no está dando tregua para las familias en estas en la ribera de estas presas. Si las autoridades creen que se exagera incluso ante esta situación en estos 2 años, que con un mosquitero, que con mallas, se soluciona la vida de las personas que viven en la ribera de la presa, es porque no han tenido ni siquiera la oportunidad de acercarse a estas comunidades cuando cae la tarde para que puedan observar precisamente cómo los moscos atacan a las familias, y también es porque ni siquiera han tenido la oportunidad de mirar los videos que se comparten en redes sociales, donde, si bien es cierto que las familias tendrían una oportunidad encerrándose en casa, parecemos olvidar que el ganado y la fauna también se ven afectados por esta plaga que ni las fumigaciones en estos 2 años pueden terminar. Es así que en este caso, pues, las familias que viven cercanas a la presa Endo siguen esperando a ver qué solución por parte de alguno de los 3 niveles de gobierno se puede acercar siquiera a poder brindarles un poco de tranquilidad.
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0: Un fuerte susto vivieron 8 personas en los caminos de Ixmiquilpan, y es que en un accidente que afortunadamente pues no terminó en tragedia, pues ocurrió cuando un automóvil viajaba y volcó sobre la carretera Cantinela El Alberto, justamente a la altura del tramo conocido como el Gran Cañón. En la unidad se trasladaban 8 ocupantes en total, contando al conductor y los 7 pasajeros. Esta volcadura provocó una inmediata movilización de paramédicos, elementos de seguridad y diversos cuerpos de emergencia, quienes se trasladaron con rapidez al lugar para brindar atención a las víctimas. Tras realizar las valoraciones médicas correspondientes, los socorristas confirmaron que los ocupantes sufrieron lesiones derivadas del golpe, pero ninguna fue considerada de gravedad. Por esta razón, los paramédicos determinaron que no era necesario trasladar a ninguno de los lesionados a un hospital y permanecieron en el sitio. En la zona, elementos de seguridad y cuerpos de auxilio mantuvieron el resguardo de la vía y apoyaron en las labores necesarias para abanderar el tránsito mientras se realizaban las diligencias correspondientes.
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0: En más información, el reciente aumento a 45 pesos en la tarifa de los taxis para la zona metropolitana de Pachuca sigue generando diversas opiniones entre la ciudadanía, incluso pidiendo otro aumento por parte del gremio taxista. En Suma Noticias, creemos en la imparcialidad y porque aquí sí te vemos y sí te escuchamos, nuestros compañeros y compañeras de Suma TV salieron a las calles para conocer la otra cara de la moneda, la postura de los operadores. ¿Cómo justifican ellos este incremento? Vamos a escuchar esta información.
1: Con el reciente aumento a la tarifa del taxi y también manifestaciones por parte del gremio de operadores al volante, salimos a las calles de Pachuca para conocer la opinión de estos mismos taxistas sobre estas polémicas que crecen sobre todo en redes sociales desde usuarios y también por parte del gremio, y con ello pues afortunadamente aquí cerca de la zona del General dos compañeros taxistas pudieron darnos su opinión. Escuchémoslas.
2: Como que a Transporte del Estado les faltó que ver qué incrementos ha habido en refacciones, llantas. Antes una llanta valía 500 pesos, ahorita ¿cuánto hay? ¿Cuánto vale? Perdón. Y luego los hoyos que hay en las carreteras, oye, ching, ya volé una llanta. ¿Cuánto sale la volada de llanta? ¿Cuánto sale la suspensión que le dicen a la torre? ¿Una multa de transporte cuánto sale? Más de 3 mil pesos, ¿o no es así? ¿En qué tiempo yo me gano 3 mil pesos? ¿15 días? ¿Un mes? ¿Una semana? No sabemos, ¿va? Pero bueno, ha habido incremento, pero en todas las cosas, menos en el taxi. Después de 3 años, un poco más, no sé. Pero mira, la cosa es, hay unos que son muy encajosos, eso sí. Pero ya no es cosa de uno.
3: Tenemos esa inquietud de querer manifestar eso, porque no se vale de que si tú haces cuentas que te llevas 400 pesos diarios, ¿cuánto es a la semana poniéndolo 7 días? 7 por 4, 28 pesos. Perdón, 2.800 pesos. ¿Es lo que se lleva un funcionario?
4: Con esta información y recordando que también su opinión es importante y puede escribirnos a través de nuestro mensajero de WhatsApp, el 772-104-1721. Vamos a ir rápidamente a un corte promocional, pero regresamos con más a través de Suma Noticias Radio.
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3: Son las 2 con 17 minutos.
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0: Las 2 de la tarde con 18 minutos y vamos a continuar con más información del Valle del Mezquital. Y es que, pues, hay un tema con la tranquilidad de las familias hidalguenses ante dos sucesos que movilizaron a las autoridades este lunes 28 de septiembre. Durante la jornada, vecinos en dos puntos de la entidad reportaron la localización de dos hombres sin vida, eventos que ya son investigados por las instituciones de justicia. El primer hecho se registró por la mañana en el municipio de Ixmiquilpan, eso en la zona centro del estado de Hidalgo, donde habitantes de la localidad El Dextor realizaron una llamada de emergencia a la línea 911 para alertar sobre la presencia de un hombre que flotaba en el agua. La alerta ubicó el punto exacto en el canal Alto, justo a un costado de la carretera El Alberto Dadó. Minutos después, la policía municipal confirmó la localización de la persona del sexo masculino, quien ya no respondía a los llamados ni se movía. En el lugar, una mujer se acercó con las autoridades, logró identificar al hombre de 60 años de edad y señaló que desconocía la causa del fallecimiento. Ante esto, la Procuraduría General de Justicia del Estado de Hidalgo tomó el caso para poder esclarecer las circunstancias de lo que había sucedido.
1: Más tarde, ya durante la tarde de este mismo lunes, ocurrió un segundo hallazgo, ahora en los límites entre Pachuca y San Agustín Tlaxiaca. Una nueva llamada al número de emergencias 911 realizada por pobladores cercanos a Ciudad del Conocimiento advirtió sobre la presencia de una extraña forma humana tirada en la zona. Elementos de la Policía Estatal de Hidalgo acudieron al sitio ubicados a las espaldas de una universidad, donde tras ser rasgar los envoltorios, descubrieron que se trataba de un hombre envuelto en plásticos, con señales claras de haber fallecido tiempo atrás producto de severa violencia. La zona fue acordonada y resguardada por los agentes, mientras personal de la Procuraduría General de Justicia del Estado de Hidalgo realizaron las diligencias correspondientes, así como el inicio de la carpeta de investigación para poder determinar la identidad de esta persona fallecida.
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1: Si usted transita diariamente por el corazón de Tepeji, tome nota y sobre todo arme su ruta con anticipación, porque el mapa vial de la zona va a cambiar en las próximas horas. Desde este lunes, la alcaldía cerró por completo el paso por el antiguo puente de piedra que cruza el río Tepeji, esto debido al inicio de los trabajos para construir un nuevo puente vehicular. Las labores sobre el terreno arrancaron ya con la demolición del puente peatonal actual, así como el trazo general de lo que será la nueva infraestructura. La autoridad municipal detalló que el contrato contempla un plazo de 245 días naturales, lo que significa poco más de 8 meses de cierres e intervenciones continuas, siempre y cuando no haya contratiempos. Este ajuste altera de forma directa la rutina de quienes se desplazan entre Tianguistengo, La Romera, El Salto y distintas localidades de Atotonilco rumbo al centro de Tepeji, al igual que a los automovilistas que viajan en sentido contrario. Para que usted evite quedarse atrapado en el congestionamiento, mantenga presentes las siguientes rutas alternas habilitadas. Quienes manejen desde La Romera, El Salto o Atotonilco con dirección a Tepeji deberán transitar ahora por las calles de San Mateo, primera sección. El recorrido trazado va por Zaragoza Norte, se incorpora a Juárez y utiliza la salida por la Cerrada de Juárez, un paso abierto recientemente para incorporarse a lo que es la antigua carretera México-Querétaro. Ahora, en sentido opuesto, si usted sale desde Tepeji con destino a La Romera o a la carretera Tepeji-El Salto, la ruta establecida exige tomar la antigua autopista México-Querétaro, ingresar a San Mateo por la calle Reforma, doblar en Hidalgo, continuar por Zaragoza y Melchor Ocampo para finalmente enlazar con Zaragoza Norte. Este despliegue se da en un momento donde la Cámara Mexicana de la Industria de la Construcción reporta que 70% de la obra pública en Hidalgo se asigna a empresas locales, una ejecución que requiere vigilancia estrecha en toda la entidad, recordando lo sucedido en Molango, donde una constructora dejó inconclusas las obras de remediación asignadas tras el paso de la vaguada monzónica. Es aquí donde precisamente hacemos esta aclaración. El informe indica cerca de 8 meses de cierres e intervenciones continua siempre y cuando no exista algún tipo de contratiempo, sobre todo considerando que se vienen, pues, en este caso, un largo periodo vacacional ya en los meses de diciembre.
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0: rumbo al 3 de octubre, Día de la Autonomía Universitaria, hay que recordar que ser autónomos también significa ser libres para pensar, crear y transformar. Es una historia que se construye con cada generación y que hoy sigue siendo parte del orgullo de la comunidad Garza.
1: La autonomía, pues es nuestra esencia, ¿no? Es las instalaciones nuevas que tenemos, las gestiones que hemos creado, la organización como tal, ese tipo de eventos, esa es la autonomía real, ¿no? Y en el evento que tendremos es unirnos. O sea, literalmente vienen todas las escuelas de toda la universidad, de los 19 municipios, a encontrarnos y a celebrar lo que somos. Entonces, bueno, por ahí viene una sorpresilla, ya después les platicaremos y se pondrá muchísimo mejor que el año pasado.
2: Por otro lado, la Universidad Autónoma del Estado de Hidalgo sigue fortaleciendo vínculos internacionales ahora para la aplicación de la inteligencia artificial.
3: Un gusto enorme saludar a toda la audiencia que nos sintoniza a través de las frecuencias de Suma Noticias Radio en este reporte especial sobre la internacionalización y la vanguardia tecnológica de la Universidad Autónoma del Estado de Hidalgo. En esta ocasión, el Instituto de Ciencias Agropecuarias de nuestra máxima casa de estudios abrió un espacio de colaboración internacional de primer nivel al recibir a la destacada académica chilena Miriam Vera Fuentes, investigadora de la prestigiosa Universidad de Santiago de Chile. La especialista internacional se trasladó a las modernas instalaciones de la Torre de Posgrado, Licenciado Gerardo Sosa Castelán, donde impartió la magna conferencia Inteligencia Artificial aplicada a la investigación, herramientas para publicar, investigar y redactar con inteligencia artificial. Durante esta jornada de alto rendimiento académico, estudiantes e investigadores de la maestría en Ciencias en Computación Avanzada y Electrónica, así como el doctorado en Ciencias Computacionales, participaron en charlas y talleres interactivos enfocados en optimizar la productividad científica y desarrollar soluciones de base tecnológica dirigidas a los sectores agroindustrial y alimentario. En la secuencia fotográfica que retrata esta relevante actividad, podemos observar en primer término a la ponente Miriam Vera Fuentes frente al podium de la Torre de Posgrado, proyectando esquemas metodológicos y plataformas digitales de inteligencia artificial ante un auditorio sumamente atento. En imágenes complementarias, la cámara captura la interacción directa entre los alumnos de maestría y doctorado con la catedrática andina, mostrando mesas de trabajo donde se analizan algoritmos y modelos de redacción científica asistida por tecnología. La toma de cierre muestra la entrega de un reconocimiento institucional a la conferencista, enmarcando la sinergia global que caracteriza a la Autónoma Hidalguense. Con encuentros de este calibre, la Universidad Autónoma del Estado de Hidalgo dota a sus posgraduados de las herramientas globales más avanzadas para liderar la transformación digital e industrial en nuestro estado y en el país. Agradecemos sinceramente a la Dirección de Comunicación Social por la información facilitada para esta cobertura. Para Suma Noticias Radio, reportó con mucho gusto Adán Zúñiga. Nos escucharemos en la siguiente entrega informativa. Cambiemos de frecuencia y devolvamos los micrófonos a la cabina principal.
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0: Si usted paga impuestos municipales o se pregunta cómo van a calcular el cobro de los servicios el próximo año, les platicamos que la mayoría de nuestros ayuntamientos están dejando este trámite para el último minuto. A solo 3 días de que venza el plazo legal para la entrega de las iniciativas de ley de ingresos para el ejercicio fiscal 2027, el Congreso del Estado de Hidalgo intensifica los preparativos para recibir esta documentación de los municipios. Los números de la Comisión de Hacienda y Presupuesto muestran un rezago considerable. Hasta el corte del pasado 27 de septiembre, 79 de los 84 municipios hidalguenses faltaban por remitir sus propuestas fiscales. Hasta ese momento, el Poder Legislativo solo contaba con los proyectos de las demarcaciones de Atotonilco el Grande, Pisaflores, Tepetitlán, Tezontepec de Aldama y Yagualica. También se habló sobre la fecha límite, que es el próximo primero de octubre y a pesar de la abrumadora cantidad de ayuntamientos pendientes, se consideró que las administraciones pues se encuentran en tiempo prudente para cumplir con esta obligación. Por esta razón, el Congreso del Estado tiene programado para hoy, martes 29 de septiembre, un acto formal de recepción masiva de iniciativas. Se prevé una intensa actividad en el recinto legislativo entre el día de hoy y el día jueves, con la llegada de la mayoría de estos paquetes económicos municipales, los cuales van a pasar de forma inmediata a revisión para su posterior debate y aprobación en el Pleno.
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2: Estudiantes de la Escuela de Técnicos Laboratoristas de la Universidad Autónoma del Estado de Morelos marcharon en el campus Chamilpa. Las y los alumnos exigieron justicia por los asesinatos de dos de sus compañeros ocurridos el pasado sábado en el municipio de Cuernavaca. Durante el homenaje realizado después de las 9:30, los universitarios colocaron una ofrenda con fotografías, veladoras y flores blancas. Entre lágrimas recordaron a las víctimas como jóvenes alegres, llenos de sueños y proyectos de vida. Exigieron de forma contundente que este crimen no quede impune. Las estudiantes también denunciaron la constante violencia que sufre la comunidad universitaria. Durante la protesta recordaron los casos de feminicidio que detonaron las manifestaciones del pasado mes de marzo. Señalaron que con el corazón en la mano, cualquiera de ellas o ellos pudo haber estado en esa misma situación. Los jóvenes hicieron un llamado urgente a no normalizar la violencia en el estado. Exigieron a la Fiscalía General del Estado también agilizar las investigaciones para detener a los culpables. Al mismo tiempo, rechazaron la criminalización que sufren las y los jóvenes por el simple hecho de trasladarse en motocicleta. En sus reclamos, los alumnos demandaron a las autoridades actuar con la misma rapidez con la que atienden casos internacionales o mediáticos. A esta exigencia se sumaron integrantes de la Facultad de Medicina y de la agrupación Resistencia Estudiantil de la UAM. Ambos colectivos condenaron los asesinatos y exigieron al gobierno estatal garantías reales de seguridad y justicia, cuestionando también cuántas víctimas más se necesitan para que las autoridades frenen la impunidad que está viviendo Cuernavaca.
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2: Vamos a realizar otra pausa promocional, pero les invitamos a que puedan continuar con nosotros y de igual forma a que nos cuenten ustedes qué sentir tienen después de escuchar la información que estamos compartiendo la tarde de este martes. Nos pueden escribir a nuestras redes sociales, Suma Radio Actopa, nos encuentran en Facebook, Instagram, TikTok, así como en la red social X y por supuesto a nuestro mensajero de WhatsApp, el 772-104-1721. Nosotros volvemos con más.
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2: Son las 2 con 34 minutos.
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0: las 2:35 p.m. y durante este lunes una riña registrada en la calle Independencia en San Buenaventura, Tepeji del Río, se alteró la tranquilidad del rumbo. Los habitantes del sector escucharon varias detonaciones de armas de fuego seguidas de gritos de auxilio, por lo que solicitaron ayuda de inmediato a través del 911. Elementos de la policía municipal y paramédicos acudieron al lugar de la emergencia y en el sitio brindaron atención médica a 4 personas heridas. 3 de los afectados presentaron impactos de bala. Una persona de 25 años sufrió una herida en el estómago. Otra más de 18 años resultó herido en el brazo izquierdo y un menor de 15 años recibió impactos en el abdomen y el brazo derecho. Un cuarto joven presentó una lesión en la cabeza causada presuntamente con la hebilla de un cinturón. Las personas afectadas explicaron a las autoridades que mantenían problemas previos con sus vecinos y la agresión ocurrió cuando acudieron a buscarlos a su domicilio. Los 3 lesionados por arma de fuego fueron trasladados en ambulancia al Hospital Regional de Tula de Allende para recibir la atención médica urgente. En tanto, la Policía Municipal de Tepeji del Río resguardó la zona y la Procuraduría General de Justicia de Hidalgo abrió una carpeta de investigación para poder determinar responsabilidades.
1: 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Este lunes por la mañana estaba programada una reunión clave en el ayuntamiento de uno de los municipios del Valle del Mezquital. El objetivo principal era escuchar la rendición de cuentas de la titular del órgano interno de control, es decir, la oficina encargada de vigilar la honestidad y el uso correcto del presupuesto municipal, para poder revisar su desempeño e incluso votar sobre su posible destitución. Esta cita de evaluación fue solicitada desde el pasado mes de julio por un grupo de regidores de oposición junto con el síndico municipal. Sin embargo, cuando la asamblea estaba lista para iniciar, los integrantes del cabildo recibieron una notificación de último momento. Se les informó que la funcionaria sufrió un percance automovilístico sobre la autopista Arco Norte durante la mañana. De acuerdo con lo comunicado a los asambleístas, la contralora municipal se encuentra bien de salud. Sin embargo, debido al percance vial, la autoridad justificó que no podía llegar a la cita. A través de un video grabado directamente en la sala de cabildos, los regidores dieron a conocer la suspensión. Manifestaron sus deseos de que la funcionaria esté con buena salud, pero lamentaron que nuevamente se posponga un informe tan importante para el municipio. Este caso ya acumula un largo historial de aplazamientos. Es la tercera vez consecutiva que se cancela la comparecencia de la funcionaria de Nopala de Villagrán. En este caso, argumentando pues a inicios de año, se suspendió la presentación ante el cabildo por problemas de salud. Posteriormente, en una sesión agendada para el mes de julio, se solicitó una prórroga de 15 días bajo el argumento de tener exceso de trabajo en su área, y ahora este lunes se vuelve a cancelar esta solicitud, ahora por problemas ocasionados por un percance automovilístico. Esta situación sigue escalando en Nopala de Villagrán. Sin embargo, por el momento el cabildo no puede y ni ha tenido la oportunidad de tener esta reunión con la edil municipal.
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0: Y si usted sigue de cerca el desarrollo económico y la actividad industrial en la región de Tula, hay anuncios importantes sobre la mesa. La cooperativa La Cruz Azul contempla invertir más de 6,000 millones de pesos en la entidad para ampliar su capacidad de producción y modernizar las instalaciones, así como para reforzar la atención médica de la zona. La cooperativa, nacida en este territorio hidalguense y con operaciones en diversos estados del país, atraviesa por una fase de expansión nacional. De acuerdo con información del Consejo de Administración, el plan busca alcanzar una meta de 3 millones de toneladas de cemento al año. Una vez que entre en plena función la nueva unidad de calcinación en Tula de Allende, este dinero está destinado al Estado y se distribuye en 3 proyectos clave. El primero va a ser asignado para la renovación y reacondicionamiento de la planta cementera en Tula. El segundo, se va a aplicar en la construcción de una nueva línea de producción de cemento, infraestructura que representa un avance del 85%. Y el tercero se contempla para una partida de más de 1,000 millones de pesos para la reestructuración y modernización integral del Hospital Cruz Azul. A partir de los proyectos en esta región de Tula, la estrategia de crecimiento crecimiento abarca acciones en otras entidades. Por ejemplo, en Campeche se va a edificar una nueva planta cementera. En Puebla se va a instalar una tercera línea para la fabricación de sacos. En Aguascalientes se montan nuevas líneas de coprocesamiento industrial y en Oaxaca avanzan en la actualización de infraestructura junto con la incorporación de trituradoras primarias y secundarias.
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1: Como parte de las actividades que sigue realizando nuestra máxima embajadora cultural, la Orquesta Sinfónica de la Universidad Autónoma del Estado de Hidalgo, te presentamos este resumen de lo que fue el virtuoso de las guitarras y el poder de Beethoven.
4: Muy buenos días a toda nuestra audiencia que nos escucha a través de Suma Radio. Es el momento de compartir información sobre la actividad que se genera dentro de la máxima casa de estudios de la entidad para este martes. Y es que la Orquesta Sinfónica de la Universidad Autónoma del Estado de Hidalgo ofreció una gala muy especial en el Aula Magna Alfonso Cravioto Mejorada, el Mineral de la Reforma, donde la música mexicana y la tradición europea se encontraron sobre el mismo escenario. Durante esta presentación, el público pudo disfrutar de un repertorio que comenzó con el concierto para ensamble de guitarras y orquesta del compositor mexicano Rodrigo Lomán. En esta primera parte destacó la participación del ensamble clásico de guitarras de la Universidad Veracruzana, cuyos músicos llevaron al escenario los sonidos y la riqueza de la tradición jarocha, acompañados por la Orquesta Sinfónica Garza. La obra está integrada por tres movimientos y toma inspiración

0: si se toma en cuenta la historia personal de Beethoven, quien enfrentó una partida progresiva de la audición mientras continuaba desarrollando algunas de sus obras más importantes. De esta manera, la Orquesta Sinfónica de la Universidad Autónoma del Estado de Hidalgo volvió a ofrecer una noche donde se combinaron el talento universitario, las guitarras mexicanas y la fuerza de una de las grandes obras del repertorio clásico. Con información del área de comunicación social de la Universidad Autónoma del Estado de Hidalgo, para Suma Noticias Radio.
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3: Autoridades de la Universidad Autónoma del Estado de Hidalgo acompañaron a las y los líderes del Consejo Estudiantil Universitario en la conmemoración de este 23 aniversario. En el encuentro, la institución ratificó una política de puertas abiertas hacia la comunidad escolar con el objetivo de fortalecer puentes de comunicación. Durante la ceremonia, el rector Octavio Castillo Acosta reconoció la trayectoria histórica de esta representación estudiantil. En el evento estuvo presente el fundador de esta organización que antecedió a este consejo universitario, Juan Adalberto Chávez Bustos. En su mensaje a las y los dirigentes congregados, el rector enfatizó que la verdadera fortaleza de la agrupación radica en la capacidad para escuchar, evolucionar y construir consensos ante desafíos actuales. Y por su parte, Montserrat Patiño García, presidenta del Consejo Estudiantil Universitario, agradeció la apertura de la rectoría y el acompañamiento del patronato universitario, presidido por la maestra Lidia García Anaya. También la dirigente destacó que el diálogo respetuoso resulta vital para dar cauce a las demandas más sensibles, articular el trabajo institucional y generar respuestas concretas en todas las unidades académicas.
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4: En más información que ocurre en el momento, un fuerte accidente paralizó la vía en el kilómetro 115 en la zona de Ojoloapan sobre el Arco Norte. Todo ocurrió cuando una grúa perdió el control, colisionó y comenzó a incendiarse en medio de la carretera. El percance derivó de una carambola donde se vieron involucrados varios vehículos, así como un tráiler ganadero. En redes sociales, automovilistas y usuarios compartieron el video que capta el momento exacto del impacto, así como las llamas que comienzan a incendiar, en este caso, esta grúa. El momento, las autoridades reportan un cierre total de la autopista con dirección a Texmelucan, mientras que en el sentido hacia Atlacomulco se registra un tráfico sumamente pesado. Cuerpos de emergencia laboran en el sitio para poder retirar las unidades y también atender a los conductores. De esta manera, nos vamos a ir a otro corte promocional, pero les invitamos a que puedan continuar con nosotros. Regresamos con más información a Suma Noticias Radio.
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1: Son las 2:49.
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5: Nacido en Huichapan en 1875, el compositor de origen indígena, Abundio Martínez, creó su obra durante el porfiriato, superando el racismo y la desigualdad de la época, una figura imprescindible del arte hidalguense que compuso el célebre Paso Doble Hidalguense y valses de trascendencia internacional como Arpa de Oro y En Alta Mar, adoptado por la Marina Alemana del Kaiser Guillermo II. Hoy, frente al olvido y al racismo estructural, niñas, niños, jóvenes de las orquestas municipales de Huichapan y Tecozautla preservan su legado interpretando sus partituras originales. Esto es parte del reportaje que presentaremos esta semana a través de Suma Noticias Radio.
6: Me llamo Lionel Hernández Reséndiz. Cuando era más chiquito, oía como mi abuelito ponía sus canciones, que me llamó mucha la atención dedicarle una canción a él.
7: Mi nombre es Valentina, Comunidad Rojo. Tengo 15 años. Se sintió muy diferente cuando me subí de un escenario y me bajé, porque me di cuenta de que había cambiado algo que me gustaba mucho y que se había vuelto parte de mi vida.
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8: El Honorable Consejo Universitario de la Universidad Autónoma del Estado de Hidalgo aprobó su nuevo Estatuto General. Se trata del documento rector que busca modernizar el andamiaje jurídico y que también rige la vida interna de nuestra institución. Este instrumento surge para responder con eficacia a los actuales retos de la educación superior. Brinda también a la universidad las herramientas normativas necesarias para adaptarse a las transformaciones académicas, científicas, tecnológicas y sociales de nuestro país, así como del mundo. Con este ordenamiento, la máxima casa de estudios alinea con rigor su estructura administrativa y su operatividad académica con los ejes del Plan de Desarrollo Institucional, así como con el modelo educativo Garza. La meta es asegurar que la visión de crecimiento proyectada hacia el año 2041 se convierta en acciones y resultados medibles. Al aprobar este estatuto, el órgano colegiado optimiza también las capacidades de gestión e innovación de nuestra máxima casa de estudios. De esta manera, se fortalece la autonomía para atender con pertinencia las exigencias que tiene la juventud, así como los sectores productivos. Esta norma inicia una etapa de conciliación institucional orientada a garantizar un modelo de excelencia educativa y que también busque brindar certidumbre para las próximas generaciones.
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0: El Secretariado Ejecutivo del Sistema Nacional de Seguridad Pública reportó un repunte en la violencia de género del país. Se han acumulado 421 denuncias y 442 víctimas de feminicidio en lo que va del 2026. La violencia de género en México no da tregua. Las más recientes cifras de este Secretariado Ejecutivo del Sistema Nacional de Seguridad Pública revelan un repunte alarmante en los casos de feminicidio durante el mes de agosto de 2026. Tan solo a lo largo de este octavo mes del año, las autoridades federales han contabilizado 54 denuncias y 56 víctimas fatales. Esta cifra representa un incremento respecto a los datos reportados en julio, rompiendo una ligera tendencia a la baja que se había registrado el mes previo por una diferencia de 7 casos en ambos rubros. Con este corte, el acumulado anual en México alcanza ya las 421 denuncias formales, un total de 442 víctimas de feminicidio. El reporte oficial identifica una clara concentración geográfica de esta crisis. En el desglose por estados, Sinaloa está liderando trágicamente esta estadística nacional, con un acumulado de 74 víctimas y 68 denuncias en lo que va del año. La lista de las 5 entidades con mayor número de víctimas acumuladas contemplan al Estado de México con 32 víctimas y 31 denuncias, Tamaulipas con 29 víctimas y 26 denuncias, Chiapas con 27 víctimas y 27 denuncias, mientras que la Ciudad de México tiene 25 víctimas con el mismo número de denuncias. Las autoridades federales mantienen bajo observación estas regiones ante la urgente necesidad de contener el repunte mortal contra las mujeres. ¿Y qué hay detrás de estas 442 víctimas de feminicidios registradas no solo en carpetas de investigación? Bueno, pues hay familias rotas, hay comunidades heridas por el miedo. Sinaloa encabeza esta lista de una forma desproporcionada y en estados densamente poblados como el Estado de México y la capital, pues siguen estancados el conteo de la muerte, y esto refleja una preocupante normalización de esta violencia estructural. Cada repunte mensual nos recuerda que las alertas de género, que estos discursos políticos se van quedando cortos. El verdadero impacto social es el desgaste del tejido comunitario, la impunidad que despoja a las mujeres del derecho más básico, poder caminar seguras, pero sobre todo poder vivir sin miedo. No son números que suben o bajan, son vidas truncadas que el Estado sigue sin poder proteger y, lo más importante, las denuncias. Vemos que en algunos casos no coinciden el número de víctimas con el número de denuncias, y esto no es culpa de ellas, es culpa del mismo sistema que ha hecho que esta cultura de la denuncia sea complicada, porque se les juzga, porque no se les atiende de la forma correcta, porque no llevan un acompañamiento real, y entonces, al no haber una denuncia correcta, tampoco se puede perseguir el delito. Y esto ha hecho que no solo en el tema de los feminicidios, sino en todo el país, haya una desconfianza ante las autoridades. La denuncia es lo más importante. Hay que exigir que se realice de la forma correcta y hay que exigir que cada uno de estos casos en el país se puedan esclarecer, porque ninguna debería faltarnos hasta el día de hoy.
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2: En más información, el secretario general de la ONU, Antonio Guterres, pidió a Estados Unidos y Rusia que puedan negociar un nuevo tratado nuclear tras expirar el último en febrero, ante lo que calificó como el momento nuclear más peligroso desde el final de la Guerra Fría. Guterres urgió a Washington y Moscú establecer un marco sucesor del START III durante una reunión de alto nivel para conmemorar y promover el Día Internacional para la Eliminación Total de las Armas Nucleares, que se celebró este pasado 26 de septiembre. El diplomático portugués alertó que tras caducar el acuerdo bilateral de las potencias, no existen límites vinculantes para los arsenales estratégicos por primera vez en más de medio siglo. El secretario general recordó que el desarme no es un favor, sino una obligación jurídica recogida en el tratado, y también llamó a evitar otra carrera armamentista nuclear. Según datos de la Federación Americana Científica y el CIPRI, recogidos durante 2025 y 2026, Rusia y Estados Unidos concentran en torno a un 90% total del armamento nuclear existente en el planeta. Le siguen muy de cerca China, Francia, así como Reino Unido. Es así que en este caso, pues, la exigencia, y, o más bien la solicitud por parte del secretario general de la Organización de las Naciones Unidas para que Estados Unidos puedan negociar junto con Rusia un nuevo tratado nuclear, tras todo esto después de que en febrero pasado, pues, expirara el tratado que, pues, estaba vigente desde la pasada Guerra Fría.
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2: Es de esta manera como nos vamos a despedir de Suma Noticias Radio, no sin antes agradecer, por supuesto, los minutos que han dedicado para mantenerse informados junto con nosotros en este espacio la tarde de este martes 29 de septiembre del 2026. Cecilia, muchas gracias por compartir micrófonos. Gracias también a Vania Sánchez.
0: Gracias también a Rodolfo por estar con nosotros en los controles de transmisión, y gracias a todos los que nos escuchan a través del 102.1 de su FM. La invitación para que se acerquen también y nos platiquen sobre cada uno de estos temas a través de nuestras redes sociales, de nuestro mensajero de WhatsApp en el 772-104-1721, y para que continúen en sintonía de esta frecuencia universitaria. A nombre de nuestro compañero Misael Prisciliano, Cecilia Pacheco se despide de este espacio, deseándoles que tengan una excelente tarde.
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10: Temperatura 32 grados centígrados.
11: Son las 3 con 2 minutos.
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13: Reflexionan en la Universidad Autónoma del Estado de Morelos sobre los retos de la educación ante la construcción de una cultura de paz. Tecnología desarrollada por egresado BUAP se implementará en un festival masivo en el país. Estudiantes de la Licenciatura en Administración y Gestión Empresarial en la Universidad Politécnica de Tulancingo nos hablan del proyecto Tres Raíces. Coloquio Internacional sobre Bibliodiversidad reúne en la Universidad Autónoma del Estado de Morelos voces sobre el campo editorial. 31ª Feria Nacional de la Cultura Rural y 40ª Feria del Libro UACH. UAEH presenta su resumen semanal de actividades académicas. UAMX presenta reportajes sobre huella de carbono. Analizan salud y desigualdad desde estudios de caso en la Universidad Autónoma del Estado de Morelos.
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15: Esto es Horizonte Radio. Damos la bienvenida al auditorio de las diferentes frecuencias radiofónicas de las instituciones pertenecientes a este organismo, cuyo objetivo es dar a conocer el trabajo educativo que se realiza en ámbitos de la docencia, investigación y difusión de la cultura en la región centro-sur de la Núñez. Yo soy Bárbara Hernández. Vamos con la información.
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15: El Centro de Investigación Interdisciplinar para el Desarrollo Universitario de la Universidad Autónoma del Estado de Morelos, en conjunto con el Instituto Universitario de Investigación en Formación de Profesionales de la Educación de la Universidad de Málaga, España, realizaron el tercer coloquio internacional Retos de la Educación Superior ante la construcción de una cultura de paz. El coloquio en formato virtual tuvo por objetivo generar un espacio académico de diálogo crítico y reflexivo para analizar los principales retos, tensiones y tendencias emergentes que atraviesan a la educación superior en el contexto de la crisis global de paz. Diversos especialistas trataron temáticas como convivencia democrática, educación y no violencia, derechos humanos, cultura de paz, desarrollo sostenible, así como la participación ciudadana y resolución de conflictos. Connie Brunilde Sanger Pedrero, directora del SIDU, destacó que el coloquio es resultado de la vinculación desde hace más de una década con docentes, investigadoras e investigadores, así como de estudiantes que han participado con diversos trabajos. La académica de la Universidad de Granada, Alena Cárpava, especialista en paz, conflictos, mediación, comunicación transformativa y democracia, estuvo a cargo de la conferencia magistral en la que habló sobre la educación 4.0 hacia el año 2035 desde un enfoque sistémico complejo en un mundo de conflictos relacionados con el crecimiento de la población humana.
16: De la educación 4.0 que nos viene del Banco Económico Mundial, fue promovida por el Foro Económico Mundial en el año 23. En el mismo año salió también la propuesta del Banco Ruso, la pongo en ruso porque es una de las diapositivas o una de las páginas de un manual que el Banco Ruso había lanzado en aquel momento, donde están hablando cómo ellos ven la sociedad del año 35. Y las páginas dedicadas a la educación, lo que nos están diciendo, que prevén que el mundo donde se integran nuestros jóvenes es un mundo de precariado, un mundo donde están creciendo las enfermedades psicológicas, donde la IA va a tener como mayor presencia.
15: Como parte de las actividades del coloquio, se llevó a cabo un panel de discusión con el tema de cultura de paz, educación y no violencia, así como la conferencia Paz Gaia en las universidades. Para Horizontes Radio, Bárbara Hernández.
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17: La innovación desarrollada por egresados de la Benemérita Universidad Autónoma de Puebla llegará a uno de los festivales musicales más importantes de México. La empresa Se Planta, encabezada por José Luis Ortiz Robles, egresado de Ingeniería Ambiental, ganó el desafío ambiental Heineken Green Challenge All Stars 2026 y llevará su tecnología Lombrifiltro al Festival Tecate Emblema 2027, que se realizará en el Autódromo Hermanos Rodríguez en la Ciudad de México. Será la primera vez que un sistema de saneamiento basado en la naturaleza opere en un festival masivo en México. ¿En qué consiste? El Lombrifiltro utiliza principalmente lombrices rojas, plantas, bacterias, algas y otros microorganismos para tratar aguas grises provenientes de sanitarios y regaderas. El sistema puede eliminar entre el 70 y 80% de los contaminantes del agua, que posteriormente pueden reutilizarse para riego o servicios o filtrarse al subsuelo. El reto será considerable. Durante los 3 días del festival se estima que generarán alrededor de 120 mil litros de agua residual. La experiencia permitirá evaluar el funcionamiento del sistema a gran escala y obtener información para replicarlo en otros espacios. Se Plantae nació como un proyecto estudiantil para entender el problema de la contaminación del agua. Con el apoyo de la incubadora de la Benemérita Universidad Autónoma de Puebla, desarrolló su primer prototipo en el 2017, iniciando así su proceso empresarial. Actualmente cuenta con sistemas instalados en Quintana Roo, la Riviera Maya, Los Cabos, Oaxaca y Puebla.
18: La universidad es una enorme plataforma para poder incentivar, para poder motivar y para poder hacer crecer los proyectos de los estudiantes. Muchas veces estudiando tenemos grandes ideas, tenemos tesis increíbles, proyectos asombrosos que realmente pueden ayudar a mejorar distintas situaciones que tenemos en nuestro país y en el mundo. Entonces yo les diría, aprovechen la oportunidad que les da la universidad con las distintas plataformas que se tienen. Está la DITCO, está la incubadora de empresas de la universidad. Nosotros, con el liderazgo de la doctora Verónica Galeana, pues hemos podido llevar esta tecnología a otros lugares. Hemos podido presentar esta tecnología en Puerto Rico, donde ganamos un primer lugar mundial, la llevamos a Silicon Valley. Entonces realmente hemos aprovechado esta plataforma que nos da la universidad, y yo lo que creo es que faltan proyectos. La plataforma está ahí, ahí está la incubadora, realmente año con año se hacen convocatorias, y pues va de ustedes, jóvenes, señoritas estudiantes también, que realmente pues aprovechen todo esto, que es una oportunidad enorme, y la incubadora realmente ahí van a encontrar un lugar donde alojar sus ideas, incubarlas y poderlas desarrollar y crecer.
19: Su trayectoria también incluye representar a México en competencias internacionales y obtener el primer lugar mundial en la competencia de una carrera por los océanos en el 2022. Para Horizontes Radio, Coco Guerra.
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20: Hola, ¿qué tal, amigos de Horizontes Radio? Con mucho gusto los saludo desde la Universidad Politécnica de Tulancingo. Hoy nos acompañan estudiantes de noveno cuatrimestre de la Licenciatura en Administración y Gestión Empresarial. Ellos son Luz Nereida Carreira Sampaio, Fernando Ángel Icona Valderas, Giovanni Gutiérrez Guaso, Jacqueline García Gutiérrez y Edgar Rodrigo Aguilar Romualdo, para hablarnos sobre el proyecto titulado Tres Raíces, el cual consiste en la elaboración de tortillas de maíz con zanahoria y cúrcuma.
21: Bueno, Tres Raíces es una empresa dedicada a la producción y comercialización de tortillas. Estas son de maíz y enriquecidas con zanahoria y cúrcuma. Bueno, la idea nos surgió al identificar que la tortilla pues es un alimento tradicional que está en la mesa de todos los mexicanos. Y pues además hay consumidores que buscan alimentos saludables sin dejar de disfrutar de estos productos, por lo mismo de que son tradicionales y acompañan nuestra vida diaria. Por ello es que decidimos combinar el maíz, la zanahoria y la cúrcuma, lo que resultó una combinación nutritiva que conserva el sabor característico de la tortilla. Bueno, y por otro lado, nuestro nombre surge del de Tres Raíces, que hace referencia directa a los tres ingredientes principales de nuestro producto, que son el maíz, la zanahoria y la cúrcuma. Y asimismo, pues la palabra raíces transmite conexión con el origen tradicional y natural del producto.
22: Bueno, la elaboración de Tres Raíces se realiza mediante el proceso productivo conformado por 8 etapas. Comienza desde la selección de la materia prima, donde nos encargamos que sean de la mejor calidad. Posteriormente, el lavado de estos ingredientes para eliminar algunas impurezas. Mientras tanto, el maíz está en un proceso tradicional conocido aquí en México como nixtamalización. Este logra reducir 14 calorías, a diferencia de la tortilla normal. Después continuamos con el lavado de este nixtamal, la molienda, y se incorpora lo que es la zanahoria y la cúrcuma. Continuando con el formado de la tortilla, su cocción, y finalmente es el empaque. Durante cada etapa se cuidan aspectos importantes como el color dorado característico de nuestro producto, la textura adecuada y el sabor equilibrado, garantizando así un producto de calidad para el consumidor final.
23: Muy bien, Giovanni, excelente pues lo que es la elaboración de estas tortillas, lo que son las etapas para poder conformar este producto. Y bueno, Luz Nereida, nos gustaría saber qué hace diferencia de su producto a lo que es las tortillas tradicionales.
24: Sí, bueno, pues Tres Raíces combina el sabor tradicional de la tortilla con ingredientes naturales, lo cual aporta beneficios a la salud. Asimismo, la zanahoria contiene vitamina A, B y C, mientras que la cúrcuma contiene una propiedad llamada curcumina, que aporta beneficios antioxidantes y antiinflamatorios. Nuestro producto también destaca por su color natural dorado, su textura suave y su sabor agradable, características que fueron bien aceptadas por nuestros consumidores durante las degustaciones. A diferencia de otras tortillas, bueno, pues Tres Raíces ofrece un mayor valor nutricional al incorporar ingredientes funcionales, esto sin perder la esencia del producto tradicional. Además, cuenta con un empaque resellable y reutilizable, lo que ayuda a conservar su frescura y representa una ventaja competitiva frente a otros productos del mercado.
23: Muy bien, y ahora Rodrigo, por favor, nos gustaría que nos platicaras qué experiencias han tenido al presentar este producto.
0: Hemos tenido bastantes experiencias. Por ejemplo, tuvimos la oportunidad de presentar Tres Raíces en la Expo Proyecto Administración 2026, donde obtuvimos el primer lugar dentro de 18 proyectos. Lo importante de esto es que nos permitió interactuar directamente con el público, pues pudimos obtener comentarios positivos acerca de nuestro producto y entender áreas de mejora. Asimismo, participamos en la 20ª Expo Regional Emprendedora Zona 5 del Centro Sur de la ANFECA en la categoría tradicional de manera virtual, obteniendo el primer lugar. Esta experiencia nos permitió fortalecer nuestras habilidades de comunicación, trabajo en equipo y presentación de proyectos. Además, confirmamos que el interés de los consumidores por alternativas alimenticias innovadoras. Además, tuvimos la oportunidad de participar en ferias locales, como hace un mes en Tulancingo, Hidalgo, donde pudimos dar a conocer nuestro producto con el público. Estamos afinando detalles para posicionar a Tres Raíces y todos puedan conocer a esta gran marca.
1: Agradecemos a Luz, Fernando, Giovanni, Jacqueline y Edgar por compartirnos este proyecto titulado Tres Raíces, el cual consiste en la elaboración de tortillas de maíz con zanahoria y cúrcuma, y sobre todo muchas felicidades por este gran proyecto, que también ha sido galardonado en diferentes concursos. Para Horizontes Radio, informó Paola Rosas.
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3: Hola, ¿qué tal? Les saluda Griselda Navarro de la Universidad Autónoma del Estado de Morelos. Vamos con información universitaria. Analizar cómo se producen, seleccionan, circulan y sostienen los proyectos editoriales fue uno de los objetivos del primer coloquio internacional sobre bibliodiversidad, actualidades y miradas diversas sobre el campo editorial, que se realizó en las instalaciones del Centro Regional de Investigaciones Multidisciplinarias de la UNAM, Campus Morelos. El encuentro fue organizado de manera conjunta con integrantes del Centro Interdisciplinario de Investigación en Humanidades de la UAM y reunió a integrantes de la academia y del sector editorial de México y otros países, así como estudiantes, editores, libreros, bibliotecarios y artistas de libro. Durante el coloquio se abordaron temas relacionados con los soportes y materiales utilizados en la producción editorial, la sostenibilidad de los proyectos, la selección de contenidos y las prácticas de circulación y distribución. En la inauguración, Rosana Gutiérrez Martínez, secretaria técnica del CRIM UNAM, explicó que la bibliodiversidad permite revisar la presencia de distintas voces, formatos, agentes y contextos que participan en el campo editorial, además de las condiciones que influyen en las posibilidades de publicar y acceder a los procesos relacionados con esta actividad. Escuchemos parte de su participación.
4: Este coloquio es internacional no solo por la procedencia de las personas, sino porque los problemas que nos ocupan son compartidos. Argentina, Brasil, Chile, Colombia, España, México y Perú enfrentan tensiones similares y ensayan respuestas diversas. Comparar esas experiencias es una de las mayores ganancias que podemos llevarnos. En este sentido, el primer coloquio internacional sobre bibliodiversidad, actualidades y miradas diversas sobre el campo editorial es una gran oportunidad para discutir todos los temas que son tan interesantes dentro del campo editorial.
3: La actividad también contempló la participación de Beatriz Alcubierre Moya, directora del Centro Interdisciplinario de Investigación en Humanidades de la UAM, quien señaló que hablar de la bibliodiversidad implica considerar las distintas voces, proyectos editoriales y formas de producir y hacer circular conocimiento, cultura, palabras e imágenes. El encuentro se desarrolló en un contexto de transformaciones en el campo editorial y planteó un espacio de intercambio entre instituciones, especialistas y personas vinculadas con diferentes etapas de la producción y circulación del libro. El programa contempló actividades del 21 al 23 de septiembre con la participación de representantes de proyectos y sellos editoriales vinculados con los temas que se analizaron en las mesas de trabajo. Entre ellos se encontró Ediciones UAM, de la Dirección de Publicaciones y Divulgación de nuestra máxima casa de estudios en Morelos, cuya participación incorporó al intercambio las experiencias desarrolladas desde el ámbito universitario en materia de producción, edición, publicación y circulación de contenidos, De esta manera, el coloquio planteó un espacio para revisar las prácticas actuales del sector editorial y las condiciones en las que circulan los libros, las ideas y los distintos contenidos que integran el campo de la edición. Soy Griselda Navarro, de la UAM. Continuamos con más información en Horizonte Radio.
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1: Son las 3 con 19 minutos.
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3: Chapingo se prepara para celebrar la 31ª Feria Nacional de la Cultura Rural. Del 8 al 18 de octubre, la Universidad Autónoma Chapingo reunirá la diversidad cultural, productiva y gastronómica de México, con la presencia de 32 identidades, 28 pueblos originarios y 328 comunidades indígenas. En esta edición, Puebla, Tlaxcala, Estado de México, Ciudad de México y Querétaro serán los estados dedicados, junto con las culturas Ingigua, Nahua y Ñaqñu. La feria contará con la participación de 970 artesanas y artesanos, 150 cocineras y cocineros tradicionales, productores agrícolas y pecuarios, así como emprendedores, distribuidos en sus diferentes pabellones. Los visitantes podrán disfrutar de 91 presentaciones artístico-culturales, además de danzas, música, gastronomía, artesanías y tradiciones que reflejan la riqueza de nuestros pueblos. De manera paralela, se realizará la 40ª Feria del Libro Chapingo, con editoriales, escritores y publicaciones universitarias, destacando la literatura nacional y en lenguas indígenas. Del 8 al 18 de octubre, Chapingo vuelve a ser punto de encuentro entre el campo, la cultura, el conocimiento y las tradiciones de México.
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4: ¿Qué tal? Es un gusto saludarle desde los estudios de Suma Radio para compartirle lo más relevante de la Universidad Autónoma del Estado de Hidalgo. En esta ocasión, queremos compartirles que la UAEH honró el legado de Adrián Pereda López, el pilar de la educación y la radiodifusión. Como un reconocimiento a su inquebrantable compromiso con el desarrollo académico y social, la Universidad Autónoma del Estado de Hidalgo realizó un homenaje póstumo al ingeniero Adrián Pereda López, figura cuya historia estuvo estrechamente ligada a esta casa de estudios de la cual egresó y a la cual enriqueció mediante el impulso de la radiodifusión institucional y la creación de la beca que hoy lleva su nombre. Durante la ceremonia conmemorativa, el rector de nuestra máxima casa de estudios, Octavio Castillo Acosta, subrayó que el homenajeado fue un benefactor que dedicó gran parte de su vida profesional a la comunidad garza. Su herencia de trabajo, principios y empatía permanece intacta entre quienes lo conocieron y las personas a las que apoyó. Tras recibir el reconocimiento, Ana María Gómez, esposa de Pereda, agradeció el honor otorgado a quien fuera su compañero durante 67 años, tiempo en el que formaron una familia dedicada a dar continuidad a sus ideales. Por su parte, Edgar Pereda Gómez, director de Radiorama del Bajío, explicó que la mejor manera de honrar a su padre es respaldar el talento. Al dirigirse a los jóvenes Diego Franco Durán, Adán Vera Durán y Dana Sofía Ortiz Martínez, quienes fueron galardonados en esta edición, les pidió portar la presea Adrián Pereda López con orgullo, que su nombre los inspire a seguir adelante y a trabajar con profunda responsabilidad. Posteriormente, la comitiva se trasladó a las instalaciones del Sistema Universitario de Medios Autónomos, SUMA, donde el director general Ignacio Cárdenas Roldán evocó que el ingeniero Adrián Pereda López cobijó a la emisora desde sus inicios, justo cuando comenzó a operar la primera estación. Develar esta placa es un honor, es unir dos historias con una misma convicción, creer en la juventud y brindarle oportunidades. Este muro será, desde hoy, una forma de decir gracias por acompañar a nuestra alma mater y por entender que, cuando se ayuda a un estudiante, el beneficio alcanza a toda la sociedad. En este marco, Enrique Pereda Gómez, director de Radiorama de Occidente, celebró la expansión de la red universitaria, que hoy suma 7 radiodifusoras y una cobertura del 90% en el estado. Asimismo, reiteró el mensaje familiar para el estudiantado: vencer el miedo ante la adversidad mediante la educación es el arma más poderosa para triunfar. Por otro lado, le compartimos que la UAEH inauguró el 11º Congreso Internacional de Investigación en Ciencias Económico-Administrativas, con la participación de especialistas, docentes y estudiantes de México, Ecuador y Colombia. La Universidad Autónoma del Estado de Hidalgo puso en marcha el 11º Congreso Internacional de Investigación en Ciencias Económico-Administrativas en el Audiovisual Carlos Sepúlveda. Durante el mensaje de apertura, el rector Octavio Castillo Acosta celebró la consolidación consolidación de este encuentro como un valioso punto de convergencia multidisciplinaria. Asimismo, destacó la trascendencia de tejer alianzas y redes de colaboración que impulsen el progreso científico a fin de formar una comunidad educativa global y mucho más integrada. Bajo la organización del Instituto de Ciencias Económico-Administrativas, las actividades estarán vigentes hasta el 25 de septiembre en modalidad híbrida. Estas actividades se podrán revisar en el sitio web de nuestra universidad. El programa contempla además foros, conferencias magistrales, ponencias y exposiciones de carteles. Esta es la información desde la Universidad Autónoma del Estado de Hidalgo. Al micrófono se despide Beatriz Barrón, esperando encontrarnos en una emisión más de Horizontes Radio.
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0: Todas las actividades cotidianas que realizamos, como transportarnos de un lugar a otro, el consumo de energía eléctrica o para la creación de cualquier producto, tiene un impacto en el planeta. Sin embargo, cada una de ellas afecta de manera diferente. Por ejemplo, utilizar un automóvil genera más emisiones que utilizar una bicicleta. Comprar productos locales genera menos residuos que comprar en una cadena de supermercados.
5: A este impacto se le conoce como huella de carbono,
0: ya que es un indicador que mide la totalidad de gases de efecto invernadero emitidos de forma directa o indirecta por una persona, organización, evento o producto. Aunque comúnmente este impacto se determina por persona, instituciones como las universidades también son emisoras de contaminantes, pues requieren el uso y consumo de bienes y servicios para su funcionamiento. Por lo que conocer qué impacto tienen sobre el cambio climático y qué estrategias han puesto en marcha para mitigarlo es parte de su responsabilidad social. Así lo expresó Jocelyn Montoya García, estudiante de la maestría en Ciencias Ambientales de la Facultad de Química de la Universidad Autónoma del Estado de México. La alumna Auriverde actualmente realiza un trabajo de investigación de posgrado titulado Huella de carbono, instituciones de educación superior como ejemplo ante la sociedad, en el cual explora ejemplos de instituciones de educación superior que son responsables ambientalmente al calcular la huella de carbono que generan y desarrollar programas de reducción de emisiones, las cuales se encuentran principalmente en Europa. Pero también existen ejemplos en la región latinoamericana donde la OEMEX figura como un modelo de universidad sostenible.
6: Este indicador en el caso de la universidad pues nos ayuda de alguna manera a que las instituciones de educación superior puedan medir su impacto, y a partir de este dato del cálculo, este se mide como kilogramos o toneladas de dióxido de carbono equivalente, CO2e. Nosotros a partir de este dato podamos diseñar estrategias que sean muy concretas para poder reducir nuestras emisiones. La parte de los residuos corresponde a una emisión indirecta que estamos generando aquí en la universidad, y al ser pues una cantidad que se genera al día a día, y si lo vemos a largo plazo, sí contribuye de una manera muy significativa, particularmente en casos de Europa, en donde le dan como mucho enfoque a estas áreas. Por ejemplo, en el caso de pues que son edificaciones y tal vez no tienen mucho espacio, es aquí donde entran los techos o muros verdes, también como jardines. Todo esto pues tiene la capacidad de absorber pues estos contaminantes del aire, y de esta manera ya se habla pues de una compensación de emisiones, y esto se puede integrar en cualquier espacio de una institución de educación superior.
0: Al respecto, la docente de la Facultad de Planeación Urbana y Regional de la UEMEX y directora de este trabajo de investigación, Verónica Miranda Rosales, puntualizó que la crisis climática constituye uno de los mayores desafíos globales del siglo XXI, donde las emisiones de gases de efecto invernadero son el principal motor del calentamiento del planeta. Sin embargo, las universidades, al ser formadoras de profesionistas, también actúan como laboratorios de sostenibilidad y agentes de transformación social, por lo que pueden liderar acciones frente al cambio climático. De igual manera, indicó que al combinar la formación académica, la investigación y la responsabilidad social son instituciones innovadoras que pueden abrir el camino para el diseño de políticas públicas
5: y transformar a las comunidades a través de la formación de una ciudadanía crítica.
7: ¿Para qué? Bueno, para ver cómo se está dando este calentamiento global a nivel educativo, para que no nada más se lleve a cabo las cuestiones de transmitir conocimiento en la universidad, sino también ir viendo cómo se da la relación sociedad-naturaleza, cómo el hombre tiene que abarcar estas cuestiones, no nada más aplicarlo en los estudios día a día, sino posteriormente poder trabajar conjuntamente, no sé, con los municipios, con las localidades, y pues hacer esta gobernanza que se está trabajando ahora muy de la mano. Y entonces pues también tenemos que tener relación con los ODS, específicamente el 13, que nos habla sobre la acción por el clima, las cuestiones de evaluación de impacto, evaluación de cómo se están haciendo los resultados y ver qué acciones vamos a tomar en cuenta.
0: La alumna de la Facultad de Química de la UEMEX, Jocelyn Montoya García, destacó los programas de recolección de PET, residuos electrónicos, captación de agua de lluvia, la digitalización de la correspondencia institucional y el sistema de Potrobús como acciones que ha puesto en marcha la UEMEX para gestionar su huella de carbono, ya que la movilidad de cientos de estudiantes y personal que conforma la comunidad Auriverde, así como la generación de residuos y el uso de recursos, son actividades de gran impacto que se pueden transformar al fomentar una cultura de sostenibilidad. No obstante, añadió que existen otras áreas de oportunidad donde la autónoma mexiquense puede incursionar para fortalecer su política de sostenibilidad, como la promoción de trabajos y exámenes digitales, incrementar las áreas verdes en los espacios universitarios, mejorar la eficiencia energética, implementar ecotecnias como huertos urbanos, jardines polinizadores o verticales y azoteas verdes.
6: Justamente a partir de todas estas actividades que ha venido realizando la universidad, se hizo también un cálculo para ver cuánto se estaba reduciendo y se están reduciendo aproximadamente 10 millones de kilogramos de CO2 equivalente con estas actividades. Por lo tanto, pues se pretende que se dé mayor reforzamiento a estas actividades, pero que también se comiencen a integrar otras estrategias. Se lograron identificar áreas de oportunidades. Una de ellas fue continuar con este cálculo, el cual se sigue realizando hasta la fecha. Pues se propone realizar un plan para poder neutralizar nuestras emisiones. Y aquí que se incluyó el servicio de Potrobús, el cual evita cierta cantidad de CO2, lo mismo con los espacios, las áreas verdes que tienen, que estos tienen la capacidad de absorber pues contaminantes del aire, lo mismo con el sistema institucional de correspondencia, SICOINS. Este es un medio de mensajería oficial que utiliza la universidad a fin de reducir este consumo de papel, entre demás actividades como campañas que ha realizado de residuos, de acopio, y de esta manera pues se ha logrado evitar cierta generación de emisiones. Ahora lo que se pretende también es que pues se comiencen a implementar estrategias que sean enfocadas a reducir y compensar nuestras emisiones. Por ejemplo, trabajar en eficiencia energética, en movilidad estudiantil, que también es un factor muy importante.
0: Finalmente, las universitarias coincidieron en que conocer el impacto que generan las instituciones de educación superior permite identificar qué hábitos o procesos generan más emisiones, lo que facilita la creación de estrategias para reducir el consumo, optimizar recursos y, en última instancia, compensar lo inevitable con proyectos ambientales, con lo cual las universidades se pueden convertir en referentes de responsabilidad ambiental,
5: así como catalizadoras de una transformación hacia un futuro más resiliente y responsable e inspirar a las sociedades con prácticas sostenibles.
0: Desde la Universidad Autónoma del Estado de México, Daniela Sandoval.
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8: ¿Qué tal? Les saluda nuevamente Griselda Navarro de la Universidad Autónoma del Estado de Morelos. Y en nuestra siguiente información universitaria hablamos de investigación y salud. La relación entre salud, desigualdad y condiciones sociales es analizada en el libro Vulnerabilidad y Mercantilización, Salud en Contextos de Desigualdad, coordinado por Kim Sánchez Aldaña, profesora investigadora del Centro de Investigación en Ciencias Sociales y Estudios Regionales, CICSER, de la UAM. La publicación fue presentada en la sala de conferencias del CICSER y reúne 5 investigaciones desarrolladas por integrantes del grupo académico, grupos culturales, espacios y procesos regionales en la globalización. Los trabajos fueron presentados originalmente durante el encuentro Salud y Cultura en la Globalización, realizado en mayo de 2024, y tienen como punto de encuentro el análisis de diferentes problemas de salud a partir de sus contextos sociales, culturales, económicos y políticos. Durante la presentación, Kim Sánchez Aldaña explicó que los estudios también permiten revisar los factores que intervienen en el acceso de las personas a los servicios de atención. Escuchemos parte de su participación.
9: Hemos tratado justamente de dar difusión a una actividad que tuvo inicio en un esfuerzo colectivo del cuerpo académico al que pertenezco, que es Grupos Culturales, Espacios y Procesos Regionales en la Globalización. Este cuerpo académico convocó hace un par de años, o poco menos de un par de años, a un evento que se llamó justamente Salud y Cultura en la Globalización. En ese evento se presentaron varios trabajos que están aquí en esta obra, no todos hicimos, digamos, el ofrecimiento y solamente participaron 5 de los, creo que 12 o 13, ¿no?, asistentes al coloquio, y nos dio mucho gusto justamente que quienes convocamos, quienes participaron, presentan justamente el espíritu de ese evento, que era justamente abordar temas de salud.
8: La obra aborda distintos grupos y escenarios. Uno de los capítulos corresponde a Cristian de Jesús Sánchez Soto, quien analiza la mercantilización de la salud a partir de una clínica de adicciones en Cuernavaca. El investigador explicó que su trabajo se desarrolló mediante una metodología etnográfica que incluyó observación participante y entrevistas en una clínica privada de rehabilitación de adicciones. También participa Susana Beatriz Galindo Rentería con una investigación sobre mujeres, trabajo y salud en dos comunidades de Los Altos de Morelos. De manera adicional, Armando Javier Pruñonosa Santana presentó un estudio sobre entornos saludables y asentamientos de migrantes indígenas en Costa de Hermosillo, Sonora, trabajo realizado junto con Alex Ramón Castellanos Domínguez. El libro incluye además investigaciones relacionadas con masculinidades y salud entre comerciantes informales, así como vivienda saludable para población jornalera en movilidad. En conjunto, los 5 estudios revisan diferentes experiencias y condiciones sociales para analizar la salud y el acceso a servicios de atención desde una perspectiva que considera factores económicos, culturales y sociales. La publicación forma parte de los trabajos de investigación y divulgación desarrollados desde el CICSER y puede consultarse en la Biblioteca Virtual de Libros del Centro, disponible a través de su plataforma digital librosicser.uam.mx. Soy Griselda Navarro, de la UAM. Seguimos con más información en Horizontes Radio.
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8: De esta manera hemos llegado al final de la 70ª entrega de Horizontes Radio en 2026. Les mandamos un saludo desde la radio de la Autónoma de Morelos. Mi nombre es Bárbara Hernández. No olvides seguirnos en Spotify como Horizontes Radio.
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1: Son las 3:38.
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5: Temperatura 30 grados centígrados.
6: Son las 4 con 3 minutos.
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6: Son las 4:15.

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4: Son las 4 con 30 minutos.
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7: Hola, ¿qué tal? Muy buenas tardes, ¿cómo están? Espero que se encuentren muy bien. Les saluda la de la voz, Virginia Tellez Rodríguez, colaboradora de este programa de diseño. Les doy la más cordial bienvenida y les recuerdo también que estamos transmitiendo a través de la frecuencia 102.1 de Suma Radio Actopan, del 103.7 de Suma Radio Huichapan y en el 99.7 en Suma Radio Pachuca. El día de hoy también quiero agradecer a Misael Prisciliano, quien nos apoya en la producción y en los controles, ya que, bueno, pues gracias a este apoyo podemos llegar hasta los lugares en donde ustedes nos están sintonizando. Perdón. Vamos a dar continuidad al programa de la sesión anterior. Recuerden que estábamos hablando de lo que era la segmentación de mercado. Realmente es un tema súper amplio e incluso, bueno, pues se quedaron varios temas, varios tips, incluso digamos en el tintero, ¿no? Y es por eso que el día de hoy pues vamos a continuar con este tema, ya que sin duda la segmentación del mercado es un proceso clave en la mercadotecnia que nos permite dividir un público amplio en grupos más específicos. Esta práctica nos facilita para tener un mejor entendimiento de las necesidades y preferencias de los consumidores. Es por eso que el día de hoy seguiremos con este tema. Solo que, bueno, pues antes de comenzar les voy a comentar, hoy nos visita otro profesor por asignatura adscrito aquí a la licenciatura en diseño gráfico, que es el maestro Eduardo Hernández Rodríguez. Y este Eduardo es quien imparte justo esta materia de mercadotecnia. Pero bueno, pues mejor que nos platique él un poco más acerca del tema, pero mientras le damos la más cordial bienvenida. Hola Lalo, ¿cómo estás? Muy buenas tardes.
8: Hola, buen día.
7: Bueno, pues ya vamos a platicar hoy de este tema que seguramente te encanta, pero antes de dar inicio con el tema de este día, vamos a escuchar Zoom al Detalle.
9: Dentro de las herramientas que dan origen a la segmentación de mercados, tenemos que definir lo que es un estudio de mercado, la cual se realiza a través de una investigación sistemática que analiza la viabilidad comercial y económica de una idea, proyecto o producto. Esta herramienta permite recopilar, analizar e interpretar información relevante sobre el público objetivo, la competencia, las tendencias del sector y el entorno empresarial. Los estudios de mercado buscan proporcionar información precisa que respalde decisiones estratégicas. Entre los objetivos más relevantes se encuentran, identificar el público objetivo, conocer características demográficas, necesidades y hábitos de compra de los clientes potenciales, analizar la competencia, evaluar fortalezas, debilidades y estrategias de otros sectores del mercado mediante técnicas como el benchmarking, determinar precios competitivos, establecer estrategias de fijación de precios equilibradas que maximicen ventas y márgenes, detectar tendencias emergentes, anticiparse a cambios en el mercado, nuevas demandas o tecnologías disruptivas, validar ideas de negocio, comprobar si existe demanda real antes de invertir recursos significativos, desarrollar estrategias efectivas, diseñar planes de viabilidad y estrategias de comercialización basadas en datos creativos.
6: A veces,
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7: Bien, muchas gracias por este dato tan interesante que sin duda nos va a ayudar a entender un poco más de este tema que hemos estado abordando y sobre todo aquí el estarles dando los ejemplos de cómo realmente influye esta segmentación de mercados y sobre todo que ustedes, emprendedores, pues lo tomen en consideración para tener unas mejores ventas. Así como esto, bueno, pues comentábamos que esta es una estrategia que implica o que corresponde a lo que es dividir a la población en grupos más pequeños y con características similares para poder ofrecer ofrecerles un mejor servicio o productos y diseños específicos. Igualmente, comentábamos que hay muchos factores que permiten hacer la segmentación de mercados. ¿Nos puedes platicar como cuáles factores, Lalo, porfa?
8: Aquí, por ejemplo, podemos encontrar lo que es segmentación geográfica. Este enfoque se basa en la ubicación física de los consumidores y viviendo el mercado en áreas específicas. La segmentación geográfica permite a las empresas adaptar sus estrategias según las características de cada región, límites geográficos y adaptaciones. Los límites geográficos pueden incluir países, regiones o incluso barrios. Cada área puede tener sus propias costumbres culturales y necesidades, lo que obliga a las empresas a adaptar su oferta y mensaje. El contexto local incluye en las preferencias de los consumidores. Por ejemplo, productos alimentarios pueden variar enormemente de una región a otra, dependiendo de la gastronomía local. Ahí podemos encontrar también la parte de, no sé, la segmentación demográfica, ¿no?
7: Así es. Y bueno, pues ya ahorita que comentas esto de la cuestión de la comida, justo en la sesión anterior también poníamos esto de ejemplo, ¿no? El cómo es algo muy característico del mercado, el qué es lo que estamos ofreciendo. Y pues sí, tiene mucho que ver con esta cuestión de la demografía. Justamente aquí hablando de la segmentación demográfica, corresponde a que se centra en ciertas características que, bueno, pues son fácilmente medibles. A esto corresponde como la edad, el género, la renta y el nivel educativo. Es aquí en donde las empresas obtienen información valiosa sobre sus clientes utilizando estas variables.
8: Sí, estas variables, por ejemplo, es muy importante porque aparte de la edad, género, encontramos lo que es el nivel educativo e ingresos. Las variaciones de estos factores demográficos pueden influir en los patrones de compra y las preferencias de cada uno a lo mejor de los productos. Por ejemplo, un producto diseñado para jóvenes, adultos, puede no ser relevante para un público mayor, ¿no?
7: ¿Aquí como qué ejemplo podrías dar?
8: Por ejemplo, cuando va a algún producto específicamente para jóvenes, resulta que en ocasiones esta parte de la segmentación de edad o género, a veces se comete a lo mejor el detalle de que resulta que los jóvenes no lo consumieron, ¿no? Resulta que fue para un segmento a lo mejor un poquito más grande, es decir, fue para un adulto o un adulto mayor, ¿no? Pensando a lo mejor para la parte de lo que es un joven. Y también hay que determinar o delimitar jóvenes hasta qué edades, ¿no? Puede ser a lo mejor un joven que es estudiante entre 18 y 24 años de edad. Resulta que después, cuando ya entra en el ámbito profesional, que ya a partir de los 25, a lo mejor hasta los 28, 30, ya cambia completamente su forma de consumir. ¿Por qué? Porque tiene otros tipos de necesidad, ¿no?
7: Así es. Y bueno, pues también conocemos lo que es la segmentación psicográfica. Esto corresponde a las características psicológicas y socioculturales de los consumidores. Aquí se refiere a lo que son aspectos como el estilo de vida, la personalidad y los valores influyen significativamente, en sus decisiones de compra. Aquí en este aspecto podemos ejemplificar el hecho de, dependiendo también de la zona, incluso de la demográfica que mencionamos anteriormente, ahora la psicográfica, es mucho en cómo influye el estilo de vida dependiendo de la zona y también obviamente pues en las personas, ¿no? Entonces todo eso es una manera de influir. Ejemplo, si estás en una zona, vámonos a algo como más accesible, digamos, ¿no? Vamos a Coyoacán. Entonces en Coyoacán, bueno, pues ahí pueden encontrarse, ahí convergen de diversas consumidores con diferentes características tanto psicológicas y socioculturales, porque por ejemplo ahí vemos desde el vendedor, desde el mimo, desde el payasito, desde comida muy nice, de todo podemos encontrar ahí, ¿no? Y obviamente pues ahí ya depende de las inclinaciones que se tengan y sobre todo del estilo de vida que tenga el consumidor que en ese momento está en cierto lugar.
8: Sí, porque también esto lleva por ejemplo a otro que es la segmentación conductual, con lo que como estabas comentando ahorita, Vicky, que es esta, clasifica a los consumidores según sus hábitos de compra, su lealtad y su uso de los productos. Estrategia permite a las marcas identificar oportunidades de fidelización y optimización de sus ofertas, porque tiene que ver con lo referente a los hábitos de compra, ¿no? O estás prácticamente bajo una posición de lealtad con respecto al producto o al servicio, ¿no? Y esto es analizar cómo los consumidores interactúan, valga la redundancia, con esos productos que proporcionan información valiosa. Una empresa, por ejemplo, puede enfocarse en aquellos clientes que han mostrado lealtad cuando el programa de fidelización es efectiva, ¿no? Esto lleva a su vez lo que es un producto que se consume con cierta frecuencia. Y esto es entender con qué frecuencia un producto es utilizado y ayuda a las empresas a segmentar de forma más eficaz. Aquí podemos decir que un ejemplo, por decir, necesitaría una estrategia diferente en aquellos que compren esporádicamente, ¿no? Con cierta regularidad lo compro, a lo mejor puede ser, lo compro cada tercer día, lo compro cada semana, lo compro cada quincena, ¿no? Hasta que me paguen, ¿no? O lo compro a fin de mes porque a lo mejor me llegan por ahí unos vales de despensa y me permite llevar a cabo lo que es compras un poquito más grandes, ¿no? Independientemente de que algunas compre con cierta regularidad al día, ¿no? Y que algunas los compre a la semana, a la quincena o al mes, ¿no?
7: Exacto, esto que dices es muy cierto porque yo creo que la mayoría de las personas nos vamos como que programando a hacer ciertas compras, tal vez las que son como un poquito más caras, ¿no? Por así decirlo, y lo hacemos con los vales, ¿no? Porque
8: sí.
7: El vale no vale, dicen. No es dinero,
8: sí, efectivamente,
7: en efectivo,
8: ¿no?
7: Y es así como, bueno, pues llegan a hacer estas compras de manera esporádicamente. Y bueno, ¿cómo se diseña y se aplica la estrategia de segmentación? Este proceso implica una serie de pasos estratégicos que ayudan a las empresas a identificar y dirigirse a un público objetivo de manera mucho más eficaz. La investigación de mercado es el primer paso fundamental, ya que esta estrategia nos permite realizar una investigación y sobre todo hacer un análisis en el cual podemos identificar las tendencias, gustos y comportamientos que pueden influir en la segmentación. Esto es a través de encuestas, entrevistas y análisis de datos. Las empresas pueden obtener información valiosa que servirá de cimiento para futuros pasos en la estrategia de segmentación. Pero si me lo permiten, Lalo, vamos a una pequeña pausa promocional y enseguida regresamos con ustedes en este subprograma de diseño. Recuerden también que pueden encontrarnos en todas las plataformas y redes sociales buscándonos como Radio UAH Actopan. Regresamos.
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0: consumidores, facilitando la creación de estrategias personalizadas.
1: Sí, por ejemplo, podemos encontrar otra que es la identificación del mercado objetivo. Que distingue al mercado objetivo es crucial para asegurar que los esfuerzos del marketing estén alineados con las necesidades de los consumidores. Para esa tarea se debe de considerar varios factores. Por ejemplo, tamaño y rentabilidad de los segmentos. El tamaño se da con respecto y es importante porque es necesario que sea suficientemente grande como para justificar la inversión en el marketing. Además, se debe evaluar la rentabilidad de cada una que determina sus variables para la empresa. Y aquí tenemos, por ejemplo, otro que es la parte de accesibilidad y estabilidad, que esta se debe considerar la facilidad de acceso a los segmentos y su estabilidad a lo largo del tiempo. Segmentos que cambian con frecuencia pueden cambiar la estrategia del marketing. También podemos encontrar otra que es el desarrollo de perfil del cliente, que se llama, se le domina, por ejemplo, idea o buyer personal, que crea un perfil del cliente, que es la idea que esta etapa es la clave. Este perfil representa las características demográficas, psicográficas y conductuales del consumidor al que se desea llegar. Y esto permite, por ejemplo, tener como características comunes y motivacionales, ¿no? Entre ellos podemos identificar como las características comunes que los consumidores ayudan a delimitar más exactamente a quién se está dirigiendo la campaña. En esto encontramos, por ejemplo, que comprende las motivaciones más profundas, las cuales permiten personalizar aún más la estrategia.
0: Y bueno, pues todos estos datos, cabe mencionar que, bueno, son parte de lo que... pues lo que integra esta segmentación de mercados, lo que son estas estrategias, para qué nos van a servir. Y algo que mencionabas hace ratito, Lalo, el hecho de que, pues, el analizar, el identificar qué tan rentable puede ser para justificar esta inversión del marketing, es muy cierto, porque justamente para eso se hacen estos estudios. Y ahí es en donde una agencia, por ejemplo, o la empresa, es en donde verifica si realmente vale la pena hacer el lanzamiento de ese producto y, sobre todo, identificar muy bien en qué tipo de mercado lo va a hacer, ¿no? Y qué tanto va a ser la inversión, ¿cierto? O sea, inversión nos referimos desde todo lo que es la publicidad, la inversión en redes sociales, en impresos, incluso en montar ahí un stand, ¿no? Con animadores y todo. Esa es una inversión que hace la empresa. Pero de alguna manera la empresa pues debe de tener la garantía de que pues va a tener muchos consumidores y entonces en esa venta pues recupera lo que invirtió, ¿no?
1: Sí, sí es correcto porque viene, por ejemplo, lo que son los canales de comunicación, que esos comprenden, por ejemplo, al público objetivo, que es vital definir el mensaje con que se quiere transmitir y los canales a través de los cuales se comunicará. Y esto tiene que ver, lo que comentabas, Vicky, porque se divide en diferentes medios, ¿no? Masivos y no masivos, ¿no? Entre ellos encontramos medios como cine, radio, prensa, televisión, medios impresos, medios audiovisuales, que puede encontrar, por ejemplo, lo que son dípticos, trípticos, vallas publicitarias, entre otros, ¿no? Y eso prácticamente es una inversión porque tenemos medios masivos y no masivos de comunicación. Entre ellos, por ejemplo, encontramos también lo que son las redes sociales, ¿no? Que hoy en día juegan un papel estratégico en la comunicación moderna. Sabemos que integrar estos canales con los mensajes diseñados es fundamental para llegar al público de forma efectiva, maximizando la efectividad de la campaña, ¿no? Esto es muy importante, ¿no? Porque tenemos que definir si es un medio masivo o no masivo, si es, en este caso, por ejemplo, por una red social, y determinar inclusive ahí qué tipo de red social, ¿no? Porque resulta que para nosotros puede ser como muy importante, pues va en Facebook, en Instagram o TikTok, ¿no? Pero resulta que a lo mejor es otro tipo de red social, ¿no? Que a lo mejor no tiene como tanta fluidez o que a lo mejor es para un segmento más específico, si es jóvenes, adultos, adultos mayores, ¿no?
0: Así es, y bueno, pues derivado de todos estos procesos de estudios y de análisis, nos arroja justamente el análisis de estos datos como una pieza clave en este proceso de segmentación, ya que nos permite a las empresas recoger información sobre sus clientes y extraer conclusiones valiosas. Los sistemas de gestión de relaciones con los clientes son herramientas que ayudan en este aspecto, ya que nos permiten almacenar y gestionar datos de los consumidores. Es aquí en donde en algunas ocasiones nos hacen alguna encuesta, ¿no? Nos dan la prueba del producto y después nos preguntan qué nos pareció. O sea, todo eso también es parte de este trabajo y de la segmentación que se esté realizando.
1: Sí, porque ahí viene lo que es la parte de la recopilación de la información. Que en ella, por ejemplo, encontramos lo que es demográfica y conductual.

0: que es el seguimiento de interacciones y compras, identificación de tendencias y preferencias a lo largo del tiempo, lo que es el uso de inteligencia artificial, que hoy en día está muy utilizada, la parte de la automatización, que también utiliza lo que es la IA, que se está consolidando como una herramienta prácticamente significativa en cuanto a la segmentación de mercado hoy en día, ¿no? Que a través de lo que son los algoritmos avanzados de la IA, canalizan grandes volúmenes de datos de manera rápida y efectiva, ayudando a las empresas a identificar segmentos específicos con mayor precisión.
1: Así es, esta parte de los algoritmos es, seguramente a muchos nos ha pasado que justo en redes sociales empezamos a buscar algún tipo de producto, ¿no? Y de repente dices, ay, ¿y ahora por qué me salen estos anuncios nada más de, por ejemplo, de tenis, ¿no? A ti que te reencantan los tenis.
0: Sí.
1: Y de repente te empiezan a llegar que si la promoción, que si la marca, que si el nuevo modelo. Y entonces es así como justo en las redes sociales se lleva a cabo por medio de la inteligencia artificial este análisis de los datos, porque están analizando lo que tú estás buscando. Entonces, bueno, pues al cliente lo que pida, ¿no? Es por eso que después nos empiezan a llegar una serie de promociones, de información acerca de estos gustos que nosotros estamos aparentemente pues demostrando en redes, ¿no? O sea, vean lo que es la tecnología, que casi casi decimos, claro, me está leyendo la mente, ¿no? Sí.
0: Sí, pareciera ser, ¿no? Pero como comentas, Vicky, es muy, muy cierto esto, ya es un algoritmo que empieza a buscar diferentes redes sociales, resulta que pareciera ser que las otras te escuchan, ¿no? Pero es más en un algoritmo, ¿no? Porque estos son métodos que son cuantitativos, como encuestas y análisis de datos, que ven información numérica que puede ser analizada estadísticamente. Esta combinación de técnicas proporcionan un enfoque integral que es la esencia para la segmentación efectiva, ¿no? Si no hago una segmentación adecuada, prácticamente va a llegar a un público objetivo no adecuado, ¿no? Esto tiene porque viene la parte de la segmentación, que es los resultados, la medición de resultados, que es crucial para establecer métricas para evaluar la efectividad de las estrategias de segmentación, que es el seguimiento constante que permite realizar ajustes y mejoras necesarias en las técnicas utilizadas, ¿no?
1: Así es, y bueno, ahora ya entramos a otra de las áreas de la segmentación del mercado, hablando de lo que es el marketing digital, ¿no? Ya con todo este antecedente de que si nos leen la mente y están adivinando lo que yo quiero comprar, bueno, pues exacto, ahí entonces ya hablamos de lo que son los tipos de segmentación en el entorno digital, y en estos destacan, por ejemplo, lo que es la segmentación por comportamiento online, que esta es basada en los clics, en las búsquedas y en el tiempo de permanencia o abandono de carrito. También existe la segmentación por intereses, determinada por el contenido consumido en redes sociales utilizadas o temas seguidos.
0: Sí, porque también, por ejemplo, encontramos otra de ellas que se llama segmentación de embudo o conversión, que son, por ejemplo, usuarios nuevos, los leads calificados, clientes recurrentes o embajadores de marca, ¿no? Y también encontramos hoy lo que es el remarketing o target marketing dirigido a usuarios que van interactuando y que provienen con la marca, ¿no? Prácticamente viven con ella, se identifican con ella, hacen uso de ella y de alguna manera puede tener como ese ámbito de consumo a corto plazo.
1: Ah, ok, entonces ahí es en donde nosotros le podemos dar seguir a, por ejemplo, una publicación, ¿no? Vámonos a Instagram,
0: sí,
1: que es un tema de interés y queremos seguir después sabiendo de eso.
0: Así
1: pues
0: es.
1: Por eso le damos seguir y entonces ya lo vamos siguiendo y obviamente, bueno, pues quien es el autor de esta publicación, pues ya tiene un seguidor más y entonces es así también como ellos se van, llamémosle, haciéndose de clientes, todo esto de manera digital, pero sin duda, pues obvio, repercute en la cuestión del mercado y del dinero. Pero si me permite, Lalo, vamos a cambiar un poquito del tema y les vamos a dar a conocer lo que es la recomendación en el kit creativo.
2: Para realizar un estudio de mercado existen diversas herramientas digitales, metodologías y fuentes de datos que permiten analizar al consumidor, la competencia y las tendencias. A continuación te compartimos herramientas de tendencias y análisis digital. Google Trends permite ver la popularidad de términos de búsqueda en Internet a lo largo del tiempo y por regiones. SEMrush ayuda a analizar la competencia digital, sus palabras clave y sus fuentes de tráfico web. Google Analytics sirve para medir el comportamiento de los usuarios dentro de un sitio web propio. Por otro lado, existen plataformas de encuestas y recopilación de datos, tales como SurveyMonkey. Facilita la creación y distribución de cuestionarios online para obtener opiniones del público. QuestionPro ofrece funciones avanzadas de encuestas y análisis en tiempo real, además de herramientas con inteligencia artificial. Google Forms, una opción sencilla y gratuita para diseñar formularios y recolectar respuestas rápidas. Si lo que tu negocio necesita es información ya existente, puedes recurrir a fuentes de datos estadísticos e informes de industria. Entre los más comunes se encuentran Statista, una plataforma global que ofrece datos estadísticos, gráficos y estudios sobre miles de sectores. Estudios sectoriales, reportes de cámaras de comercio locales, INEGI u organizaciones internacionales que aportan cifras demográficas y económicas confiables. Pero si en verdad necesitas datos y estudios específicos para tu empresa, existen los métodos de investigación cualitativa donde deberás invertir tiempo y recursos para llevar a cabo. Los conocidos son Focus Groups, reuniones con grupos pequeños de personas para discutir percepciones sobre un producto. Entrevistas a profundidad, conversaciones uno a uno para conocer motivaciones y necesidades específicas del consumidor.
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1: Bien, pues esperamos que puedan aprovechar esta recomendación y les resulte tan interesante como a nosotros. Y ahora sí, continuamos con el tema del día de hoy. Ya casi estamos a punto de terminar, Lalo. No sé si quieras agregar algo más de este tema.
0: Creo que sí, hoy te comentabas lo de la parte digital. Esto lleva a que tenga una mayor personalización del mensaje, la optimización del presupuesto publicitario, que es muy importante, mejoren la tasa de conversión, el incremento del retorno de inversión, ¿no? Seguimiento y medición precisa de los resultados, lo que es también la parte de la segmentación y mercado en el marketing digital y lo que son los casos prácticos y aplicaciones en el mercado actual, ¿no? La segmentación de mercado se refleja en diversas estrategias de empresas exitosas, ¿no?
1: Sí, y tú, no, bueno, creo que otra vez ya no nos dio tiempo de terminar este tema, que como podemos ver es súper amplio. No sé si después podemos continuar, pero sobre todo irnos con más ejemplos. Y más que nada, bueno, pues, amigos radioescuchas, si tienen duda o les interesa de algo más en particular sobre este tema, insisto, es un tema muy, muy amplio. Bueno, pues con todo gusto pueden contactarnos para hacernos llegar estas dudas o inquietudes que tengan. Bueno, pues ahora sí, el tiempo se nos agotó. Y bueno, pues Lalo, creo que hasta donde quedamos fue muy interesante. ¿Algo que quieras agregar, comentar?
0: No, solamente cabe hacer mención de que siempre es muy importante la segmentación de mercados porque, pues, no todo es para todos, ¿no? Evidentemente, pareciera ser que vivimos en los años 50 cuando había un shampoo para toda la familia. Hoy en día no hay un shampoo para toda la familia. Llegamos al baño y encontramos 5 shampoos y dices, ¿de cuál me pongo, no? Entonces, no, hoy en día tienes que hacer forzosamente sí o sí segmentar el mercado porque cada uno cubre su necesidad, cada uno de los productos, ¿no?
1: Así es, ese es un ejemplo, la verdad es que muy realista porque yo creo que en todas las casas pasa. Y bueno, pues, la idea y la intención es que justo con estos ejemplos, pues ustedes radioescuchan puedan ir entendiendo toda esta temática que digo realmente es en lo que vivimos del día a día. Y bueno, pues me despido entonces. Muchas gracias, Lalo, por haber estado el día de hoy con nosotros.
0: Sí, gracias por la invitación.
1: Y bueno, pues seguramente te vamos a ver más seguido por acá, ¿no? Y también, bueno, quiero agradecer a Misael Prisciliano que nos apoya en la producción y en los controles. Misa, muchísimas gracias. Y también los invitamos a que nos sigan acompañando la próxima semana en este programa de diseño. 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Cuídense mucho y nos escuchamos en la siguiente emisión. Hasta pronto.
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